soy más que vencedor. Por ello es que yo venzo las tentaciones. Por ello es que no caigo en las trampas del enemigo. Porque Cristo que está en mí es poderoso para vencer al diablo, para vencer el pecado, para vencer las tentaciones. Bendito sea el nombre del Señor para siempre. Gloria a Dios. Dice la palabra de Dios que si Cristo está en mí, yo voy a vencer todas las tentaciones que el enemigo me ponga en el camino. Si está en mí, yo no puedo decir que no puedo servirle a Dios, porque Cristo está en mí. Porque Cristo está en mí. Y Él me faculta para que yo le sirva. Él me faculta para que yo haga cosas maravillosas en esta tierra. Si Cristo está en mí, yo voy a tener la facultad de orar por las personas necesitadas. Y esas personas necesitadas van a suplir su necesidad. Porque Cristo que está en mí, Él hará maravillas en la vida de esas personas. Dice la palabra del Señor allá en Hechos. En Hechos capítulo 1 y verso 8 dice: y recibiréis poder cuando haya venido sobre vosotros el Espíritu Santo. Es decir, cuando Cristo viene y hace morada en nosotros, nosotros recibimos facultad. ¿Facultad para qué? Facultad para hacer la obra de Dios en esta tierra. Facultad para anunciar la buena noticia de salvación. Facultad para decirle a la gente de este mundo que en Cristo hay salvación, que en Cristo hay perdón de pecados, que en Cristo hay sanidad para el alma y que en Cristo hay sanidad para el cuerpo. Y sabe, no solo le vamos a decir esas palabras a la gente, sino que la gente que reciba esa palabra de vida va a recibir salvación, va a recibir sanidad para su alma, va a recibir sanidad para su cuerpo, va a recibir sanidad para su mente. ¿Y por qué va a recibir sanidad? Sencillamente porque yo, o solo porque yo diga que va a recibir sanidad, no. Porque la palabra de Dios está en mis labios. En otras palabras, es porque Dios mismo está hablando a través de mi vida. A través de mi vida está hablando, está dando palabras de vida, palabras de sanidad. Y por ello es que la gente recibe sanidad. Por ello es que la gente recibe salvación. ¿Cuántas veces hemos escuchado testimonios, muchos testimonios de mujeres y hombres que han estado escuchando un mensaje de los que Dios me concede compartir? Y allá en su casita reciben sanidad. Y luego nos llaman y nos dicen: mientras usted estaba predicando, mientras usted estaba dando la palabra de Dios, algo sobrenatural sucedió en mi vida. ¿Serían mis palabras solas? No, fue la palabra que Dios estaba dando a través de mi vida. Fue la palabra que Dios estaba dando a través de este hombre que hoy les está hablando. Bendito sea el nombre del Señor. Dice el Señor en Hechos 1:8: y recibiréis poder cuando haya venido sobre vosotros el Espíritu Santo. Y entonces me serán testigos en Jerusalén, en Samaria, en Judea y en lo último de la tierra. Hermana, hermano, ¿qué facultad recibimos cuando Cristo viene a ser morada en nosotros? Por ello me acuerdo que en una ocasión, cuando apenas tenía unos meses de haber nacido en la familia de Dios, unos meses
de haber abierto mi corazón para que Cristo viniera a vivir en mi vida. Visité a un familiar y el hijo de esta mi familiar estaba padeciendo de ataques epilépticos. Y esta mi familiar me dice: mira, a mi hijo le sucede esto, le pasa esto. Y contándome estaban la historia, la triste historia de lo que le sucedía a su hijo cuando su hijo le dio el ataque epiléptico, cayó al piso, empezó a sacar espuma por la boca, a retorcerse y a hacer cosas que daba tristeza verlo. Y viene el Señor que está en mí y me lleva a orar por ese jovencito. Hice una corta oración como de medio minuto, pero no fui yo, fue Dios el que fue y lo tocó. Y mientras ponía mi mano sobre de él, ese jovencito se restauró. El ataque le pasó. ¿Y sabes qué sucedió, hermana, hermano? Nunca más le volvió a dar ese ataque. Ahora ya es un hombre, ya tiene hijos, ya creció. Ya pasaron muchos años y no le dio una convulsión más. ¿Por qué sucedió eso? ¿Porque yo lo hice? No, porque Cristo que vive en mí, Él hizo ese milagro y muchos milagros ha hecho en los 29 años que tenemos de andar sirviéndole a Dios. Y estoy seguro que en estos momentos, si tú crees a la palabra de Dios, cosas gloriosas hará Dios en tu vida. Ahí donde me estás escuchando, si acaso estás sufriendo alguna enfermedad, Cristo Jesús, que vive y permanece para siempre y que vive en mi corazón, Él tocará tu cuerpo, Él tocará tu vida y Él sanará tu ser para honra y gloria de su santo nombre. Bendito sea el nombre del Señor para siempre. Marcos capítulo 16. Marcos capítulo 16. Y en su versículo 17 y 18, oiga lo que dice: y estas señales seguirán a los que creen. En mi nombre echarán fuera demonios, hablarán nuevas lenguas, tomarán en las manos serpientes, y si bebieren cosa mortífera no les hará daño. Sobre los enfermos pondrán sus manos y sanará. Mire qué promesa le hace Dios a sus discípulos. Es decir, a las personas que se habían convertido en templo y morada del Espíritu Santo. El Señor les dice: porque ahora ustedes son el templo del Espíritu Santo, es decir, la casa donde Dios vive. Ustedes harán milagros sorprendentes. Ahí dice la palabra del Señor que todos los que le hemos abierto el corazón a nuestro Señor Jesucristo, es decir, todos los que nos hemos constituido en casa de Dios, dice la Biblia que en su nombre vamos a echar fuera demonios. En su nombre vamos a echar fuera demonios. Por ello es que en una ocasión alguien que estaba endemoniado me dijo: Luis Flores, vengo para que me liberes. Y yo le dije: yo no puedo liberarte, pero Dios que está en mí, Él te hará libre. Y en ese momento, cuando le dije: yo no puedo liberarte, pero Dios, Cristo Jesús, que está en mí, Él te libera. Y en el nombre de Jesús echamos fuera ese demonio que tenía atada la vida de ese varón. Ese varón cayó al piso, cayó al suelo,
se retorció y en ese instante Dios que está en mí lo liberó. ¡Qué glorioso! La palabra de Dios dice que si nosotros somos el templo o la casa de Dios, estamos facultados para decirle a Satanás: fuera Satanás de la vida de esa persona. Y Satanás tiene que obedecer no a nuestras palabras, sino a la palabra de Dios que está en nosotros. Bendito sea el nombre de nuestro Señor y Salvador Jesucristo. Dale un aplauso al Señor, mi hermana, mi hermano, que nos está escuchando y que nos están viendo a través de las redes sociales. Estamos muy contentos, muy felices, porque estamos escuchando la palabra de Dios que dice que nosotros somos la casa de Dios, que Dios vive en nosotros, y porque Él vive en nosotros, nosotros somos más que vencedores. Nosotros estamos facultados para hacer la obra del Señor. Nosotros estamos facultados para orar por los enfermos y Dios sanará a los enfermos, para orar por las personas que están poseídas por espíritus inmundos y Dios liberará a esas personas para la honra y gloria de su santo nombre. ¡Aleluya! Bendito sea el nombre del Señor. Gracias te damos, Padre Celestial. Venga conmigo a segunda de Timoteo, capítulo 3. Segunda de Timoteo, capítulo 3, versículo 16 y 17. Toda la escritura es inspirada por Dios y útil para enseñar, para redarguir, para corregir, para instruir en justicia, a fin de que el hombre de Dios sea perfecto, enteramente preparado para toda buena obra. Todos sabemos que la palabra de Dios es Cristo. Y la Biblia dice en esa escritura que estamos leyendo que si la palabra de Dios, que es Cristo, está en nosotros, nosotros, dice, llegamos a ser personas perfectas, es decir, personas facultadas, personas a quien Dios prepara, a quien Dios equipa para toda buena obra, es decir, para que hagamos lo bueno, lo santo y lo que es agradable delante del Señor nuestro Dios. Mire qué preciosa es la palabra del Señor. La palabra del Señor dice que si la palabra de Dios, que es Cristo, está en nosotros, abunda en nosotros, nosotros llegamos a ser una persona perfecta, una persona equipada, una persona preparada para toda buena obra, para que hagamos cosas que agradan a Dios. Por ello le vuelvo a repetir que si Dios está en usted, como también está en mí, nosotros no podemos decir que no podemos hacer nada bueno. Porque si Dios está en nosotros, vuelvo a repetirle, Dios siempre hace cosas buenas. Todo lo que Dios hace es bueno. Por ello dice la palabra del Señor, porque toda buena dádiva y todo don perfecto viene del Padre de las luces, donde no hay mudanza ni sombra de variación. Bendito, bendito sea su nombre para siempre. Mi hermana, mi hermano, que nos estás escuchando a través de la radio, gócese ahí donde nos está escuchando. Gócese, hermanita, hermanito, que nos está viendo a través del Facebook.
y diga con todo su corazón: yo no soy una persona derrotada porque Dios está en mí. Yo soy una persona vencedora porque Dios está en mí. Yo voy a orar por las personas necesitadas porque Dios está en mí, y cosas gloriosas, cosas maravillosas hará Dios a través de mi vida para la gloria de su nombre. En estos momentos yo quiero invitarte, con todo mi corazón quiero invitarte a que ahí donde me estás viendo, a que ahí donde me estás escuchando, te unas conmigo y le demos gracias a Dios por haber venido a ser morada en nuestra vida. Démosle gracias a Dios porque un día Él vino a vivir ahí en tu corazón. Ahora tú y yo somos la casa de Dios. Somos el templo del Espíritu Santo de Dios. Con toda seguridad, ve y ora por los enfermos, creyendo que Dios que está en ti sanará a los enfermos, liberará a los cautivos. La gente que te escucha va a recibir la unción del Espíritu Santo y hablará en diferentes lenguas, porque Dios que está en ti, como está en mí, hará esas maravillas sorprendentes. Hermana, hermano que me estás escuchando a través de la radio, quiero decirte que en el nombre de Jesús que vive en mí, te declaro sana, te declaro sano para la gloria de nuestro Señor y Salvador Jesucristo, quien vive y permanece para siempre. Señor Dios Todopoderoso, te doy gracias porque una vez más me concediste compartir tu palabra. Tu palabra que dice: ahora ya no vivo yo, sino ahora Cristo vive en mí. Y porque tú vives en mí, yo soy más que vencedor. Porque tú vives en mí, ahora puedo decirle no al pecado. Ahora puedo decirle no a las ofertas del enemigo. Ahora puedo decirle no a los placeres mundanos de esta tierra. Porque tú vives en mí, Señor. Oraré por todas estas personas que nos están escuchando y que nos están viendo a través de las redes sociales, para que en tu nombre, Padre Celestial, reciban sanidad, reciban liberación y provisión, Padre Celestial, para toda necesidad. Cristo amado, yo sé que tú eres omnipresente, que así como estás aquí conmigo, que así como yo puedo sentir tu presencia acá, también mi hermana, mi hermano, puede sentir tu presencia ahí donde nos están viendo, ahí donde nos están escuchando. Hermana, hermano, gózate en el Señor. Yo puedo ver personas bajo la unción del Espíritu Santo, hablando en diferentes lenguas, recibiendo sanidad, recibiendo milagros en su vida. Hay personas que están siendo sanas en estos momentos para honra y gloria de nuestro Dios Todopoderoso.

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1: Muy buena noche a todas y a todos. Buenas noches. Muy buenas tardes. Noches. Porque todavía, bueno, en mi criterio no es la noche, pero ¿usted qué dice? ¿A qué hora se inicia la noche?

0: Bueno, dice, según las investigaciones, que a las 6 de la tarde formalmente inicia la noche.
1: El cielo hoy está.
0: Entonces, digamos que sí, entonces ya es. Buenas noches, buenas noches, buenas noches, mis estimadas, mis estimados. Un abrazo para todas y para todos. Dios les bendiga. Les saluda Oseas Leví en esta hermosa tarde a través de la mejor estación en AM, el 1480, el misterio de Dios. Ya en cabinas del 1480, en la tarde, bueno, en la noche del quinto día de la semana de pagos de este mes de septiembre.
1: Sanidad.
0: Así que bienvenidas y bienvenidos, es un placer, es un gusto y una bendición poderles acompañar en esta hermosa tarde. Rápidamente, en lo que platico con usted, quiero decirles que estamos en una semana de recaudación económica a beneficio de la radio, de una bendición maravillosa que Dios nos regala. Así que en este momento quiero informarles que tenemos una meta de, en este horario, antes que sean las 7 de la noche, de 400 quetzales. ¿De cuánto, hermano Seas? Permítame, no. Son de 300 quetzales, exactamente. Tenemos que reunir una ofrenda entre todos de 300 quetzalitos. Exactamente, 300 quetzalitos. Solamente 300 quetzalitos. Así que yo que usted me apresuraría a llamar, a escribir, a activar el 2250-6681 o el 5421-8102 y presentaría mi ofrenda delante de Cristo Jesús, delante del Rey de Reyes y Señor de Señores. Entonces, la meta es de 300 quetzales. Son las 6 de la tarde con 33 minutos. Cuando sean las 7 de la noche, tenemos que decir, lo logramos, misión cumplida. Pero para ello, mis hermanas, mis hermanos, necesito que ustedes me llamen en esta hermosa hora de la tarde, o perdón, de la noche, y podamos unirnos. Si usted tiene la cantidad que sea, lo importante es de que reunamos entre todos los 300 quetzales. Mientras usted me llama, quiero decirle que ya inició el servicio devocional en Iglesia Central El Misterio de Dios. Hoy se tendrá palabra, adoración, ministración y mucho más. Así que buenas tardes, buenas noches. Dale. Es que yo estaba acostumbrado a que según las 7 ya empezaba la noche, pero según las investigaciones a las 6 es que inicia. Así que he cambiado ya la cuestión y ahora sí, buena noche. Entonces, amigas, amigos, 2250-6681 y 5421-8102. Quisiera recibir entonces sus ofrendas, sus llamadas, sus escritos. Yo sé que usted se sentirá feliz, bienaventurada, bienaventurado el poder ofrendar para la obra de nuestro Padre Celestial. Así que corra a su teléfono, solamente son 300 quetzalitos, hermanas y hermanos, los que necesitamos. Solamente son 300 quetzalitos los que necesitamos reunir en esta noche, en este horario. A las 7 cerramos el espacio. A las 7 cerramos el espacio. A las 7 de la noche cerramos el espacio. Si usted me está escuchando en esta noche y quiere formar parte de las personas que hoy presentan su ofrenda ante el altar, le invito para que me pueda llamar, que pueda escribir. Esta es la noche que Dios quiere usarnos, que Dios quiere prosperarnos, que Dios quiere bendecirnos. Amigas, amigos, hermanas, hermanos, en el nombre poderoso, wow, de Cristo Jesús. La invitación es para todas y para todos. Yo quiero escuchar esas llamadas del pueblo de Dios en esta noche. Imagínese, mi hermana, mi hermano, ya estamos en el quinto día, o sea que esto va rapidísimo. Ya en la noche hemos avanzado, pero nos falta aún más. Así que la Biblia dice que hay que traer las ofrendas, hay que traer de corazón las ofrendas ante Cristo Jesús. Y hoy, hermanas, hermanos, Dios nos abre la oportunidad. Algo que les comentaba la vez pasada y hoy lo afirmaban es que en este ministerio se nos ha enseñado a sembrar muchas veces en las iglesias, en los ministerios, a las personas a veces por miedo, ¿verdad? No se les pide, no se les dice ofrenda, porque las personas dicen, ¿y si se enojan o se van? Porque sabemos que a muchos eso les incomoda, no les gusta. Pero qué bonito, mis hermanas, mis hermanos, cuando nosotros disponemos en nuestro corazón y aprendemos y le decimos, Señor, ¿qué me quieres enseñar? ¿Qué es lo que tú me quieres decir? Entonces, hermanas, hermanos, en esta noche hermosa, en esta noche preciosa, solamente son 300 quetzales. Solamente son 300 quetzales. Solamente son 300 quetzales. Solamente son 300 quetzales y concluimos. ¿A poco sean 3 hermanos de 100 cada uno? ¿2 hermanos de 150? ¿Uno de 200 y otro de 100? ¿Uno solo de 300? No sé cómo estará su capacidad, pero lo que sí sé, amiga, amigo, hermana, hermano, es que esta noche podemos ofrendar, podemos darle al Rey de Reyes y Señor de Señores. ¿Quién será? La valiente, el valiente, la esforzada, el esforzado. ¿Quién dirá? Yo, Señor, envíame a mí, yo quiero servir, yo quiero ofrendar. Vamos, en el nombre de Jesús.

Estamos haciendo el llamado a el pueblo de Dios para que en esta noche se puedan unir con una ofrenda de amor, de gratitud, porque hoy Dios nos ha dado y nos extiende la mano para que podamos bendecir este ministerio. Familia hermosa, familia linda, en el nombre de Jesús, una cantidad, un monto, como dicen los muchachos, vamos a hacer todos cooperacha para poder reunir 300 quetzales en este horario. Solamente me quedan 20 minutos para recaudar este monto de 300 quetzales. Todos los hermanos, Boca del Monte, Zona 21, ¿quién de estos dos lugares será la primera, el primero en llamarme? ¿Boca del Monte o Zona 21? ¿Quién tendrá el valor de tomar la batuta en esta noche? ¿Quién tendrá el valor de ser la primera, de ser el primero, de honrar a Cristo Jesús? ¿Quién será entonces esta sierva, este siervo en esta noche que presentará su ofrenda en el altar de las ofrendas, que presentará su ofrenda en el nombre de Jesús y que le dirá: Señor, yo amo tu obra, amo lo que haces por mí, lo que haces conmigo, con mi familia, y por eso anhelo, deseo sembrar en tu obra, deseo dar para tu obra. Deseo, Señor, ser esa persona que tú quieres usar para bendecir tu obra. Entonces, el tiempo va muy rápido. Yo sé que hay mujeres y hombres que aman a Dios y que esperan siempre la benevolencia de Cristo Jesús a sus vidas. Dios está hoy para bendecirnos. Si usted nos puede escribir, gloria al Señor, y si nos puede llamar, hágalo. Ayer o antier, creo, recibí una ofrenda de 25. Hoy volví a recibir una ofrenda de 25. Créame que a mí me alegra tanto recibir esas ofrendas también, porque quiere decir que Dios está utilizando a todos los que se quieren dejar utilizar por Dios. Entonces, 18 minutos nos restan para recaudar 300 quetzales. ¿Quién será la valiente, el valiente en esta hora que se unirá con su ofrenda?

Estamos esta noche adorando al Rey de Reyes y Señor de Señores. Me quedan 15 minutos para recibir ofrendas y reunir una cantidad de 300 quetzales. Hoy Dios quiere usarla. Quiere usarlo. Déjese usar por Cristo en esta noche. Él está a las puertas extendiendo la invitación. ¿Quién será esa mujer, ese varón que dirá, heme aquí, envíame a mí, yo iré a través de mi ofrenda por los perdidos?

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2: Solamente 10 minutos me quedan en esta noche para reunir 300 quetzales. ¿Quién será esa mujer valiente, ese hombre valiente?

Vamos, hermanas, hermanos, vamos, vamos. ¿Quién me va a llamar en esta noche? ¿Quién se hará presente? ¿Quién ama la radio y dice, hermano Seas, yo amo la radio? Dios me bendice, me da la oportunidad. Yo quiero sembrar, hermano Seas. Yo quiero sembrar con todo mi corazón. El Señor me ha bendecido, yo quiero dar para su obra. Vamos, en el nombre de Jesús. Yo sé que todos juntos podemos lograrlo en esta noche. Todos juntos podemos lograrlo. Podemos lograr reunir esta cantidad. Así que si usted me está escuchando y dice, soy yo. El Señor quiere usar mi vida. No lo dude, amada, amado. No lo dude. Es Cristo Jesús. Es el Señor. Es Él. Él extiende sus brazos y le dice, hija, hijo, tú eres tú. Yo te he bendecido. Encuentro hoy perdón. Así que, amigas, amigos, hoy, hermanas, hermanos, siervas, siervos, hoy, no mañana, es hoy, arrebate esa oportunidad. Uno a veces piensa que esto no es para nosotros y decimos, no creo que esto sea para mí. Claro que sí, es la oportunidad propicia y exacta para poder unirnos de los cientos y cientos y hasta miles de personas que nos escuchan a nivel de Guatemala. De veras que ya hubiéramos llegado a la meta, porque el pueblo del Señor ama a Cristo, ama su obra y no se queda de brazos cruzados escuchando la necesidad. No puede. Alguien que ama a Dios no puede. Alguien que ama a Dios no puede quedarse viendo o escuchando la necesidad. No puede. Esa persona no puede quedarse de brazos cruzados. Algo tiene que hacer en favor de la obra de Cristo Jesús. Así que, estimadas, estimados, son las 6 de la noche con 52 minutos. Yo sé que usted está allí. Yo sé que usted me está escuchando. Y muchos están preguntando, ¿será que llamo? ¿Será que no llamo? ¿Será que lo hago o será que no lo hago? Esta es la noche maravillosa. Así que únase, mi hermana, mi hermano, únase. Solamente son 300 quetzales, no más. Solamente son 300 quetzales, no más. Solamente es un monto de 300 quetzales entre todos. Diga usted que le estuviéramos diciendo que dé usted que dé usted los 300, no, al contrario, es una ofrenda entre todos, mis hermanas, mis hermanos, para bendecir la obra de Cristo Jesús. Así que vamos, corra a su teléfono, escríbanos, llámenos y dígale, Señor, yo quiero, hazme parte de esta bendición, yo quiero. El Señor dice, yo te quiero usar en el nombre de Jesús.

0: verdad.
1: Vamos, vamos, vamos, vamos. Solamente 7 minutos. Vamos, audiencia. Vamos, vamos, vamos. En el nombre de Jesús. Hoy se levanta un pueblo. Porque si no es el pueblo, ¿quién será? Pero si en última instancia no fuera el pueblo, la Biblia dice que entonces las piedras hablarán. La obra de Dios jamás en la vida, jamás en la vida, se quedará olvidada e ignorada. Porque esto es de Dios, no es de los hombres. Es de Dios, es de Dios, es de Dios. Así que vamos, hermanas, hermanos, en el nombre poderoso de Cristo Jesús. Hoy Dios le está diciendo, hija, llama, hijo, llama. ¿Qué estás esperando? ¿Que te suceda algo? ¿Estás esperando que yo te hable en sueños? No. Yo hablo en sueños cuando se trata de cosas súper, súper grandísimas. Pero esto lo puedes hacer tú. No necesitas confirmación de sueños, confirmación en lenguas, confirmación de ayuno. No necesitas confirmación de nada para dar una ofrenda de 200, de 150. No lo necesitas. Lo único que yo evidencio, dice el Espíritu, es tu amor hacia mí. Tú cantas en la iglesia que me amas, hasta predicas en la iglesia que amas. Me amas y amas a la gente. Pero ahora que nadie te está viendo, solo porque no está tu pastor enfrente diciéndote o empujándote. Porque muchos necesitan que los empujen para ofrendar. Necesitan casi que hasta les obliguen. A muchos les encanta que les anden rogando y pidiendo. En la obra de Dios no es así. Nosotros ahora no le estamos rogando ni pidiendo. Simplemente estamos recordándoles, estamos diciéndoles a ustedes en esta noche. Amigas, amigos, este es nuestro deber como hijos de Dios. No es de alguien más, sino nuestro deber como hijos de Cristo Jesús. Entonces, como es nuestro deber, debemos de ponernos pila nosotros, honrar al Señor en esta noche y decirle, Espíritu Santo, yo anhelo honrarte, anhelo bendecir tu nombre y yo quiero ser parte hoy de esa bendición. Así que le queda poco tiempo. Llámeme ahora en el nombre de Jesús.

0: hemos trasladado a esta última hora a hermanas, hermanos, que son las 7 de la noche. Yo reconozco que la situación está complicada, pero cuando alguien cree en Dios y tiene a Dios, no le afecta nada, porque tiene el Rey de Reyes y Señor de Señores. Así que esta noche vamos a romper con toda mentira del enemigo que dice que somos pobres, pecadores, que no podemos, el que no puede es él. Nosotros tenemos al que todo lo puede, que es Cristo Jesús. Así que estamos en la recta final. Recuérdese, a los 300 le sumamos 200. Tenemos una meta en esta noche de 500 quetzales. Y cerramos con broche de oro en el nombre de Jesús. Así que, únase, vamos, corra, corra, corra en el nombre de Jesús. De aquí hasta las 8 de la noche, tenemos una meta de 500 quetzales. Hay cosas por las que el ser humano se limita: su salud y el dinero. Esas dos cosas, pero por eso el Señor decía: hijo mío, dame tu corazón. Media vez le demos el corazón a Dios, todo lo demás es súper fácil dárselo. Pero si no le damos nuestro corazón, dar 50 quetzales, 600, 300 quetzales, 200, no sé, se nos hace muy difícil, porque obviamente no le hemos dado el corazón. Así que esta noche usted puede darle su corazón a Cristo. Se lo aseguro que le va a ser súper fácil poder bendecir la obra de Cristo Jesús.
1: ¡Aleluya!
0: Así que esta noche vamos, vamos pueblo, únase. Hoy vamos a cerrar con broche de oro.

0: Estamos en la semana de pagos. Llámenos al 2250-6681. 2250-6681. O envíenos su nota de voz a nuestro número de WhatsApp 5421-8102. 5421-8102. Que Dios le bendiga ricamente.
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2: 7:07 p.m. en toda Guatemala. Quiero recordarles lo que dice la palabra de Dios. No te canses, siento hoy decirle eso, de hacer el bien, porque a su tiempo segaremos si no desmayamos. Siento que hay gente cansada de sembrar, y parece que no ven cosecha. Me refiero a ofrendar, y parece que no ven cosecha. Siento que hay gente que hoy está frustrada, molesta, decepcionada, triste, porque no tienen dinero, porque tienen muchas deudas, porque tienen muchos compromisos, porque las puertas se han cerrado. Algo sí le puedo decir: no se canse de hacer el bien, porque a su tiempo segará si no desmaya. En estos últimos minutos que nos quedan, hermanas, hermanos, yo le invito a que usted hoy vuelva a animarse. Hay gente que no ha ofrendado en estos días porque está desanimada. Y déjeme decirle que con quedarse desanimada, desanimado, no logrará nada. Uno logra las cosas cuando uno sale de la zona donde está. Cuando uno toma decisiones firmes, y la decisión esta noche sería honrar a Cristo Jesús y apoyar la radio. Entonces, yo no sé por qué usted se me desanimó, porque no lo sé. ¿Por qué hoy está de brazos cruzados? ¿Por qué hoy no siente o no quiere? Más que todo, no quiere, porque uno siempre siente. A veces uno dice, es que hoy no siento. Dice, no hombre, ahí está la oportunidad. Es uno que no quiere, es uno que cierra su corazón. Porque Dios siempre nos da la bendición para poder sembrar. Él dice que hace salir su sol sobre buenos y malos y hace descender la lluvia. Entonces, hermanas, hermanos, la radio lo necesita. Y una cosa y le diré en esta noche. Por ejemplo, el jueves tenemos que terminar la semana de pagos. Pero discúlpenos, si no logramos el jueves reunir los 25,000, vamos a seguir hasta que logremos reunir los 25,000. Porque nosotros no estamos aquí solamente para ver qué hacemos, a ver si llegamos, y si no llegamos, pues qué lástima, no. Aquí llegamos porque es la única opción que tenemos, los pagos se tienen que dar, se dan y pasan los días, etcétera, etcétera. Este es un ministerio que camina por fe, al igual que usted. Nosotros no tenemos espacios publicitarios pagados, y no porque la radio no esté ya escuchada, sino que Radio Horizontes es una radio súper escuchada, pero a Dios no le ha dado la gana a Dios de mandar esa bendición para acá, la manda para otros lados, y a nosotros nos tiene viviendo por fe. Y eso es hermoso, porque podemos ver cómo Dios actúa y el corazón de la audiencia, ¿verdad? Que ahí está llamando y que ofrecen 50, 100, 200, 300, cada uno conforme su capacidad. Y qué calidad por los que tienen espacios publicitarios. Y está excelentísimo. Pero a veces uno confía en los contratos que firma uno por año y dice, ay, qué bueno, la empresa tal me va a pagar durante un año. Ya me depositó la mitad, así que me relajo. En nuestro caso no podremos relajarnos porque vivimos del día a día. Por eso la Biblia dice, cada día trae su propio afán. Ayer ya pasó, hoy estamos hoy. Así que, de veras, yo le hablo en serio, de corazón, con mucho cariño, con mucho respeto. Hermano, yo sé que usted puede ofrendar, solo es de que quiera ofrendar, solo es de que en esta noche tome la decisión. Yo no le creo ni siquiera a una persona que vive en las calles, porque yo he ido a ayudar a gente que vive en las calles, junto con la organización que Dios me ha prestado, me ha dado la oportunidad de manejar. Entonces, la otra vez había una persona en situación de calle que vendía unas cositas, y los mismos indigentes que pedían dinero en las calles llegaban y le daban 10, 15 quetzales que habían pedido durante el día para irle a comprar bolsitas de ya sabe qué. O sea que en el día ellos reunían 50 quetzales, las personas que están en la situación de calle, que son indigentes, algunos les dicen indigentes, charamilas, gente de la calle, de todo le dicen. Bueno, hasta ellos tienen 30 quetzales diarios que buscan, que se los regalan. Ahora usted que está en su casa, Yo no le creo a los hermanitos que dicen, ay hermano, no tengo, para ofrendar no tiene, pero para otras cosas sí tienen. Y Dios eso lo va viendo y lo va juzgando. Pero por eso yo estoy haciendo un llamado en esta noche a la gente que ama a Dios, para que reunamos los últimos 500 quetzales. El tiempo va volando. Yo no sé, de repente hay alguien que Dios está tocando. Y discúlpeme, si usted siente que yo le hablo muy fuerte, no es así. Pero alguien tiene que decir las cosas como son.

0: Qué grande Dios de pacto que tenemos usted.
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7 de la noche, 25 minutos. Gracias a los que nos llaman en esta hora para presentar también sus peticiones de oración. Les quiero contar que estamos en la noche del quinto día de la semana de pagos, recaudando ofrendas a beneficio de la radio. Si usted tiene su ofrenda en la mano, si usted tiene su ofrenda en el teléfono, ¿cómo así en el teléfono? Una transferencia, usted puede escribirnos en esta noche y decirnos: hermano, acá está mi ofrenda. Tenemos un monto de 500 quetzales, necesitamos avanzar antes de que sean las 8 de la noche. Así que a comunicarse entonces en el nombre de Jesús, porque hoy Dios quiere bendecir su vida y mi vida también.

0: Estamos en la recta final de este día. Gracias a todas y a todos los que nos han ayudado con sus ofrendas de amor. Estamos recaudando 500 quetzales en esta noche. Si usted es esa mujer, ese varón que tiene esa ofrenda, hágalo en el nombre de Jesús. Se lo aseguro que la satisfacción que va a sentir no se compara con ganar miles en un negocio, obtener cosas de este mundo. No se compara. Lo de Dios es incomparable, hermana, hermano. Así que si quiere probar eso, ya sabe, ofrende, llámenos.
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estamos en la recta final de este día, el quinto día de la semana de pagos. Gracias a todas y a todos los que han participado. Pero usted que me está escuchando y que está dudando y que dice, ¿será que este mes participo? Es como que si Dios dijera, ¿será que este mes te bendigo? Hombre, decídase en el nombre de Jesús a ofrendar con todo el corazón.

0: Bueno, mis hermanas, mis hermanos, gracias por habernos escuchado el día de hoy, en el quinto día de la semana de pagos. Si Dios nos presta la vida, mañana estaremos con ustedes una vez más. Les invitamos a que en su casa usted pueda orar por este ministerio para que Dios siga extendiendo su misericordia y su fidelidad. Si Dios nos presta la vida, hasta mañana.
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0: ¡Soldado Lipper!
1: ¡Presente, mi capitán!
0: ¡Usted! ¡Anda a caballo!
1: ¡No, mi capitán!
0: ¿Anda en avión?
1: ¡No, mi capitán!
0: ¿Está en la infantería?
1: ¡No, mi capitán!
0: Entonces, ¿de qué soldado me habla, Viper?
1: ¡Soy un soldado de Jesús!
0: ¡Muy bien, entonces!

0: No, yo no puedo ir.
1: Sí, que podés venir, vamos. ¿Cómo no vas a poder venir?
0: No puedo, no tengo plata.
1: Ya se necesita plata, vos también.
0: ¡Qué bueno, qué bueno! ¡Vamos!
2: Último aviso, se va el tren de la salvación.
1: Pero yo no tengo boleto.
0: ¿Cómo, Juancito? ¿No aceptaste a Jesús en tu corazón?
1: Sí.
0: Entonces lo salvo, ese es el boleto. ¡Dale! ¡Dale!

nada se compara a ti. Por eso esta tarde queremos acercarnos a tu presencia, porque no hay mejor lugar que estar contigo, Señor. No hay otro lugar donde yo quiero estar.

Amamos Jesús. Te amamos. Yo te invito a que levantes tus manos.

amamos, Señor. Tú eres todo para nosotros. Todo para nosotros, nuestro tesoro, nuestro Dios.

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Gracias, Señor. Vas a pedir a Jesús que Él suba a tu barca. Vas a pedir que Él venga ahora y se acerque junto a ti, porque estarás seguro, completamente seguro. Si tú vas, Señor, en mi barca, yo no me voy a hundir. Si tú me sostienes, no voy a resbalar.

0: temeré.
1: No temeré.
0: Protegido, Señor. En tus brazos dormiré. Allí estaré seguro.

celebramos, oh Señor, con júbilo tu nombre, oh Rey. Júbilo hacia ti, oh Rey. Voces de júbilo se elevan en este lugar para el Señor.

0: yo no puedo ir.
1: Sí, que podés venir, vamos, ¿cómo no vas a poder venir?
0: No puedo, no tengo plata.
1: No se necesita plata, vos también.
0: ¡Qué bueno, qué bueno, vamos!
2: Último aviso, se va el tren de la salvación.
0: Pero yo no tengo boleto.
3: ¿Cómo, Juancito? ¿No te estás a que suce tu corazón?
0: Sí.
3: Entonces, yo salvo, este es el

0: ¡Soldado Lincoln!
1: ¡Preséntame, capitán!
0: ¿Usted anda a caballo?
1: No, mi capitán.
0: ¿Anda en avión?
1: No, mi capitán.
0: ¿Está en la infantería?
1: No, mi capitán.
0: Entonces, ¿de qué soldado me habla, Viper?
1: ¡Soy un soldado de Jesús!
0: Muy bien, entonces.

0: Comenzado, Víctor.
1: Presente, mi capitán.
0: ¿Usted anda a caballo?
1: No, mi capitán.
0: ¿Anda en avión?
1: No, mi capitán.
0: ¿Está en la infantería?
1: No, mi capitán.
0: Entonces, ¿de qué soldado me habla, Víctor?
1: Soy un soldado de Jesús.
0: Muy bien, entonces.

0: yo no puedo ir.
1: Sí, que podés venir, vamos, ¿cómo no vas a poder venir?
0: No puedo, no tengo plata.
1: Se necesita plata, vos también.
2: ¡Uy, qué bueno, vamos!
3: Último aviso, se va el tren de la salvación.
1: Pero yo no tengo boleto.
0: ¿Cómo, Juancito? ¿No aceptaste a Jesús en tu corazón?
1: Sí.
0: Entonces, os salvo, ese es el boleto, ¡dale! ¡Ah!

Venimos ante ti, oh Dios, sedientos, cansados, conscientes de nuestra necesidad de ti, más que de cualquier otra cosa.

decláralo, decláralo con fe. En tu casa, en tus emociones.

Levanta esa mano arriba. Cierra esos ojitos. De repente el profeta le dice al criado: sube y dime qué es lo que ves. El criado le dice: yo solamente veo una pequeña nube del tamaño de la palma de una mano. Me imagino que el criado se lo dice de una forma muy, pero muy triste, porque se supone que si va a llover debería estar totalmente nublado, pero dice: era una nube muy pequeñita. Y de repente el profeta le dice al rey: prepara tu caballo. Diga conmigo: prepara tu caballo. Diga conmigo: prepara tu casa. Vamos, vamos, dígame: prepara tu familia, porque gran lluvia se oye. No, no, no, no, alguien tiene que entender lo que estoy diciendo. Gran lluvia se oye, porque Dios no se acondiciona a lo que se puede ver, sino que Él es capaz de hacer. Alguien tiene que entender lo que estoy diciendo. Cuando en tu casa las cosas parecen ser difíciles,

Señor, esta noche venimos ante ti, buscando las palabras, Señor, adecuadas que salgan de nuestro corazón para decirte cuánto estamos agradecidos de ti. Señor, seguramente nunca logremos expresar todo eso que hay en nuestro corazón, pero esta noche, Señor, queremos adorarte.

que el Señor nos da como una bendición para cada uno de nosotros. Vamos a bendecir el nombre del Señor. Amado Padre que estás en gloria en esta hora, bendecimos tu nombre, Señor. Te damos las gracias por nuestra vida, Señor, por abrir nuestros ojos, Señor. Porque ya nos trajiste a este lugar, a Radio Horizonte, Señor. Gracias por este medio de comunicación que es una bendición para cada uno de nosotros, Señor, a Guatemala, como también fuera de nuestras fronteras, Señor, allá donde están tus hijos, Señor amado, esperando una palabra o una alabanza. Ahí están tus hijos, Señor. Gracias, Padre, por ese amor que tú has puesto en ellos, Señor, para esta emisora, Señor. Gracias. Gracias te damos. Y ahora, Padre bueno, nos unimos en oración para suplicarte también que tú vengas sanando a los enfermos, Señor. Que tú levantes a los caídos, Señor, que des nuevas fuerzas a aquel que no tiene, Señor. Aquel que está debilitado, Señor, fortalécelo, Padre. Gracias te damos, que tu palabra llegue a las vidas, a sus corazones, Señor, necesitado, Padre. En esta mañana te pedimos por los gobernantes, que seas tú ayudándolos, Señor, guiándolos, Padre bueno, para que todo lo que hagan sea conforme a tu voluntad, Padre, guíalos, Señor. Por favor, Padre, te pido por todas las familias, Señor, por todos los hermanos, por los amigos, por todo aquel que está escuchando Radio Horizonte, Señor. Gracias, Señor. Pasa tu mano de poder en los enfermos, por favor, en los hospitales, visítalo, las cárceles, Señor, por favor, hoy es una bendición más, Señor, ver la luz del día, Señor, los que van a su trabajo, ayúdalos, Señor, son una luz en ese trabajo, Padre, por favor, ayúdalos, Señor. Los que van a estudiar, Señor, los jóvenes, los niños, Señor, guárdalos, Señor, bendice, Padre, también los maestros, Señor, ayúdalos, dales esa paciencia, Señor, para poder trabajar con estos pequeños, Señor, con la juventud también, Señor, todo te lo pedimos, Padre bueno, en esta mañana, en el nombre de tu amado Hijo Jesús, amén.

0: Bueno, pues ya pues escuchamos una preciosa alabanza. Esperamos que usted se reporte con nosotros. 2250-6681 es el teléfono donde usted se puede comunicar con nosotros. Queremos saber dónde nos está escuchando, cómo está llegando la señal a su casita, ¿verdad? ¿En qué zona vive? Repórtese con nosotros, pues disculpando el día de hoy también a mi hermana Elena, que no pudo estar con nosotros. Le suplicamos sus oraciones, ¿verdad? Aló, buenos días.
1: Aló, muy buenos días, Dios lo bendiga.
0: Hermano, Dios le bendiga, hermano.
1: Aquí le escuchamos del barrio El Gallita, la zona número 3. Siempre es un privilegio escucharle de miércoles a miércoles. Dios bendiga a toda su amada audiencia y a usted también, a toda su familia y a todos los hermanos que nos escuchan en el aire. Y también que el Señor le bendiga a nuestro hermano Frida, que el Señor lo siga bendiciendo cada día.
0: Gracias.
1: Y si me puede bendecir con alabanza que diga, esa oveja era yo, si, por si tiene.
0: Está bien, hermano.
1: Y con el hermano Nelson, así, bendiciones, hermana Anita, adelante en el nombre del Señor.
0: Gracias, hermano
1: que
0: Esteban, bendiciones.
1: Que tengan la mitad de la semana y todo el mes de septiembre ya dos, que el Señor lo bendiga.
0: Está bien, hermano. Dios le bendiga. Bueno, qué bendición, ¿verdad? Ya tenemos la primera llamada de nuestro hermano Esteban allá en El Gallito, zona 3, ¿verdad? Qué bendición. Que nos reporten los hermanos. Qué bueno, hermanos. Llámenos, queremos saber dónde nos está escuchando, ¿verdad? ¿Cómo está esa señal ahí en su casita? Porque a veces, pues, hay interferencia en algunos lugares, ¿verdad? Pero usted reporte, ¿no? Vamos a escuchar otra preciosa alabanza. Después vamos a meditar en la palabra del Señor. Bueno, ahí está su complacencia, hermano Esteban, al instante.

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0: esta alabanza escuchamos, ¿verdad? Pues usted pues puede reportarse con nosotros, usted que está en casita, usted que ya va para el trabajo, ¿verdad? Dios les bendiga, usted se está preparando para irse ya a trabajar. Pues encomiéndese en las manos del Señor, porque Él es el único que guarda nuestra entrada y nuestra salida desde ahora y para siempre. Ahora vamos a meditar unos momentos en la palabra del Señor, y para eso vamos a leer aquí en el libro de los Hebreos. ¡Aló, buenos días!
1: Hermana Anita.
0: Hermana Socorro.
1: ¿Cómo está la guerrera del Dios Altísimo?
0: Aquí estamos presentes, bendecida.
1: Amén, bendecida, prosperada.
0: Y en victoria.
1: Aleluya, así se contesta, dijo el demente sano.
0: Amén, así puede ser.
1: Que Dios me la bendiga mucho. Dios bendiga a Manofrido, Dios bendiga a su familia. Y saludo ahí a todas las hermanas, mujeres que aman y que sirven a Dios. Y que Dios ponga su mano de poder. Hermana María Pelén, que Dios la bendiga. Que Dios la sane, solo que tenga fe.
0: Amén.
1: Hermana Claudia, solo que siga confiando y más fe, hasta alcanzar la victoria. Hermano David, que Dios bendiga a hermana Ana Leonor. Sé que lo que está pasando es muy, muy difícil. Y posiblemente no me esté oyendo ella, porque sus oídos le fallaron, pero me esté oyendo alguien que le diga, aunque sea por señas, que la saludamos.
0: Amén.
1: A hermana Amén. Josefa López, que ya días que no sé nada de ella. Que Dios me la bendiga mucho y que Dios le siga dando victoria sobre toda necesidad.
0: Amén.
1: Ahí está hermana Olga, hermana Lesbia, hermana María Elena allá en San Francisco el Milagro. Las hermanas Flores, porque ahora ya Flores, porque ya son tres.
0: Ya son tres Flores.
1: Sí, una de la zona 21, una de Amatitlán y otra de Villanueva.
0: Ah, qué bueno, tenemos bastantes Flores.
1: Sí, bien. Que Dios las bendiga mucho a cada una por nombre. Hermana Elsa allá en Villa Canales, que Dios las siga ayudando, fortaleciendo y a seguir adelante, porque gracias a Dios, Dios hizo la obra en su hijo y lo levantó del vicio y ahí ha estado yendo a la iglesia.
0: Qué bueno.
1: Esa es una bendición, ¿verdad?
0: Amén, así
1: y
0: es.
1: Y ahí, hermana Isabel, allá en Amatitlán, yo sé que ella está escuchando. Aunque nos cuesta un poco por la señal del radio, pero aunque sea apenas, ahí lo escuchamos.
0: Qué bueno.
1: Y a toditas, ¿verdad, hermana Vila?
0: Sí.
1: A todas mis hermanas aquí en Camposeco, hay muchas que la escuchan, hermana Carmencita, hermana Isabel de Camey, allá en Ciudad Vieja 2, las otras hermanas que oyen en Ciudad Vieja 2. Hermana Ana Jacobo, allá en la montaña, creo que está escuchando. Que Dios la bendiga y que también Dios escuche las peticiones de su corazón.
0: Amén.
1: Y de toditos los hermanos y hermanas, de hermano Francisco, que ya poco lo escucho, hermano Ranulfo, que Dios bendiga a la familia. Hermano Patricio, que solo tenga fe y se levantará totalmente.
0: Amén.
1: Porque el que restaura las vidas es Dios. Bendiciones para todos, para toditos y para ustedes en especial.
0: Gracias.
1: Dios le bendiga, hermana.
0: Amén.
1: Amén.
0: Dios le bendiga, hermana Socorro. Qué bueno escucharla, ¿verdad? Ya escucharon todo su saludo, ¿verdad? Mi hermana Mariana también allá por Camposeco también, ¿verdad? Ahí está escuchando nuestra hermana. Dios le bendiga, ¿verdad? Muchos que se reportan y otros que no, pero Sabemos que ahí están ellos atentos siempre a la programación de la radio y más de las 5 de la mañana, ¿verdad? 7 de la mañana. Pues Dios les bendiga, hermanos. Vamos a meditar unos momentos en la palabra del Señor. Como les decía, vamos a leer en el libro de los Hebreos, su versículo 13. Su versículo 5 en adelante nos dice de esta manera: honramos siempre al Padre, al Hijo y a su Santo Espíritu. Nos dice: sean vuestras costumbres sin avaricia, contentos con lo que tenéis ahora, porque Él dijo: no te desampararé ni te dejaré. De manera que podemos decir confiadamente: el Señor es mi ayudador, no temeré de lo que pueda hacer el hombre. Acordaos de vuestros pastores que os hablaron la palabra de Dios. Considerad cuál haya sido el resultado de su conducta e imitad su fe. Mire qué linda la palabra, cómo nos habla el Señor en esta mañana y todos los días el Señor viene hablando a nuestra vida, ¿verdad? Usted que tiene la oportunidad ahí en su casita de abrir su Biblia y de leer, pues hágalo cuantas veces usted pueda. Mire qué linda ahí nos habla el Señor a cada momento, en cada versículo. Nos habla el Señor y dice: sean vuestras costumbres sin avaricia, contentos con lo que tenéis ahora. Mire qué lindo el Señor. A Él le agrada que uno esté contento con la bendición de Dios, lo que usted tiene, lo que el Señor le ha dado. Con eso usted tiene que estar más que contento, feliz. No aguanta hambre, tiene techo, tiene trabajo, ahí tiene sus alimentos, sus tres tiempos, y sus hijos trabajan, quizás se van a estudiar. Con todo lo que el Señor le ha dado, es una bendición. Usted tiene que estar agradecido con Dios, porque dice que vuestras costumbres, dice que no sean, dice, con avaricia, que no estemos deseando lo que tiene el hermano, lo que tiene el vecino. No, que no seamos avaros. El Señor le ha dado lo que Él quiere, ¿verdad? No, no, usted va a estar deseando lo que no tiene. ¿Por qué no me da más el Señor? ¿Por qué no me ha dado esto? ¿Y por qué no me ha dado lo otro? Usted deseando lo que el Señor no le ha dado, Él sabe por qué. Y no vamos a desear lo que tiene el otro, ¿verdad? No envidiar, ¿verdad? No ser avaros, sino que tenemos que estar contentos con lo que tenemos ahora, dice la palabra. Y ser agradecido, ¿verdad? Porque el Señor nos dice: no te desampararé ni te dejaré. Imagínese, Él es su ayudador, Él es su fortaleza, no lo va a dejar en ningún momento. Aunque usted esté pasando luchas, pruebas, aflicciones, o quizás no tiene trabajo, pero el Señor no lo va a dejar. El Señor siempre lo va a bendecir. Hasta más va a comer hoy que no está trabajando, mire. Más va a comer, no va a aguantar hambre, porque Él es su ayudador. Él es el que le da el sustento. Él es el que lo bendice. Usted tiene que estar agradecido con lo que tiene, ¿verdad? Porque sabe que el Señor no le va a dar a usted algo que usted lo va a perder, que lo va a alejar de Dios. No, el Señor sabe de qué tenemos necesidad y así lo va a bendecir. Así es de que también dice la palabra del Señor: Él es mi ayudador, no temeré de lo que pueda hacer el hombre. Imagínese, quizás hay gente envidiosa, ¿verdad? Hay gente que le desea el mal, no quiere que usted esté bien, que le sirve a Dios, usted que es siervo del Señor, usted que está bien. Quizás hay gente que le desea el mal, ¿verdad? Pero ¿sabe qué dice la palabra? No temeré de lo que me pueda hacer el hombre. Usted, su confianza y su fe tiene que estar en Dios. Ahí tiene que tener usted fe. No tenga pena, no tenga miedo. El Señor es su ayudador, su fortaleza, su pronto auxilio. El Señor no va a permitir pues nada malo en usted, ¿verdad? sabe que usted está sirviéndole al Señor. Usted está agradando a Dios. Y dice que Él es nuestro ayudador, nuestra fortaleza. Él es el nuestro guardador. Él lo guarda de día y de noche. El Señor vela a nuestro sueño. Imagínese, mire qué lindo es el Señor. El Señor está velando su sueño. Porque dice la palabra, en paz me acostaré y así mismo dormiré, dice. Porque solo Jehová me hace estar confiado. ¿En quién está su confianza? Está en Dios. ¿En quién tiene su fe? Está en Dios, ¿verdad? ¿En quién usted descarga sus penas, sus preocupaciones? En Dios, usted sabe que Él lo va a ayudar. Hermana, hermano, no se desanime, no se desaliente. No sé qué está pasando en su vida, qué aflicción tiene, qué necesidad tiene. O quizás está enfermo. Quizás lleva días de estar en cama, usted no se puede levantar. Anímese en esta mañana. Usted puede recibir la sanidad de su cuerpo en esta mañana. Solo que tenga fe. Tenga fe, no desmaye. El Señor no le ha respondido, Él sabe por qué. Él sabe su necesidad, pero usted no desmaye. Siga orando, siga clamándole, dando gracias por lo que usted tiene, lo que tiene en este momento, ¿verdad? Usted tiene que darle gracias al Señor. Él no lo va a dejar, Él no lo va a dejar. A veces nosotros sí nos alejamos del Señor. Ya no queremos nada con Dios. Estamos desanimados, desalentados muchas veces. Y usted ya no quiere buscar de Dios. Pero sabe, eso tiene que pasarle. Usted siga adelante, no desmaye. Tome aliento nuevamente, tome nuevas fuerzas. Porque el enemigo es lo que quiere. Verlo a usted destruido, verlo sin nada. Él quiere verlo desalentado, desanimado, que se aleje del Señor. O quizás hasta que reniegue. Eso es lo que le gusta al enemigo. Pero sabe, la palabra dice que tenemos que estar contentos. Dice la palabra que a los que Dios ama, todas las cosas ayudan a bien. Entonces usted, por lo que esté pasando, anímese en esta mañana. Y si se ha alejado, se ha retirado, pues reconcíliese con el Señor. Usted que ha dejado de ir a la iglesia, quizás lleva un mes o lleva dos meses. Pero usted dice, pero si yo no hago nada, estoy en mi casita, aquí oro, aquí pongo mis cantos, oigo mis prédicas y aquí estoy. No, hermano, eso no es todo. La oración en su casa no es igual que en la iglesia. Nunca es igual. En la iglesia usted siente que ahí está como que más cerquita del Señor y que ahí Él está escuchando ese clamor. Usted regrese nuevamente. Ya no tenga, como dice la palabra, por costumbre de no congregarse. No, vaya a la iglesia. Vaya al altar del Señor. Vaya a derramar sus lágrimas a la casa del Señor. Mire qué lindo se siente estar en comunión con Dios ahí en la casa de Dios. Claro, en iglesia, en su casa lo hace, pero no es igual, porque usted está pendiente. Tengo algo en el fuego, está el chorro encendido. O va a venir fulano, va a venir mengano, van a tocar la puerta. Y usted está ahí, mire, se desconcentra. No es lo mismo la comunión con Dios. Así de que usted regrese y reconcíliese con Dios. ¿Cuánto tiempo lleva de no ir a la casa del Señor? Aunque usted quizás lee, aunque usted quizás oye, mira prédicas en la tele, qué sé yo. Pero usted vaya a la iglesia, no pelee con Dios, no pelee con los hermanos. Vaya a la iglesia nuevamente, regrese, reconcíliese. O quizás dice, como no me ha respondido el Señor, no tengo tal cosa, me hace falta algo y se lo estoy pidiendo a Dios y no me lo ha dado. No se desespere, esté contento con lo que tiene ahora, dice la palabra. Mire, así nos dice el Señor. Dice que estemos contentos con lo que el Señor nos ha dado. Dice, de manera que podemos decir confiadamente, el Señor es mi ayudador, no temeré. Imagínese. Podemos decir confiadamente, no temeré. Así de que en esta mañana, yo no sé cuál sea su aflicción, hermana, no lo sé. El Señor lo sabe porque Él es el que conoce los corazones, el que pesa los corazones, el que escudriña, el que mira aún los tuétanos de nuestros huesos, dice, aún la intención del corazón, el Señor lo sabe. Y Él sabe de qué tenemos necesidad, pero Él quiere que usted esté agradecido con lo que el Señor le ha dado. No desee más de la cuenta, no desee, no envidie lo que tiene su vecino, porque Él dice, Él compró estufa nueva, yo también. Él compró refri nueva, yo también. No, quizás la suya está buena, está quizás más bonita. Él porque ya no le servía, ¿verdad? Tuvo que comprar. Pero usted que lo tiene bien, así de que esté contenta con lo que el Señor le ha dado, con esa bendición. ¿Y sabe qué más nos dice la palabra? Acordaos de vuestros, dice, de vuestros pastores que os hablaron de la palabra de Dios. Considerad, dice, cuál haya sido el resultado de su conducta e imitad su fe. Mire qué linda la palabra. Acordaos de vuestros pastores, dice, que nos hablaron de la palabra de Dios. Mire qué lindo, usted recuérdese. Quizás usted ahora está en otra iglesia, ¿verdad? Cambió de colonia, de zona, cambió de iglesia. Pero dice la palabra que no se le olvide de aquel varón que le habló de Dios, el que le daba de su palabra, donde usted ahí tenía ese pasto verde, que es la palabra del Señor. Que no se le olvide hoy que está en otra iglesia, hoy que está en otra zona, en otra colonia, o quizás en otro departamento. Verá qué lindo es que usted recuerde cuando platique, ah, yo me acuerdo de mi pastor que tenía antes. Cómo nos hablaba, con qué amor nos daba la palabra, y también nos regañaba, dice, nos exhortaba, ¿verdad? Y cuando usted pueda llamarlo, pues llámelo, si puede visitar, pues visítelo, si puede llevarle algo, que usted dice, yo le voy, siento de Dios, dice usted, ir a visitarlo y llevar tal cosa, usted hágalo, el Señor se lo está poniendo, es una bendición. Sabe que lo va a poner contento y lo va a agradar, ¿verdad? Y también nos dice que imitemos su fe, dice. Imagínese. O quizás era un evangelista el que le dio la palabra cuando usted recibió a Cristo en su corazón, ¿verdad? O quizás era un hermano, ¿verdad? Yo no lo sé. ¿Quién le habló de Cristo? Y usted quizás al principio no quería, como todos, ¿verdad? No queremos. No queremos nada con el Señor sin saber que Él murió un día en la cruz del Calvario por amor a nosotros. Que Él nos amó primero, que Él nos escogió desde la fundación del mundo, desde el vientre de nuestra madre. Allí Él nos escogió, nos eligió para sus hijos, para el servicio en su obra. Mire qué lindo. Y cuando aquel varón le habló de Cristo, y usted lo recibió, pues acuérdese, ¿verdad? Acuérdese que no se le olvide, ¿verdad? Imite su fe, porque Él con fe oró por usted. Él tenía fe que usted le iba a trabajar al Señor, que le iba a servir. Quizás usted tenía vicios. Usted decía, yo no quiero nada. Si yo fumo, yo tomo, yo hago tal cosa, es desagradable a Dios. Pero ahora ya no. Desde que usted abrió su corazón, desde que le habló aquel varón de Cristo, usted cambió, usted recibió al Señor, usted cambió. Ahora es don fulano, el vecino. Oh, buenos días, don fulano de tal, dice, ¿verdad? Y usted, pues, ve el cambio, ¿verdad? Puchita, dice usted, ahora soy respetado, dice. Antes me miraban bolo, yo era pleitista, yo gritaba, peleaba con mis vecinos. Ahora ya no, mire qué lindo, mire cómo es el cambio que hace Dios, eso solo Dios lo puede hacer, solo Él, y de ahí nadie, aunque uno quisiera cambiar, lo intenta, pero no se puede, porque hasta que usted abra el corazón al Señor, así de que usted aún tenga esa fe, ¿verdad? imitad la fe, dice, que ellos tenían. Así de que así como usted le hablaron y usted recibió al Señor, usted hágalo también. Porque dice la palabra que lo que recibimos de gracia vamos a darlo. Así de que usted, pues, hable si el Señor la ha sanado. Usted quizás va a la escuela ahí a traer a sus niños y como usted llega antes, ¿verdad? Que ellos salgan. Tiene la oportunidad de platicar, ¿verdad? Con algunas personas. Y usted háblele de Cristo, evangelícelo, de la palabra. Y si lleva tratado, pues ahí de él es. Ahí usted está haciendo obra de evangelismo. Usted está dando la palabra. Usted testifique, no se quede callada. Hable, testifique de las maravillas del Señor. Y usted ahí está ganando esa alma. Cuando sienta, mire, otra persona le va a hablar a esta persona y va a recibir a Cristo en su corazón. Pero usted ya había comenzado a trabajarlo, a sembrar esa palabra, ¿verdad? Pero mire qué lindo es ser uno agradecido con lo que tenemos, ¿verdad? No codiciemos. No digamos al Señor, yo quiero que me des tal cosa y si va a ser para que usted se aleje de Dios, el Señor no se lo va a dar, ¿verdad? Y si no tiene trabajo, pídaselo al Señor. ¿Cuántos quizás andan tocando puertas y no se les abren? Y hay necesidad en su casita, ¿verdad? De llevar el alimento a los niños, de pagar el alquiler, ¿verdad? De pagar agua y luz, son gastos de la casa que hay que hacerlo, ¿verdad? Pero ¿de dónde vienen esas finanzas? ¿De dónde? El Señor le va a proveer, le va a dar esa bendición. Yo sé que, mire, hay mamás solteras, hay viudas, pero ahí el Señor les provee. Quizás cuántos ya no trabajan y dice, yo ya no puedo trabajar, pero mis hijos me ayudan, dice, y me pagan la casita, me pagan la luz, el agua, y ahí me dan para mi comidita. Mire qué bendición, ¿verdad? Que Dios bendiga a esos hijos que hacen eso, ¿verdad? Porque sabe que están ganando bastante, están ganando sus bendiciones, ¿verdad? Así de que usted joven, usted señorita, pues tiene esa bendición, pues bendiga a sus padres. Mire, tiene que tener un espíritu de perdón, porque mire, hay hijos que quizás tienen resentimiento con los padres, porque hay hijos que no lo criaron, ¿verdad? Los papás, porque la mamá trabajaba, se lo dejó a su abuelita y la abuelita lo crió, ¿verdad? Entonces, tiene aquello en su corazón, pero sabe, siempre tuvo su comidita, ¿verdad? Ahora que usted cuando sea madre o padre va a entender eso. Uno cuando es soltero no lo entiende, uno se enoja, ¿verdad? Pero sabe, ¿quién quita esas raíces de amargura? Solo Dios. Así es de que tiene que estar el Señor en nuestro corazón. Tiene que haber ese cambio tan lindo, hermano, qué lindo, ¿verdad? Ese cambio. Así de que yo no sé qué necesidad usted esté pasando, hermana, o mi hermano, quizás son los varones, ¿verdad? Yo no lo sé, pero sabe, el Señor que lo está viendo, Él sabe su necesidad. Yo voy a orar en esta mañana, o acompáñeme a orar usted que está ahí en su casita. Usted quizá puede cerrar los ojos o puede doblar rodilla, yo no lo sé. El tiempo que usted tenga, o quizá ya se va al trabajo, usted solo dice, Señor, guárdanos, dice, ¿verdad? Pero ahí el Señor escuchó su oración. Amado Padre que estás en gloria en esta hora, bendigo tu nombre, Señor. Te doy la honra y la gloria, Señor. Gracias por tus hijos, tu pueblo, Señor, que está clamando por su necesidad, Señor. Resuelve todo problema, Señor. Anima al que está alejado, Señor. Por favor, levanta al caído, Señor. Inscribe su nombre nuevamente en el libro de la vida, Señor. Te pedimos por los que no tienen un trabajo, Señor. Provéele, Señor, esa bendición de su trabajo, Señor. Y quizás están en un hospital, Señor. Levántalo, sánalo, Señor. Fortalece esas vidas, Señor amado. los ponemos en tus manos, en esta mañana, estos hogares, estas familias, Señor. Por favor, te suplico tu misericordia, Señor, y tu bendición para cada uno de ellos, Señor. Suple toda necesidad, Señor. Resuelve todo problema, Padre. En el nombre de Jesús. Amén.

Bueno, pues qué preciosa alabanza escuchamos, ¿verdad? Queremos bendecir el nombre del Señor, ¿verdad? Saludando a nuestros hermanos. Hoy es un día miércoles, se sabe que estamos a 2 de septiembre. Estamos en el mes patrio, ¿verdad? Mire qué bendición, ¿verdad? Mes patrio 2, comenzando el mes. Qué bendición, sabe que cómo va el tiempo de rápido, ¿verdad? Ya casi, ya vamos a casi a finalizar el año, va, faltan pocos meses, septiembre, otros 4 meses y se termina el año, imagínese cómo va el tiempo de rápido, ¿verdad? Pero sabe que es una bendición, hermano. Bueno, yo en lo personal pues me pongo un poco triste, ¿verdad? Esta fecha, porque sabe que un 15 de septiembre, pues, se murió mi madrecita, ¿verdad? Un domingo, 15 de septiembre, hace 6 años. Entonces, a mí como que me da nostalgia, ¿va? El mes de septiembre, ¿verdad? Pero, ¿sabe usted que tiene su mamita ahí? Pues, bendígala. Dele gracias a Dios, ¿verdad? Porque cuando uno ya no la tiene, pues, hace falta, hermano. Hace falta sus oraciones. Hacen falta sus consejos. Sabe que yo aún digo yo, mi mamá oraba por mí, y ahora ¿quién? Digo yo, ¿quién? Y sabe que cada vez que yo iba a visitarla, pues ella, mija, voy a orar por ti, vení, oremos, y vení, mija, vení, comé. Ahí me tenía, mire, cuando yo iba, decidí un día venirme el otro día, ¿verdad? Y voy a ver a mami, ¿dónde está? Estoy en tal parte, pero ahorita llego a mi cuarto, andate para allá. Y yo agarraba camino con ella, para donde ella, y ella ya me estaba esperando, y con comidita, con atolito, que hay platanitos fritos, mira amiga, come, y de ahí acostate un rato, descansa, vos trabajas mucho, me decía, venía a descansar, y de ahí se ponía a platicar conmigo. Y mira, aquí te tengo guardado tal cosa, hasta unas conservas así de dulce que a mí me gustan. Ahí ella me tenía guardada. Y vení, voy a orar por vos. Mira, yo me sentía bien. Mira qué lindo, ¿verdad? Que tener esa bendición, esa oración, esa cobertura, ¿verdad? Porque usted que la tiene, pues dele gracias a Dios. ¿Verdad? Yo, pues sí, estoy agradecida con Dios, ¿verdad? Por la madre, el padre que el Señor me dio, ¿verdad? Y ya no los tengo a ninguno de los dos, pero soy una mujer bendecida. Yo sé que el Señor ahí está conmigo y que muchos hermanos oran por nosotros. Gracias, hermano, por esa oración que usted hace por nosotros. Gracias. Y yo bendigo a todos los ofrendantes del programa, hermano. Que Dios le bendiga, que Dios le multiplique, porque usted con amor lo hace, ¿verdad? Para el programa. Y yo quiero bendecir a Araceli, que está escuchando el programa, a hermana Chayito, también a Claudia, ¿verdad? Allá en Esperanza. Y tenemos Claudia Arena, ¿verdad? Allá en San Miguel Petapa. Hermana Claudia también en la Florida, en la barrotería, ella y a su sobrina. Que Dios le bendiga, hermanos. Mi hermana Palmerita, ¿verdad? Ahí está ella siempre atenta. Que Dios bendiga, hermana Octavia, ¿verdad? Ahí está ella escuchando. Mi hermana del Milagro también, hermana Lilian. Dios le bendiga, hermana Lilian, allá en el Milagro. Ahí está ella atenta. En el comedor Quecos también. En los comedores del Guarna, ¿verdad? Y el Chequiná. Ahí con mi hermana Elena, ¿verdad? Hermano Axel. Hermano Elías, ¿verdad? Que Dios le bendiga a toda la familia, ¿verdad? Y yo sé que ahí están ellos atentos. Dios le bendiga, hermanos, allá en Amatitlán también. En la zona 18 también, allá está mi hermano Mariano, ahí está escuchando, ¿verdad? Allá en el Petén también, allá en Honduras están nuestros hermanos, Dios les bendiga. Mi hermana Amanda, ¿verdad? Allá por Marianitas. Y también mi hermana de los Paches, Dios le bendiga, ¿verdad? Mi hermana también allá en Boca del Monte.
Ahí está mi hermana Chusita, ella ahí escuchando, ¿verdad? Jesús Flores, ahí está mi hermana. Mi hermana del Chorrito también, mi hermano Abraham. Hermano Patricio, ¿verdad? Que ahí también le pedimos sus oraciones, ¿verdad? Para que el Señor lo sane completamente, ¿verdad? Dios le bendiga, hermanos. Y hermano Mariano también, ¿verdad? Y también queremos saludar a Leti, ¿verdad? A Pablo, que estuvo de manteles largos. A David, ¿verdad? Maybelline, ahí están ellos atentos, atentos al programa. Dios les bendiga. Todos los hermanos, ¿verdad? De La Esperanza, de Villahermosa, también está hermana Adela, ¿verdad? Hermana Yaceli y su mamá, ahí están ellos escuchando. Dios les bendiga. Verá nuestros hermanos, mi hermana Chitay, mi hermana Blanquita, ahí están atentos. Mi hermana Blanquita de la zona 5, la de los jugos, ¿verdad? Ahí está mi hermana vendiendo jugos y ahí tiene su radio a la par. Mi hermana del Guarda también, que tiene ahí una su casetilla que vende galletas, dulces. Ahí está mi hermana, ¿verdad? Ella escuchando. Dios le bendiga, hermanos. Usted ahí está. Yo sé que con ese amor, ¿verdad? Usted ahí está escuchando el programa. Y Dios le bendiga, ¿verdad? Por su oración también para mi hermano Pastor Frido, ¿verdad? Ahí está escuchando él. Está atento ahí a poner los cantos. Y mi hermano de las nubes, mi hermano Randulfo, Dios le bendiga, hermano Randulfo, ¿verdad? Y sabe que estamos como en tiempo de sequía, ¿verdad? Mire, estamos en invierno y es verano, ¿verdad? No hay agua, y no solo aquí, en muchos lugares, ¿verdad? Está escaseándose el agua. Pero ya lo habían pronosticado, ¿verdad? Eso, ¿verdad? Pero, ¿sabe? Hay que orar, porque el Señor no nos va a dejar sin la agüita, sino que nosotros tenemos necesidad. El Señor ahí está atento, hermano, atento, atento a su oración, a su clamor. No desmayemos, sigamos adelante, buscando de Dios, sirviendo en la casa del Señor. Repórtese al 2250-6681. Y vamos a escuchar, ¿verdad? Una alabanza, quizás. Hay un cumpleañero, ¿verdad?

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0: Muy buenos días, ¿cómo amanecieron toditos? Me imagino que bendecidos, prosperados de victoria en este día miércoles 2 de septiembre, ¿verdad? Qué bendición estar ya en sintonía de su programa Alborada Cristiana. Buenos días, hermano.
1: Buenos días, Pastor Frido, ¿cómo amaneció usted?
0: Bendecido, prosperado y en victoria.
1: Bueno, qué bueno escuchar ya el programa de temprano. Pues ahí estamos listos para hacer la oración.
0: Si amén, amén.
1: Muy bien, Padre, te damos gracias por esta mañana, Señor. Una mañana tan fresca, Señor de la gloria, donde tú nos permites despertar de nuevo. Muchas gracias porque tenemos salud, estamos enteros, Señor. Cuánta gente no despertó hoy en la emergencia de un hospital, de una clínica, por quienes te pedimos tu misericordia, tu mano sanadora sobre ellos y que tú te muestres a través de un milagro también. Gracias porque tenemos un trabajo donde ir a dar, tenemos alimentos, Señor, en nuestra casa, pero cuánta gente no está pasando hambre, cuánta gente está sin trabajo, desesperados porque no saben dónde, cómo hacerle para pagar la renta, para pagar colegiaturas, Señor, están ansiosos. Pero te rogamos por tu misericordia, que tú tengas misericordia de ellos, Señor, y que te muestres como Jehová Jireh, el proveedor. Ábrele la puerta de un trabajo, alúmbreles el entendimiento para un emprendimiento donde puedan ganar bien, para bendecir a su familia y bendecir a otros cercanos, Señor, y bendecir tu obra. Oh bendito Señor de la gloria, cuánta gente, Señor, no está desesperada por la misma situación en Guatemala. Pero gracias porque nosotros estamos en un lugar preservado, donde no nos hace falta nada, Señor, donde tú nos has provisto de bendiciones, nos has provisto, Señor, de tantas bondades de parte tuya. Y hoy, Señor, que empieza Alborada Cristiana, ese es el objetivo de esta oración, bendecir, Señor, la producción, bendecir, Señor, la transmisión de este programa, Señor, junto con el Pastor Frido, que tú lo has guardado y que fielmente viene a cumplir cada mañana con ese objetivo, Padre. Hoy que esa palabra, que esos cantos, que esas llamadas, todo sea de bendición para nosotros los que oímos, Señor, cada mañana este programa. Desde ya, Señor, que a través de lo que se va a ministrar en este programa, nuestros hogares se llenen de la presencia tuya. Se llenen, Señor, de la unción de tu Espíritu Santo, echando fuera toda hechicería, toda brujería, toda maldición, todo pleito que pueda haber en los hogares, todo desacuerdo, falta de armonía, Señor. Tu palabra dice que en estos últimos días tú harás

0: por nuestro Padre. En tus manos dejamos este programa, Señor. Creemos firmemente que tú, a través de todo lo que se vaya a hacer, vas a cumplir tu objetivo en la vida de cada oyente. Gracias, Padre. Gracias, Hijo. Gracias, Espíritu Santo. Amén y amén. Dios le bendiga, Pastor Frido.
1: Dios le bendiga. Bendiciones en esta mañana. Bendiciones.

0: Buenos días.
1: Dios lo bendiga, pastor. En esta mañana vamos a leer la palabra de Dios en el libro de San Juan, versículo 16. Estas cosas os he hablado para que no tengáis tropiezo. Os expulsarán de las sinagogas y aún viene la hora cuando cualquiera que os mate pensará que rinde servicio a Dios. Y harán esto porque no conocen al Padre ni a mí. Mas he dicho estas cosas para que cuando llegue la hora os acordéis de que ya os lo había dicho esto. No os lo dije al principio porque yo estaba con vosotros. Pero ahora voy al que me envió y ninguno de vosotros me pregunta, ¿a dónde vas? Antes, porque os he dicho estas cosas, tristeza ha llenado vuestro corazón. Pero yo os digo, la verdad os conviene que yo me vaya, porque si no me fuera, el Consolador no vendría a vosotros. Mas si me fuere, así lo enviaré, os lo enviaré. Y cuando venga, convencerá al mundo de pecado, de justicia y de juicio. De pecado por cuanto no creen en mí. De justicia por cuando voy al Padre y no me veréis más. Y el juicio por cuando el principio, y de juicio por cuanto el príncipe de este mundo ha sido ya juzgado. Aún tengo muchas cosas que deciros, pero ahora no las podéis saber, sobrellevar. Porque cuando venga el Espíritu verdad, Él os guiará a toda verdad. Porque no hablará por su propia cuenta, sino que hablará todo lo que oyere, y os hará saber las cosas que habrán de venir. Él me gloriará, porque tomará de lo mío y os lo hará saber. Todo lo que tiene el Padre es mío. Por eso os dije que tomará de lo mío y os lo hará saber. Gracias, pastor. Dios me lo bendiga. Hasta luego.
0: Amén. Bendiciones en esta
2: mañana.
0: Qué difícil es sufrir por el Evangelio, ¿verdad? ¿O no cree usted en esta mañana? Muchos dicen, no, es que el Evangelio no se sufre. Sí se sufre. Hoy quiero compartir esta palabra. Quizá alguien está pasando momentos de sufrimiento. Pues vamos a hablar sufrimiento general. Cuando hablo sufrimiento, escasez, pobreza, enfermedad, persecución, todo eso. Pero hoy quiero compartírselo a la luz de la palabra y leyendo lo que dice las bienaventuranzas. Oiga lo que dice San Mateo capítulo 5, dice verso 10: bienaventurados los que padecen persecución, pero oiga lo que dice, por causa de la justicia, porque de ellos es el reino de los cielos. Bienaventurados soy cuando por mi causa os vituperen, o persigan y digan toda clase de mal contra vosotros mintiendo. Gozaos y alegraos, porque vuestro galardón es grande en los cielos, porque así persiguieron a los profetas que fueron antes de vosotros. Le aseguro en esta mañana que nadie quiere sufrir, que nadie quiere padecer. Lamentablemente, como cristianos, tenemos que sufrir, tenemos que padecer.

tenemos que ser vituperados, tenemos que ser, ¿qué le puedo decir? Criticados, juzgados, ¿ya? Pero en esta versión que tengo aquí a la par, también, oiga lo que dice, versículo 10, 11 y 12, pero dice el 10, dichosos los perseguidos por hacer lo justo, porque ellos, de ellos es el reino en los cielos. Oiga lo que dice esta versión. Verso 8, 11, perdón. Dichosos ustedes, dice, cuando la gente los insulte, los maltrate, cuando por causa mía los ataquen con toda clase mintiéndoles. Alégrense, estén contentos, porque van a recibir un gran premio en el cielo, pues así también persiguieron a los profetas que vivieron antes que ustedes. Fíjense en esta mañana. Pues bienaventurado cuando por mi causa os vituperen. Gócense, alégrense. ¿Ya? Claro, cuando lo critica uno por sinvergüenza, merecido lo tiene. Pero qué dichoso es cuando lo avergüence, lo critiquen, lo juzguen por ser evangélico. ¿Ya? Gócense, alégrense. Muchas veces nos ponemos tristes, ¿verdad? Sí, pobrecito yo. Ay, cómo me desprecio. Pero ¿qué dice la Biblia en esta mañana? Aún dijo el Señor, es que no somos de este, vamos de pasada. Qué difícil, ¿verdad? ¿No cree usted en esta mañana? Qué difícil que lo desprecien a uno, ¿verdad? Qué difícil cuando lo ignoran. Eso de eso ya estoy acostumbrado. Yo creo que hasta costra ya me salió. ¿Ya? ¿Cayó bien Jesús cuando vino a la tierra? ¡No, hombre! Aún haciendo él lo bueno, lo correcto, le decían, es que eso él lo hace por medio de Belcebú, por hermano, ¿y hasta dónde llegaron? Y no solo eso, por esta, y estar ayudando a la gente, por sanando a la gente, por liberando a la gente, hermano, lo mataron. Fíjese en esta mañana. Si esto hicieron del árbol verde, ¿qué no harán del chiribisco? ¿Qué se está pasando? Momentos difíciles. Pero perdóname, disculpa lo que te voy a decir, es necesario que lo pases. Porque es el momento quizá en que Dios nos está puliendo. Es el momento en que el Señor dice, no, yo tengo que pasarle la lija, ¿qué? Siento que dicen ahí, uno no sabe, pero la cosa que le pasa la lija a uno. ¿Ya? ¿Pero qué dice la Biblia? Bienaventurado cuando por mi causa os vituperen. Oiga este otro ejemplo. En esta mañana es una gran realidad. Hablando de José, ahí está la realidad. Caía mal José. José era su talón de Aquiles de todos sus hermanos. Llegó un momento que en su corazón desearon matarlo. ¿Ya? Fíjese usted en esta mañana. Deseaban en su corazón. Dice, por eso lo que hay, ahí viene el soñador. Ahí viene el que. Dice, hermano, perdóneme. ¿Cuántas veces no? Sí, ahí va el que es bien santificado, bien espiritual, ya va a la iglesia, ¿ve? Los mismos hermanos lo critican a uno. No, hombre, no hay que ser tan de una vez, ¿sabes? Mucho ir a la iglesia, religioso. Bienaventurado cuando por mi causa os vituperen. Hay unos que tienen ahí, unos están ahí como que nada. Por eso es que la gente dice, ¿ya? No sufre. Y aún han sufrido y se hacen de los locos, usted, como que no les cala, usted. Como que la vida sigue igual, dijo un cantante por ahí. Miren lo que le pasó a este muchacho.
Génesis capítulo 37. Cuando sus hermanos lo vieron de lejos, antes que llegara cerca de ellos, conspiraron contra él para matarle. Oye, hermano, su propia sangre. Y dijeron el uno al otro: he aquí viene el soñador. Ahora puedes venir, matémosle y echémosle en una cisterna. Y diremos: alguna mala bestia lo devoró, y veremos qué será de sus sueños. Cuando Rubén oyó esto, lo libró de sus manos y dijo: no lo matemos. Y le dijo Rubén: no derramemos sangre, échenlo en una cisterna que esté en el desierto y no le pongan mano a él, por librarlo así de las manos de hacerlo que no volviera a su padre. Mira, hermano. Y pudiera mencionarle a este muchacho todo lo que pasó, hermano. Lo vendieron. Fue a una casa de Potifar. Y el mismo Potifar, viendo que prosperaba solo por la lengua de la mujer, lo mete a la cárcel usted. Era para amargarse, ¿verdad o no? ¿O no cree usted en esta mañana que era para amargarse? Porque dice que cuando llegó José a esa casa, que dice, comenzó a prosperar. Imagínese usted. Y resulta que él, por un lenguazo ahí mero, tremendo, lo mete a la cárcel. Era para que siguiera amargado, ¿verdad? ¿Cuánta gente se amarga así? Ay, yo no sé. Ahora que soy evangélico me desprecian. Hermano. ¿Lo que se preocupa usted? ¿Lo que se preocupa? Es que, hermano, olvídese. ¿Entiende? Él no. Y dice la Biblia que cuando entró a la cárcel, lo pusieron de jefe. Era para amargarse, ¿verdad? Y en la cárcel comenzó a hacer el bien. Y en lugar de agradecérselo, se olvidaron de él. Pero Dios, que es un Dios de misericordia, Él sabe el que está sufriendo en esta mañana por la causa de Cristo. Él sabe en esta mañana si estás sufriendo por la causa de Cristo. Gózate, alégrate. Eres bienaventurado. Eres tres veces dichoso. Ya, como dijo alguien, esto es para que el nombre de Dios se glorifique. Muchas veces nosotros, hermano, cuando estamos así, renegamos. Lo único que decimos o sale en nuestra boca es: sí, porque a mí, si yo doy mi diezmo, yo ofrendo, yo siembro, yo... Hermano, es que eso no es algo que tú vayas a sobornar a Dios. Dime, Job, pues, va, otro hombre. Va, ponte a pensar en esta mañana. Hablar de Job, hermano, me quito el sombrero. Todo lo que le pasó a Job es algo para que decir: ah, no, si eso es cristiano, mejor no, digo. ¿Ah? Pero ¿qué pasó después, hermano amado? ¿Qué pasó después que le pasó toda esa tormenta? Oiga lo que dice, pues. Y quitó Jehová la aflicción de Job cuando hubo orado por sus amigos. Y aquí está, pues, hermano. Y aumentó al doble todas las cosas que había sido de Job. Le dio al hermano, oiga lo que dice. Cuando uno pasa la prueba, cuando uno pasa la lucha, ¡guau! Pero hay que pasar la lucha, hermanos. Sí, hay que... Es que no aguanto. Aguante otro poco. Todavía aguanta. Porque dice que Dios no da más carga que la que usted lleva. No reniegue. No abra su boquita, por favor. Así calladito se ve mejor.
Y vinieron todos sus hermanos y todos y tas, tas y todo. Y bendijo Jehová el postrer estado de Job más que el primero, porque tuvo, el hermano comenzó a demostrarle qué tenía. Y después de esto vivió Job 140 años y vio sus hijos, sus hijas y todos sus hijos hasta la cuarta generación. Y murió Job viejo, pero lleno de vida. Bienaventurado cuando por mi causa os vitupere. Gócense, alegrense. Quizás tú estás pasando un proceso en esta mañana. Y es lógico, cualquiera puede decir eso. Jesús pasó su momento de aflicción. Aunque no lo creas, cuando Jesús estuvo en la tierra, llegó un momento que también entró la flaqueza a su vida. No. Por eso cuando se acercó al Getsemaní, él dijo, cuando dijo, se postró a orar, dijo, Padre, fíjate lo que dice. Si es tu voluntad, pase de mí esta copa, pero que no se haga tu voluntad. No se haga mi voluntad, sino tu voluntad. Oiga lo que dice. ¿Estaba sufriendo Jesús ahí? Sí. ¿Estaba padeciendo? Sí. Pero estaba confiando en Dios. Aún en la aflicción que estaba pasando. Por eso Job también estaba confiando en Job, cuando llega la mujer y le dice, maldice a tu Dios y muérete, cállate mujer. No te preocupes. Jehová Dios, Jehová quitó, sea el nombre de Dios glorificado y cállate. Maldice a tu Dios y muérete. No, le digo. Desnudo vine y desnudo me voy. Oiga lo que dice. Bienaventurado cuando por mi causa os vituperen. Gócense, alégrense, porque así persiguieron a los profetas que fueron antes de vosotros. Oiga lo que dice la palabra en esta mañana. ¿Qué pasó con Job? Ya lo leímos. ¿Qué pasó con José? Después que pasó ese momento de prueba, de aflicción. Y no una, años. ¡Qué aflicción! Y patojo, hermano. Muchacho, ya lo estaba puliendo Dios. ¿Y qué pasó cuando aquel se acordó de José? Y todo lo que dijo José salió como el rey decía. Bueno, dijo. Hermano, por eso hay que entender esto. ¿Saben por qué me gozo y me río yo? Porque es deleitarse en la palabra, que todo lo que nos pasa, dice, a los que aman a Dios, todas las cosas ayudan a bien, sean buenas o malas, hombre. Por eso cuando llegó José y todo lo que hizo, lo que tenía que hacer, dice el mismo rey. Habrá otro, oiga lo que dice. Habrá otro como este, dijo. No, dijo, que tiene sabiduría de lo alto. ¿Habrá alguno, dijo así? Oiga lo que dijo él. No, dijo. Y le dijo, le dio el anillo, hermano, y le dijo, tú vas a gobernar, por tu boca será gobernado Egipto. Solamente yo estaré encima de ti. Lo demás te lo dejo en tus manos. ¡Hala, hermano! Ahora dime tú en esta mañana. Sí, tú que has pasado lucha tremenda. Pero así que sientes que ya están tomando café en la noche en tu casa. ¿Y Dios te levantó? ¿Y Dios te levantó de ese momento difícil? ¿No es cuando debe ser uno más agradecido?
Por eso le digo yo, hay gente que llegó ahí en el Parque de la Industria, hasta metió en una bolsa ahí, que ya muchos hasta compraron, le compraron la caja, le compraron dónde iba a enterrarlo, todo ya estaba, y Dios hace un milagro y sale caminando y está vivo todavía. Bienaventurado cuando por mi causa os vituperen, gócense, alegrense, porque así persiguieron a los profetas que fueron antes de vosotros. Yo quiero orar por ti en esta mañana, de veras. ¿Sí? Y tú también, que te has alejado de Dios después que te hizo un milagro, después que cambió tus hijos, después que te dio un techo, te dio una mesa, te dio una familia, y eres malagradecido. ¿No crees en esta mañana de reconocer que lo que tienes es porque Dios te lo dio? ¿Y aún así le da la espalda? No, hombre. Yo quiero orar por ti en esta mañana. Y tú que estás pasando esos momentos, solo quiero que levantes tus manos y dile: ayúdame, Señor. Por favor, ayúdame, Señor. Solo eso dile en esta mañana. Y tú que te has alejado, Dios, dime, ¿qué te ha hecho Dios? Va, dime en esta mañana. ¿Qué te ha hecho Dios para que estés así? ¿Por qué no vienes delante de Dios? Y tú que estás pasando esos momentos, mira, lo único que te recomiendo es que le digas: Señor, gracias. Señor, ayúdame. Señor, gracias. Señor, ayúdame. Y cuando entendamos nosotros eso, todo va a cambiar. Pero Dios es fiel. ¿Quieres que ore por ti? Toma tu teléfono en esta mañana. Dios quiere seguirte fortaleciendo. O mándame un mensaje al 5202-3170. Yo sé que Dios te habló. Yo sé que Dios te levantó el ánimo. Bienaventurado cuando por mi causa os vituperen. No van a ser ustedes como los amigos de Job cuando estaba pasando su lucha y dijeron: confesa tu pecado. Decir: hermano, ¿quiénes somos para juzgar? ¿Quiénes somos nosotros? Muchas veces decimos: sí, ese hermano está así porque mereció saber qué pecado te hizo. Para eso sí somos buenos. Para eso somos jueces. No, yo no soy quien para juzgar a nadie. Por eso te digo en esta mañana: bienaventurado cuando por mi causa os vitupere,

0: Buenos días.
1: Buenos días, pastor.
0: Sí, hermana.
1: Mire lo que usted explicó. Dios a mí me lo hizo sentir hace mucho tiempo, cuando una persona habló de mí. Pero, o sea, que yo no pude descifrar que era como lo que me decía Dios, pues. Solo me lo hizo sentir, así es que no lo puedo decir, porque solo me lo hizo sentir, pero como quien dice, cállate, no digas nada. Así es que, en realidad, solo tenemos que, si hemos cometido ese error, solo tenemos que pedirle perdón a Dios.
0: Amén.
1: Para que nos perdone.
0: Así es.
1: ¿Verdad? Gracias, pastor, porque fíjese que así usted nos explica muchas cosas que uno no entiende.
0: Gracias, hermana. Dios la bendiga. Bendiciones.

0: Buenos días,
1: hermano Frido.
0: Buenos días, hermana.
1: Qué gusto saludarlo.
0: Gracias, igualmente.
1: Y qué bendición escuchar palabra. Yo quiero, si usted me da el permiso, dejar un texto con toditos los oyentes.
0: Amén.
1: Hermanos y amigos, dice Apocalipsis 2:10, no temáis en nada lo que vas a padecer. Muchos serán echados en la cárcel, pero sé fiel hasta la muerte y yo te daré la corona de la vida. Ese es el reto que Dios nos hace. Ser fiel hasta la muerte. Quitar todas las manchas, las arrugas que no nos dejan santificarnos para Dios. Y cada día consagrarnos para Él. Como dice Segunda de Crónicas 7:14. Si mi pueblo se humillare y me clamare y orare, yo desde los cielos, dice el Señor, perdonaré sus pecados y sanaré su tierra. Para
0: Amén.
1: Todos los oyentes,
0: Amén.
1: Palabra de Dios.
0: Gracias, hermano.
1: Espero que Dios cada día nos hable para que nos consagremos para Él, ¿verdad?
0: Amén, hermano.
1: Como la palabra que usted siempre nos da.
0: Gracias, hermano.
1: Es lo que tenemos que hacer, ¿verdad? Que Dios me lo bendiga mucho, que Dios me lo siga usando y... ahí saludando a los que no saludé desde hoy, que Dios los bendiga, ¿verdad?
0: Amén, así es.
1: Y que sean bendecidos con el favor de Dios.
0: Amén.
1: Amén, hermano. Dios los bendiga.
0: Bendiciones.

yo creo que este mensaje que está en este canto no es para reflexionar. 22, 50, 66, 81. Piensa por un momento, tú que te has alejado de Dios, dice una gran pregunta a este hombre. ¿Qué te hizo Dios? Es al que menos deberíamos de darle la espalda. Porque Dios no nos ha hecho nada. Nada. Al contrario. Aún tú que te has alejado de Dios, te sigue bendiciendo. Y debería ser lo contrario. No te debería de bendecir porque estás alejado de Dios. Pero mira el amor de Dios. Solo piensa por un momento en esta mañana, ¿por qué estás oyendo el programa? ¿Por qué Dios te ha detenido en esta mañana? Quizá muchas veces no lo entiendes. Pongo como ejemplo el matrimonio que se efectuó el día domingo. El que se estaba casando no era cristiano. Pero como Dios no se equivoca, cuando me bajo desde el púlpito y le dije, ¿tú eres cristiano? Me levanta la vista, no, mes. ¿Por qué no le abres tu corazón a Dios? Ahora que comienzas una vida nueva, un matrimonio, donde qué mejor que Dios guíe tu matrimonio. Cuando lo veo, comienza a llorar y se entrega a Jesús. El día de su boda. Dios nos está dando la oportunidad. Aún todo lo que usted ve alrededor de lo que está pasando es la manera que Dios nos está hablando para que nosotros, en lugar de alejarnos, nos acerquemos a Dios. Y cuando oigo ese canto digo, tienes razón. ¿Me entiendes? Solo piensa por un momento. No quiero que digas mi nombre, tu nombre. Solo dile, Dios me ha hablado y quiero reconciliarme. Ya no quiero estar así como estoy. ¿Ya? Tú no sabes, y disculpa la palabra que te voy a decir, tú no sabes si es tu última oportunidad el día de hoy. No te estoy metiendo miedo, sino te estoy dando una palabra de esperanza. Una palabra de oportunidad. Una palabra que quizá va a retumbar en tu mente todo el día, toda la noche, mañana, pasado. ¿Ya? 22-50-66. O marca el 5202-3170. Te voy a atender fuera del aire, pues. No te preocupes. Pero lo más importante en esta mañana es que esa palabra llegue a tu corazón. Que esa palabra sea la que te levante y que te ayude a seguir adelante. No te tardes. Han pasado 39 minutos de las 6 de la mañana. Imagínate este día. Este día para ti va a ser inolvidable. Porque es el día que el Señor te dijo, ¿qué te he hecho yo para que te alejes de mí? Como ponía el canto en el otro programa, ¿por qué te alejas de tu Señor? Como que concuerda con este canto, ¿verdad? 22-50-66. Espero tu comunicación. No te tardes. Yo no soy quien para juzgarte. Lo único que sé es que tú te sabes cómo estás delante de Dios. Yo no vengo a juzgarte ni decirte, ni me digas por qué te alejaste del Señor. No. Eso no me compite a mí. Eso es solo con Dios y tú.

Tengo este mensaje en esta mañana. Dice así: usted dijo una gran verdad. Ya no me puedo resistir. Ya no aguanto. Ese canto me retumba en mi mente, principalmente que lo estuvo repitiendo, y esa mente. Y lo primero que venía a mi mente: ¿qué me ha hecho Dios para pagarle así? A mí no me interesa que si no hice mi nombre. Mi nombre es Alejandro Aníbal Pérez Gómez. Alejandro Aníbal Gómez Pérez. Yo me alejé del Señor 7 años. Por un problema de un trabajo. Y al que le eché la culpa fue a Dios. Porque en ese tiempo yo diezmaba, yo hacía esto y decía: ¿pero por qué? Pero al oír el mensaje que usted dio, me hizo ver muchas cosas y no me resisto. Quiero que ore por mí. Quiero reconciliarme con él. Padre, en esta mañana, tu palabra dice que no llegas antes ni llegas después. Tú que escudriñas la mente y los corazones de cada uno de nosotros, Señor, por favor, en esta mañana, recibe el reconcilio de tu Hijo. Recíbelo, Señor, en esta mañana. Ayuda, Señor, a tu Hijo en esta mañana. Quizás está afligido, quizás siente que ya no puede. Quizás siente que las fuerzas se le acaban. Pero qué bueno en esta mañana que nos estás dando la oportunidad. Por favor, Señor, recibe el reconcilio de tu Hijo y perdónale sus pecados. Y que de hoy en adelante siga siendo fiel. Mejor que ayer, mejor que antier. Va a ser el día de hoy mejor. Gracias, Jesús, por darnos la oportunidad.

si tú te has reconciliado, solo mándame en el WhatsApp decir, hermano, yo me reconcilié. Así podemos orar por ustedes, para que el Señor los alimente, para que los llene, para que los fortalezca de hoy en adelante. 2250-6681. O si usted se reconcilió, puede mandarme a mi WhatsApp 5202-3170.

0: que estar.
1: Muy buenos días.
2: Buenos días, pastor.
1: Buenos días, hijo.
2: Aquí está, yo soy mi pastor.
1: Sí, mijito lindo.
2: Muchas gracias, pastor, por esa palabra. Gracias, pastor, que Dios nos una presencia muy grande.
1: Reciba, reciba en esta mañana, papá. Ahí está el Señor contigo. Él no te ha dejado. Él no te ha desamparado. Ahí, recibe, recibe. Recibe, recibe, recibe. Bienaventurado cuando por mis causas vituperen. Gózate.
2: Gracias, Padre.
1: Recibe.
2: En el nombre de Jesús, bendiga a esa persona que te concedió, Señor. Ayúdalo, Padre. Ayuda a su familia, Señor. En el nombre de Jesús. Pastor, muchas gracias. Que Dios le guarde, le bendiga.
1: Gracias, hijo. Bendiciones en esta mañana.
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1: Es que esta es oportunidad, hermanos. ¿Sabe por qué le digo que es una oportunidad? Porque yo no los estoy viendo a ustedes. Ni ustedes me están viendo a mí, pero están oyendo la palabra de Dios. Entonces, hasta cierto punto, ustedes son más responsables, porque no me están viendo a mí, pero están oyendo la palabra de Dios. Y la palabra de Dios jamás regresa vacía. Quizás si fuera en la iglesia ahorita y estuviera yo predicando y alguien ese, ah, sí, saber quién se lo dijo al pastor. Pero ahora, ¿sabe quién me lo dijo? Se lo dijo al pastor el día de hoy. Fue el Espíritu Santo para que yo predicara ese mensaje.

2250-6681 está libre. ¿Quieres reconciliarte tú en esta mañana? ¿Estás triste? Toma tu teléfono en esta mañana, pues. El Señor quiere sanar esas heridas, esa tristeza, convertirla en gozo.

Buenos días, dice este mensaje. Mi nombre es Adelina Palacios Rosales, dice. Yo no soy evangélica, soy católica. Pero tengo una compañera de trabajo que ahorita estaba hablando conmigo. Yo nunca he llorado, pero al oír uno de esos cantos que usted pone, me hizo llorar. Y mi amiga dice que si yo entrego mi vida a Cristo, yo siento algo especial en esta mañana. ¿Y cómo se hace? Yo quiero en esta mañana, ahí donde está, cierre sus ojitos y repita esta oración. Señor Jesús, te doy gracias por tocar mi corazón. Reconozco ser pecadora, pero te suplico que entres a mi corazón. Perdóname mis pecados y escribe mi nombre en el libro de la vida. Y ayúdame a ser una buena hija tuya, para que en aquel día pueda llegar a tu presencia. Ayúdame, Jesús, que de hoy en adelante, esta nueva vida, tú me guíes. En el nombre de Jesús. Amén. Padre, te adoro.

0: promesas de Dios son grandes. Y en realidad, hermana Adelina, le puedo decir ahora, ¿verdad? Qué bueno que el Señor está obrando. Aquí tengo otro mensaje, dice. No me puedo resistir, pastor. No sé qué está pasando en mi casa, pero yo también me reconcilié. Mi nombre es Pedro Augusto López. Vivo aquí en Carretera El Salvador. Carlitos, qué bueno lo que hiciste. Te felicito en esta mañana, porque es la decisión más hermosa que hayas tomado. Bendiciones también a mi hermana Adelina también. Que Dios nos siga ayudando.
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0: Dios bendiga a mi hermano Manuelito Morales. Dios lo bendiga. Gracias, papito, que Dios te bendiga. Y sí que realmente recuerdo el día que te reconciliaste, papá. He querido ir, pero uno de estos días voy a ir a comer chicharrón a Misco. Dios bendiga, hermano José Morales. Dios me lo bendiga. Que Dios bendiga su vida y que el Señor cada día derrame bendiciones. Sabe que desde cuando él se reconcilió hasta el día de hoy, nunca ha dejado de dar su siembra. Verdaderamente lo bendigo con las bendiciones de arriba y de abajo.

0: Gracias, Señor. Buenos días.
1: Muy buenos días, hermano Frido.
0: Dios la bendiga, hermana.
1: Mire, la verdad, hermano Frido, no sé, pero la verdad que la palabra que usted dio ahora, mire que tocó todo. Yo le doy gracias a Dios, que Dios siempre le guarde su salida y su entrada, hermano Frido, porque la verdad, mire, la palabra que dio y las alabanzas, no sé, viera, pero me tocó muy fuerte también mi corazón, hermano Frido. Porque la verdad, uno a veces, uno tal vez duda, pero la verdad que Dios, por lo menos, Dios está con uno, guardándolo y librándolo de todo. Y la verdad que a veces se siente triste, como usted dijo, a veces uno se siente triste, pero Dios está al lado de uno y Dios lo está ayudando, lo está guiando a uno, porque la verdad, Dios es grande y maravilloso, como yo a veces le digo a unas personas, a Dios no lo miramos. Pero Dios está cuando uno le pide de corazón. Dios no le da a uno la bendición, ya le digo. Pero cuando uno siente, Dios se la da, le digo, madre, digo yo. Porque Dios es tan grande, hermano querido. Y la verdad que, mire, derrame mis lágrimas de las alabanzas y de la palabra que usted dio, hermano querido. Que Dios siempre me lo bendiga y me lo guarde donde quiera que ande, hermano querido. Bendiciones, hermano querido. Feliz día.
0: Bendiciones, hermana, en esta mañana. Dios habla a tiempo y fuera de tiempo, hermanos, de veras. Dios no se equivoca, eso es lo que siempre yo he dicho, ¿verdad? Buenos días.
2: Hermano, hoy Dios le está dando mucha sabiduría.
0: Gracias.
2: Está hablando en realidad para que todo lo que lo oímos, reflexionemos y estemos bien con Dios. En realidad, de veras, ya son los últimos tiempos que Dios quiere que nos arrepintamos de nuestra manera de vivir, pues que vivimos así, un día por uno, y así no reflexionamos.
0: Amén.
2: Así que lo felicito, hermano, pero ¿sabe qué? Ya no vaya a estar regañando, porque eso no nos gusta.
0: Es que todo va compaginado. Gracias, hermana Luna. Dios me la bendiga. Bendiciones, hermana Luna. Hoy sí que me hicieron reír. Bueno, que Dios les bendiga, hermano. Ya llegamos a la hora en punto. Reciba, si usted se reconcilió y no me llama, mándeme un mensaje. Así seguimos orando, ¿verdad? Que Dios les bendiga y ha sido una mañana maravillosa. Dios le guarde y Dios le bendiga. No cambie porque viene otro mensaje. Si este comenzó, va a venir otro que le echamos chile. No, no, no. Bendiciones en esta mañana. Dios les bendiga.
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0: Díaz, qué bueno que nuevamente podemos ahí estar agradecidos con el Señor, que todo lo que han pasado ya han pasado un minuto de las 7 de la mañana. Esperamos que este mensaje sea de mucha bendición, esperando que se goce, porque la palabra ahorita la necesitamos constantemente, ¿verdad? Y vamos a escuchar este mensaje para edificación de nuestra vida.
1: Zacarías capítulo 10, verso número 1, versión lenguaje actual, le leo con todo mi corazón. Dice así: para la gloria de Dios y en el nombre maravilloso de Cristo Jesús. Dios continuó diciendo: yo soy el Dios de Israel. Pídeme que llueva en época de sequía. Yo haré que llueva en abundancia. Yo soy quien forma las tormentas y quien hace que todos los campos produzcan. ¿No le impacta esta escritura a usted? Escuchar al único Dios vivo diciéndonos: pídeme, pídeme que llueva en época de sequía. Puede sentarse. Pídeme que llueva en época de sequía. Y lo que llama mi atención es lo que dice el Señor: y yo haré que llueva en abundancia. ¡Qué glorioso! Vuelvo a preguntarle, hermana, hermano, ¿a usted no le sube el ánimo hasta las nubes cuando lee la Biblia? Cuando escuchamos a nuestro Padre Celestial, y en esta ocasión diciéndonos: pídeme, pídeme que llueva en época de sequía. Yo le decía: Señor, pero ¿cómo va a llover en época de sequía? En tiempo de verano, ¿cómo va a llover? Imagínese en el mes de marzo, abril, pedir que llueva cuando está todo seco, todo caluroso, no hay ni siquiera una nube negra en el cielo. O en el tiempo de canícula, dicen. Pedirle a Dios que llueva en tiempo de sequía. O en época de sequía, dice, y yo haré llover. Eso es como que el Señor nuestro Dios nos da un cheque en blanco. Y nos dice: anoten ustedes la cantidad o lo que ustedes necesitan. Dice: gloria a Dios. Dios nos da a nosotros sus hijos. Hasta aquí, ¿cuántos hijos de Dios sabemos en este día? Nos da un cheque en blanco y ha firmado por el Señor. Ya solo usted viene y anota ahí la cantidad, lo que usted necesita, y el Señor nos lo da. Porque Él dice allá en Filipenses 4:19, mi Dios suplirá todo lo que a ustedes les falte conforme a sus riquezas en gloria. Mi Dios, pues, dice, suplirá. ¿Suplirá qué? Lo que a usted y a mí nos falte. ¿Qué es lo que a nosotros nos falta? Yo no sé qué le falta a usted. Yo sí sé qué me falta a mí. Y mientras canto, mientras leo, mientras oro o hablo con Él, yo le digo: Señor, haz un milagro más de los que has hecho en mi trayectoria

nosotros necesitamos conforme a sus riquezas en gloria. Y ahora, escuchando a mi papá celestial, vuelvo a repetirle, me levanta el ánimo el Señor, porque Él me dice, Dios continuó diciendo, Dios siempre habla con su pueblo, que le escucha. Dios continuó diciendo, Dios nos habla. Muchas personas dicen, yo quisiera oír la voz de Dios, pero si ahí está la Biblia, ahí está su palabra, amén. ¿Quiere usted oír la voz de Dios? Lea la Biblia. No tiene que ir allá al sur, al norte, al occidente para que le den una profecía o un mensaje de parte de Dios. Aquí tiene el mensaje de parte de Dios. Aquí hoy el Señor nos está hablando a nosotros, su iglesia, y dice el Señor, Zacarías 10:1, versión lenguaje actual. Dios continuó diciendo, yo soy el gran yo soy, el único Dios, el Todopoderoso. Yo soy el Dios de Israel, pero también es nuestro. ¿Cuántos creen que el Señor nuestro Dios, Jehová, Dios de los ejércitos, es el Dios de Israel? Pero también es el Dios de nosotros, los gentiles, porque está escrito allá en Juan capítulo 1, verso 11, y a todos los que lo recibieron. Hasta aquí, ¿cuántos ya hemos recibido al único Dios verdadero en nuestro corazón? A todos los que le recibieron, les dio potestad de ser llamados hijos de Dios. Amén. El Dios de Israel, como dice el canto, el Dios de Elías, es el Dios de nosotros, y hoy está en medio nuestro y nos dice, pídeme que llueva. Pídeme que llueva en época de sequía. En otras palabras, le invita, me invita a que hoy nos atrevamos a pedirle cosas grandes para la gloria de su nombre. ¿Cuántos estamos dispuestos a pedir cosas grandes para gloria de su nombre? Para que el nombre del Señor sea glorificado. Para que las personas que nos rodean vean y crean que el Dios a quien usted adora y alaba es el único Dios Todopoderoso. Démosle gloria a nuestro Dios. Aleluya. Pídeme que llueva en época de sequía, y yo haré que llueva en abundancia. Yo haré que llueva en abundancia. Hermana, hermano, a Dios no se le dificulta nada. Para Él todo le es posible. Así está escrito en su palabra, en varias escrituras, tanto en el Nuevo, en el Antiguo como en el Nuevo Testamento. Cuando Abraham y Sara, que ya eran viejitos, y el Señor les visita y les hace una promesa, y luego dice la Biblia que Abraham, porque ya tenía casi 100 años, y Sara ahí iba coleándolo, casi con 90 años. Cuando Dios les dijo, van a tener un hijo, van a tener muchos descendientes. Y dice que Sara y Abraham se rieron. No creían que Dios podía hacer aquel milagro. Pero Dios le dijo, ¿por qué se ha reído Sara, tu esposa? Y Sara ahí temblando le dice, Señor, yo no me he reído. Sí te has reído. No has creído que yo puedo hacer ese milagro. De aquí a un año, Sara, tu mujer, no tu esclava, te dará un hijo. Y sucedió como Dios lo dijo, porque para Dios no hay nada imposible. Él es tan poderoso que puede hacer que la mujer que no puede concebir y dar a luz hijos porque es estéril, Dios puede hacerla fértil para gloria de su santo nombre. Lo que es imposible para los hombres es posible para Dios. Y el Señor nos dice hoy, pídanme que llueva en época de sequía. En otras palabras, el Señor nos invita a que pidamos cosas grandes, cosas que glorifiquen.

en su nombre. Amén. Cuando la ciencia humana ya no es capaz de resolver aquel problema, entonces démosle lugar a Dios para que Él venga y entre al escenario y que la gente vea que nuestro Dios es el Todopoderoso. Pídeme que llueva en época de sequía. Por eso cuando leemos la Biblia encontramos a hombres desafiantes, hombres que ponían su confianza en Dios, hombres que pedían cosas grandes que glorificaran el nombre de Dios. Y uno de ellos fue Elías. Dice la palabra del Señor en Santiago 5, 17 y 18. Elías era hombre sujeto a pasiones semejantes a las nuestras. Es decir, era una persona como los que hoy estamos aquí, un varón como los que hoy estamos acá. Tenía sus defectos porque no era perfecto. ¿Sabe que nosotros los que le servimos a Dios no somos perfectos? Somos igual que ustedes, o tal vez peor. Así que compréndanos. No se fijen que el hermano Luis tiene que ser perfecto para que usted venga a la iglesia. Usted va a ver muchos defectos en Luis Flores, porque soy un hombre común y corriente como todos los que hoy estamos acá, como los que me están viendo a través del Facebook y como los que me van a escuchar a través de las ondas radiales. Pero creo en Dios, confío en Él, vivo por la misericordia de Dios. Amén. Yo no vivo por mis méritos humanos. Ah, porque yo sea bueno, porque ore bastante, porque leo la Biblia. No vivo por eso. No me sostengo por eso. Me sostengo porque Dios es bueno. Amén. Y Él quiere que nosotros confiemos en Él. Y por ello dice la Biblia, Elías era hombre sujeto a pasiones semejantes a las nuestras. Y oró fervientemente para que no lloviese. Y no llovió sobre la tierra por 3 años y 6 meses. Verso 18. Y otra vez oró, y el cielo dio lluvia, y la tierra produjo fruto. ¿Usted cree que sí se puede pedir que llueva en tiempo de sequía? ¿Se puede o no se puede? ¿Se puede o no se puede? Elías primeramente oró para que no lloviese, y Dios escuchó su oración. Pero dice ahí que oró fervientemente, no una oración mecánica como la que muchas veces hacemos nosotros. Parece que estuviéramos rezando el Padre Nuestro. Padre nuestro que estás en los cielos, santificado sea tu nombre, venga tu reino, sea hecha tu voluntad en el cielo como en la tierra. Amén. No, hermano, no, hermano, no se ora así. Hay que orar desde lo profundo de nuestro corazón. Dice que Cristo en los días de su carne, es decir, en su humanidad, allá en Hebreos 5:7 dice, oraba a su Padre con ruegos y con muchas lágrimas, quebrantado, con su rostro puesto en tierra, oraba a su Padre. ¿Cuántos dan gloria a Dios? Y Dios escuchaba sus oraciones. Él vino y nos enseñó a orar fervientemente. Dice la Biblia que Elías oraba fervientemente para que no lloviese, y Dios cerró los cielos y no llovió, dice, por 3 años y 6 meses. Y cuando todo estaba seco, las personas estaban muriendo de hambre. Había una hambruna severa en el pueblo de Israel. Entonces el siervo de Dios vuelve a orar fervientemente y le dice, Dios mío, manda la lluvia para que este pueblo no siga pereciendo, no se siga muriendo de hambre.
Y la Biblia dice que Dios hizo llover en aquella ocasión, en tiempo o en época de sequía, cuando todo estaba seco, cuando los campos estaban secos, cuando los bosques estaban secos, cuando la tierra estaba árida, cuando humanamente ya no había esperanza. Entonces alguien pide que llueva en época de sequía, y de pronto los cielos cambian y viene la lluvia sobre toda la tierra de Israel, e hizo Dios que la tierra produjera, que diera fruto en abundancia. Hermana, hermano, dice un coro: Jesús está aquí. Pide lo que quieras. Pide ese milagro que tanto has estado esperando. No te desanimes. Nuestro Dios todavía vive. Él está vivo. Él reina. Él todavía sigue en su trono, juzgando al universo entero. Él sigue teniendo el control de todo y de todos. ¿Cuántos dan gloria a Dios? Y Él nos dice hoy: pídeme que llueva en época de sequía, y yo haré llover abundantemente. Yo haré ese milagro que tú me pidas con fe en este día. ¿Cuántos le damos gloria a Dios? Aleluya. Fuerte ese aplauso al Rey. Gloria a Dios. Vemos que el profeta Elías creía que Dios es el Todopoderoso. Yo no sé si usted también lo cree. ¿Cuántos creemos que el Señor nuestro Dios es el Todopoderoso? Él todo lo puede hacer. No hay nada que Dios no lo pueda hacer. Por ello, en una ocasión el Señor dijo: es más fácil que un camello pase por el ojo de una aguja que un rico entrar en el reino de los cielos. En otras palabras, el hombre no se puede salvar por sí mismo, ni el rico ni el pobre. Nadie nos podemos salvar por nuestros méritos humanos. Y los discípulos, cuando el Señor dio esa expresión, se vieron unos a otros y se dijeron: entonces, ¿quién podrá ser salvo? Y la respuesta de nuestro Señor Jesucristo fue: lo que es imposible para los hombres es posible para Dios. Eso quiere decir, hermana, hermano, amiga, amigo, si tu estado espiritual es un estado fracasado, un estado donde humanamente tal vez no hay esperanza, donde el diablo te susurra que tú jamás vas a poder levantarte, jamás vas a poder ser salvo, dile: lo que es imposible para los hombres es posible para Dios. Dios me puede salvar y quiere salvarme, y yo también quiero que me salve. ¿Cuántos queremos que Dios transforme nuestra vida? Dios lo puede hacer y lo quiere hacer. Solo hay que creer que Él haga ese milagro. Seguimos viendo más desafíos de el profeta Elías. Primero de Reyes 17:21 al 23. Dice así: y se tendió sobre el niño tres veces y clamó a Jehová y dijo: Jehová Dios mío, yo no sé si Dios, mi Dios es su Dios,
Pero sabe, hermana, hermano, que los retos y las bendiciones y todo lo que concierne a mi relación con Dios es personal. Y acá Elías dice: Jehová, Dios mío. Te ruego que hagas volver el alma de este niño a él. Esa no era una oración. No estaba pidiendo Elías ahí que Dios sanara a este muchachito de una gripe. Este muchachito ya había muerto, dice la Biblia. Estaba muerto. Pero Elías creía que Dios es poderoso para resucitar muertos. Yo no sé si usted lo cree. Ay, hermano, es que mi problema ya es tan grande que ya está enterrado. Hasta ya me acostumbré a llevar esta vida miserable en mí. No, hermana, no, hermano. Debemos de creer que Dios es poderoso para resucitar muertos, para resolver problemas que humanamente ya no hay solución. Dios es poderoso para hacer que en el desierto broten manantiales de aguas vivas, que en aquellos matrimonios que ya se han secado vuelvan a reverdecer para la gloria de su nombre. ¿Cuántos alaban a Dios? Dice la Biblia, o vemos a Elías orando, pidiéndole a Dios que Dios le devolviera la vida a este niño que había muerto. Dice el verso 22. Y Jehová oyó la voz de Elías. ¿Cuántos creen que Dios escucha la oración? Dios escucha la oración. Hay que orar con fe, con sinceridad, con honestidad. Y Dios nos escucha. Dios nos escucha. Dice, y Jehová oyó la voz de Elías, y el alma del niño volvió a él. Dios es poderoso, tan poderoso que así como sana una gripe, un dolor de estómago, un problema en la columna, puede regular la presión arterial, puede regular el azúcar en el cuerpo, puede introducirte riñones nuevos, órganos nuevos. ¿Habrá algo imposible para Dios? No hay nada imposible para Dios. Solo es necesario que su iglesia creamos en Él, creamos en Él, creamos en Él, creamos que Él es el Todopoderoso, el que es, el que era y el que ha de venir, el que todavía reina, el que está vivo. ¿Cuántos dan gloria a Dios? El que venció a la muerte, venció al diablo en la cruz del Calvario. Bendito, bendito sea el nombre del Señor. Y Jehová oyó la voz de Elías, y el alma del niño volvió a él y revivió. ¡Qué glorioso es nuestro Dios! Yo no sé si usted se goza de tener en su vida al único Dios todopoderoso, que hace milagros, hermana, hermano. Él hace milagros, yo lo estoy viendo aquí en su palabra. No me lo está contando otra persona, lo estoy leyendo en el libro de Dios, en la palabra de Dios. ¿Usted cree que la palabra de Dios es real? ¿Cuántos creemos que la palabra de Dios es real? Él no miente, Él no es hombre para que mienta, dice su palabra, ni tampoco es hijo de hombre para que se arrepienta. Lo que Él dice es verdad. Dice la Biblia, verso 23, y tomando luego Elías al niño, lo trajo del aposento a la casa, y lo dio a su madre, y le dijo Elías: mira, tu hijo vive. Había muerto, y Dios lo resucitó. Y ahora se lo entrega vivito a la mamá, y le dice: mire, ahí está tu hijo, el que había muerto. Tu hijo vive. ¡Ay, hermana, hermano, qué glorioso es cuando uno ve la mano de Dios en nuestra vida! Eso es algo especial. Yo me quedé sorprendido cuando Dios me hizo pasar el río Motagua sin mojarme los pies. Los que iban conmigo a ese culto pasaron también el río Motagua, pero el agua le llegó casi al cuello porque estaba crecido, y yo no sé cómo pasaron. Porque hubieron personas de ese lugar que nos dijeron: señores, hermanos,
el río está crecido y no se puede pasar. Pero Dios hizo que los que iban conmigo con guitarras, con bocinas para hacer el culto, pasaran el río. Yo me quedé de último en esa ocasión y dije, ya pasó Julano, Mengano y todos pasaron. Y ahora, ¿cómo iba a pasar yo si yo tenía miedo de dar un paso? Pero cuando todos habían pasado, vino una fuerza sobrenatural sobre de mí. Y cuando vi, yo ya iba también pasando el río, yo no sé cómo pasé. Pero yo miraba piedras, yo miraba rocas y ponía mis pies. Y la sorpresa fue cuando pasé, la gente que iba conmigo se había mojado no solo los zapatos, sino la ropa. Pero el hermano Luis no se mojó los pies. Dios estaba mostrándome de esa manera que Él es el Todopoderoso. Que Él puede hacer que pasemos al otro lado de los problemas cuando Él así lo decide. Para Él no hay nada imposible. Y por ello hoy escucho nuevamente la voz de Dios que me dice, pídeme que llueva en época de sequía y yo haré llover abundantemente, dice el Señor nuestro Dios. Dile a mi iglesia que me pida cosas grandes, cosas que glorifiquen mi nombre, cosas que hagan creer a la gente que yo soy el único Dios verdadero, el que hizo los cielos y la tierra, el que los creó a ustedes, el que nos da la vida y el que nos da todas las cosas que necesitamos. Oh, gloria sea su nombre para siempre. Aleluya. ¿Quién vive? Venga conmigo a Hechos capítulo 9. Vamos a ver a otro varón de Dios haciendo peticiones grandes, pidiéndole a Dios que lloviera en tiempo, en época de sequía. Dice así, Hechos capítulo 9, verso 40 y 42. Entonces, sacando a todos, Pedro se puso de rodillas y oró. ¿Oró a quién? Al Dios de Elías, al Dios del Antiguo Testamento. Dice, y oró y volviéndose al cuerpo dijo, ¿qué dijo? Tabita, Tabita había muerto. Levántate. Y ella abrió los ojos. Y al verla Pedro se incorporó. Y al ver a Pedro se incorporó. Y él dándole la mano la levantó. Entonces, llamando a los santos y a las viudas, la presentó. ¿Cómo la presentó? La presentó viva. Ojalá que hoy en la funeraria hagan una oración así. Imagínese, hermana, hermano, qué glorioso. Tabita era una sierva de Dios. Quiere decir gracia. El nombre Tabita. Era una mujer llena de gracia. Pero había muerto. Eso quiere decir que aunque tengamos la gracia de Dios, aunque le sirvamos a Dios, llegará un momento que nos vamos a enfermar. Llegará un momento que nos vamos a poner graves. Pero no debemos de perder la fe. Debemos de seguir creyendo como el salmista que decía, hubiera yo desmayado si no creyese que veré la bondad de Jehová en la tierra de los vivientes. Usted, hermana, hermano, que también ha sido una persona llena de gracia, temerosa de Dios, le sirve a Dios, porque Tabita dice que le servía a Dios, ayudaba a los santos, era una buena confeccionista, costurera, pero se enfermó y murió. Y los santos de la iglesia fueron a donde estaba Pedro. Y le dicen, hermano Pedro, Tabita, la sierva de Dios ha muerto. Pero esa enfermedad no era para siempre, era una enfermedad. O murió para que el nombre del Señor fuera glorificado, al igual que Lázaro. Amén.
Y entonces Pedro dice, llega y ora a Dios. Hermana, hermano, hay que orar. No hay que perder la fe. En una ocasión que mi madre estaba en agonía, ya casi muerta. A mí me traen la noticia que mi madre estaba muriéndose allá en el pueblo. Y yo estaba predicando ese día como estoy hoy y me pasaron la nota. Urge de tu presencia, tu mamá está agonizando. Pero ese día yo terminé el trabajo que Dios me había encomendado. Y luego nos fuimos para el pueblo en una moto que en ese tiempo no teníamos cómo movernos. Y nos fuimos. Cuando llegué había gente en el pueblo como apoya a las personas cuando alguien se está muriendo. Y había gente, ahí estaban los vecinos y mi papá estaba por allá sentado en una piedra, todo triste. Tu mamá se va a morir. Y me dice mi hermano, ya vino el pastor Julano, Mengano, Merengano, y oraron por ella y nada. Como diciéndome, ¿para qué vas a orar vos si ya oramos todos? Y les dije, pero hoy tengo el privilegio de orar por mi madre. Ese privilegio no me lo van a quitar. Si ustedes gustan acompañarme, acompáñenme. Y si no, esperen allá en el patio. Porque vamos a ver la gloria de Dios. Amén. Y me puse a orar, a suplicarle a mi padre que hiciera un milagro en mi madre. Y no llevaba ni 5 minutos de estar orando cuando la mujer que ya no podía hablar, no podía moverse, empieza a entonar un coro de adoración sentada en la cama, totalmente sana, porque Dios había hecho ese milagro para la honra y gloria de su nombre. Para que la familia y mi pueblo creyera que el Dios a quien Luis Flores le sirve es el único Dios vivo y verdadero. ¿Cuántos dan gloria a Dios? Iglesia linda de Jesucristo, el Señor nos dice hoy, pídanme un milagro. Pídanme que llueva en época de sequía. Y yo haré llover, dice el Señor. No tal vez voy a hacer, yo haré llover. Yo responderé tu oración. Clama a mí, dice Jeremías 33:3, y yo te responderé. ¿Cuántos dan gloria a Dios? Pidámosle a Dios. Dice la Biblia en el verso 42. Esto fue notorio en toda Jope. Y muchos creyeron. ¿En quién? Creyeron en el Señor. Mire, hermana, hermano, hay que pedirle a Dios que Dios haga milagros para gloria de su nombre. Para que mucha gente crea que el Señor nuestro Dios es el Dios verdadero. ¿Cuántos dan gloria a Dios? Que el Señor nuestro Dios está vivo. ¿Cuántos creemos que el Señor nuestro Dios está vivo? No pidamos milagros para jactarnos nosotros. Pidamos milagros para que el nombre del Señor sea glorificado. Y mucha gente que no cree en Jesús, crean que Jesús es el Dios Todopoderoso. Jesús quiere decir Salvador. Él vino a salvar lo que estaba perdido. ¿Cuántos dan gloria a Dios? Y Jesús está hoy acá para hacer milagros. Jesús resucitó muertos. Jesús limpió leprosos. Jesús levantaba paralíticos. Jesús hacía hablar a los mudos. Jesús es el Dios Todopoderoso y Él está en medio nuestro y nos dice, hoy pídanme que llueva en época de sequía. La última escritura que le leo es Mateo capítulo 15 y versículos 22 y 28. He aquí una mujer cananea que había salido de aquella región, clamaba diciéndole, Señor, hijo de David, ten misericordia de mí, mi hija es gravemente atormentada por un demonio. Imagínese, esta mujer clama al Señor Jesús, pidiendo un milagro para su hija que estaba siendo atormentada por un demonio que la torturaba.
que la maltrataba. Humanamente no podían liberar a aquella mujer, porque ¿quién va a poder con una fuerza infernal, una fuerza demoníaca? Humanamente no se puede enfrentar uno al enemigo, a Satanás. No somos capaces con nuestras fuerzas humanas. ¿O si es capaz usted? No somos capaces. Y por ello esta mujer va y clama al Señor y le dice: Señor Jesús, Hijo de David, ten misericordia de mí. Mi hija está siendo atormentada gravemente por un demonio. Y ahí el relato sigue que Jesús guardó silencio un momento, pero aquella mujer no dejaba de clamar. Ella seguía clamando, seguía clamando, seguía clamando, hasta el punto que Jesús le dijo: no he venido sino a las ovejas perdidas de la casa de Israel. Pero aquella mujer seguía clamando y seguía clamando. Y el Señor le dice: no está bien tomar el pan de la mesa para luego dárselo a los perrillos. Y aquella mujer le dice: tienes toda la razón, Señor, pero aún los perrillos comen de la migaja que cae de la mesa de sus amos. Señor, haz un milagro en mi vida, es mi hija. ¿Cómo llevaría el corazón a aquella mujer? ¿Cómo clama usted por sus hijos? Yo a veces, cuando Dios pone en mi corazón, porque todos los días oro por mi familia, pero a veces Dios pone en mi corazón grabar una oración y se la envío a mis hijos. Y ellos saben de qué manera oro yo al Padre por ellos, por mi familia. Y esta mujer dice que clamaba por su hija. Ella miraba cómo el enemigo arrastraba a su hija, la botaba, la echaba en el fuego y cuántas cosas hacía, porque el diablo, que el Señor lo reprenda mil veces, es malo. Dice la Biblia que él vino a robar, matar y destruir. Esa es la misión del diablo. Pero hay poder en la sangre de Cristo. ¡Hurra, vaya canda! Hay poder en la sangre de Jesús. Dice que aquella mujer clamaba y Dios la escuchó. Porque dice el verso 28. Entonces, respondiendo Jesús, dijo: oh mujer, grande es tu fe, hágase contigo como quieres. Y su hija fue sanada desde aquella misma hora. ¿Cuántos creen que hay poder en Cristo? Muy poquitos. ¿Cuántos creemos que hay poder en Cristo? ¿Cuántos creemos que hay poder en Cristo? Satanás no tiene poder para los que tenemos a Cristo en nuestro corazón. Vienen luchas, vienen pruebas, vienen aflicciones, vienen tribulaciones a nuestra vida, porque así está escrito. Pero hay poder en el nombre de Jesús. Muchas son las aflicciones del justo, dice la Biblia, pero de todas ellas nos librará Jehová. Cuando clamamos a Él con fe, Él dirá: hágase contigo como tú quieras. Démosle un aplauso fuerte al Señor. Pidamos que llueva en época de sequía. Llenemos ese cheque que el Señor nos ha dado, nos ha entregado en nuestras manos, para que nosotros coloquemos lo que necesitamos delante de Él. Yo no sé qué es lo que tu hermana, hermano, necesitas. Yo en lo personal necesito una familia que honre a Dios. Y sé que un día lo veré, porque está escrito: cree en el Señor Jesucristo y serás salvo tú y toda tu casa. Esa promesa me lo hace mi Padre a mí
y también a usted, si usted así lo cree. ¿Cuántos creemos que un día veremos a nuestra familia de rodillas delante del Señor? Porque está escrito, está escrito que toda rodilla se doblará delante de Él, de los que están en el cielo, de los que están en la tierra y de los que están debajo de la tierra. Todos reconocerán que Jesús es el Señor, el único Dios verdadero. Oh, gloria sea el nombre del Señor. ¿Cuántos milagros necesitamos que Dios siga haciendo en nuestra vida? Yo necesito de Dios. Nos vamos a poner de pie. Y si usted viene, hermana, hermano, necesitada de un milagro, pídaselo hoy a Dios. Pídaselo hoy a Dios. El Señor nos dice, Zacarías 10:1, pídanme, que llueva en época de sequía. Y yo haré llover, dice, abundantemente, y haré que la tierra produzca y dé fruto. Pídale al Señor, su Dios, mi Dios. Pidamos que Él se glorifique en nuestra vida, en nuestra familia, en nuestra pareja y nuestros hijos, en el ministerio donde estamos, que Él haga florecer este ministerio para la honra y gloria suya. Pidamos. A ver, hermana, hermano, no se quede callado. Levante sus manos al cielo. Pidamos hoy que llueva. Que Dios nos bautice con su santo y bendito Espíritu. Usted que ha estado seco espiritualmente. Ya no se vale que la iglesia estemos así, secas. Levantémonos hoy. Y digámosle a Dios que Él esparza aguas limpias en nuestro ser, en nuestro corazón. Que Él haga llover su santo y bendito Espíritu sobre la iglesia, el misterio de Dios. Sí, aleluya, aleluya. Hay poder en Cristo, hay poder en Cristo, hay poder en Cristo. El Señor nuestro Dios dice.

0: si alguno tiene sed, dice el Señor, y desea que yo le envíe agua en abundancia a su sed. Si alguno tiene sed, venga a mí y beba, dice el Señor. El que cree en mí, como dice la Escritura, de su interior correrán ríos de agua viva. Te dará llover su santo y bendito Espíritu sobre tu alma sedienta. Él hará llover agua en abundancia sobre tu alma sedienta. Pídele, pídele, pídele, pídele, pídele. Que Él te dé la bendición de hablar en diferentes lenguas en este día. Que Él te dé la bendición de hablar en diferentes lenguas en este día. Ay, Rabaya Candacía. Hay poder en Cristo. Tú que vienes enferma, enfermo, pídele al Señor que te sane, que le haga ese milagro para gloria de su nombre. Tú que has recibido alguna mala noticia de parte de la ciencia médica, hermana, hermano, la última palabra la tiene el Señor nuestro Dios. Él dice: pídeme que llueva, pídame que llueva, y yo haré llover, yo haré llover, yo haré llover, yo haré ese milagro en tu vida. Ahí está la bendición de Dios, ahí está la bendición de Dios, ahí está la bendición de Dios. Hay poder de Dios para ti, hay poder de Dios para ti. El Señor Jesús te está tocando, el Señor Jesús te está tocando, el Señor Jesús te está tocando, te está sanando, está haciendo ese milagro. Créelo, créelo. Algo está sucediendo en tu familia, algo está sucediendo en tu familia.
1: Señor, en esta noche te pedimos una lluvia, Jesús, una lluvia de bendición en nuestras vidas. Toca cada corazón, Jesús.

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Zacarías capítulo 10, verso número 1, versión lenguaje actual, le leo con todo mi corazón. Dice así: para la gloria de Dios y en el nombre maravilloso de Cristo Jesús, Dios continuó diciendo: yo soy el Dios de Israel. Pídeme que llueva en época de sequía, yo haré que llueva en abundancia. Yo soy quien forma las tormentas y quien hace que todos los campos produzcan. ¿No le impacta esta escritura a usted? Escuchar al único Dios vivo diciéndonos: pide.

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somos embajadores de Cristo, enviados a proclamar su reino, y por ello nos unimos para expandirlo. Saludamos al pastor Nelson Valle, de Iglesia El Misterio de Dios, en Villa Hermosa, San Miguel Petapa. He aquí, yo vengo pronto. Retén lo que tienes, para que ninguno tome tu corona. Apocalipsis 3:11.

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0: Muy bien, muy buenos días, mis hermanos, mis hermanas. Vamos a dar gracias a Dios porque Él nos concede una vez más poder estar con ustedes en esta mañana. Acá en Horizontes, una vez más, dando inicio a nuestro hermoso día, el día de hoy, a nuestra hermosa programación. Así que vamos a agradecer a Dios por esta hermosa oportunidad.
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0: Padre, en el nombre de Jesús, te damos muchas gracias por concedernos la oportunidad, mi Dios de los cielos. Una vez más, poder estar ya llegando hasta los hogares de mis hermanos, de mis hermanas, al trabajo, al negocio de cada uno de ellos. Gracias, Padre Santo. Gracias por esta hermosa programación. Muchas gracias te damos con todo nuestro corazón. Gracias, Padre. Gracias, muchas gracias. Sabemos, Señor, que tú tienes el control de todo en tus manos preciosas. Gracias en este bello día. En el nombre de Jesús. Amén. Pues bien, mis hermanos, es así como nosotros damos inicio en este día, ¿verdad?, con esta bella programación acá en Horizontes, acompañándoles una vez más en este día, una vez más de la Semana de Pagos, agradeciendo a cada uno de ustedes por su fiel sintonía, agradeciendo a cada uno de ustedes por estar siempre presentes, por estarse comunicando con nosotros. Les agradecemos de verdad de todo corazón, les agradecemos de una manera muy especial, así que en esta mañana nosotros por acá les estamos acompañando con cantos alegres también y deseamos que ustedes también desde casa se unan con nosotros en esta bellísima mañana.
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Muy bien, así que nosotros entonces acá seguimos con ustedes en esta bellísima mañana acá en Horizontes, muy agradecidos con Dios por su sintonía, muy agradecido con cada uno de ustedes también que ahí están en esta bella mañana y acá acompañándoles con este canto que dice El Agua Cristalina.

0: muy bien, nosotros entonces acá iniciando ya con el con un día más de la semana de pagos, así que nosotros por acá estamos en esta mañana pues agradeciendo a Dios y a cada uno de ustedes por su presencia, porque se han estado comunicando con nosotros. Muchas gracias, mi hermano, muchas gracias a los que nos hacen llegar la boleta de su depósito. Qué bueno, qué bendición poder entonces poder recibir también sus llamaditas, su reporte, su boleta, ¿verdad? Qué bendición poder recibir en esta mañana su aporte, mi hermano, mi hermana. Y en esta mañana nosotros acá entonces iniciando, ya hemos iniciado entonces con la semana de pagos. Así que muchas gracias a cada uno de ustedes por su fiel sintonía. Así que en esta mañana estamos esperando que ustedes también se unan con nosotros. Estamos esperando que ustedes también en este bello día también activen nuestras líneas telefónicas. Y dando inicio ya con la semana de pagos en esta mañana, esperamos a que usted en esta hora se comunique con nosotros también, nos haga llegar también su valiosa ofrenda. Estamos esperando que muchos hermanos, muchas hermanas de los que nos están escuchando se unan con nosotros. Queremos seguir adelante, queremos que esta emisora también se levante. Hay muchas cosas que realizar, hay mucho trabajo que hacer. La emisora nos está necesitando, de verdad que sí, hemos perdido bastante señal y necesitamos de alguna manera poder restaurar, ¿verdad?, la radio. Así que pedimos sus oraciones, mis hermanos, mis hermanas. Y sabemos que dice la palabra del Señor que la oración del justo puede mucho. Si ustedes de ahí donde está también clama a Dios y se une y le dice, Señor, que se pueda normalizar todo en Radio Horizontes, ¿verdad? Porque son cuestiones que a veces estamos acá viendo por un lado y por otro lado, ¿verdad?, la solución, pero a veces no se da. Así que nosotros pedimos sus oraciones, pedimos, ¿verdad?, que se unan con nosotros también de esa manera, porque todos juntos podemos hacer un trabajo. Unos claman a Dios, otros llaman para ofrendar, y nosotros acá estamos también con nuestra voz dispuesta, ¿verdad?, a seguirles acompañando también, a seguirles invitando a que se sigan uniendo con nosotros en esta bella mañana. Muy buenos días, hermano Ricardo.
1: Pastora, buenos días, qué gusto poder acompañarles una vez más a todos nuestros oyentes en esta semana de pagos, en este día martes, segundo día del mes. Y bueno, como usted nos decía esta mañana, pues todavía necesitamos ayudar a la radio, necesitamos orar por ella, pero también colaborar, ¿verdad? Colaborar para que nuestra señal esté nítida. Pues gracias a Dios se escucha bien, pastora, ¿verdad? Se escucha bien, pero no estamos como deseamos al 100%, ¿no? Y eso lo vamos a lograr primero con la ayuda de Dios, con la oración de ustedes y colaboración de cada uno de mis hermanos. Así es que buenos días para todos los hermanos que hoy amanecieron contentos, felices, desayunando, quizás algunos con frío, con calorcito, ya algunos haciendo las tareas de todos los días, pastora Mari, ¿verdad? Cocinando, trapeando, barriendo, haciendo limpieza, haciendo de todo, de todo, de todo. Así es que un saludo para todos mis hermanos, donde quiera que se encuentren, y esperando en el nombre de nuestro Señor Jesucristo que estén bendecidos como estamos nosotros esta mañana. Así es que el Señor Todopoderoso le cubra con su sangre de misericordia, ¿verdad? Que el Señor le cubra con tanto amor bajo sus alas, y que este día sea un día de bendición. Saludos a mis hermanos que están allí en casita, los que están ya en el negocio, los que están en su trabajo, en la oficina, en el automóvil, los que van de regreso, los que están ya pues diciendo, ah, ya me desperté, vamos a escuchar la radio, ya pusieron la radio ahí a todo volumen, escuchándonos. Y pastora, también saludos a los que nos escuchan a través de las diferentes plataformas, ¿verdad?, de el internet. Así es que saludos esta mañana para todos.
0: Así es, así que bendiciones para todos nuestros hermanos. Como decíamos, nosotros ya iniciando en este día con más de la semana de pagos. Muy buenos días, hermana Yuri, buenos días.
2: Buenos días, pastora Mari, buenos días, hermano Ricardo, ¿cómo están? Buenos días a la audiencia que ya nos está acompañando ahí desde muy tempranito. Pues ya estamos por acá dando inicio una vez más a esta semana de pagos, a un día más.
0: un día más. Así que en esta mañana nosotros entonces arrancamos con la semana de pagos y arrancamos también con las llamaditas solicitando a nuestros hermanos, a nuestras hermanas, de tantos hermanos y hermanas que nos están escuchando. Qué bonito sería si en esta mañana nos dijeran los hermanos: yo aquí estoy presente también con mi valiosa ofrenda para que ustedes puedan seguir adelante ahí en Horizontes. Así que nosotros comenzamos invitando a nuestros hermanos, a nuestras hermanas que nos están escuchando, que un día más y están ahí en casita, aquellos hermanos que en este día dicen: hoy es el día que hizo el Señor, estaremos amén, alegres, estaremos bendecidos, pero también estaremos aportando nuestra valiosa ofrenda para Radio Horizontes.
1: Nuestra radio preferida, dicen los hermanos, ¿verdad?
0: Amén, amén.
1: Dicen, y cuando no estamos, nos extrañan mucho, ¿verdad? Bendito sea Dios, no nos hemos ido del aire porque nosotros queramos o por alguna situación así como que, ay, no pagaron la luz, ¿verdad? Nada, no, no, no. Nos hemos ido porque ha habido alguna situación como la vez pasada, la señal, ¿verdad? Que nuestro transmisor estuvo dañado y estuvimos varios días fuera del aire en el AM, pero en el tuning sí estuvimos, ¿verdad, pastora? Estuvimos ahí, es que ustedes nos escucharon por internet y de hecho, pues muchos ahora nos escuchan a través de estas plataformas, gracias a Dios. Bendito sea Dios porque el Señor nos ha bendecido poderosamente, grandemente, y nosotros contentos, de verdad, contentos, contentos de poderles acompañar. Así es que, buenos días para todos, buenos días, buenos días, buenos días. Arriba ese ánimo, arriba ese gozo que Dios ha puesto en su corazón. Y como decía la pastora, este es el día que hizo el Señor. Nos alegraremos y gozaremos en él. Así es que, buenos días, una vez más.
2: Claro que sí, nosotros pues atendemos comunicación. Horizontes, muy buenos días.
3: Buenos días, hermana.
2: Buenos días, mi hermana. ¿Con quién tengo el gusto?
3: Es con mi hermana Clara Luz Díaz.
2: Hermana Clarita, ¿cómo está?
3: Aquí, por aquí, hermana, haciéndome presente en la semana de pago.
2: ¡Ay, qué alegre! ¡Qué bueno escucharle!
3: Gracias, hermana.
2: Cuéntenos.
3: Mi ofrenda es de 100 quetzales.
2: 100 quetzales.
1: Sí. Gracias, hermana Clara Luz.
3: Ay, hermano Ricardo, ya escuchó.
1: Aquí estamos, hombre. Qué gusto bendición saludarla.
3: Sí, gracias, hermano.
1: ¿Cómo amaneció?
3: Bien, muchas gracias.
1: ¿Ya desayunó? ¿Ya tomó cafecito?
3: Y ya me tomé mi medicina.
1: Ah, gloria a Dios, pues. Sí. Bendito sea Dios en el nombre de Jesús, que la pase muy bien en este día y que todo esté bien en el nombre de Jesús, hermana Clara Luz.
3: Muchas gracias, hermano Ricardo.
1: ¿Cómo está la familia?
3: Gracias, igualmente.
1: ¿Cómo están?
3: Mi ofrenda es de 100 quetzales.
1: 100 quetzales. Sí. Muchas gracias, hermana Clarita.
3: Yo voy a depositarla.
1: Muchas gracias.
2: Muy bien, gracias,
1: Dios,
2: mi
1: me
2: hermana
1: la bendiga.
3: Muy bien. Y yo estaré llamando pasado mañana para dar el número de boleta.
1: Excelente. ¿Sí? Muchas gracias, hermana Clara Luz.
3: Muchas gracias, hermana.
1: Un abrazo para usted. Que Dios me la bendiga y siempre con cuidado. Oye.
3: Sí, muchísimas gracias.
1: Saludos ahí a la familia.
3: Gracias, hermano.
1: Apreciamos mucho, hermana Clara.
3: ¿Será que si queda tiempecito para que me ponga el Salmo 84?
1: Ah, claro, pues, me extraña, dijeron los patojos, ¿verdad? Está bien, hermana Clara Luz.
3: Vaya, mi hermano Ricardo, muchas gracias. Saludos, gracias, hermana María, y a los pastores.
0: Muchas gracias, hermana Clarita.
3: Y saludan a hermano Axel.
1: Le saludamos
0: con gusto.
1: A hermano Axel, con mucho gusto.
3: Sí, hermano Axel, hermano C.
0: Muy con bien, mucho gusto, mi hermana.
3: Feliz día, pues, bendición.
1: Bendiga.
0: Que el Señor le bendiga.
1: Hermana Clara Luz abre la puerta de la bendición con su ofrenda. Así es que gracias, gracias, hermana Clarita, gracias a todos. Iniciamos con buen pie, ¿verdad, mis amadas? En el nombre de Jesús, pero falta usted para que siga ahí aportando su colaboración en este martes. No, ¿verdad? Sí, es martes. Martes,
2: hoy es
1: miércoles. Ya perdí la cuenta. Es que como ayer iniciamos el mes, ¿verdad? Entonces ya dije, pero es martes, es miércoles. Es cintura de la semana, la mitad de la semana. Y gracias a Dios porque ustedes están aportando su colaboración.
2: Exactamente, esperamos entonces que usted sea esa segunda llamadita de esta mañana. Active usted nuestras líneas telefónicas y únase a la semana de pagos. Hoy día miércoles, claro que sí. Queremos seguir avanzando y poder alcanzar esta meta. Esperamos entonces que usted se comunique en estos momentos, que tome su teléfono como lo hizo hermana Clarita y se comunique a Radio Horizontes, marcando el 2250-6681 y el 5421-8102. Están Eso. Activas nuestras líneas telefónicas, como también el número de cuenta, mis hermanos, ahí se lo brindamos con todo gusto para que usted pueda realizar su depósito. Ya tiene en qué anotarlo, se lo vamos a dar para que usted pueda tenerlo ahí a la mano y realizar su depósito. 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
0: Ahí está entonces nuestra línea telefónica para que nuestro número de cuenta. Miren, yo con los números, siempre me confundo.
1: Se hace bolas uno a veces con los números, porque
0: se imagina lo que me sucede cuando yo voy a pagar en la línea telefónica de acá. Yo doy otros números y cuando me dicen otros nombres, yo así como que ese. Y no doy otro y así ustedes me cuesta bastante recordarme porque pues el número que tenemos acá anclado para tener toda la transmisión y todo, pues es otro número, ¿verdad? Entonces yo lo confundo con los números de Radio Horizontes porque son los que tengo
2: en la mente.
0: Y luego cuando, y es una cuestión bastante difícil con números, a veces doy números de PI, bueno, tantos números que uno tiene en la cabeza, ¿verdad? Cuando voy, quiero recordar un número.
1: ¿Su número de DPI, pastora?
0: Sí, me lo sé.
1: Ah, sí.
0: Entonces, tengo muchos números acá metidos en esta memoria.
2: ¿Y su número de cuenta?
0: Pero, por tener muchos números, a veces me confundo con los números, ¿verdad? Pero que le dimos es el número de cuenta. Radio Horizontes. ¿Cuál les parece si lo repetimos una vez más?
1: A ver, 31.
2: 09-05-51-66.
1: Ah, va de nuevo.
2: 31-09-05-51-66.
1: Ahí está. Muy bien. Para que lo anoten, ¿verdad?
0: Ya lo anotaron, yo creo que ya lo anotaron. No, esta cuenta está en Ban Rural y está a nombre de
1: Radio Horizontes. Y también es una cuenta
2: monetaria.
1: Sí, es necesario que lo repitamos porque, como dijo la pastora, suele pasar que a veces uno lo anota y ya no se acuerda dónde lo dejó, ¿verdad? Y después anda uno buscando y buscando. Y yo me acuerdo que aquí en la gaveta lo metí, dice la hermana, ¿verdad? Pero como hay patojos en la casa, ¿verdad? Y los patojos, no sé qué, tienen el espíritu de andar buscando lo que no deben, ¿verdad? Y se meten ahí.
0: La limpieza.
1: Sí, hombre, y lo tiran. Y entonces dice la hermana, no, hombre, ¿para qué me tiraste? Es mi número, y ahí, mira, ya. Pero es un problema. Pero para nosotros es una bendición compartirle el número siempre que usted quiera. Y hay otros hermanitos que son tan, pero tan especiales porque van guardando sus boletas, hermana Mari, hermana Yuri. Van guardando y ahí tienen
2: lo van archivando.
1: En un cuaderno, tienen hasta engrapado y dicen, esta es mi ofrenda del mes de enero, esta es mi ofrenda del mes de febrero. Y ahí la tienen, ¿verdad? Gloria a Dios porque recuerde que dice la Biblia que Dios hace memoria de nuestras ofrendas. Así es que no se preocupe, en el día malo el Señor le librará y estará con usted. Así es que esa es una verdadera bendición y nosotros nos seguimos deleitando en Cristo Jesús. Así es que ya hermana Clara Luz nos dio la bienvenida con su ofrenda, pero falta usted también para que esta mañana se una con nosotros.
2: Así es, esperamos entonces que usted ya haya tomado esa decisión de poder colaborar con Radio Horizontes y poder unirse a la semana de pagos con esa ofrenda valiosa que usted nos estará dando el día de hoy. Dejamos entonces libres las líneas de teléfono para que ingrese la llamadita número 2 o el mensajito de texto. Puede hacerlo también a través de la línea de WhatsApp, enviarnos un mensajito o también una llamadita. Ahí respondemos las llamadas, si usted desea llamar por saldo también, normal, o por internet, ahí le estaremos atendiendo su comunicación.
0: Así que nosotros entonces en esta mañana vamos por la siguiente llamada, vamos a ver quién más. Nuestra hermana Rosita ha sido la primera hermana que se ha comunicado ya en esta mañana. Hermana Clara Luz
1: Díaz.
0: Es que miren, yo creo, sí, anoté bien, Dios mío, pensé que había anotado hermana Rosita. Bueno, así que hermana Clara Luz Díaz, entonces, es la que se ha hecho presente hoy en esta mañana como la primera hermana, como la primer llamadita. Muchas gracias, hermana Clara Luz. Y por acá ya nos solicitaba un cantito que lo vamos a tener por acá ya en
1: Salmo
0: cuenta.
1: Salmo 84.
0: Ya está por acá preparado, ¿verdad? Esperando a que usted también se una con nosotros, a que usted también nos llame. Aquí tenemos ya este canto para que mi hermana Rosita no le vaya a decir, ya se les olvidó que yo les pedí un cantito. Solo les voy a, solo les voy a dar la probadita por acá para que escuchen que ya está preparado.
1: Pero es hermana Clara Luz, este dijo Rosita otra vez. Ah, ese es el Salmo 23.
0: Fue el Salmo que pidió ella.
1: 84.
0: Ay, no, miren, yo ya, hermana Clara Luz.
1: Ya le están quitando los salmos.
0: No, yo, es que yo, hoy sí, miren.
1: El domingo estuve en una actividad y le dicen, vamos a regalar, no sé qué está, le dice el hermano, ¿qué dice el Salmo 151? Le dice. Y se quedó el joven así como que, no recuerdo, no recuerdo, decía.
2: Salmo 84.
1: Así es, de Alfredo Barrios. Alfredo Barrios canta el Salmo 84 y claro que sí se lo vamos a incluir a hermana Clara Luz. Entonces, y todos van a reírse, ¿verdad? Porque como el Salmo 151...
2: No existe.
1: Pero bueno, suele pasar.
2: Que se pasa ya el uno de Proverbios.
1: A veces tiene uno la mente, no sé, en blanco, ¿verdad? Y los nervios también, pero bueno, suele pasar. Pero no se preocupe, hermana Clarita, aquí está entonces, oiga. No, es el Salmo 84 con José Alfredo Barrios, o Alfredo Barrios, nomás.
2: Muy bien, mientras hermana Mari encuentra por ahí el cantito, nosotros seguimos esperando llamaditas. ¿Podemos atenderlas? Claro que sí. Solo es cuestión de que los hermanos, hermano Ricardo, hermana Mari, el día de hoy digan, yo estoy presente, hermanos. No me voy a quedar fuera de esta bendición este fin de mes. Que ya, por cierto, ya estamos dos de
1: rápido,
2: septiembre,
1: ¿verdad?
2: Mis hermanos. Hoy 2 de septiembre, así que esperamos, mis hermanos, que ustedes se unan con nosotros hoy día miércoles con su ofrenda de bendición y nos apoye a poder llegar a la meta.
1: Que nos apoyen a poder llegar a nuestra meta total, pero lo vamos a lograr en el nombre de Jesús. En el nombre de Jesús, con la ayuda de Dios y con la ayuda de cada uno de ustedes. Su colaboración importante y muy bienvenida para nosotros acá en Horizontes. Así es que
2: y muy hoy, bien invertida también acá invertida, en la radio.
1: Sí. Así es que, pues ayúdenos a llegar. Y pues cuando usted, en su momento que usted sienta, pues llame, ponga su mensaje también al WhatsApp 54-21-8102. Ahí pueden ustedes poner su mensajito, pueden ustedes mandar su voz, ¿verdad? Me gusta cuando nos escuchan y nos hablan y nos dicen, aquí estamos escuchando. Nos pueden llamar, usted no tiene saldo para teléfono normal, pues tenemos acá el WhatsApp, le atendemos. Usted dice fuera del aire. Si usted dice al aire, ¿verdad? Ustedes mandan, hombre. Si ustedes son los que hacen la programación, siempre he pensado, la radio puede llamarse radio, pero si no tiene audiencia, no es radio, ¿verdad? ¿Quién nos va a escuchar? Pero gracias a Dios, la Radio Horizontes es una bendición porque tenemos a toda la audiencia, nuestra vasta audiencia, escuchándonos esta mañana, hermana Yuri.
2: Claro que sí, ahí está la audiencia hermosa que no se despega del 1480, siempre, aunque pase buscando por ahí, ella localiza el 1480, así que mis amados hermanos, es una radio de bendición, es una radio que le bendice de gran manera. Y hoy en esta mañana es usted nuestro invitado especial para unirse con nosotros con una ofrenda de 50, de 100, de 200, de 300 quetzales, como le decimos para acá, lo que Dios ponga en su corazón, mis hermanos. Nosotros todos sabemos que cuando quizás hay un asalto en la calle, le quitan todo y hasta con amenazas y un trato horrible. Pero acá venimos rogándole en el nombre de Jesús que usted nos ayude con una ofrenda especial el día de hoy miércoles. Active entonces nuestras líneas telefónicas 2250-6681 y el 5421-8102.
0: Ahí está entonces la línea telefónica disponible para que usted en esta oportunidad nos llame, se comunique con nosotros. Ha ingresado entonces la primera llamada, pero hace falta usted mi hermano, hace falta usted mi hermana, hace falta usted que se comunique con nosotros entonces, 2250-6681 y 5421-8102, el Salmo 84 es el que nos solicitaron por acá y hoy sí ya lo tenemos listo por acá, no lo encontramos por el medio que lo estábamos buscando, pero sí lo tenemos acá en Horizontes, así que ya está preparado por acá, hermana Clarita, para que usted vea que ya está acá en línea. En unos minutos más estaremos entonces incluyendo su cantito, en unos minutos más estaremos complaciéndole a nuestra hermana a Clarita, ¿verdad? Pero también esperamos que usted que no se ha comunicado con nosotros lo hagan esta mañana, que también usted active nuestras líneas telefónicas, que también usted se una con nosotros, que usted también, mi hermano, que usted también, mi hermana, usted que nos está escuchando también y que tiene la oportunidad de estar...
2: Claro que sí, de estar siempre en contacto con Radio Horizontes, usted... Siempre, siempre, con su radio a todo volumen. Hermana Carmencita decía en una ocasión, yo pongo mi radio a todo volumen y abro la puerta de la casa. Yo tengo la puerta abierta para que se escuche Radio Horizontes. Y yo creo que sí hay muchos los que tienen su negocio, tienen su radio ahí en la tienda, ponen su radio a todo volumen, como lo hace hermana Cata también, que ellos ahí nos escuchan con su radiecito a todo volumen. Así hay muchos en esta mañana. Amén. Y pues qué bonito que usted también predique la palabra de esta manera, porque más de alguien va a escuchar una palabra ahí y será de bendición para su vida.
0: Así que mi hermano, mi hermana, en esta mañana únase con nosotros, llame, active el teléfono, active el WhatsApp, usted desde casa comience en estos momentos a escribir. Acá en Horizontes estamos bien dispuestos a recibir su comunicación.
1: Bienvenida a su comunicación. Entonces, ¿quién más se une con nosotros? El WhatsApp está ahí disponible solo para que lo marque ahí, que suene. ¿Cómo hace el WhatsApp, hermana Yuri?
2: ¡Ping!
1: Así hace el WhatsApp cada vez que usted envía un mensajito. ¿Otra vez? Ahí está, bueno,
2: así es el
1: sonidito que hoy tiene el WhatsApp. Yo creo que cada semana de pagos tiene un diferente sonido, pero gracias a Dios porque pues ustedes lo activan.
2: Es que esos soniditos a nosotros nos alegran también porque sabemos que los hermanos están en comunicación, nos están escribiendo o enviando un audio y pues qué bonito es poder escuchar que esos teléfonos suenen. Porque hace que, ¿cómo le dijera yo? Que la programación se ponga un poquito más alegre porque los hermanos se están comunicando y pues es bonito poder hablar con cada uno de ellos.
0: Así que estamos esperando la llamada de mi hermano, el mensajito de mi hermano. Estamos esperando entonces a que en estos momentos activen ahí el teléfono, a que comiencen a marcar, ¿verdad? 2250-6681. Y el 5421-8102, esperamos su comunicación, esperamos sus llamaditas. Bendiciones para los hermanos que nos escuchan allá por zona 14, siempre en sintonía de Horizontes, Dios les bendiga. Nosotros en esta mañana estamos acá esperando su llamada, esperando su comunicación, esperando que usted active nuestra línea telefónica 2250-6681 y 5421-8102. Están completamente disponibles en esta oportunidad. Vamos a ver quiénes en este momento deciden activar su teléfono, porque sabe mi hermano, sabe mi hermana, todo es una decisión. Cuando nosotros hacemos algo es porque decidimos hacerlo. Y si usted en este momento decide ofrendar, qué bueno sería que usted también decide sembrar para Radio Horizontes. Así que esperamos esa llamada, esperamos ese mensajito, esperamos a que usted lo haga en esta hermosa mañana.
1: Esperamos entonces su reporte en el nombre de Jesús. Ya Villanueva se hizo presente con hermana Clara Luz. Dios me la bendiga, hermana Clara Luz. Ahora falta usted también, que puede simplemente sea de Villanueva también, ¿verdad? De los lugares cercanos. Y enviamos a todos los de Villanueva un saludo muy especial. Todos los villanovanos, hermana Yuria. A todos los de La Lioto, a todos los de Mártires, a todos los de Linda Vista, a todos los de La Primavera, a los de El Frutal, a los hermanos también que escuchan en la Enriqueta, que es poco que a veces mencionemos estos lugares como la Enriqueta. También a un saludo para los hermanos de La Felicidad, que ahí toda la vida están contentos, ¿verdad? ¿Qué otro lugar? El centro de Villanueva. Está también San José Villanueva, San José El Placer, Bárcenas, es parte de Villanueva. Así es que un saludo para todos los villanovanos. Saludos allá para los hermanos que escuchan en la zona 6 de Villanueva, allá por Terranova. Ahí están escuchando, ¿verdad? Por Planes del Frutal también.
2: Sí, Peronia todavía pertenece
1: a Villanueva. Es Peronia de Villanueva.

0: Ricardo, ahí los lugares. ¿Los Álamos a qué municipio pertenece?
1: Ese es San Miguel Petapa.
0: San Miguel Petapa. Muy bien, así que bendiciones para los que nos escuchan también por San Miguel Petapa, a los que nos escuchan en los diferentes puntos cardinales de nuestra bella Guatemala, a través de la internet también. Esperamos que en esta mañana usted también pueda unirse a la Semana de Pagos y que podamos llegar lo más pronto posible a reunir lo que acá estamos necesitando.
1: ¿Sabe dónde es Villanueva? También es de parte de Villanueva, es La Esperanza, está también el Mezquital, el Búcaro, también es parte de Villanueva. Así es que le enviamos un saludo muy especial a todos los de este. Es que Villanueva es enorme, hermana Yuri, es grandísimo. Enorme. Sí. Y bueno, pues tanto, tan bonito, ¿verdad? Tan bonito. Allá también por Brisa del Lago, hermana Yuri. Hay un lugar allá por Villanueva que me gusta mucho, que es un mirador. Es un mirador y se mira todo el lago. Pero en el atardecer, hermana Yuri, es una paz tan linda que se siente ahí, ¿verdad? Es un bosque y pues qué bueno, ¿verdad? Tenemos lugares muy lindos en Guatemala y no tan lejos, ¿verdad? Y pues uno disfruta. Así es que, hermanos de Villanueva, le damos la bienvenida para que puedan llamarnos y puedan también formar parte de Radio Horizonte. Si usted dice, hermano, yo escucho en Villanueva, pero no mencionó mi colonia. Ah, pues es el momento en que usted diga, yo quiero dar mi colaboración y mi colonia se hace presente. Yo soy de Villanueva, de tal lugar, ¿verdad? De la parada tal, del lugar tal, aquí le llaman así, así le llaman acá, usted nos dice. Así es que saludos, hermanos de Villanueva. ¿Sabe dónde más escuchan la radio, mis hermanas? En Amatitlán.
0: Amén, claro que sí.
1: La Sonora es parte de Villanueva. Pero ya va,
0: ya casi llegando a Amatitlán.
1: Sí, es parte de Amatitlán, ¿verdad? Así es que ahí vamos en las bajadas de Amatitlán. Y Amatitlán tiene, tiene muchos lugares, ¿verdad? Así es que, pues de repente los hermanos de Amatitlán nos están escuchando. Yo recuerdo, por ejemplo, los hermanos que nos llamaron ayer, ¿verdad? Hermano Mundo, hermana Berta, allá en el Tacatón. Vayan, un saludo muy especial para ellos en el Tacatón. También un saludo muy especial para los de Los Humitos, para los de...
0: Los
1: Humitos. También hay personas que nos escuchan allá en... Agua de las Minas se llama ahí, ¿verdad? También, ¿verdad? Y todos estos lugares, es que en Villanueva sí hay tantos lugares bonitos y también colonias, así es que le enviamos un saludo a todos los de las colonias de Amatitlán. Por ejemplo, yo no sé de qué colonia nos llama hermana, tal vez sí me ha dicho, ¿verdad? Pero no, hermana Fabiola, ella nos llama de por allá, ella también es de Amatitlán. El Valle de la Mariposa. Por allá está hermana Ale y hermana Olivia, a quien enviamos un saludo especial. Y también un saludo para mi hermana Candy y hermana Juanita, también ahí escuchándonos en Amatitlán. ¿En qué colonias? Yo no sé, pero son parte de Radio Horizontes. Ahí es territorio de la RH. Así es que seguimos esta mañana esperando comunicación.
2: Muy bien, así que nosotros seguimos acá en Horizontes. Las líneas telefónicas están completamente disponibles para los hermanos. Decía acá nuestro hermano Ricardo, nuestra hermana Yuri, para los hermanos de Villanueva, los hermanos de Amatitlán. Pero usted dice, ¿por qué no dice también de donde yo vivo? Bueno, es que no conocemos el lugar, es que no le hemos escuchado. Usted tiene que hacer que nosotros también acá mencionemos ese lugar. Llámenos, escríbanos. Nuestras líneas telefónicas en este bello día están completamente disponibles y les comento a mis hermanos, mis hermanas, que nos hace falta muchísimo todavía para llegar a nuestra meta de este mes. Así que le invitamos a usted a unirse con nosotros, le invitamos a usted a levantar sus manos ahí donde está y decirle, Señor, abre puertas de bendición. Muchas veces Amalek cree que va a ganar, ¿verdad? Pero no hay forma. Así que nosotros de acá seguimos con ustedes, acompañándoles, y ustedes ahí también se levantan, ustedes ahí también levantan sus manos, ustedes también ahí le piden al Señor. Hay muchos hermanos que en estos momentos están diciendo, yo quisiera dar más, yo quisiera unirme, pero ya di y no tengo más fuerzas para seguir dando, pero sí puede levantar sus manos, sí puede doblar sus rodillas, sí puede clamar a Dios por esta emisora, y Dios también, que es el que siempre es nuestro proveedor, abrirá puertas. cartas

0: de bendición.
1: Así es, Dios abrirá puertas de bendición, y muy importante esta historia que la pastora nos recalca, ¿verdad? De Amalek y el pueblo de Israel que está en pelea, ¿verdad? Uh-huh. Y parecía que iba a ganar Amalek, parecía, por ratitos, ¿verdad? Pero, pues muchos se saben esta historia, que cuando Moisés levantaba las manos, el pueblo de Israel salía victorioso, ¿verdad? Pero como se cansaba, ya estaba grande Moisés en edad, y también pues el cansancio de tener las manos. ¿Quién aguanta las manos arriba, hermana María? Nadie, ¿verdad? Sí, cuando uno es niño y lo hace años, ¿verdad?
0: De castigo.
2: Nos castigaba el maestro de escuela.
1: A la esquina y con las manos para arriba.
0: Pues decía, gracias a Dios no tuve esa oportunidad.
1: Pero ¿cuánto tardaba un niño tener las manos arriba?
2: No mucho tiempo.
1: Porque cansaba, ¿verdad? Y él no tenía nada en las manos, ¿verdad? No tenía nada, pero como pues era el castigo y todo, imagínese, y era un niño, imagínese ya alguien de avanzada edad como Moisés, pues no le quedaba de otra que bajar las manos, y cuando bajaba las manos, el pueblo de Amalek iba victorioso, pero resulta que habían dos varones llenos del poder de Dios, llenos de la gracia de Dios, y dijeron, vos mira, levantémosle la mano.
2: ¿Cómo se llamaban los varones?
1: Al viejito, dijo. Usted dígame.
2: Aarón y Ur.
1: Ah, vaya, pues. Entonces ahí estaba.
0: A ver, ¿cuántos Aarones resultan en esta mañana? Esto es algo muy importante, porque clave bastante es cuando el cansancio llega, el estrés, es un asunto bien, bien difícil. Entonces las manos, verdad, el que está al frente muchas veces se bajan, pero hay hombres, hay mujeres que también están ahí prestos, dispuestos a levantar la mano al cansado, y yo sé que en esta mañana hay pueblo de Dios que también están ahí, que llevan por nombre Ur, que llevan por nombre Aarón, que también están dispuestos a ayudarnos acá a levantar las manos para que nosotros podamos seguir adelante, y para que verdad la bendición siga fluyendo, verdad, para que la palabra del Señor siga llegando a muchas vidas, y verdad, como decíamos, que Amalek se tiene que ser derrotado al final de todo, ¿verdad? Sí, así debe de ser. Exacto. Así que yo no sé cuántos hermanos, cuántas hermanas de los que nos están escuchando en esta mañana, ¿verdad? Dicen ahí en casa, yo también, hermana Mari, hermano Ricardo, hermana Yuri, me uno también. Yo aquí estoy clamando a Dios por ustedes, yo aquí estoy clamando a Dios, yo estoy acá también presente con mi ofrenda de amor. A ver, ¿quién nos llama en esta mañana?
1: Y fíjese que, volviendo a la historia, lo sentaron primero, ¿verdad? Y luego le pusieron unas piedras a cada una de cada lado, ¿verdad? Y le levantaron las manos.
0: Eso tiene un significado bien profundo.
1: Muy lindo. Ajá. Pero ahora trasladémoslo a la historia de la Radio Horizontes. Digamos, vamos a ejemplificarlo así. Moisés es Radio Horizontes, ¿verdad? Podemos decir de esa manera. Pero necesitamos que las personas levanten la mano de Radio Horizontes. ¿Cómo? ¿Cómo? Con una roca, con una piedra. ¿Cuál es la piedra? Su ofrenda. Su ofrenda va a hacer que Radio Horizontes mantenga las manos levantadas. Y también, pues eso, Horizontes la hacemos hoy, la hacemos nosotros que estamos acá, el Pastor Luis, todos los que son parte de la radio, ¿verdad? Somos Radio Horizontes también, porque aunque estén los aparatos, pero si no hay nadie, no se puede hacer nada. Entonces, necesitamos. ¿Qué es lo que pasa cuando ustedes nos llaman y nos dan una ofrenda? ¿Qué es lo que pasa? Como que se nos acelera el corazón, ¿verdad? Y nos ponemos contentos de acá, felices. Y ya empezamos acá. La hermana Yuri empieza con la inspiración a tener nuevas alabanzas ahí en su mente. Y a componer y a descomponer. Porque ustedes están levantando la mano de Radio Horizontes, ¿verdad? Entonces eso significa que nos están inyectando vitaminas, nos están inyectando ánimo, sí, nos están inyectando lo que necesitamos, y necesitamos llegar a la meta. Imagínese cuando ya Moisés bajó las manos, no sé cuántas horas estuvo ahí, ¿verdad? Pudo haber sido, 24 horas, pero ya con la ayuda de él, no sé cuánto tiempo más vamos a estar necesitando su ayuda en estos días, ¿verdad? Necesitamos siempre su ayuda, pero en estos días, ¿cuánto para llegar a la meta? No sé, pero yo sé que usted puede hacerlo en el nombre de Jesús. Así es que, ¿dónde están? Decía la hermana Mari, esos que le podemos denominar Aarones y Ures, ¿verdad? Tal vez se llama Yuri, pero le vamos a decir hoy Aarón, ¿verdad? Tal vez se llama Ricardo, pero hoy le van a decir Ur. ¿Por qué? Porque estamos ayudando, porque estamos orando, pero también, como dice por ahí, orando, ¿y con qué? Con el mazo dando, ¿verdad? Entonces, hay que orar, pero también actuar. Así es que,
2: como cuando construían el muro, cuando Nehemías construía el muro, con una mano tenían la espada y con la otra mano trabajaban. Así nosotros hoy, como dice hermano Ricardo, usted ponga una mano en el teléfono y con la voz nos va a llamar, nos va a hablar en esta hora de la mañana. Yo me imaginaba a Moisés sentado con el gran peso de la batalla en sus manos, porque eso, me imagino, como dice hermana Mari, generaba estrés y tantas cosas, pero vamos a responder esta comunicación. Horizontes, muy buenos días.
3: Muy buenos días, hermana.
2: Dios me le bendiga, hermana. ¿Con quién tengo el gusto?
3: Muy buenos días, le habla aquí Martín Hernández.
2: Hermano Martín, perdón, lo estaba confundiendo.
3: Me imagino, sí.
2: Cuéntenos, hermano Martín.
3: Sí, hermano, le llamo para confirmarle una ofrenda que prometí la semana, viernes, creo que viernes fue.
2: Amén.
3: Viernes pasado.
2: Aquí estamos listos para anotar su número de boleta, hermano Martín.
3: Sí, hermano, hermanita, ahorita ya está depositado. Le voy a confirmar el número hoy.
2: Muchas gracias, acá lo anotamos.
3: Ahorita, sí, ahorita. Permítame un segundito. Es que tengo otros recibos y no hay el de la radio, pero ahorita se lo voy a...
2: Agradecemos la ofrenda de nuestro hermano Martín. Ya nos va a estar brindando, sí, hermano, por ahí
3: aquí
2: el
3: está.
2: Número de la boleta.
3: Entonces permítanme. No es ese. Permítanme un segundito.
2: Aquí esperamos.
3: Ay, qué raro. Quizás que no la tengo.
1: Hermano Martín, busca en la zona 10.
2: Zona 10.
1: Él está en el parqueo.
2: Bendiciones hasta zona 10, entonces, ahí donde se encuentra nuestro hermano Martín. Él ahí anda localizando el número.
3: ¡Aló, hermana!
2: ¿Ya lo encontró?
3: Sí, ya lo encontré, hermano.
2: Ah, muy bien. Díganos, pues.
3: Sí. El número es 4658.
2: ¿Sí?
3: 3385.
2: Muy bien, ya lo anotamos por acá.
3: 4658-3385.
2: Exactamente, ya lo anotamos acá, hermano Martín.
3: Muy bien, y el monto es de 300 quetzales.
2: Muchas gracias, hermano Martín, por esa ofrenda especial y por su apoyo para Radio Horizontes del Cielo.
3: Sí,
2: tras su recompensa.
3: Muy bien, hermanita, entonces le encargo sus oraciones, porque fíjese que cuando uno, Dios le pone en el corazón de ofrendar, también el enemigo le pone obstáculos.
2: Así es.
3: Sí, hermano, entonces, por favor, sus oraciones, ¿verdad?, para que nos libere nuestro Señor, ¿verdad?
2: Con mucho gusto vamos a estar orando por usted, hermano.
3: Amén, hermanita. Martín. Y por mi salud, ¿verdad?
2: Muy bien, con mucho gusto.
3: Amén, mi hermanita.
1: Muchas gracias, hermano Martín.
3: Seguimos en comunicación, hermanita.
1: Gracias, hermano Martín, por su ofrenda, oye.
3: Amén, hermanito. Amén, hermano.
1: Dios me lo bendiga y le cuide ahí donde está en su trabajo.
3: Un saludo, sí, hermanito.
1: Amén.
3: Un saludo para todo el personal, hermanito, y un saludo para el pastor.
1: Muchas gracias.
3: Y todo el personal que integra el programa, ¿verdad?
1: Muchas gracias, hermano Martín.
3: Amén, hermanito, y que Dios me lo siga bendiciendo.
1: Le mandamos un abrazo, que Dios me lo guarde, hermano Martín.
3: Muchas gracias, mi hermanito.
1: Amén.
3: Hasta luego, mi hermanito.
1: Gracias.
2: Amén.
1: Bueno, muchas gracias por ese depósito que ya está hecho y ya el hermano pues confirma, ¿verdad? Con su boleta. Así es que usted también, si usted ya hizo su depósito y todavía no nos ha enviado el número de boleta o no nos ha enviado la foto, háganos favor, ¿verdad? Envíenos porque nos ayuda mucho que usted nos envíe la foto de la boleta o nos comparta el número de la boleta. Así es que, amén. Bienvenida a su comunicación entonces esta mañana.
2: Claro que sí, muchas gracias a los hermanos que levantan las manos entonces de Radio Horizontes y pues ayudan a que todo esto sea más liviano. Decía nuestra hermana Mari, todo ello genera un estrés, cansancio mental, estar pensando qué vamos a hacer para realizar este pago, que ya la factura ya llegó, el recibo ya llegó y es necesario poder cubrirlo. Mi hermano es cansado, pero sabemos que hay un pueblo que dobla sus rodillas, que también se esfuerza, aunque hay obstáculos, como dice nuestro hermano Martín, el enemigo jamás va a permitir que el pueblo de Dios sea bendecido, pero tenemos al que pelea las batallas por nosotros y nunca las pierde, y es Jesús de Nazaret el que pelea por nosotros, y pues toda potestad en los aires es destruida en el nombre de Jesús. Todo pensamiento que Satanás ponga en la mente de los hijos del Señor sea destruido también, porque el enemigo solo viene para destruir lo que Dios quiere darnos a nosotros, y se interpone, mis hermanos, pone barreras, pone pensamientos, dudas en el corazón para que los hijos de Dios no seamos bendecidos. Pero nosotros somos valientes, somos guerreros y tomamos la decisión de vencer todo aquello en el nombre de Jesús.
0: Por esa razón era que yo mencionaba a Amalek, porque cuando mencioné a Amalek estaba pensando precisamente en ese momento cuando Dios quería darle la victoria al pueblo de Israel, pero estaba la oposición, ¿verdad? Amalek oponiéndose a que el pueblo de Israel obtuviera su victoria, ¿verdad? Ahí había un Moisés que estaba con sus manos levantadas con la vara y las manos levantadas, pero nosotros nos damos cuenta, ¿verdad?, que también hubieron dos varones que se levantaron también a apoyar a Moisés, que fíjese que nosotros, si nos damos cuenta, se necesita que se ame, ¿verdad? Entonces, aquellos varones amaban a Moisés y dijeron, Moisés va, amaban a Moisés, amaban al pueblo de Israel y dijeron, se dieron cuenta que cuando Moisés bajaba sus manos, o sea, todo dependía de Dios, pero también dependía de un hombre acá en la tierra que también levantaba, tenía sus manos levantadas. Entonces nosotros por acá les invitamos a ustedes, mis hermanos, mis hermanas, también a unirse con nosotros, a ayudarnos a levantar las manos. Decía nuestro hermano Ricardo, y que puso por ahí una piedra, decía. Después le pusieron una piedra para que se sentara. Bueno, no es porque hayan dicho Moisés ya está viejito, se va a sentar, no, sino que yo creo que dijeron se va a cansar, porque los pies de aquel hombre también se cansaban y podía caerse, desmayarse. También, desmayarse, caerse después de un buen tiempo, pero le pusieron unas piedras para que él se sentara y se mantuviera firme. Cuando usted ofrenda, mi hermano, hace que Radio Horizonte se mantenga firme acá. Amén. Y siga llevando palabras que van a levantar a mucho pueblo. Hay gente que está desanimada, hay gente que a través de Radio Horizonte se levanta, hay gente que a través de Radio Horizonte también colabora con la obra del Señor. ¿Verdad? Hay gente que a través de Radio Horizonte recibe su bendición física, económica, espiritual y todas las áreas familiar. Entonces, qué bonito es, mi hermano, mi hermana, que nosotros también nos unamos y colaboremos con Radio Horizontes. Nosotros queremos agradecer la valiosa ofrenda de nuestra hermana Concepción. Ella nos ha enviado por acá también su ofrenda. Decían quetzalitos, Dios le bendiga. Por acá nos envió audio, vamos a escuchar, ¿les parece? Si escuchamos,
1: amén, amén, amén.
0: Permítanme, vamos a escuchar por acá este audio. Vamos a ver dónde está el audio por acá. Vamos a ver,
1: hermana Conce.
0: Esperemos un momentito y ya vamos a escuchar el audio de nuestra hermana.
1: Ah, hermana Conce.
4: Buenos días, Dios los bendiga. Y les mandé mi ofrenda. Soy hermana Concepción Peralta.
0: de pocas palabras, pero dijo ahí, envié mi ofrenda, hermana
1: Concepción. Conciso y
0: maciso. Dios la bendiga, mi hermana Concepción, muchísimas bravo, gracias, de verdad.
1: Gracias, hermana Concepción Peralta. Yo nunca he sabido de dónde se llama la Concepción de Villahermosa.
0: De Villahermosa.
1: De Villahermosa. Saludos, hermana Concepción Peralta, hasta Villahermosa. Ya se hizo presente Villahermosa también, ¿verdad? Villahermosa es parte de San Miguel Petapa. Así es que saludos a todos los de San Miguel Petapa también, ¿verdad? Y qué bueno que están por ahí escuchando. Falta Prados de Villahermosa, hermanas, hermana Yuri, hermana Mari también, ¿verdad?
0: Prados, Villahermosa. Faltan muchos lugares, faltan muchos lugares. Así que bendiciones para nuestros hermanos. Yo creo que aquí nos dice de dónde es la hermana Concepción. Yo sí sé de dónde. Yo me imagino que eso dice. Vamos a escuchar.
4: Muchísimas gracias. Dios los bendiga. Feliz día.
1: Como dijo usted, de muy pocas palabras.
0: No, muy bonita la hermana, muy linda la hermana, Dios la bendiga, hermana Concepción. Concepción. Ella siempre presente con su ofrenda, cada mes está enviándonos acá su boleta. Muchas gracias, hermana Concepción, Dios me la bendiga. Nosotros seguimos esperando más llamaditas de nuestros hermanos.
1: En nombre de Jesús.
0: Más hermanitos, hermanitas que quieran seguir poniendo acá una piedrita más para que Radio Horizonte se mantenga firme, Vamos a ver quiénes quieren poner esa piedrecita más, dos piedrecitas más, tres piedrecitas más ahí, ¿verdad? Vamos a ver quiénes en esta mañana se unen con nosotros colocando una piedrita más. Así que estamos esperando entonces esa bendición, estamos esperando su llamada, estamos esperando su mensajito. Así que Dios me lo bendiga, Dios me la bendiga, mi hermana, de una manera muy especial. ¿Dónde están los demás hermanos que nos están escuchando? A través de la internet también hay muchos hermanos que ahí siempre se conectan, están pendientes de la programación, también nos escuchan a través de la internet. Muchas gracias por su sintonía. Pues hoy en día, ¿verdad? Los hermanos dicen, bueno, aquí no puedo escuchar con mi radio porque estoy en la oficina, porque estoy en el trabajo, porque aquí mi radio no tiene mucha interferencia, porque a veces hay lugares que donde estamos cerca de donde hay fábricas, hay un montón, que hoy en día, ¿verdad? Eso se ve por todos lados y afecta la señal de nuestro radiecito, más cuando los radiecitos son pequeñitos, ¿verdad? Pero los hermanos nos escuchan a través de la internet, ahí tienen su bocinita, hoy en día compran sus bocinitas, conectan el Bluetooth y ahí nos están escuchando. Dios bendiga la vida de nuestros hermanos, de nuestras hermanas. Y bueno, esperamos acá más llamaditas, esperamos acá más comunicación. Dios bendiga la vida de nuestro hermano Rolando Reyes, allá en la zona número 12 también. Aquí tenemos preparado su cantito, hermano Rolando, no vaya a creer que se nos olvidó. Aquí está su cantito que usted también solicitó, pero queremos recibir más llamaditas de nuestros hermanos, queremos recibir más mensajitos de los hermanos que nos están escuchando ahí en casa, de los hermanos que están ahí en su trabajo, de los hermanos que tienen en estos, hay quienes están trabajando y no tienen la oportunidad de llamarnos, pero sí nos pueden mandar un mensajito de audio ahí corriendito, ahí rapidísimo, ¿verdad? Nos pueden enviar un mensajito por escrito también. Así que nosotros por acá estamos esperando esa llamada de mi hermano, de mi hermana, ¿verdad? En el nombre de Jesús, usted comuníquese con nosotros en esta mañana.
2: Una mañana linda, una mañana especial, una mañana bastante radiante. El sol en todo su esplendor y usted también bien activo, bien activa. Ya realizando los quehaceres de casa, las hermanas corren para allá, corren para acá.
1: Se pasea para allá.
2: Con la escoba, con el paste con que lavan los trastos, el trapeador, preparando ya las verduras para que no les agarre la tarde con el almuerzo, pero muy activas. Y como decía hermana Mari, con la bocinita a todo volumen, porque si se van para la sala, escuchan, si se van para la pila, escuchan, si salen al patio, al corredor, escuchan. Así que ahí están bien activos. Ahora solamente falta que active también nuestras líneas de teléfono y nos llame en esta mañana y nos ayude también levantando las manos a Radio Horizontes.
0: Y es que hoy en día hay bocinitas a través de o sea, que se conectan por Bluetooth. hay de todos estilos, hay por ejemplo, hay carritos, hay pandas, hay
1: ositos,
0: por eso dije pandas, koalas, hay de todas formas, pero también hay bocinas cuadradas grandes que tienen un sonido bien fuerte. Hay bocinas que son pequeñitas, por ejemplo, yo conozco una por ahí que es una JBL que tiene un sonido bien fuerte.
2: Bastante fuerte que se escucha
0: Escucha.
1: La marca, ¿verdad?
0: Pero si usted viera, es una bocina chiquitita, pero se escucha, exacto.
1: Sí. Es un poquito más grande que un huevo.
2: Más chiquita que este micrófono que tiene usted ahí.
0: Pero suena bastante, qué bonito. Hay unas que son así como latas también, que son JBL también, que tienen un sonido, pero así bien, bien bonito. Pero yo haciéndole promoción aquí a la JBL, pero no, hay varias marcas.
1: Esa es una marca premium.
0: Entonces, tiene un sonido bien fuerte, pero también hay otras que también tienen un sonido bien amplio. Por ejemplo, nosotros el otro día, ¿verdad? Veíamos un picopito era, ¿verdad, hermana Yuri? Que sí. Tenía un sonido bien fuerte. Hay bucecitos, ¿verdad? Y hay de toda clase.
2: Carritos bien atractivos.
1: Y hay unos que hasta luces tienen, ¿verdad? Que están
0: exacto. Así que usted puede adquirir uno de ellos, ¿no? Y es que ahora están al alcance del bolsillo del
1: precio.
0: Sí, los
1: hay
0: precios, ¿verdad?
1: Muy, muy cómodos, ¿verdad? Y unas bocinas de 50 que
0: por ejemplo, de esas que les estaba compartiendo yo un tiempo que estuvieron en oferta, esos, y entonces se fueron, se terminaron, ¿verdad? Pero, hay otros que son bastante caritos, ¿verdad? Pero depende, y usted puede adquirir uno de ellos porque los hermanos a veces compran sus equipos bien grandotes y les cuestan bien caros y al final no les entran las emisoras. Entonces, una subocinita de esos, usted que paga su internet ahí mes a mes, ¿verdad? Porque hoy en día así es como que vive casi todos, ¿verdad? Con su internet mensual. Y ahí tienen para escuchar Radio Horizontes. Escúchenos, ¿cómo nos encuentra ahí? 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Así que nosotros le invitamos a usted y comparta, mi hermano, mi hermana. Esa es una buena forma de compartir con sus vecinos, con sus compañeros de trabajo, con sus amigos, con las personas que más ama, con sus seres queridos. A veces tenemos personitas a quienes amamos bastante, pero no los podemos tener con nosotros. Hay quienes no tenemos a nuestros padres cerca, hay quienes no tenemos a nuestros hijos cerca, hay quienes incluso con su pareja están separados porque surgió la necesidad de que su esposo se fue a los Estados Unidos, ¿verdad? A otro país diferente. O la esposa se fue porque tuvo la oportunidad y el esposo se quedó por aquí, pero envíele usted la forma de cómo se puede alimentar hasta ese lugar donde se encuentra, de cómo el hermano, cómo la hermana puede alimentar su alma, ¿verdad? Enviándole usted el link de la radio o diciéndole usted cómo se puede conectar, cómo nos puede escuchar y dígale que a qué horarios hay palabra de Dios, a qué horarios también puede escuchar cantos, complacencias. Bueno, usted cuéntele, mi hermano, mi hermana, es una forma también de seguir propagando el evangelio de la salvación. Así que nosotros continuamos acá esperando esa llamada, esperando ese mensajito de mi hermano, de mi hermana. 2250-6681 y 5421-8102 están en estos momentos disponibles para que ustedes nos llamen, para que ustedes marquen, para que ustedes activen nuestras líneas telefónicas. Vamos a ver entonces quién más decide comunicarse con nosotros, quién más dice yo soy un urro. Te voy a seguir sosteniendo por ahí con mi valiosa ofrenda. Yo también, no, dice la otra hermana, yo mejor soy Aarón, ¿sí? ¿Verdad? Y no porque usted sea hermana no pueda ser un Aarón, ¿verdad? Sino que depende de esa disposición, de ese amor con que usted tenga para la obra del Señor, para el pueblo del Señor. De esa manera también usted se va a estar uniendo con nosotros en esta mañana. De hecho, agradecemos acá a los hermanitos que ya lo hicieron, pero nos falta usted, mi hermano, nos falta usted, mi hermana. En esta mañana, entonces, anímese, nosotros acá tenemos un tiempo, en verdad no mucho tiempo, para que usted se comunique con nosotros, y queremos que usted nos llame, queremos que usted se una con nosotros con su valiosa ofrenda de amor. 2250-6681 y 5421-8102. Nosotros decimos, nos hace falta bastante, pero con su granito de mostaza, ¿sabe, mi hermano, mi hermana? Si todos nos uniéramos con 50 quetzales, con 100 quetzalitos, inmediatamente nosotros estaríamos llegando acá. Amén. A la meta. Y queremos llegar, hermano, hermana, únase con nosotros en esta hermosa mañana. 2250-6681 y 5421-8102. Entonces, están completamente disponibles para que usted siga llamando, para que usted se siga comunicando con nosotros en esta bella hora. Estamos esperando entonces por usted, estamos esperando su colaboración, estamos esperando su ofrenda, estamos esperando que usted en esta mañana nos escriba también como lo hizo nuestra hermana Concepción. Así que 2250-6681 y 5421-8102 entonces están ahí a su disposición en esta bella mañana. 2250-6681 y 5421-8102.
2: El número de cuenta es 3109-0551-66 a nombre de Radio Horizontes en Ban Rural. Ahí nuestra pastora les brindaba los números telefónicos. Falta usted, mi hermano, falta usted, mi hermana. Hoy estamos a día miércoles y pues falta usted que hoy, 2 de septiembre, se una con nosotros dando una ofrenda. Claro que sí, de 50 quetzales. Si usted no puede dar 100 quetzales y puede dar 50, llámenos. Si usted puede dar 100 quetzales, excelente. Si usted puede apoyarnos con 200 quetzales, pues qué bendición. Con 150, con 75 quetzales, con 300 quetzales. Bueno, conforme usted tenga esa disposición en su corazón, como usted sienta apoyar este ministerio de la radio. Así que vamos a ver quién se hace presente en esta hora con su llamadita. ¿Quién marca el 2250-6681 o el 5421-8102? Esperamos esa llamada, que suene ese teléfono, que suene ese teléfono, que suene también el número de WhatsApp, y que podamos nosotros responder esas llamaditas en esta mañana.
1: Así es, estamos esperando entonces el poder recibir su comunicación para poderles atender en esta hermosa y bendecida mañana. Así es que vamos, vamos pues a llamar 2250-6681 y el 5421-8102. 5421-8102. Son las 9 de la mañana con 39 minutos. 9:39 en la mañana de este miércoles, cintura de la semana, segundo día del mes de
0: por
1: septiembre.
0: Acá me escribe una hermana, ¿verdad? Y dice, hermana, buenos días, salieron del aire. Hermana, aquí no se escucha. Vamos a verificar esto, vamos a irnos con un canto y vamos a verificar en esta hora cómo estamos por ahí.

0: seguimos por acá entonces, saludando a los que nos están escuchando a través del internet en este preciso momento, ahí conectados a Radio Horizontes. Bendiciones para ustedes también, en donde quiera que nos escuchen. A lo mejor están en algún departamento, nos están escuchando por Huehuetenango, por Izabal, por Santa Rosa, por Escuintla, por Chimaltenango, por Zacatepeques, por Quetzaltenango, por San Marcos, por El Petén. Vamos a ver, usted también puede comunicarse con nosotros escribiéndonos un mensajito de texto o llamándonos también a los números de Radio Horizonte. Seguimos nosotros acá motivando esta mañana del día miércoles, en la semana de recaudación para realizar los pagos de los servicios en Radio Horizontes. Así que, mis amados hermanos, nosotros seguimos por acá muy contentos, muy alegres, esperando esas llamaditas. Que usted se comunique con nosotros, será de mucha bendición.
1: Definitivamente será de mucha bendición el poder recibir su comunicación con nosotros esta mañana. Saludos a todos, saludos a la tortillería Carlitos, que nos escuchan a través de el tuning. Internet. Por ahí están escuchando la programación. Un saludo muy, pero muy especial para ustedes allá en la tortillería Carlitos. Buenos días.
0: ¿Quién nos escucha también por internet? Uh-huh. Es hermana María Luisa y hermano Pablito.
1: Ah, sí,
0: Nas.
1: De Nas, hermana María Luisa de Nas. Un saludo muy especial para ella. ¿Verdad?
0: Ellos nos escuchan por internet.
1: Uh-huh. Así es que vaya un saludo para ellas y para él y para todos los que escuchan.
0: Para los que escuchan ahí también, a los que llegan a la tienda y escuchan la radio también. Bendiciones, bendiciones para todos los que están ahí en sintonía y que comparten, hermano Ricardo, las plataformas en las cuales se puede escuchar Radio Horizontes, o que le explican ahí a su familiar cómo poder localizarlo, o le comparten también la página www.rh1480.com.
1: Así es, gracias a Dios, para los hermanos del AM, habíamos salido un ratitititito del aire, pero ya estamos, gracias a Dios, regresamos, y aquí seguimos entonces en la recaudación de la semana de pagos. Así es que gracias ahí por estar siempre atentos. Disculpen ahí, no fue que nosotros hayamos querido salir, sino
2: había
1: pues ustedes saben,
2: planta
1: ¿verdad?
2: De transmisión, sí, había habido un detallito por ahí.
1: Pero ya, gracias a Dios, pastora Mari, estamos una vez más y continuamos con la hermosa bendición de la recaudación.
0: Así es, seguimos esperando esas llamaditas. Comuníquese con nosotros, hermanos, vamos a ver, de la zona número 1, los que nos están escuchando por ahí y desean unirse con nosotros en esta mañana, pueden hacerlo, los hermanos de la zona número 2 y así sucesivamente de todas las zonas de Guatemala.
2: Así que nosotros seguimos esperando llamaditas, aquí nosotros estamos muy alegres, escuchen ustedes estos coros que tenemos por acá.

0: Y qué invitación tan hermosa, dice para... Dice este, estamos invitados a una fiesta hermosa.
1: Sublime y tan gloriosa.
0: Imagínense ustedes, ¿no?
1: Y dice que no habrá otra.
0: Igual, imagínense ustedes. No, hay muchas fiestas hermosas, bonitas acá, pero las bodas del Cordero es algo muy especial.
1: De Cristo con su iglesia.
2: Velozmente se acerca.
1: Yo listo.
2: Quiero estar.
0: Yo creo que así están diciendo los hermanos ahorita por ahí. Listo, sí. Quiero estar. Y les comento, mis hermanos, mis hermanas, que tenemos una noticia.
1: A ver.
0: Una notición. Vamos a ver qué dicen los hermanos allá en casa ahorita. Queremos saber la noticia. ¿Ustedes creen que dicen así?
1: Ah, yo digo que sí, pero...
2: ¿Qué será?
0: A ver qué nos digan.
1: A mí me gusta que nos digan, pero pues a veces ellos dicen, ay, no, que solo lo digan. A algunos les da pena llamar, ¿verdad?
0: Exacto.
1: Pero que nos digan, hermanos, ¿verdad? Hermana, qué sorpresa es. Cuénteme, ¿de qué
2: estamos
1: se trata?
2: Estamos ansiosos,
1: ¿de
2: queremos saber. Hablar?
1: Porque es algo muy lindo, muy especial, un regalo para todos nuestros hermanos, ¿verdad? Para todos nuestros oyentes de Radio Horizontes. Tenemos un regalazo ahí preparado, pero queremos que ustedes nos digan.
2: ¡Nuevo, de paquete!
1: Que nos digan. Sí, hermano, cuénteme. No me gusta el chisme.
0: Un mensajito por ahí.
1: No, ese no es chisme, hombre, ese es algo.
0: Un mensajito, dicen los hermanos por ahí. Bueno, nosotros nos vamos a ir con esta información. Tenemos información importante, una noticia hermosa que compartir con ustedes. Vamos a ver. A la
1: pues,
0: cuenta de uno.
1: Vamos a aplaudir y todo el asunto porque queremos que los hermanos y que le den volumen al radio, ¿verdad?
0: Sí, exacto.
1: Le volumen al radio.
2: Póngale todo el que tenga, toda la potencia de volumen.
1: Pare bien la oreja ahí, ¿verdad? Póngale, si no escucha bien, acérquese lo más que pueda al radio. Porque le traemos información muy, pero muy importante y muy especial, como siempre, nosotros acá trayéndoles buenas nuevas. Así es que, contamos, hermana Mari, hermana Yuri.
2: 3, 2, 1.
1: ¡Fuego!
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1: ¡Bravo! ¡Eso es! Bueno, es la fiesta derribando a los gigantes en el nombre de Jesús. Esto es dentro de un mes, prácticamente.
2: Exactamente, fechas.
1: Pero imagínese que el tiempo va volando, o sea que ya casi,
2: exacto,
1: ¿verdad?
2: Exacto un mes tenemos.
1: Así es que hacemos esta invitación a todos nuestros oyentes, a todos los que son parte de Radio Horizontes, a todos, porque a veces los hermanos dicen, es que solo es para la iglesia. No, esto es para la iglesia, si es de parte de la iglesia, para todos los hermanos,
2: todos,
1: ¿verdad?
2: Todos,
1: y aquí
2: todos
1: podemos entrar a nuestras instalaciones de la Sexta Avenida 079, Colonia del Tesoro, Zona 2 de Misco, con gozo, con alegría, con confianza también, ¿verdad? Como dijera aquel eslogan de aquella marca, entre amigos, hombre, aquí estamos entre amigos, pero más que eso, en hermandad en Cristo Jesús. Así es que esta fiesta está preparada, imagínese, 2 días de fiesta, de alegría, de gozo, de júbilo, donde vamos a derribar esos gigantes que nos están haciendo daño, que nos quieren destruir, pero no van a poder, en el nombre de Jesús.
2: Así que nosotros entonces les dejamos la invitación a cada uno de nuestros hermanos para el 3 y 4 de octubre.
1: 3 y 4, sábado y domingo.
2: Sábado a las 4 de la tarde y domingo 9:30 de la mañana.
1: Sí, está bien el horario, los horarios están muy buenos, hermana Mari. Desde las 4 de la tarde el sábado, a los que trabajan mediodía tienen exactamente el tiempo perfecto para ir a su casa, para regresar ya casi.

0: Oseas Levín.
1: Excelente.
0: ¿Y quién más?
1: El grupo La Vid Verdadera.
0: El grupo La Vid también Verdadera.
1: Excelentísima fiesta que está bien preparada para celebrarse dentro de un mesecito. Pero todo
0: esto es totalmente gratis.
1: Fíjese que tenemos todos estos días para estarles recordando, pero usted anótelo en su agenda. De una vez anótelo, porque usted sabe que nuestras fiestas se celebran a lo grande en Iglesia Central El Misterio de Dios.
2: No, y qué bendición que Dios aún nos da la oportunidad, mientras Él no venga, celebrando actividades. Y usted, mi hermano, mi hermana que nos está escuchando, está cordialmente invitado, invitada. Ya les hicimos llegar entonces la invitación en este día, la información. Usted anote para aquellos que trabajan en un lugar, tienen un mes para solicitar su permiso, ¿verdad? Porque a veces les dicen, usted hubiera avisado con tiempo, ¿verdad? Entonces tienen un mes para solicitar su permiso para los que no tienen descanso el día sábado. Pero si usted puede descansar o usted tiene descanso el día sábado completo, hay quienes todo el fin de semana tienen descanso, hay quienes descansan desde el mediodía, y pues hay quienes no tienen esa oportunidad, pero usted puede hacer planes, puede hacer preparativos para estar con nosotros sábado 3 de octubre y domingo 4 de octubre. Esas dos fechas, agéndelas ahí. Así que si viene alguna celebración, alguna actividad en familia, déjelo para otro domingo, déjelo para otro fin de semana, porque usted tiene una cita muy importante. Usted sabe que esa es una cita importante, una cita con el Rey de Reyes. Imagínese usted. Si nosotros muchas veces valoramos ciertos encuentros, ciertas reuniones, cuanto más cuando nosotros tenemos una cita importante. Así que mi hermano, mi hermana, ya le dejamos la invitación ahí para que usted desde el día de hoy, recuérdese bien, 2 de septiembre les hicimos llegar la invitación. 2 de septiembre les hicimos llegar la invitación para que ustedes no vayan a decir es que yo no lo sabía. Para todos los que nos escuchan a través del internet, les estamos haciendo llegar la invitación. Claro, que si usted nos escucha en otro país, pues me imagino yo, no tendrá la oportunidad de estar con nosotros, pero solo para ellos, los que nos escuchan acá en el país de Guatemala pueden viajar. Incluso yo sé que hay quienes van a viajar de lugares lejanos para estar con nosotros, porque sí sucede, sí lo hemos vivido acá en nuestro ministerio, hemos vivido, ¿verdad?, esta experiencia de ver venir a hermanos de lugares lejos, ¿verdad? Y de hecho,
1: Chicamán viene.
2: Sí.
1: Lejísimos.
2: En ocasiones vienen hermanos desde esos lugares, ¿verdad? Que el Señor bendiga a todos aquellos que nos escuchan a través de la internet y que también toman su decisión de reunirse con nosotros y dicen los hermanos, yo me voy a ir a gozar con los que se van a estar gozando. Así que les vamos a estar esperando, ¿dónde? Allá en Iglesia Central, el
0: Misterio de Dios. Entonces, para este 3 y 4.
1: ¿Cómo se llama la fiesta?
0: Derribando a los gigantes. Si usted tenía planeado celebrar su cumpleaños el 3 de octubre, déjelo para el 2 o para el 5, por favor.
2: Y yo me pregunto, ¿quién cumpleaños el 3 de octubre? ¿Quién?
0: Alguien, yo sí sé.
1: Tal vez por eso va a estar aquí bien contento ese día.
2: Yo creo que sí. Bueno, nosotros entonces seguimos
1: de repente
2: acá.
1: Da pastel. Bueno, aquí seguimos, alegres, con júbilo, con fiesta, porque pues ya se une una fiesta más entonces a nuestra iglesia, una fiesta de bendición 100% espiritual, ¿verdad?
2: Amén.
1: Los invitamos siempre a buenas cosas. Estas son las buenas invitaciones que usted debería aceptar.
0: Amén.
1: ¿Verdad? Que deberían, no, que vamos a la playa, wow, dice la gente, o vamos a, ¿qué?, al parque central, o vamos, no hombre, deje estar perdiendo su tiempo por allá, no va a encontrar nada bueno, ¿sabe qué va a encontrar por allá? Ladrones, porque hay mucha gente mala por allá.
0: Una buena quemada
1: sí,
0: de eso.
1: Sí, va a venir quemado de su piel, después va a aparecer puro camaroncito, ¿verdad? Entonces, mejor váyase a la iglesia, aquí hay un lugar por usted, para usted, estamos entre familia, y nosotros acá, pues, pasamos una mañana, bueno, en esta ocasión sería sábado en la tarde, pues, una tarde especial y un domingo maravilloso, dos

0: mensajes preparados con mucha bendición de parte del Señor a través de nuestros pastores generales, amén, ¿verdad? Pastora Mari y el pastor Luis Armando. Así es que les esperamos, tómelo en cuenta, 3 y 4 de octubre. Ahí estamos, mis amadas.
1: Y continuamos nosotros entonces en lo que estábamos en la semana de pagos, en la recaudación de esta cantidad de 25,000 quetzales para poder realizar los pagos, las pequeñas metas que nos proponemos por acá, mis hermanos. Quizás alguien pueda confundirse cuando nosotros decimos ya casi vamos llegando, pero son nuestras metas cortas que nosotros nos proponemos para ir avanzando poco a poco y llegar a nuestra meta general. Cada día usted escucha que nos proponemos metas y es por ello que hoy ya volvimos otra vez con todo para darle seguimiento a la semana de pagos
0: del mes de septiembre. Entonces, regresamos ahí para recibir su comunicación al
2: 54-21-81-02.
0: Y también nuestra vía directa
1: 2250-66-81. ¿Quién marca entonces? ¿Quién marca esos números telefónicos en esta mañana? Cuéntenos qué le pareció la invitación. Y háganos saber también que usted se estará uniendo a la semana de pagos en este día de hoy, miércoles. Hoy, a cinturita de la semana, ya vamos avanzando a esta semana, mis hermanos. Donde no hemos avanzado, hermana Mari, es en lo que ahorita estamos solicitando. Y es reunir para los pagos acá en la radio. ¿Están nuestras líneas de teléfono disponibles? Claro que sí. Usted puede comprobarlo realizando una llamadita, uniéndose con 100 quetzales, con 200, con 300, con 400. Y usted que nos está escuchando en Boca del Monte, que nos está escuchando en Vía Canales, en Santa Catarina Pinula, en San José Pinula, en Peronia, en San Cristóbal, en Misco, todas sus colonias, en todo el territorio misqueño. Así que, mis hermanos, si usted nos escucha en El Milagro, en Lo de Bran, nos escucha en Santa Marta y en El Aguacate, en Ciudad Satélite, en Lo de Coy, en Colonia Cotió, esta es la invitación para usted también, hermanos de la Brigada del Milagro. Vamos a ver en esta mañana que se sigan comunicando con nosotros, pues que marquen las líneas de teléfono. Acá estamos atentos para poder recibir esas llamaditas, hermana Mari, y que puedan los hermanos unirse con nosotros de diferentes lugares, los que nos están escuchando también a través del internet. Si usted siente en su corazón ofrendar para bendecir esta emisora, puede hacerlo.
2: Así que nosotros por acá seguimos esperando la llamada de mi hermano, de mi hermana que nos está escuchando ahí en su casita, hermana Yuri, ahí en su negocio, ahí en su trabajo. Están los hermanos en esta hora en sintonía de Horizonte, ya tomaron aquí nota de nuestra información y ahora también les extendemos la invitación para que se sigan uniendo con nosotros aquí en la Semana de Pagos, dando una ofrenda para Radio Horizontes, uniéndose con nosotros entonces para ofrendar, uniéndose con nosotros entonces para colaborar con la obra del Señor. 2250-6681 y 54-21-8102. Entonces, ahí está a su disposición en estos momentos para que usted se comunique con nosotros, nos haga llegar su ofrenda, nos haga a llegar su promesa en esta mañana. Yo creo que hay muchos hermanos que nos están escuchando y que pueden unirse con nosotros. 2250-6681 y 54-21-8102. Entonces, esperamos esa llamada, esperamos ese mensajito, esperamos entonces a que usted se comunique con nosotros en esta bella mañana de hoy día miércoles. Hoy día miércoles estamos entonces con ustedes acá en Horizontes, estamos esperando su comunicación, estamos esperando su mensajito, estamos esperando a que usted en esta hora active nuestra línea telefónica y nos comente también dónde nos está escuchando, si nos escucha a través de señal abierta o nos está escuchando a través de la internet, ya que muchos hermanos, muchas hermanas se conectan. Qué bendición poder recibirles, poder escucharles, poder ver que ustedes también están ahí en sintonía de Horizontes hasta el lugar donde usted nos está escuchando. Le enviamos un saludo muy especial, le enviamos un abrazo desde acá de cabina de Radio Horizontes, así que activar las líneas telefónicas, el 2250-6681 y el 5421-8102 en estos momentos está completamente disponible para que usted nos siga marcando, para que usted nos siga llamando, para que usted siga activando nuestras líneas telefónicas. Estamos esperando esa llamada, estamos esperando ese mensajito, estamos por acá entonces esperando, mi hermano, mi hermana, a que usted nos llame en estos momentos, a que usted active nuestra línea telefónica, a que usted también diga: yo me voy a unir a Radio Horizontes. 2250-6681 y 5421-8102, entonces disponible en esta oportunidad. Seguimos nosotros acá en Horizontes acompañándoles en esta hermosa mañana.
1: Claro que sí. Éxodo 35:5 dice: Dios le dijo a su pueblo: tomad de entre vosotros ofrenda para Jehová. Así que mis hermanos, hoy necesitamos de su apoyo económico para seguir transmitiendo con excelencia. Todo es para que el evangelio llegue más lejos, mis hermanos, para que el evangelio siga siendo predicado a toda Guatemala, porque lo que usted siembra hoy, mi hermano, lo que usted dé de corazón, Dios lo ve y lo multiplica. Así que vamos, arriba ese ánimo. Arriba ese ánimo, arriba ese ánimo en esta hora de la mañana. Estamos esperando esas llamaditas. Tomad entre vosotros ofrenda para Jehová. Así que hoy usted, de lo que Dios le ha dado, mi hermano, mi hermana, tome una cantidad y hágase presente con esa ofrenda, hágase presente con 100 quetzales, hágase presente con 150, con 200 quetzales, hágase presente con lo que usted ponga en su corazoncito. Bueno, Dios pone en su corazoncito, usted toma la decisión de marcar las líneas telefónicas y llamar. Siembra hoy para que podamos cosechar el día de mañana. Hay que sembrar hoy, mis hermanos. Y pues mire, hablando de tantas cosas, la sequía está aumentando, como también aumenta la sed espiritual en muchas personas. Y hoy usted ofrece un plato de comida espiritualmente a aquellos que están hambrientos de recibir una palabra que llene, que transforme, que restaure, que conforte y que haga libre a todo aquel corazón, a todo aquel corazón. Mi hermano, mi hermana, hoy es el día que hizo Jehová, decía nuestra pastora, nos gozaremos, nos alegraremos en él. Y hoy es el día en el cual usted debe tomar esa decisión y decir: acá estoy presente, mis hermanas, con mi ofrenda. Tenemos comunicación, Horizontes, muy buen día.
3: Buenos días, solo que no quiero que mi nombre salga al aire, señor.
1: Ahorita le atendemos, mi hermano, fuera del aire. No vaya a cortar, ahí le va a atender hermana Mari. Bueno. Muy bien, gracias a la comunicación de mi hermano, con mucho gusto. Acá usted es el que manda, mi hermano, como a usted le guste, como usted se sienta más cómodo, de esa manera le atendemos. Le decía, este es el día que hizo Jehová, ofrendaremos unidos todos como un pueblo que se reúne para la batalla, como lo hacía el pueblo de Israel cuando todo el ejército se reunía en aquellos campos para poder pelear contra el enemigo. Hoy nosotros vamos a pelear contra el enemigo de nuestras almas, contra Satanás, contra toda potestad en los aires, con todo espíritu contrario a lo que es de Dios, mis hermanos, todo aquel espíritu de conformidad, todo aquel espíritu que viene a robarle la paz, a robarle el gozo, a robarle la tranquilidad, a hacer que usted, mi hermano, se detenga, hacer que usted pierda sus bendiciones en esta mañana. Rompamos todo aquello en el nombre de Jesús, que esas cadenas sean destruidas, que esas ataduras sean desatadas en el nombre de Jesús. Y hoy, mi hermano, en el nombre de Jesús, le pedimos con todo nuestro corazón, no se quede usted con ese deseo, con ese sentir nada más en su corazón. Haga todo lo posible. Comuníquese con nosotros, como le dijo Dios a su pueblo, tomad entre vosotros ofrenda para Jehová. Hoy usted vaya a donde tiene sus ahorros, donde tiene su billetera, donde tiene el cochinito y diga, este es el día. Este es el día, hermano Ricardo, este es el día, hermana Mari, este es el día, hermana Yuri, yo no me voy a quedar con aquello, porque Dios está hablando a mi corazón, Dios está haciendo que algo se mueva en mi corazón, y pues yo voy a obedecer a la palabra del Señor, y me voy a unir con una ofrenda especial. Amén. Así que mis hermanos, amén, vamos, amén, amén, amén. Arriba, arriba ese ánimo, arriba, arriba ese ánimo, como dice aquel canto, ¿qué está pasando? Estoy mirando. Como que sí, como que no. Ándale, hermano, no te detengas, no se te acabe el ánimo. Muy bien, así que arriba ese ánimo. Vamos a ver. ¿Dónde está ese pueblo?
0: Voy a decir yo el coro y usted lo repite. ¡Ánimo!
1: ¡Ánimo!
0: ¡Ánimo!
1: ¡Ánimo!
0: Ya nomás otro poquito.
1: ¡Ánimo!
0: Ahí está, hombre. Ya vamos, vamos, vamos, vamos. Entonces.
1: Vamos agarrando, seguimos, vamos agarrando.
0: Escalando peldaños.
1: Tomemos esa cruz.
0: Y ya viene la recompensa.
1: Del cielo viene su recompensa.
0: Ya no voy a llorar.
1: Y es que sí, muchas veces llegan las lágrimas cuando estamos pasando procesos, pero el gozo del Señor es...
0: No es...
1: ¡Nuestra fortaleza! ¡Ánimo entonces! ¡Ánimo, ánimo en esta mañana! ¡Ánimo, ánimo en esta mañana! Que no se le acabe el gozo que hay en su corazón, que siga creciendo cada día más y más y más. La fortaleza viene... De lo alto. Así que la recompensa la va a recibir usted de Dios, no de nosotros. Porque nosotros, ¿qué podemos hacer?
0: Nada.
1: Solamente orar, solamente pedirle al Señor que Dios le fortalezca, que Dios le ayude, que Dios le restaure, que Dios le dé fortaleza para seguir adelante, ánimo para seguir hacia adelante. Pero no podemos hacer nada, mis hermanos. El que lo hace todo por nosotros se llama Jesús.
0: Amén,
1: Jesús.
0: Amén.
1: El que nos ha dado la salvación, hermano Ricardo, imagínese que una gota de la sangre del Señor Jesús es suficiente para limpiar nuestra gran multitud de pecados. No vamos a decir, yo solo tenía un pecadito. No, estábamos llenos de pecado, mis hermanos, pero la sangre de Cristo nos limpia de todo pecado. Nosotros seguimos esperando comunicación. Ya nuestras líneas están disponibles. 2250-6681 y el 54-218102. Muy rápido lo dijo hermana Yuri. Ahí lo va a repetir hermano Ricardo, más calmadito.
0: 2250-6681 y el 54-218102. 54-218102.
1: Muy bien, ahí está entonces nuestros números telefónicos que están totalmente libres para que usted pueda marcarlos en este momento y pueda unirse en esta hora a la semana de pagos. Ya pasaron 25 minutos de las 10 de la mañana y seguimos por acá con ustedes esperando esas llamaditas. Nuestros teléfonos están libres, hermano Ricardo,
0: sí,
1: para
0: sí,
1: que
0: sí.
1: Los hermanos marquen desde su celular o desde
0: por favor.
1: Su teléfono de casa que tiene usted ahí en la mesita instalado. Marque estos 8 dígitos que contienen los números telefónicos.
0: Ahora es más fácil, ¿verdad? Porque todo es digital, los hermanos ahí solo con el dedito, tic, tic, tic, tic, tic, tic, tic. ¿Se acuerda usted de aquello de?
1: Nos quedaban vueltas. Tenía que esperar que regresara la vuelta para poder marcar el otro número.
0: Para hacer una llamada, creo que solo para marcar se llevaba como 5 minutos, para hablar 1 minuto. Así es que, pues ahora tenemos la bendición de que los teléfonos son más portátiles, portátiles, aún los de casa, ¿verdad? Ya solo son teclas. Usted marca 2254-8102, 2250-6681, 2250-6681, 2222-506681. Así es, ¿verdad? 2250-6681. Así es que márquelo, por favor. Está facilísimo, está facilísimo. Saludos para todos mis hermanos y que sigan ahí ofrendando. Espero en el Señor que se encuentren bien de salud. Espero en el Señor que se encuentren, pues, bendecidos. Espero en el Señor que ahí se encuentren gozosos, deleitándose en todo lo que hacen, en todo lo que hagan, en el nombre de Jesús. Y bueno, que la paz y la bendición de Dios siempre les acompañe, siempre estén con usted, en el nombre de nuestro Padre Celestial. Así es que vamos a esperar comunicación entonces. Hola, muy buenos días. Aló.
4: Dios le bendiga.
0: Dios le bendiga. ¿Cómo amaneció Amatitlán?
4: Gracias a Dios, bien, hermano.
0: ¿Qué dicen las mojarras? ¿Qué dicen
4: ahí las... andan las mojarras esperándolo, pero tiene que comer berenjena con mojarras.
0: Ay, no sea mal, hombre. Yo olvidaba, yo dije que se le olvide la berenjena. Y es lo primero que usted me menciona.
4: No, es que siempre que lo escucho me acuerdo de la berenjena.
0: Pero no come usted berenjena.
4: No, yo quiero darle a usted primero.
0: ¿No ve que el pastor Frido me dijo, te tengo una tu bolsa de berenjenas? Me dijo.
4: Ah, ya vio.
0: Solo para eso me llamó, para decirme eso. Qué barbaridad.
4: Es que ya saben que le gusta mucho la berenjena.
0: Pues es buena.
4: ¿Verdad que sí? Yo ya la probé una vez, pero no me gustó.
0: Ya ve, pues, entonces no de... ¿Sí? No de ahí, lo que no le gusta.
4: Solo la mojarra le vamos a tener mejor cuando
0: eso,
4: venga por aquí.
0: Sí, hombre. Sí. Sí,
4: hermano, aquí, escuchándolos, aquí, mire.
0: Qué bueno, qué bueno.
4: Bendecida con la programación, están bien alegres, ustedes le transmiten a uno eso, hombre.
0: Aquí estamos alegres, hombre, bendecida.
4: ¿Verdad que sí?
0: Sí, gracias
4: sí,
0: a Dios.
4: Sí, agradecidos con Dios, ¿verdad? Porque hay bendición, hay vida, ¿verdad? Hay salud.
0: Amén, amén, amén.
4: Sí, hermano, ahí, solo molestándolos, si me podría poner mi canto.
0: ¿Cuál es su canto?
4: Lágrimas en el desierto.
0: Ah, pongamos Lágrimas en el desierto, pues, con mucho gusto.
4: Sí, mi hermano. Uh-huh.
0: Con gusto, hermana Fabiola.
4: Va, bendiciones, hermano. Saludes a las hermanas que están por ahí.
0: Ahí está la pastora Mari y la hermana.
4: Yo un día tengo ganas de conocerlas. Solo me las imagino cómo son.
0: A ver, ¿cómo se las imagina usted? Dígame.
4: Yo me las imagino así, bajitas, colochas.
0: Ah. ¿Y de qué color? De piel.
4: Ah, son no muy blanquitas, pero sí son así, más blanquitas que morenitas.
0: Gorditas o flaquitas.
4: Pero un día las voy a conocer, primero Dios.
0: Primero Dios, hermana Fabiola, primero.
4: Sí, hermano,
0: Dios.
4: Bendiciones, hermano.
0: Gracias, hermana
4: Gusto
0: Fabiola.
4: Gusto de escucharlos, hermano.
0: Dios me la bendiga.
4: Gracias por sus saludos, hermano, siempre escucho los saludos.
0: Ah, qué bueno, eso es bueno, gracias a Dios.
4: Va, gracias, hermano, pasa un feliz día.
0: Igualmente, hermana Fabiola.
4: Gracias, hermano.
0: Hasta Matitlán está hermana Fabiola escuchando en esta hermosa mañana. A ver, ¿quién más nos llama y nos dice? Aquí estamos en sintonía, hermano Ricardo. Aquí estoy escuchando la programación de la RH de Guatemala. Y también, pues, quiero ofrendar, ¿verdad? Quiero dar mi colaboración para este mes de septiembre en el nombre de nuestro Señor Jesucristo. Ya estamos en las fechas de pagos. Estas son las fechas de pagos, mis hermanos. Estas son las fechas en las que tenemos que pagar, así es que ayúdenos a llegar al pago realizado y en el nombre de Jesús poder hacer posible la bendición de pagar y seguir pagando en el nombre de nuestro Señor Jesucristo. Así es que vamos a esperar entonces más llamaditas al 2250-6681 y también nuestro WhatsApp 5421-8102 está disponible para que nos llame. Así es que con ese mismo gozo seguimos esta mañana acompañándoles a través de Radio Horizontes.
1: Muy bien, y seguimos por acá, mis hermanos, muy atentos para escuchar esas llamaditas, para recibir la comunicación de cada uno de mis hermanos. Gracias a los que, perdón,
0: ay,
1: a
0: ay,
1: los
0: ay.
1: Que se están uniendo con nosotros. con su valiosa ofrenda.
2: Sí, la verdad que sí, agradecemos acá una hermosa ofrenda que ha ingresado en esta bella mañana, ¿verdad? Dios bendiga a nuestro hermano acá haciendo efectiva su ofrenda. Dios me lo bendiga ahí donde nos está escuchando. La verdad es que Dios ve cuando ofrendamos, Dios nos conoce, Dios lo ha, Dios también nos bendice, ¿verdad? Así que Dios le bendiga a mi hermano. Acá nos va a hacer un depósito de 300 quetzales en esta mañana, así que Dios me lo bendiga ahí donde nos está escuchando. Muchas gracias de todo corazón. Sabemos que Dios sabe recompensar a aquel que extiende su mano para amén, dar, amén, también amén. Dios le recompensa.
0: Gloria a Dios. Sí. Gracias a nuestro hermano entonces por esa valiosa ofrenda, pero también falta usted. Usted, y nos falta mucho, hermana Mari, hermana Yuri, nos falta muchísimo por llegar a la meta total, pero aquí estamos nosotros con todo el motor bien encendido, ¿verdad? Para poder transmitirles este gozo y esta bendición de colaborar con Radio Horizontes.
1: Muy bien, seguimos esperando entonces la siguiente llamadita, quien se une con nosotros en esta mañana, marcando el 2250-6681. O nuestra línea de WhatsApp, 54-21-8102. Estamos en espera de recibir otra llamadita, estamos en espera de que usted nos marque, nos escriba un mensajito de texto, los que se encuentran ya por ahí en las calles de Guatemala, escuchándonos a través de el Bluetooth en su vehículo, o el radio le agarra ahí el AM, y ahí va usted en sintonía de la radio, mi hermano, en su vehículo, viajando o quizás transportándose del mercado para su negocio. Así que vamos a ver quién más se une con nosotros, los que nos escuchan en los mercados, mis hermanos, que le ponen todo el volumen a su radio para compartir también con los que están ahí a su lado en esta hora de la mañana. Esperamos más llamaditas, seguimos esperando la comunicación de cada uno de ustedes. Vamos a ver quién más se une, si es una hermana o un hermano. Ahorita vamos recibiendo llamaditas de hermanos y de hermanas. Así que ahí vamos, mis hermanos. Vamos casi empataditos. Vamos a ver quién más se levantan esta mañana con una ofrenda especial.
0: Esta mañana del miércoles. Qué bonito miércoles. Son las 10:34, 10:34 en esta mañana, así es que el tiempo nos ha avanzado demasiado y ha ido demasiado rápido. Yo sí no había visto la hora, pero ya pasó tarde, rapidito, ya es tarde, rapidito. Entonces necesitamos que los hermanos sigan apoyándonos con su colaboración en este miércoles de alegría y de gozo, de júbilo, de noticias. Ya escuchó usted las noticias, ¿verdad? De nuestra gran fiesta, derribando a los gigantes, ¿es verdad?
1: Derribando a los gigantes.
0: Ya escuchó usted la invitación, también les hacemos la invitación que mañana tenemos noches de unción y sanidad divina. No se lo puede perder mañana jueves a partir de las 6:30 de la tarde. El sábado es el servicio. ¿Cómo se llama ese servicio? A las 5 de la tarde.
1: Nuevas fuerzas en el Señor.
0: Nuevas fuerzas. Y el domingo, este domingo tendremos Santa Cena, ¿verdad?
1: Así es.
0: Todos están invitados. Recuerde que recordamos la muerte, sepultura, resurrección, victoria en Jesús, como dice el canto de nuestra hermana Nancy, ¿verdad? Hay victoria en Jesús. Entonces, este próximo domingo lo vamos a celebrar, vamos a conmemorar ese sacrificio tan maravilloso que hizo el Señor por nosotros, y vamos a limpiarnos, ¿verdad? Porque la sangre del Señor Jesús nos limpia de todo mal y también nos trae sanidad. Así es que este próximo domingo les esperamos. ¿A qué hora, semana Yuri?
1: A las 10:30 de la mañana.
0: El pastor Luis compartirá palabra de Dios, así es que no se lo pierda. El pastor Luis ya está preparado entonces para compartirnos esa palabra de bendición. Así es que los esperamos a todos.
1: A las 10:30 da inicio el servicio, pero usted véngase a las 10 en punto para que juntos podamos iniciar cantando.
0: Ay, hermana Yuri, yo llego a las 10, le dicen, pero es que llevo hambre.
1: Ah, pues puede pasar a tomarse una gaseosa, a comerse un rellenito, a veces una tostadita o un chuchito.
0: Pan con
1: ahí
0: chile.
1: A las afueras de las instalaciones de la iglesia. Y de esa manera usted también colabora.
0: Ahí está la hermana María Luisa ya con sus tacos, con sus tostadas. Porque aquí también pensamos en usted y aparte de eso también está colaborando con nosotros, ¿verdad?
1: Amén.
0: Qué bonito. Así es que les esperamos. Sexta Avenida, 079, Colonia El Tesoro, zona 2 de Misco.
1: Muy bien, y continuamos entonces esperando comunicación. Ya les compartimos la invitación para los servicios de esta semana. Ahora nuevamente volvemos a lo que estamos por acá. En la semana de pagos, esperando que usted, mi hermano, se una con una ofrenda en esta semana de pagos y que podamos avanzar hacia nuestra meta, mis hermanos. Deseamos con todo nuestro corazón que usted sea esa persona decidida, esa persona que tome la acción de poder llamar y unirse con una ofrenda.
0: Esa ofrenda que nos lleva y nos acerca a la meta. Pero pues necesitamos que ustedes nos llamen. Necesitamos que ustedes se unan con nosotros. Saludos a todos los mercados de Guatemala. Todos los mercados. Toditos los hermanos que trabajan en los mercados. Tienen su negocio. Están ahí escuchando. Como ustedes bien decían, tienen la bocina Bluetooth. Y ahí están en sintonía, ¿verdad? Y con el teléfono a un ladito porque tienen que poner atención a las ventas, ¿verdad? Porque si no, hacen cuentas que no deberían de hacer. Y después dicen, es que yo compro caro y vendo barato, dicen algunas, ¿verdad? Pero pues en el nombre de Jesús que se venda todo, esas legumbres, esos rábanos, ¿verdad? Esos pepinos. ¿Qué más pueden vender las hermanas?
1: Lechugas.
0: Así es que saludos para mis hermanas que venden todo esto y que también están vendiendo verduritas como zanahoria, como huicoito, huizquil, perulero, así se dice, ¿verdad?
1: Papa.
0: Perulero, papa. ¿Qué más? ¿Qué más venden las hermanas?
1: Ellas venden alberja, cilantro, venden perejil, venden
0: alberjas,
1: sí, ejotes.
0: De todo eso, bueno. Y berenjenas Pilotes. También le venden, hombre. Berenjenas también le venden. Si usted le gusta, compre ahí su bolsa de berenjena y váyase. Así es que ahí estamos, hombre. Continuamos. Saludos ahí a los mercados de la terminal, a los que nos escuchan en el SEGMA, a los que nos escuchan también en el Trébol, a los que nos escuchan en el mercado de San José Mercantil, San José de Villanueva, el Mercado Nuevo, de veras que esos mercados son enormes, hermana Yuri. Yo me fui a perder un día ahí al mercado, ya no salía yo de ahí, ¿verdad? Es enorme el Mercado Nuevo de Villanueva, el Mercado Viejo de Villanueva también, ¿verdad? Que ya todo el mundo lo conoce. Y pues a los hermanos de la Vía, allá donde está hermana Sarita, también le enviamos un saludo a hermana Sarita allá en el mercado de la Villa, en la zona número 10, un mercado muy bonito también. ¿Qué otros mercados se le ocurren, hermana Yuri?
1: El mercado del Guarda.
0: También.
1: Uh-huh. Aquí por la Florida.
0: Ah, también está, ese es un mercadazo.
1: El mercado de Belén.
0: Ay, Dios, sí, ese es otro mercado grande, sí.
1: El mercado de la Presidenta y el mercado central.
0: El mercado central. Bien ordenadito el mercado central, pero sí, ahí hay de todo.
1: El mercado de San Lucas también.
0: Oh, ese es otro mercadazo, ¿verdad? Hay de todo un poquito.
2: San Lucas y dos mercados.
0: Dos mercados, el de donde venden comida también, ¿verdad?
2: Exacto.
0: Ese es uno. ¿Y el otro, pastora?
2: El mercado donde están las verduras, las carnes, las flores y todo el resto.
1: Que por cierto, ahora va usted a los mercados y mira tantas frutitas amarillas, llamadas duraznos.
0: Ah, duraznos, sí, melocotones. Qué rico, hombre. Saludos. Ahorita me acordé de la hermana Carmencita Martínez porque ella hace duraznos en miel.
1: También vende frutas en la parte de afuera
0: de la iglesia
1: los días domingos.
0: Sí, ahí viene. Gracias, hermana Carmencita, por apoyar el ministerio. Ella dice, esto es lo que yo me llena de felicidad, dice hermana Carmencita. Así es que Dios la bendiga, hermana Carmencita.
1: Bueno, así que seguimos nosotros saludando ahí a los hermanos que están en la venta de verdura, de frutas, las hermanas que tienen sus canastos ya con la fruta picada, que a solo le aplican su limón, hombre, su pepita, su chamoy, su tajín.
0: Deje eso, las hermanas, que ya solo deme esa bolsa de verdura. Ya viene picada la verdura, pelada, solo para echarlo en, lavarlo, ¿verdad? Bien, y luego echarlo a la olla. Si van a hacer chaomín, dice, regala, le dice a la muchacha, regálame esa bolsa que tienes ahí de verdura, ya está hecha a pedacitos, solo para echar. Les ahorra bastante tiempo, ¿verdad? Les ahorra un tiempajal y pues cocina. Qué rico.
1: Solo que no va a la medida que usted quiere, pero ahí se ahorró ya un tiempo.
0: Pero pues,
1: imagínese, se ahorró ese tiempo de picar la verdura, ahora tiene ese tiempo para comunicarse, porque ya no va a picar la
0: ahorita
1: verdura.
0: Dirá, hermano,
1: usa ese tiempo para llamarnos.
0: Ya me dio una idea, dice la hermana, ¿verdad? Ya sí. Solo voy a comprar mi bolsa de verdura picada.
2: Pues hay quienes a veces no nos gusta la verdurita picada porque a veces ya está como resequita o cosas
0: eso
2: así,
0: también,
2: ¿verdad? Entonces
0: también.
2: Hay hermanas, no todas, ¿verdad? Hay hermanas que van viendo lo más bonito,
1: lo
2: más fresco, que toque bonito. Y pues cuando también estamos corriendo nos ayuda mucho también comprar así ya picadito, ¿verdad? Así que Dios bendiga a nuestras hermanas que ya corrieron con el quehacer de este día. Dios les bendiga ahí donde nos están escuchando.
0: Ya van a media mañana.
2: Que ya, sí, ya corrieron con los oficios de este día. Pero en esta hora nosotros les invitamos a que se sigan comunicando con nosotros acá a cabina de Radio Horizontes. Seguimos esperando esa llamada, seguimos esperando su mensaje, seguimos esperando a que usted también quiera colaborar con la radio. Así que la invitación está ahí para todos los hermanos y las hermanas que nos están sintonizando. Acá nosotros estamos alegres, nosotros estamos muy contentos, estamos agradecidos con el Señor, sobre todo por todas las bendiciones que Él nos da a cada uno de nosotros. Y estamos ya a fecha 2 de septiembre, donde los pagos no esperan, los pagos llegan,
0: bendito.
2: Y nosotros acá esperando también en Dios primero y en cada uno de ustedes que también se van a unir y que también ustedes piensan, no solo nosotros tenemos que realizar pagos, porque para todos es bastante difícil la llegada de estas fechas. Hay que pagar de todo. Yo sé, mi hermano, que ahí donde usted está también tiene que hacer sus pagos. Usted estará diciendo, sí, hermana Mari, nosotros también tenemos que pagar renta, tenemos que pagar luz, tenemos que pagar agua.
1: Colegios.
2: Y nosotros sabemos que ahí están los hermanos con todos sus pagos básicos y con los que no son básicos también. Hay otros pagos que llegan ahí que hay que realizar y comprendemos que hay que hacer tantos pagos. Y les agradecemos que de todo ello ustedes también dicen, yo también tengo que colaborar con la radio. Y pues les agradecemos de todo corazón. Así que yo llego hasta donde usted está en estos momentos. Usted que no ha decidido colaborar con la radio, usted que no había pensado en hacerlo, hoy le invitamos a que se una con nosotros, a que también usted ofrende acá en Radio Horizontes. Así que estamos esperando por su ofrenda, estamos esperando entonces, mi hermano, mi hermana, en esta hora, a que usted también desde su casita también quiera colaborar con esta hermosa emisora. 2250-6681 está completamente disponible, al igual que el 5421-8102. De igual manera podemos sacar sus llamaditas al aire, ¿verdad? Si usted no desea, así como el hermano hace un momento, usted me puede escribir aquí al WhatsApp y con mucho gusto leo su mensajito y yo ya sé que si usted va a llamar, pues no vamos a sacar su llamadita al aire para que, pues para cumplir con el deseo de su corazón, ¿verdad? Así que usted no se preocupe, usted hágalo, mi hermano, mi hermana. Así que 2250-6681 y 5421-8102. Entonces, allí está. Y para los hermanos y las hermanas que van a realizar su depósito, hay hermanos que nos escuchan, pero por alguna razón a veces no anotan el número de cuenta. Y en el momento de querer realizar el depósito, pues no tienen el número de cuenta. Por acá me pedían el número de cuenta y con mucho gusto nosotros lo dimos, pero ahora lo vamos a decir aquí al aire para a los hermanos que no tienen anotada el número de cuenta de la radio. Ahí usted tome papel, lapicero o también tome su celular, pues hay quienes llevan su agenda en el celular y ahí tienen todo registrado. Anote el número de cuenta, usted ponga cuenta Radio Horizontes o cuenta de Radio Horizontes. Y el número es el 3109-05-5166. 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Usted yo creo que ya tomó nota de ello, así que el número de cuenta es de Banrural, ¿verdad? En Banrural usted puede hacer su depósito a este número de cuenta y la cuenta está a nombre de Radio Horizontes. Así que para los hermanos que van a hacer también una transferencia, le solicita la aplicación, le solicita si es una cuenta monetaria o es una cuenta de ahorro. Usted va a escribir ahí que es una cuenta monetaria. Así que ya lo sabe usted, mi hermano, ya lo sabe usted, mi hermana. Usted puede entonces realizar sus ofrendas a través de una transferencia, a través de un depósito o llamando para acá y diciéndonos: hermano, hermana Mari, hermano Ricardo, hermana Yuri, háganme favor de anotar por ahí un número telefónico y díganle al hermano Daniel que me llame y yo con gusto le doy mi ubicación para que él venga por una ofrenda. Con muchísimo gusto lo vamos a hacer, así que verdad, esperamos que usted también nos llame y que también nos diga, y de ahí está atento porque el hermano Daniel le va a llamar de un número que por acá no damos, verdad, pero de ahí le va a llamar nuestro hermano Daniel, así que hay que estar atento. Si usted dijo que él pase por acá, esté atento a la llamada de mi hermano. Así que el 2250-6681 y el 5421-8102. Decía un hermano, ustedes deben de ser insistentes, decía, porque uno a veces promete la ofrenda y después ya no, como que no, ¿verdad? Pero entonces qué bonito es que los hermanos ahí, y dice, decía el hermano, después uno siente que esa ofrenda le está quemando, decía, ¿verdad? Y bueno, qué bonito es que los hermanos saben que han hecho una promesa y aunque después les cuesta un poquito, ahí van y lo depositan. Así que Dios me los bendiga de una manera muy especial. Nosotros acá seguimos esperando su llamada, seguimos esperando su comunicación, seguimos esperando que usted nos siga llamando en esta mañana. Yo sé que usted tiene ahí también el deseo en su corazón de seguir colaborando con la radio y acá estamos nosotros esperando esa llamada. Aquí estamos esperando su comunicación, aquí estamos esperando a que usted en estos momentos tome su celular, comience a marcar y con muchísimo gusto aquí le vamos a atender, aquí vamos a recibir su llamada, aquí vamos a recibir su mensajito, aquí vamos a escuchar su audio. Así que usted ya nos escuchó a nosotros hablar bastante. Amén. Pero nosotros también queremos escucharle a usted, nosotros también queremos escuchar que usted desde casa también se va a unir con nosotros, que usted también va a decir: yo voy a dar mi ofrenda, yo también voy a colaborar con la obra del Señor, yo también estoy dispuesto a ofrendar en esta mañana. Yo quiero escuchar su voz, mis hermanos quieren escuchar su voz, queremos escuchar esa promesa que usted va a hacer también. ¿Por qué? Porque sabemos que cuando usted se compromete, entonces está utilizando esa llave hermosa que el Señor le dio, ¿verdad? Que es abrir sus manos para dar, porque dando es como también se recibe.
0: Amén.
2: ¿Cuántas veces nosotros cuando vemos a un niño en la calle, a un anciano, a una persona discapacitada, ¿verdad? Nosotros abrimos nuestro bolso, las mujeres, los hermanos pues meten su manita por ahí donde traen una monedita y la comparten, y se sienten contentos porque fueron parte de la bendición para aquella persona. Nos sentimos contentos de regalar un panito. Hay quienes pues dicen, aquí está, toma un pan, ¿verdad? Y qué bonito es poder compartir con aquel que lo necesita, ¿verdad? Y no tocamos trompeta, no andamos contándole a todo mundo que hay un enfermo y que ahí vamos a llevarle la provisión, que no lo hacemos de esa manera, mi hermano, mi hermana, sino cada uno, ¿verdad?, da conforme ha sido bendecido. Pero sabe, mi hermano, mi hermana, ¿y por qué les mencioné esto? Usted dice, ¿qué tiene que ver esto? Se los mencioné porque cuando usted da una ofrenda para Radio Horizontes, usted está dando no un quetzalito para saciar el hambre físico, sino que está dando una ofrenda que no va a saciar solo a una persona. Esos 50 quetzales, esos 100 quetzalitos hace una gran diferencia porque usted lleva alimento para muchas. Imagínese cuántos nos vamos a gastar para darles un sauchito a 1,000 personas, por decirlo de esta manera, ¿verdad? Pero 100, solamente 100 quetzalitos, y estamos llevando un panito, el pan espiritual, el pan que no muchos pueden compartir, hermano, hermano, hermana. Ese pan no muchos lo pueden compartir, pero a través de Radio Horizonte se lleva ese panito, porque un pan físico casi todos pueden compartirlo. Las personas que tienen suficiente dinero y tienen en su corazón generosidad comparten un su pan. Comparten un pan con los necesitados, y bueno, porque a veces por muchas razones, ¿verdad? Ellos se invierten en compartir con el necesitado. Imagínese, mi hermano, mi hermana, que muchas veces decimos, le vamos a comprar la medicina al que lo necesita, y sí, qué bueno que lo podamos hacer, pero cuando nosotros damos 100 quetzalitos para la radio, estamos llevando esa sanidad para el corazón. Y por qué no decirlo, muchas personas también, al escuchar palabra de Dios, al escuchar la bendita palabra, no solo sanan espiritualmente, no solo sanan su corazón, sino también sanan físicamente, porque aquella palabra de fe viene y toman una actitud que de verdad es admirable, pero se levantan y son sanados también físicamente. Sabe que al comprar una medicina, nosotros solo apoyamos para la medicina, pero no podemos sanar al enfermo, y nos quedábamos llorando de ver que la otra persona, miren que es bastante difícil, además cuando uno ha vivido esos momentos, uno sabe comprender a los demás, ¿verdad?, en sus situaciones, pero aunque sepamos comprender, no podemos hacer mayor cosa, no podemos a cambiar la situación de los demás. Pero es por esa razón que Radio Horizonte sigue llevando ese mensaje, porque sabemos que Dios sí lo puede hacer. Nosotros hemos conocido a Dios, y gracias a usted que se une con sus 100 quetzales, con 50 quetzales, con 200, hay quienes con 1,000, y bueno, qué bendición, porque usted también está siendo ese instrumento para llevar sanidad física, sanidad del alma. Imagínense qué obra tan especial hace Dios, no nosotros, pero todos unidos hacemos un trabajo especial y hacemos posible que Dios llegue a muchas vidas a través de las ondas radiales, a través del internet, a través, imagínense que para que esta palabra llegue, para que estos cantos lleguen a muchas vidas, se hace uso de muchos instrumentos, muchos aparatos. Es un equipo amplio, ¿verdad? Imagínense que solo por mencionar, acá vamos a mencionar unas cositas pequeñas: el transmisor, las personas que están ahí, los hermanos que están ahí a cargo de encender, apagar el transmisor, tener el cuidado, como cuando nos vamos de acá del aire, nosotros llamamos, ¿qué pasó allá? Y van y revisan, el ingeniero que ve el transmisor y el lugar donde está ubicado el transmisor, las computadoras acá, los aparatitos que están para cuando la luz se va, para que no se nos quemen las computadoras, se me olvida el UPS, Tenemos acá también un pequeño aparatito para pasar la conexión del internet a las computadoras, la consola, los cables, los teclados, los mouse, el micrófono, la señal de internet. Bueno, es un equipo amplio. Ah, tenemos también el enlace, el equipo de enlace, otro aparatito con el cual acá nosotros encendemos y nos conectamos para allá, aparte del enlace. Y bueno, y allá también tenemos el aparato, el enlace, y otros aparatitos que ya ni los nombres me sé, ¿verdad? Entonces es bastante lo que se utiliza, ¿verdad? Los escritorios, las sillas, y es un equipo amplio, aparte del equipo físico que tenemos acá, del equipo humano que tenemos acá también, es un equipo amplio, grande también, que cada uno realizamos un trabajo diferente. Pero es todo lo que se utiliza para llevar esta señal hasta cada vida, hasta cada corazón. Entonces, mi hermano, mi hermana, cuando nosotros nos unimos todos y hacemos un trabajo especial, hacemos llegar ese pan espiritual a muchas vidas, hacemos llegar ese pan espiritual, hacemos llegar la medicina al corazón, porque cuántos corazones lastimados hay. Imagínense que dice por ahí un dicho: caras vemos, corazones no sabemos. Entonces muchas veces nosotros vemos a las personas reír, a veces dentro de la risa hay una gran amargura, ¿verdad? Y a veces se ríe por no gritar, por no llorar. A veces hay una gran tristeza y hay quienes optan por reír en vez de llorar. Hay un gran dolor porque han sido lastimados ampliamente, y a veces se opta por reír en vez de llorar. Entonces, pero cuando llega un canto, ahí desahogan su corazón, comienzan a derramar sus lágrimas. Y ustedes que nos están escuchando no me dejarán mentir, en alguna ocasión han llorado con una alabanza, han llorado cuando han escuchado una palabra. Imagínense que de toda la prédica hay un pedacito que ha llegado hasta lo más profundo de su corazón, y eso viene a cambiar, a transformar nuestro corazón. Entonces, con su valiosa ofrenda, con sus 50 quetzales, con sus 100 quetzalitos, con sus 25 quetzales, con sus 200 quetzales, con sus 500 quetzales, con sus 1000 quetzalitos, usted hace posible que todo esto que les estoy compartiendo se logre a través de Radio Horizontes. Así que en esta mañana, mi hermano, mi hermana, nosotros les invitamos a ustedes, y en el nombre de Jesús reprendemos a Satanás, que no le gusta que sigamos llevando ese pan celestial, ese pan espiritual, ese pan divino al corazón de los demás, hermanos y hermanas, aquellos que no tienen la oportunidad de sentir. A veces dicen los hermanos: ore por mí, para que Dios me haga libre de esta costumbre, de este vicio. Bueno, ¿verdad? Porque nosotros, como dije, caras vemos, corazones no sabemos. Los hermanos con tanta necesidad ahí, y ¿verdad? Y nosotros acá estamos orando, pero yo sé que muchos han sido bendecidos con los cantos acá. Así que hoy, entonces, usted que está sano, usted que sí puede, usted que tiene paz en su corazón, usted que puede sonreír, usted que alguna vez recibió sanidad, usted que alguna vez recibió bendición a través de Radio Horizontes, hoy seamos parte también de la bendición para muchos hermanos más. Así que en esta mañana la invitación está ahí para que usted nos llame, y los teléfonos están disponibles en esta mañana. 2250 2250 66 81.
0: Eso es, gloria a Dios, gloria a Dios. Yo sé que Dios ha tocado corazones y el Señor sigue ahí obrando. Yo sé, es que en la temporada que estamos viviendo hay muchos corazones que nos se han puesto duros, hermana Mari. Nos hemos puesto duros a la voz de Dios, a la palabra, a lo que Dios nos dice. Y yo sé que Dios está tocando corazones, ¿verdad? Pero decimos nosotros, no, más al ratito, dice uno, ¿verdad? O uno, fíjese que yo no sé si a ustedes les ha pasado, pero cuando la palabra es está siendo predicada en la iglesia, pero cuando la palabra es para uno directamente, aunque esté en la iglesia completa, el corazón como que empieza a palpitar. Sí. Y empieza y aparte como que le creciera a uno el corazón, ¿verdad? Porque siente uno que, y dice uno: gracias, Señor, por tu palabra, porque pues los siervos, Dios los usa el Señor, y ellos no saben la vida de cualquier persona, no, no andan averiguando, ¿verdad? Y vamos a ver qué hizo la hermana Yuri, vamos a... No, no, ellos hablan porque el Señor les da la palabra, porque el Señor les revela la palabra, y usted se siente identificado porque el Señor está hablando a su vida, está diciéndole, mira hijo, porque como dice la palabra, Él habla de una, de otra manera, y qué lindo cuando nos... cuando nos unimos en la iglesia. Por eso es que nosotros acá en Radio Horizontes tenemos como objetivo también invitarlos a que se congreguen, que nos congreguemos, hermana Yuri, hermana Mari, porque es importante Dios hablando a través de la palabra, hablando a través de la palabra. Pero no hay que enfriarnos, hombre. No hay que dejar que se apague ese fuego del Espíritu Santo que hay en nosotros.
1: Y no se acabe el gozo.
0: Así es que, pues... yo sé que esta palabra algunos la han recibido, hermana Mari, y algunos sienten ese, eso mismo que les estoy diciendo, ahí el corazón. Y algunos se hacen los locos, pero como el Señor es el Señor, ¿verdad? Y si le está tocando el corazón, deje, deje que se toque. Y si nos hacemos los locos como se hizo este Jonás, ¿verdad? Dijo, esto no es para mí, me voy... para el otro lado, ay Dios mío,
1: el otro lado del mar.
0: Mejor no, ni pensarlo era bueno, ¿verdad? Ni pensarlo, porque regresadito me lo hicieron, así es que vamos pues a llamar entonces.
1: Ahí está entonces nuestras líneas de teléfono, y qué palabra tan bonita que Dios nos regala día a día, ¿por qué? Porque Él sabe qué es lo que nosotros necesitamos escuchar, y como dice aquel canto, si inviertes tus valores cristianos en el banco del Señor, vas a recibir con creces increíbles intereses de amor. Así que ahí están las claves, ahí están las claves.
0: Cuando tengas las ganancias que te ofrece Dios.
1: Y aquel otro que dice, una cosa he aprendido en mi vida al caminar. No puedo ganarle a Dios cuando se trata de dar. Ahí sí que con nada le podemos ganar a Dios. ¿Cuánto vale un tanque de oxígeno, hermano Ricardo?
0: Ay, Dios mío, hermana Yuri.
1: Póngale unos 1,500. Mas, sin embargo, Dios nos regala oxígeno para todo el día.
0: Está bien que valga 1,500, pero que le durara el mes completo.
1: Un día.
0: Dura un ratito, va. Dura, ¿qué le digo? Dependiendo del tamaño del tanque, va. Dependiendo, pues, lo más que le va a tardar va a ser una semana, va. Pero, ¿y después? Y nosotros ahí de gratis, dijo usted.
1: Ah, no, dura una semana.
0: No va.
1: Dura menos.
0: Pero un ejemplo va.
1: Sí.
0: Pero cuando se termine, sea el tiempo que sea, ¿qué pasa?
1: Hay que comprar otro.
0: Bueno. Y usted no tiene ningún aparato. De nosotros no tenemos ningún aparato conectado, ¿verdad? Ni para caminar, ni para respirar. Hay gente que hasta para comer tiene aparatos, ¿verdad? No puede ingerir alimentos y le han puesto algo ahí en la garganta. Yo he visto que ahí tienen algo, ¿verdad? Y yo le di, una vez vi a una persona y le digo, ¿y por qué tiene, para qué, qué le pusieron eso? Es que ahí como, me dijo. De verdad, le dije, así me quedé así como que, sí, me dijo, ahí me ponen el alimento y ahí pues lo ingiero, me dijo, porque no puedo tragarme. Ay, Dios mío. Entonces, nosotros no, ¿verdad? Nosotros hasta tragamos de más. Pero es porque Dios ha sido bueno con nosotros. Yo no sé si usted está agradecido con el Señor por eso, pero creo que es un regalazo que Dios nos está dando.
1: Muy bien, mientras usted se decide a llamar, mis hermanos, estamos ya a las 11 de la mañana con 4 minutos. ¿Qué le parece si escuchamos un tema especial?
0: Nos pidieron lágrimas en el desierto. Muy bien, vamos entonces con este canto precioso, mis amados y mis amadas, a llamar entonces a en lo que suena este canto, acá les atendemos cualquiera de las dos líneas, 54-21-8102 y 2250-6681.

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0: Bonitos cantos hemos escuchado en esta hora de la mañana. Ya hemos compartido con ustedes también los anuncios de los eventos que acá celebra Iglesia Central, el Misterio de Dios, como lo es el día de mañana jueves en Noches de Unción y Sanidad Divina, a partir de las 6:30 de la noche, y el día sábado a las 5 de la tarde. No se lo pierda, haga todo lo posible de congregarse, mi hermano, mi hermana. Y este domingo estaremos celebrando la Santa Cena del Señor en el servicio de Escuela Dominical a las 10:30 de la mañana. Estaremos escuchando la poderosa palabra de Dios en la voz de nuestro pastor Luis Armando Flores. Está usted así cordialmente que, invitado.
1: Así que a estar atentos, a asistir el día jueves. De igual manera, hermana Yuri, el día mañana, más bien
0: dicho, jueves,
1: tenemos nuestro servicio de Noches de Unción y Sanidad Divina, así que usted puede llegar creyendo, confiando, Dios hará un milagro en su vida.
0: Amén.
1: Acá tenemos un audio, ¿qué le parece si lo escuchamos?
0: Escuchemos quién anda por allí, quién nos está hablando, vamos a ver.
2: Buenos días, hermano Ricardo, Dios me lo bendiga, le saluda Blanca Cabrera, aquí le envío mi boletita, acabo de depositarle 100 quetzales. Y hermanito, ahí suplicándole oración, fíjese que estoy un poco afectada de salud, con problemas de mis costillas. Entonces tengo demasiado dolor, también inflamadas mis costillas. Me suplico en sus oraciones ahí, y por mi mamita también, por favor. Muchas gracias, hermano Ricardo, Dios me lo bendiga.
3: Muy bien, muchas gracias, hermana Blanquita, Dios me la bendiga, Dios bendiga a hermana Flora, gracias por esa ofrenda que ya depositó y pues ya nos envió la boleta, que el Señor me la bendiga, hermana Blanquita Cabrera, aquí la tenemos siempre en el corazón y en las oraciones también, ¿verdad? Que Dios ponga su mano ahí sobre su cuerpo, quitando todo dolor, toda inflamación en esas costillas, que el Señor haga algo maravilloso, ¿eh? Eso sí, no se preocupe, aquí vamos a orar por usted en el nombre de Jesús, por hermana Flora también, a quien queremos mucho, Dios les bendiga, ustedes han sido de mucha bendición para nuestra vida desde que nuestro pues hermano Martín estaba vivo, ¿verdad? Está hace años, siempre lo tenemos en la mente, muy alegre nuestro hermano Martín Cabrera. Así es que vamos a orar, hermana Martita, hermana Blanquita, en el nombre de Jesús. Padre, quiero agradecerte en esta hermosa mañana por la vida de mi hermana Blanquita, por la vida de hermana, pues toda la familia Cabrera, Señor. Hoy queremos poner en tus manos la vida, la salud de cada uno de ellos. Gracias porque yo sé que tú estás obrando en sus vidas, en sus cuerpos. Pero hoy presentamos, Señor, especialmente la vida de nuestra hermana, Señor, Blanquita, que tiene dolor, Señor, en esas costillas. Padre, en el nombre de Jesús, pon tu mano de poder, pon un bálsamo, Señor. Yo sé que para ti no hay nada imposible. Creo, Señor, en los milagros. Creo, Señor, en lo que tú haces. Creo, Señor, que tú puedes levantar, Señor, al caído. Puedes levantar al enfermo. Puedes hacer cosas maravillosas. Pon tu mano de poder sobre la vida de hermana Blanquita, Señor, en el nombre de Jesús. Hoy te rogamos que la bendigas, la vida del hermano Martín Hernández, Señor. Martín es, ¿qué es? Martín Cabrera. Padre, en el nombre de Jesús. Te pedimos, Señor, que bendiga la vida del hermano Martín Cabrera también, que es familiar de ellos, Señor, en el nombre de Jesús. Y hermano, también oramos, Señor, por hermana Flora, en el nombre de Jesús de Nazaret. Pon tu mano de poder ahí donde está hermana Flora. Padre Santo, obra en la vida de hermana Flora, Señor. Gracias, gracias por toda la familia Cabrera, todos, desde el más pequeño al más grande. Como también te pedimos por mi hermano Martín Hernández, allá en la zona número 10 de esta ciudad capital. Señor, gracias por su ofrenda que hace un momento él la presentó ya haciendo su depósito. Gracias por la vida de él. Gracias porque lo ha llenado de gozo. Él pedía oración por su vida espiritual, por su salud, por su familia. Señor, cualquiera que sea, Señor, la petición que él tenga, Señor, ayúdalo. Fortalece su vida espiritual, fortalécelo. Yo sé que él está luchando, él está peleando para ponerse y estar de pie, Señor, y sé que que lo va a lograr, porque no es en sus fuerzas, sino es en el nombre de Jesús. Por eso, Señor amado, te pedimos que lo bendigas, que lo ayudes, que lo guardes, que lo cubras con tu sangre preciosa ahí donde él se encuentra, Señor, en ese parqueo, Padre Santo. Bendice también a hermana Clara Luz Díaz, Padre. Gracias por la vida de tu sierva, ella siempre ofrendando para la radio. Bendice su vida, bendice su familia, su esposo, sus hijos, sus nietos, Padre Santo. La salud de mi hermana, Señor, en tus manos está hermana Clara Luz Díaz. Ahí la bendecimos, Señor, hermana Fabiola, también ahí donde se encuentra hermana Fabiola en Amatitlán. Señor amado, en el nombre de Jesús, gracias te doy, Señor, por la vida de cada uno de mis hermanos que nos llaman, Padre Santo, que nos animan. Sé que vas a seguir tocando corazones. En el nombre de Jesús, en el nombre de Jesús, en el nombre de Jesús, sigue tocando corazones. Tú sabes que el único propósito de nosotros es ser bendición, y Radio Horizontes, el misterio de Dios, ha sido bendición en Guatemala. Señor, sé, Señor amado, que muchos han recibido una palabra. Sé que muchos han recibido, Señor, esas fuerzas que han necesitado a través de tu espíritu, pero también usando la radio, Señor amado. Gracias, porque sé que tú vas a proveer. Toca corazones, Señor, esos corazones que quizás tú los has bendecido, esas vidas que tú has bendecido, pero que en este momento ellos dicen no, no. Pero sé que vas a tocar corazones duros, porque para ti no hay nada imposible. Por eso, mis hermanos y yo, acá en la cabina, mis hermanas se unen conmigo, los hermanos allá en casa, Señor, en su trabajo, se unen conmigo, Señor, diciendo, toca corazones, Señor, toca corazones, papito, por favor, toca corazones. Que lo hagan con gozo, con alegría, como dice tu palabra, porque tú amas, bendices al dador alegre. Es en el nombre de Jesús que lo pedimos, Señor. Y vamos a derribar todo gigante, vamos a derribar todo obstáculo, vamos a quitar todo cielo de bronce que está deteniendo la bendición. Sé que Radio Horizontes es una buena tierra para sembrar. Y sé, Señor, que muchos van a sembrar acá y van a recibir doble, triple, cuádruple, lo que tú les quieras dar, porque en ti, Señor, hay abundancia. En el nombre de Jesús. Amén.
0: Amén. Así que bendiciones para nuestra hermanita Flora y para mi hermana Blanquita. Ahí donde ustedes nos están escuchando, que el Señor las bendiga de una manera especial. Y claro que sí, son personas que no conocemos físicamente, pero sí les tenemos mucho cariño, hermano Ricardo. A así todos, es. A todos los que nos escuchan, oyentes, los que nos apoyan, a todos los que nos llaman, que nos dicen acá los estamos escuchando. Y a los que no nos llaman, pero nos están escuchando, que el Señor les bendiga también. Desde acá de Radio Horizontes les enviamos un cordial y un fuerte saludo, un abrazo también, mis hermanos. Nosotros continuamos acá en Radio Horizontes en el día miércoles de la semana de pagos, esperando que usted, mi hermano, haga que fluyan esas llamadas y que podamos alcanzar nuestra meta, mis hermanos. En el nombre de Jesús, nosotros venimos acá, le compartimos lo que Dios pone en nuestro corazón, pero la decisión es personal, la decisión es suya. Usted es el que decide, ofrendo o no ofrendo. En esta hermosa mañana, nosotros le dejamos esta invitación ahí en sus manitas para que usted haga todo lo posible y nos ayude con una ofrenda de 100 quetzales, de 200, de 300. Si usted tiene 500 quetzales y nos quiere apoyar con ello, si usted tiene 600, si usted tiene 700, 800, si usted tiene 1000 quetzales, 1500 y nos desea apoyar con ello, pues nosotros, mi hermano, le agradeceremos con todo nuestro corazón y la recompensa, como le decimos, viene de Dios.
3: Definitivamente, ¿de dónde más, verdad? Solo Dios, y Él tiene memoria de sus ofrendas. Por eso que insistimos ahí que nos apoyen. Esta mañana seguimos esperando comunicación. 2250-66-81. Ahí estamos, así es, efectivamente. 2250-66-81. En el nombre de Jesús. Aquí seguimos entonces esperando reportes de nuestros hermanos y hermanas. A ver dónde siguen ahí en sintonía. Que nos sigan llamando, que sigan ahí reportándose. Saludos a todos los que nos escuchan a través de el internet, ¿verdad? Famoso internet. Ahora nos están escuchando. Comparta también con otros hermanos para que nos escuchen. Usted dígale, ¿ya escuchó Radio Horizonte? Ah, es que no agarra mi AM. Ah, bueno, no se preocupe, dígale usted. Ah, usted aquí, mire, haga esto, haga lo otro, y ya le explica a usted cómo hacer para escucharnos en el teléfono. Y ya cuando nos encuentren, van a decir, ah, qué bonito, gracias por apoyarme, para escuchar Radio Horizontes. Así es que compartamos también, ¿verdad? El link, ahí se puede compartir link, se puede compartir cómo escuchar Radio Horizontes, y así, pues, ustedes nos ayudan a seguir compartiendo y llevando la palabra de Dios. Y de repente, pues, ahí alguien está escuchando que no sea cristiano y dice, Señor bendito, yo reconozco mis pecados y me arrepiento y te pido que me perdones. Bueno, ya se ganaron una alma, ¿verdad? Ya hay una piedrecita más en la corona, ¿verdad? Así es que,
0: amén.
3: Gloria a Dios y gloria a Dios por la palabra que aquí escuchamos en Radio Horizontes.
0: Así es, así que nosotros continuamos con ustedes, mis hermanos, llevándole más de esta invitación a cada uno de ustedes. Seguimos esperando llamaditas 2250-6681 y el 54-2181-02. Queremos ver, queremos escuchar quién más se comunica con nosotros, quién activa nuestras líneas de contacto o alguien que nos escriba también. Hay diferentes formas en las cuales usted puede comunicarse, como también hacer sus depósitos. Lo puede hacer a través de su banca en línea o dirigiéndose a una caja rural o a una agencia de Ban Rural o pasar a un autobanco. Usted decide de qué manera poder hacer su depósito. Estamos ahí pendientes entonces de recibir sus boletitas, mis hermanos, los que ya han hecho su depósito. 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Ahí está nuestro número de cuenta, nombre de Radio Horizontes en Ban Rural. Usted puede hacer posible, mi hermano, mi hermana, que su ofrenda llegue hasta acá y que se puedan realizar los pagos. Así fácil.
3: Así de fácil, pero pues ahorita los hermanos. Y sabe que ya están las facturas ahí esperando, ¿verdad?
0: Ya están, llegaron.
3: Sí, no, hombre, esas llegan y hay que pagarlas. Si no, podemos olvidar, o no olvidar, sino de hacernos así como que no vamos a pagar, ¿verdad? Pero el otro mes, ¿qué pasa, hermana Yuri?
0: Llega doble.
3: Doble, ya, va, está bien.
1: Fíjese, hermano Ricardo, que acá en Horizontes tenemos nosotros que problemas. No se puede, así como por no ejemplo, hubieron facturas que tuvimos que haber pagado el 31 y pues no nos podíamos pasar, si no ahorita ya no estuviéramos saliendo, o sea, siempre hay facturas que se tienen que pagar sí o sí,
3: puntuales.
1: Se tienen que pagar, sí, por ejemplo, hay unas que se pueden medio esperar un poquito, el día de anoche, por ejemplo, día anoche, pero había que hacer ese pago, ¿verdad? Entonces ya tarde se hace el pago. Hay otras facturas que llegan al 5, por ejemplo, otras que llegan a más tardar el 10 de cada mes. Entonces, sí, es bastante complicado todo eso. Hay otra que es para el 17, por decirlo así, 17 del mes.
3: Cada mes.
1: Entonces, las facturas tienen su tiempo, ¿verdad? Y pues no podemos nosotros, hay una cuestión. Vamos a hablar del recibo de luz. Hay una cuestión que, como no somos los dueños de los que adquirimos la energía eléctrica, entonces los que adquirieron en ese tiempo, hicieron el contrato de la energía eléctrica, su depósito me compartían ahí que fue solo de 300 quetzalitos. Y como el recibo es alto, entonces nosotros no tenemos cómo poder quedarnos debiendo un mes, ¿verdad? Porque
3: sí,
1: entonces
3: sí, sí.
1: Nos dan unos dillitas y a cortar, ¿verdad? Entonces sí o sí tenemos que pagar el recibo de luz. En tiempos anteriores tal vez se podía, pero hoy por hoy ya no es posible eso, ¿verdad? Entonces tenemos que pagar, sí o sí tenemos que pagar la energía eléctrica. Bueno, y pues gracias a Dios hasta el día de hoy estamos acá al aire. ¿verdad? A veces nos vamos por cuestión de luz, pero es porque hay un cortón de luz, porque un poste bajón. o alguna cosa sucede, pero no es porque no hayamos pagado el recibo de la luz, ¿verdad? A veces, hermano Ricardo, el asunto de la luz es allá en la planta que se va un montito. Acá, ¿no? Ajá, o a veces es acá donde estamos, ¿verdad?
3: Entonces, es rara vez, ¿verdad? Acá.
1: Sí, la otra vez nos quedamos fuera del aire porque se fue un momento la luz y luego volvió, pero el equipo acá no reaccionaba, entonces ya estábamos preocupados acá con hermana Yuri, ¿verdad?
4: Es cierto.
1: Acá estábamos, va de ver, al fin, gracias a Dios, volvimos a salir al aire una vez más. ¿Verdad? Bendito. Entonces sí se dan situaciones así, ¿verdad? Gracias le damos a Dios porque Él nos ha concedido hasta el día de hoy y a cada uno de los hermanos que ahí siempre están colaborando con su aporte su económico. Ofrenda. Sí, hay hermanitos que mes a mes están colaborando con su aporte económico, que el Señor les bendiga. Fíjense, hermano Ricardo, que esto de la semana de pagos ha hecho a un impacto bien tremendo en el corazón de nuestros hermanos. Hay quienes que ya están esperando con deseos de ofrendar. Hay quienes, hermano Ricardo, hermana Yuri, por ejemplo, yo este mes me daba cuenta, ¿verdad?, que las hermanitas que no nos están escuchando porque no tienen la oportunidad en esta ocasión, pero allá donde están, se estaban acordando que ya venía la semana de pagos y dijeron ellas, yo voy a hacer mi depósito para la semana de pagos. Y es que es algo que se metió en el corazón de algunos hermanos, de algunas hermanas, ¿verdad? Así que les agradecemos de todo corazón.
3: Amén, amén.
1: Les agradecemos de todo corazón. Saludos para mi hermana Hilda también, que está en sintonía de Horizonte, sea ahí muy pendiente. Hace un momento que nos habíamos ido del aire, inmediatamente me escribió por acá. Así que hermana Hilda Vázquez, hermano Angelito, hermana María y Ángelo, siempre en sintonía de Horizontes, allá en la zona número 13.
3: Ya, qué se me hicieron los hermanos, ¿verdad? Lo bueno es que están escuchando.
1: Hay muchos que están escuchando, hermano Ricardo. Hay muchos que están escuchando Radio Horizontes en esta hora. Así que nuestro saludo para todos los hermanos que nos escuchan en los diferentes lugares, ¿verdad? Ahí donde están en sintonía de Horizontes. La zona 1 de Misco siempre nos escucha nuestro hermano Manuel Morales. Dios le bendiga,
3: hermano Manuelito.
1: Dios le bendiga, hermano Manuelito. Y así hay muchos, muchos hermanos y muchas hermanas que nos están escuchando ahí, que ya se hicieron presentes allá con sus ofrendas, que ya nos llamaron, que ya nos enviaron su boletita, que el Señor me los bendiga de una manera muy especial. Nos escuchan en zona 15, nos escuchan en zona número 1, nos escuchan en la zona 21. Ahí están siempre los hermanos. Saludos a nuestra hermana Floridalma y hermana Viviana, siempre en sintonía de Horizonte, ¿verdad?
3: Allá está también en hermana Zoilita.
1: Hermana Zoilita,
3: en la colonia La Esperanza.
1: La Esperanza. 2. Dios le bendiga, hermana Zoilita, hermana Ana, muchas bendiciones
3: la
1: para ustedes.
3: La familia
1: Escobar, en familia Escobar,
3: la familia ya está. Hermosilla
1: también, ¿verdad? Siempre están ahí en sintonía. Saludos a mi hermana Matilde también, ¿verdad?
3: Oh, sí.
1: Y a mi hermana Griselda y bueno, y toda la familia ahí también, que el Señor les bendiga.
3: Hermano
1: en
3: Héctor.
1: Esta mañana, que el Señor bendiga sus vidas, hermano Héctor también. Hay muchos hermanos que ya se hicieron presentes con su valiosa ofrenda. Dios me los bendiga, ¿verdad? Aquí hay muchos nombres, hermano Ricardo, ¿verdad?
3: Amén,
1: de hermanitos que ya se hicieron presentes y dice la hermana, ¿por qué no me mencionó a mí? No, es que a veces se nos van yendo, los nombres, pero hay muchos hermanos acá que ya se hicieron presentes. Saludos a la familia que nos escucha allá en Loma Real, fue el nombre, hermana Elsa y su esposo, hermana Anthony, Dios me lo bendiga, sí, ¿verdad? Siempre colaborando con la emisora. Hay un hermano que pues no nos ha llamado, pero siempre colabora también, y él no precisamente llama acá a la semana de pagos, pero colabora, es nuestro hermano Edwin López, que el Señor le bendiga de una manera muy especial.
3: La colonia
1: allá
3: Israel.
1: La colonia Israel, muchas bendiciones para él, ¿verdad?
3: Hoy no nos ha llamado,
1: saludamos verdad. A nuestra hermana Olga Ríos también, muchas bendiciones para hermana Olguita, ¿verdad? Hermana Soy la Esperanza, Dios le bendiga. Hay hermanos que siempre están ahí, siempre están colaborando. Saludamos a nuestro hermano Juan Miguel, que el Señor bendiga su vida. Hermano Juan Miguel también.
3: Hay un hermano que nos llama y que los miércoles nos llama y siempre ofrenda, hermano Jesús.
1: Camey. Sí, bendiciones Jesús. Para hermano Jesús
3: Camey. Hoy está también. De descanso.
1: Hoy está descansando.
3: De jueves a martes trabaja él, ¿verdad? Sí. Toda que... la semana y hoy está de descanso. Bendiciones hermano Jesús Camey.
1: Así que saluditos para él también. Hay muchos hermanos que siempre colaboran con la emisora. Saludamos a nuestra hermana Alba también allá en Boca del Monte, que Dios, Señor le bendiga de una manera muy especial. A nuestra hermana, cuando yo menciono los lugares me acuerdo de alguien más. Sí, a nuestra hermana Janet también, siempre de Boca también, que el Señor bendiga su vida. Ay, Dios mío, hay muchos hermanos que nos están sintonizando. Sí, y que el Señor les bendiga en esta mañana, pero en estos momentos nosotros después de mi corto saludo, dicen por ahí, después de saludar a nuestros hermanos ahí que siempre nos apoyan. ¿Por qué los saludamos? Porque siempre nos están apoyando. Saludos a nuestras hermanas en la zona número 14 también, ¿verdad? Siempre presentes con su valiosa ofrenda.
3: Ingrid.
1: Hermana Maribel y hermana Leti. Dios les bendiga. Hermana Juanita Tizol también, muchas bendiciones. Hola, ahí Juanita. siempre.
3: Hermana Dios les Carmencita bendiga. Gómez.
1: Y ella ya se comunicó también. Así que muchas gracias por colaborar con la obra del Señor. Pero aquellos que aún no se han unido, aquellos que están pendientes, bueno, para ustedes va la invitación. También nuestro saludo, pero también la invitación. Para usted que no se ha unido con nosotros, va la invitación para que se siga uniendo con nosotros en esta hora, ¿verdad? Acá en Horizonte seguimos esperando su llamada, su comunicación, seguimos esperando su mensajito a través del WhatsApp. Aquí estamos esperando ese mensajito, estamos esperando esa llamadita. Nosotros no nos cansamos, la verdad es que tenemos energías acá, así que aquí nos va a tener aquí, no sé cuántos días más nos va a tener sentados frente a estos micrófonos, ¿verdad?
3: Animándoles
1: a colaborar con la obra del Señor. Bendiciones, mi hermano Manuelito, allá en zona 1 de Misco. Muy alegre con toda su familia, ¿verdad? A los hermanos que nos escuchan en satélite también, que el Señor les bendiga. También saludos a nuestra hermana Rosita Ayala también.
3: Ahí está,
1: y su amado esposo, se me fue el nombre del hermano Pablo.
3: Guamuch,
1: que el Señor les bendiga, ¿verdad?
3: En Belén
1: se me van los nombres, se me van los nombres de nuestros hermanos.
3: En Belén escucha.
1: Dice bendiciones, hermanos, que Dios les continúe bendiciendo. Gracias por el saludo. Yo sabía que estaba diciendo. Él siempre, fíjense que nos está escuchando, ¿verdad?
3: Hermano Manuel.
1: Me dice, hermano Manuelito.
3: Sí.
1: Hermano Manuelito siempre está en sintonía de Horizontes. Y bueno, él ya se hizo presente también con su valiosa ofrenda, ¿verdad? Que el Señor le bendiga. Bueno, la invitación para los que no. La invitación, muy ahí tenemos. Llamadita hermana Yuri, por favor.
0: A Radio Horizontes, muy buenos días.
4: Buenos días, y otra vez fuera del aire, señor, perdón.
0: Ahorita vamos a verificar. Muchas gracias, hermano.
3: Muy bien, vamos a seguir acá. Entonces, vamos a seguir acá con ustedes, acompañándoles a través del 1480, ¿verdad? La programación de Horizontes. Contento siempre, hermana Yuri, porque el Señor pues nos ha bendecido al acompañarles. Esperamos que ustedes también pues se reporten. Son las 11 de la mañana con 45 minutos. Estamos a 15 minutos, hermana Yuri,
0: de llegar al mediodía, y el tiempo va transcurriendo. Nosotros acá, decía hermana Mari, tenemos energía, no paramos, seguimos esperando comunicación, esperando que usted se una con nosotros, esperando que usted nos llame, mis amados hermanos. En esta hermosísima mañana queremos invitarle a nuestros servicios de la semana, el resto de la semana, el día de mañana jueves, a noches de unción y sanidad divina, a partir de las 6:30 de la tarde noche. Están todos cordialmente invitados. El día sábado a las 5 de la tarde, no se quede en casa, por favor. Y el día domingo a nuestra gloriosa escuela dominical a las 10:30 de la mañana. Este fin de semana estaremos celebrando la Santa Cena del Señor. Así que usted, mi hermano, que había hecho planes para otra cosa, deshaga esos planes y véngase a la iglesia a glorificar y bendecir el nombre poderoso del Señor Jesucristo.
3: Este próximo
0: fin de semana.
3: Fin de semana, sábado a las 5 de la tarde y el domingo a las 10:30 de la mañana, aunque pues le hemos dicho fin de semana, pero es el primer día de la semana, ¿verdad? El domingo.
0: Sí.
3: El domingo les esperamos a partir de las 10:30 de la mañana. El pastor estará compartiendo, hermanos carísimos. Bueno, Ese es el nombre del mensaje que el pastor estará compartiendo. Y también estará, pues estaremos celebrando la Santa Cena. Así es que todos invitados este próximo domingo desde las 10:30 de la mañana en la Sexta Avenida 079 Colonia El Tesoro, Zona 2 de Misco. Y continuamos entonces en nuestra recaudación de la semana de pagos.
0: Esperando la llamadita, los mensajitos, que suene el teléfono y que podamos llegar a la meta. Que podamos llegar a la meta, mis hermanos. Es el objetivo, llegar a la meta y poder reunir esta cantidad y realizar los pagos.
3: Vamos a realizar los pagos con la ayuda de Dios y con la ayuda de ustedes. Así es que, pues aquí seguimos nosotros animándole hasta que el Señor diga, bueno, voy a quitar ese corazón de piedra, ¿verdad? Y vamos a tocar el corazón de carne. Y ahora, pues vamos a dar la ofrenda, va a decir la hermana, ¿verdad? Qué bonito cuando nos dicen, es que Dios tocó mi corazón, hermanos. Dios tocó mi corazón. Qué bonito, ¿verdad? Y porque también hay hermanos que se sienten comprometidos con nosotros al poder apoyarnos con sus ofrendas. Así es que Dios los bendiga a cada uno de ustedes en donde quiera que se encuentren. Que el Señor les siga fortaleciendo, ayudando. Posiblemente también hay personas que dicen, no, hermanos, yo sí, no tengo, y están pasando situaciones difíciles, ¿verdad? Pero en el nombre de Jesús, que el Señor les provea para ustedes, y si en su santa voluntad les provee el Señor para dar en la radio, no se olviden, ¿verdad? De Radio Horizontes, que es quien le acompaña en su día a día, en todas las tareas cotidianas. Por ahí tengo un pastor que escucha en su automóvil. Él es el pastor de la iglesia Árbol de Vida, se llama, ahí en la 4 de febrero. Así es que bendiciones al pastor, Dios le bendiga. La vez pasada que estuvimos ahí me decía el pastor, hermano, yo lo escucho a las 10, 11 de la mañana porque voy manejando, me decía, vengo de hacer algún mandadito y ahí escucho Radio Horizontes. Así es que bendiciones al pastor allá en la 4 de febrero y a todos los que nos escuchan en su automóvil, les enviamos un saludo muy especial y gracias por colaborar con nosotros.
0: Exactamente, así que mis hermanos, mis hermanitas, en esta hora hermosa, nosotros seguimos esperando esas llamadas. Seguimos esperando que usted se comunique con nosotros a nuestras líneas de teléfono, uniéndose a esta semana de recaudación, una semana donde le complacemos sus temas también, donde oramos por su necesidad. Y pues al hermano Seas, que le gusta cantar también, ahí está él haciendo un gran concierto en su turno. ¡Y qué bonito! Nosotros
5: escuchamos. Nuestra hermana Yuri no quiere hacer un concierto.
3: Que cante.
0: Que nos llamen los hermanos y cantamos, claro que sí, con mucho gusto.
3: No, hombre, que cante, hermana Yuri.
0: Que cante. Ahí vamos a ver si la hermana Mari encuentra la pista de tus bendiciones.
3: Ah, eso es muy bonita.
0: En el YouTube ahí aparece esa pista, así que si la encuentras y si no, pues acá, seguimos esperando. llamaditas.
3: Bien, de que la encontramos.
0: Sí, ahí está la pista.
3: Yo sé que sí, hombre. Bueno, pues a seguir marcando.
0: Que nos llamen los hermanos, que se comuniquen con nosotros en esta hora de la tarde. Es bonito alabar a Dios y estar contentos, y nosotros estamos contentos. Y pues somos imparables, decía hermana Mari. No nos cansamos, ¿por qué? Porque queremos alcanzar, llegar a la meta. Queremos llegar a la meta.
5: Muy bien, listo, hermana Yuri.
3: Bueno, en sus marcas, listos. Escuchemos a hermana Yuri para que ahí ponga su grabadora y ya mañana salga el disco de hermana Yuri a la venta.

0: Ahí está ese tema bonito. Tus bendiciones.
1: Bonito canto. Gloria a Dios. Bendito sea el Señor. Qué bonita letra, ¿verdad? ¿Cuándo vamos a terminar de contar las bendiciones que Dios nos da? En un día. En un día, no digamos en toda nuestra vida. Así es que espero se haya gozado los hermanos ahí escuchando a hermana Yuri cantar en este casi mediodía, que estamos en este miércoles 2 de septiembre, animándole para que siga llamando al 2250-6681 y también al 5421-8102. Ahí están las vías de contacto. Llámenos, escriba y díganos, yo también soy parte de la bendición que Radio Horizonte se está necesitando para el pago de las facturas. Así es que ayúdenos en esta mañana, aún mañana del aún, miércoles.
0: Estamos a 6 minutos de llegar a mediodía. Seguimos esperando llamadas, que usted, mi hermano, no se quede con aquel sentir únicamente en su corazón, que no nada más escuche usted la voz de Dios, sino que también pueda ser práctico todo aquello, ¿verdad? Y pueda unirse en este día a la semana de pagos, mis hermanos. Nuestras líneas de teléfono ahí están libres para que usted marque 2250-6681 o el 5421-8102.
1: Esas son las vías de contacto acá a nuestra cabina. Recuerde que el depósito es muy importante que usted lo haga, si lo va a hacer, gracias de todo corazón, y que nos comparta la foto de su boleta o el número de boleta para que nosotros sepamos cuánto nos ha depositado y llevar un control, ¿verdad? Para que si va depositando, pues vamos bajando la cantidad total, ¿verdad? Vamos bajando, pero necesitamos sí o sí que nos digan, por favor, se lo pedimos así de corazón. Así es que continuamos ahí esperando porque estamos alegres en este casi medio día, casi.
0: Ya estamos a pocos minutos de llegar al mediodía y la mañana se fue como agua en las manos, dicen. Así que vamos, hermanos, antes de llegar al mediodía, podemos recibir comunicación en estos minutos que nos restan para llegar a las 12. Podemos recibir comunicación, podemos recibir mensajitos de texto. Un minuto es más que suficiente para que usted pueda realizar una llamadita, pueda enviarnos un mensajito de texto o un audio. Nosotros seguimos acá a la atención de recibir esa comunicación.
1: Con mucho gusto, ¿verdad? Con muchísimo gusto. Así
0: nos,
1: es que
0: nos complace mucho poder escuchar a los hermanos, que ellos nos cuenten cómo han estado esta mañana, qué les ha parecido la programación. Los hermanos nos siguen apoyando y pues el hermano Martín Cabrera dejó una gran enseñanza en su familia, hermano Ricardo, y hoy ellos lo siguen poniendo en práctica. La hermanita Blanquita, su mamá, apoyando el ministerio de la radio. Y sí, el hermano ya hace mucho tiempo que ya partió a la presencia del Señor, pero ella sigue en ese legado que él dejó en la familia, y es sembrar. Y yo sé que las hermanas han experimentado las bendiciones de Dios sobre su vida, han sabido, han aprendido que darle al Señor no ha sido en vano, no ha sido en vano, no ha sido echado en sacos rotos, porque Dios tiene memoria de cada una de las ofrendas, y sin duda alguna nuestro hermano ya se está gozando de las ricas y abundantes bendiciones del Señor en ese lugar precioso que Dios tiene preparado, pero ellas continúan predicando la palabra del Señor a través de su ofrenda. Así que mi hermano, si usted, quizás su papá, su mamá, le ha enseñado a darle al Señor, no se quede con eso. Siga usted llevando a cabo esas enseñanzas, porque son enseñanzas buenas. ¿Por qué? Porque papá y mamá nos enseñaron a que si le damos al Señor, jamás nos hará falta nada, porque Dios recompensa el corazón dadivoso. Dios recompensa a manos llenas, esas manos que dan con amor, con alegría, con gozo. Y yo sé que los hermanos hoy están contentos, están gozosos y se unirán con nosotros en esta mañana a sembrar. Los que con lágrimas sembraron, dice, con regocijo segarán. Y muchas veces cuesta, mis hermanos, porque el tiempo está complicado, pero siempre ha sido así. Antes, quizás usted dirá, antes era todo más económico, esto valía un quetzal, pero así costaba ganar ese quetzal. Nos contaban nuestros papás cuánto ganaban ellos, 25 centavos al día, y cuando les iba muy bien y cuando no, pues 10 centavos. Imagínese, Dios los mantuvo con esa monedita. Así también nos mantiene en esta época donde usted mira que todo está alto, pero así ha sido siempre. Así ha sido siempre. Pero los favores y las misericordias del Señor continúan con nosotros. Es por esa razón que hoy estamos acá, no porque seamos buenos, sino porque Dios ha tenido misericordia.
1: Qué bonito, sí, el Señor ha tenido misericordia. Y hoy
0: misericordia.
1: Podemos decir que Dios nos ha provisto de todo. Sigue cantando.
2: Quiere seguir cantando. Quiere seguir cantando la hermana Yuri.
1: ¿Qué otro canto va a entonar la hermana Yuri?
2: Así que los hermanos ahí en casa nos pueden llamar también en esta hora. Pueden comunicarse con nosotros desde su casita. Desde ese lugar donde usted nos está escuchando, quizás está en el negocio, quizás anda corriendito, pero usted sí puede, mi hermano, usted sí puede, mi hermana, en esta hora, activar su teléfono, puede enviarnos un mensajito, puede enviarnos un audio y nos puede decir, yo también me hago presente con mi ofrenda de amor. Así que nosotros por acá tenemos también cantos que incluir para que usted ahí también lo disfrute, para que usted ahí también se goce, ¿verdad? Pero queremos que usted nos llame, queremos que usted se comunique con nosotros, así que el 2250-6681 está a su disposición, al igual que el 5421-8102. En estos momentos están acá libres para que usted nos llame, para que usted se comunique con nosotros en esta bellísima hora del mediodía, porque son ya las 12 del mediodía, 12 del mediodía en punto. Así que, exacto.
1: Qué barbaridad.
2: Nos vamos a ir con este tema y luego regresamos con ustedes para seguir acá con más cantos alegres, con más cantos de bendición. Aquí tenemos unos cantos muy bonitos. ¿Qué les parece si incluimos un cantito por acá bonito? Excelente. Que tenemos por acá, ¿verdad? Escuchemos este canto.

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1: Somos embajadores de Cristo, enviados a proclamar su reino. Y por ello nos unimos para expandirlo. Saludamos al pastor Cástulo Oshlag de Iglesia El Misterio de Dios en Aldea Chuatehuá, Rabinal Baja Verapaz. He aquí, yo vengo pronto. Retén lo que tienes para que ninguno tome tu corona. Apocalipsis 3:11.

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0: Continuamos ya en esta hora del mediodía en compañía de la RH Radio Horizontes, el misterio de Dios. Como siempre, contentos, ahí les compartimos la invitación para los diferentes servicios que se nos vienen mañana jueves a las 6:30 de la tarde, el servicio que se denomina Noches
1: De unción.
0: Eso. Compartirá palabra de Dios el pastor Luis Armando. Así es que véngase con nosotros a escuchar esa palabra preciosa que el Señor le regala al corazón del pastor y que con mucho cariño y amor el pastor prepara para todos los oyentes, ¿verdad? Ay. Luego, el día sábado, hermana Yuri, a las 5 de la tarde.
1: Así es, nuevas fuerzas en el Señor. Si usted se ha sentido cansado durante la semana,
0: agotado,
1: desanimado,
0: pero no solo en fuerzas físicas, sino en fuerzas espirituales, ¿verdad? Siente que ya no pueden, sienten que ya no dan. Ay, ¿verdad? Necesitamos fuerzas espirituales y necesitamos renovar nuestras fuerzas en Cristo Jesús. Así es que les invitamos para que este próximo domingo, sábado a las 5 de la tarde, estemos en el servicio Nuevas fuerzas
1: en el Señor.
0: Y el domingo, hermana Yuri, cuéntenos, ¿qué pasa el domingo?
1: Domingo, nuestra gloriosa escuela dominical, mis hermanos, a partir de las 10:30 de la mañana, pero este domingo estaremos celebrando, hermano Ricardo, la Santa Cena del Señor. Así que, mis hermanos, no se quede en casa. Está usted invitado a compartir estos servicios hermosos, a glorificar el nombre del Señor, mis hermanos. La pandemia vino a hacer un cambio radical, hermano Ricardo, y muchos pues se quedaron acomodados en casita. Se acomodaron y pues ya no quisieron ir a la iglesia. Levántese nuevamente, renueve sus fuerzas en el Señor y hágase presente. Hágase presente, mi hermano. Busquemos la presencia del Señor en este fin de semana, mis hermanos. Por acá tenemos un audio, vamos a escuchar qué nos dicen.
2: La putita conmigo,
3: ¿no? Hermano Ricardo, hermana Yuri, ahí le mandé a mi foto de la boleta.
1: Muchas gracias, hermana Rafa, ya por acá.
0: ¿Contenta la hermana Rafa?
1: Sí, mire, bien alegre está la hermana.
0: ¿Qué dice, hermana Rafa? ¿Cómo está? Dios le bendiga. Buenas tardes. Ay, que ya desayunó, hombre.
1: Enviándonos acá la foto de su boleta.
0: Gracias,
1: muchas gracias.
0: Rafa.
1: Gracias por ese apoyo, hermana Rafa. Fiel oyente y fiel colaboradora también de la emisora, sí, Radio Horizonte.
0: Allá donde se encuentra, en Piedra Parada. Gracias, hermana. Y solo a lo que vino, ¿va? Ahí está mi ¿qué dijo?
1: Con
0: mi
1: un
0: depósito.
1: Gozo bien grande en su corazón, bien contenta, hermana Rafaela.
0: Yo digo que hermano Gudiel estaba a hacerle cosquillas ahí, ¿verdad?
1: Así se llama su esposo.
0: Así se llama el esposo de ella.
1: Mire, pues.
0: Así se llama el esposo de ella, Gudiel. Así es que, hermano Gudiel, Dios me la... Yo digo que sí, la estaba abrazando ahí, por eso estaba contentísima. Y aparte porque está haciendo efectiva su ofrenda.
1: Así es. Bendiciones, hermana. Gracias por seguir apoyando la radio. Y pues nosotros por acá seguimos esperando llamadas, hermano Ricardo.
0: Seguimos esperando
1: comunicación.
0: A ver, ¿quién más dice presente? Presente
1: con mi ofrenda.
0: 2250-6681, hermana Yuri. 2250-6681. Y aquí seguimos contentos con el ánimo. ¡Ah, qué bonito!
1: Alegres. Vamos a ver quién se une con nosotros a la semana
0: coros
1: de paz.
0: Alegres que tiene la hermana Yuri ahí, ¿verdad? ¿Quién como Jehová, con su poder el mar abrió? Pon aceite, Esma. Yo sé que estás aquí.
1: Aquí también está con nosotros el Señor, mis hermanos. No se sienta triste, no se sienta solo, no se sienta desanimado. En esta mañana, únase con nosotros dando su mejor ofrenda para Radio Horizonte. Seguimos esperando, hermano Ricardo. Nuestras líneas de contacto están libres para que usted marque.
0: Ahí está.
1: Ahí está. Ahí está nuestra línea de contacto, mis hermanos, para que usted pueda hacerse presente en esta hora de la tarde. Ya pasamos a la tarde, mis hermanos. Esperamos que usted sea parte de la bendición de los sembradores, sembradoras de Radio Horizontes, que ahí están trabajando mano a mano, levantando la mano de Radio Horizontes para que esta guerra la ganemos todos.
0: En el nombre de Jesús. En el nombre de Jesús, hermana Yuri,
1: seguir
0: la vamos
1: peleando
0: a lograr.
1: Peleando contra toda potestad en los aires.
0: Sí, vamos ahí empujando, ¿verdad? Empujando esta este ministerio que Dios ha levantado. Y cuando digo empujando es porque vamos echándole el hombro, ¿verdad, hermana Yuri? Vamos a poniéndonos ahí a la brecha también para que podamos hacer posible la meta, pero lo vamos a lograr con la ayuda de cada uno de ustedes, con la colaboración de cada uno de ustedes y con las oraciones también, ¿verdad? Así es que entre todos lo vamos a lograr, hermana Yuri.
1: Todo es posible si puedes creer.
0: Fe mueve la mano de Dios.
1: Y todo es posible, así que mis hermanos, fe en su palabra, todo viva. Es posible. Vamos a ver. ¿Quién más se une con nosotros? ¿Quién más se une con nosotros? Todo es posible para el que cree, para el que confía, para el que pone la seguridad en Cristo Jesús. Porque dice que si Dios no cuidara de nosotros, en vano, vela la guardia.
0: Ajá.
1: Así que estamos bajo la protección del Padre Celestial. Vamos a ver entonces quién está agradecido, quien hoy se presenta con una ofrenda para bendecir este ministerio. Quien hoy nos dice, hermanos, yo los quiero apoyar con 100 quetzales, yo los quiero apoyar con 200 quetzales, yo voy a dar 500 quetzales. Imagínese, mi hermano, que si alguien ahorita nos llamara para dar una ofrenda de 500 quetzales,
0: uy, gloria
1: nos
0: a Dios,
1: ayudaría bastante, bastante a poder avanzar y llegar a nuestra meta.
0: Sí, eso es lo que queremos, hermana Yuri, llegar a lo más que podamos y en el tiempo más corto, ¿verdad? En el tiempo más corto para poder hacer nuestra ofrenda, para poder hacer nuestra meta, llegar a nuestra meta. Así es que necesitamos sí o sí, hermana Yuri, llegar, ¿verdad? Pues
1: llegar,
0: si usted dirá,
1: llegar,
0: no tengo
1: llegar.
0: Los 500, pero sí puedo dar 100, sí puedo dar 50, amén, ¿verdad? Bienvenidos todos los ofrendantes. Usted dice, no, hermana Yuri, no pida 500, yo voy a dar 1,000 quetzales. Gloria a Dios.
1: Amén.
0: También. Todo,
1: amén.
0: Todo, bienvenido.
1: Y ya tenemos pocos minutos para estar con los hermanos. ¿Qué les parece si recibimos 5 llamadas?
0: A ver, 5 llamaditas, 5.
1: En estos minutos
0: de la cantidad
1: que
0: Dios ponga en su corazón.
1: Lo que Dios ponga en su corazón, vamos a ver entonces.
0: Sí. 5 llamaditas, 5 hermanos, hermana, 5 brothers, ahí está, 5 sisters, como usted guste de que le digamos, ¿verdad?
1: Vamos a ver, 5 llamaditas.
0: Nos apoyen.
1: ¿Quién es esa primera llamada? Vamos, hermano, en el nombre
0: están,
1: de Jesús.
0: ¿Dónde están
1: en el
0: los
1: nombre
0: hermanos?
1: De Jesús.
0: ¿Dónde están? Dígame.
1: En el nombre de Jesús, en el nombre de Jesús, se rompen las cadenas, en el nombre de Jesús. Vamos a ver quién es esa primer llamadita. 5 llamadas necesitamos en este tiempo que nos hace falta. 5 llamadas.
0: ¿Dónde están?
1: Ahí están. Dispuestos en esta hora del mediodía a poder
0: están?
1: Apoyar esta radio, a levantar esas manos, mis hermanos, que la victoria Cristo
0: es
1: no
0: segura.
1: La ha dado ya. La victoria es segura.
0: Jesucristo, la victoria ha dado ya.
1: Muy bien. Vamos a ver quién se une con nosotros.
0: Jesucristo,
1: marcando
0: la victoria
1: el 2250-6681.
0: Si confías todo
1: 21-8102.
0: Ya peleará Jesucristo.
1: Si confías todo a él, la llamada ya entrará. Jesucristo, la victoria ha dado ya.
0: Jesucristo, la victoria ha dado ya. Jesucristo, la victoria ha dado ya. A ver, pues, a llamar 5 de Villanueva, pueden ser unos 2 o 3, ¿verdad? pueden ser también de San Miguel Petapa, pueden ser también de Santa Catarina Pinula, pueden ser también de Villahermosa, pueden ser también de la ciudad capital de Misco, de ¿dónde más? De la Brigada, de ay Dios mío, de del Milagro, de la zona 1, de donde sí,
1: Satélite.
0: Sea. Satélite, pueden ser de allá de donde nos escuchen a través del tuning, en todos lados, hombre, en toda Guatemala, en todo el mundo, pueden ser de todos los lugares, pero apóyennos, por favor.
1: Vamos a ver, hermanos de la colonia más cercana a acá, a las instalaciones de Radio Horizontes.
0: ¿Cuál?
1: Colonia,
0: ¿cuál?
1: El Tesoro. Vamos tesoro, a ver.
0: Tesoro.
1: Vamos a ver dónde están los de la colonia El Tesoro. ¿Qué nos dicen? ¿Qué nos dicen los hermanos de la colonia El Tesoro? Por acá nos envió hermana Rafaela un audio.
0: A ver qué dice.
3: Estaba riendo porque aquí estoy intentando hacer uno mis chuchos.
0: Ah.
3: Y mi hija estaba aquí conmigo, en eso venía mi nieta. Y me hicieron reír, por eso es que yo estaba... No, mi esposo no está ahorita, está trabajando. Ya porque el día miércoles se van mis patrones, se van todos. Entonces el único día que tengo para hacer un almuerzo rico en mi casita, voy a hacer un poquito de jocón y uno mis chuchitos.
0: Tremenda la hermana.
3: Qué lástima que no les puedo convidar.
0: Bien.
3: Pero completo el canto, no por pedacitos.
1: Muy bien, ahí está hermana Rafa.
0: Hermana Rafa, bien, fíjese que nos guarda los chuchitos así, nos los empaca bien fríitos y los mandamos. Ahora con todas las aplicaciones que hay. No, son bromas, hermana. Qué bueno. Saludos ahí para hermana Rafa que está cocinando, contenta y feliz haciendo sus chuchitos y su qué. Jocón. Ah, qué rico va.
1: Muy bien, pero los minutos están pasando, hermano Ricardo, y necesitamos cinco llamadas.
0: Cinco llamadas.
1: ¿Quién es esa primer llamada? Que se ponga de pie y que agarre su herramienta y se ponga en la fila del
0: ejército. Que levante la mano.
1: Y que diga, yo estoy presente con mi ofrenda de 50, con mi ofrenda de 100, con mi ofrenda de 200... con mi ofrenda de 300 quetzales en este día. Hoy estamos a fecha 2 de septiembre, ya en el mes número 9, y las bendiciones de Dios siguen fluyendo, las ventanas se siguen abriendo de par en par para que las bendiciones fluyan sobre el pueblo de Guatemala. Así que mis hermanos, mis hermanas, a llamar entonces 2250-6681 o 5421-8102.
0: Sí.
1: Cinco llamadas, hermano Ricardo.
0: Cinco llamadas estamos esperando
1: para que entren, ingresen estas cinco llamaditas. Tenemos dos números telefónicos. Podemos recibir dos mensajes, un audio y dos llamadas. Podemos recibir tres llamadas y dos mensajes. O podemos recibir tres mensajes y dos llamadas. Usted decide de qué manera usted lo estará haciendo en esta hora de la tarde. Esperamos entonces contar con esas cinco llamaditas. Tenemos 32 minutos para recibir esas cinco llamaditas. Vamos a ver, mi hermano, en el nombre de Jesús, hermanos de zona 7, zona 11, hermanos de toda el área del trébol, del famoso guarda. Así que vamos a ver quién en esta mañana se levanta de esas áreas, hermanos de la zona número 13, zona número 14, zona número 15, zona número 16, hermanos en la zona 18. Vamos a ver quién nos está escuchando en la zona 18 y sus áreas circunvecinas. ¿Quién nos está escuchando en la zona número 8, zona número 9, en la zona número 7? Ay, hermano, sí se puede.
0: En Misco.
1: Misco, ¿qué pasó con la zona de Misco? Hermanos que nos escuchan en Misco. La familia Matías, que por ahí nos escucha, hermano, un saludo especial.
0: Misco, zona 6.
1: Para mis hermanos de la familia Matías, Pedro Matías o Matías Pedro, por ahí va.
0: Pedro Matías.
1: Vamos a ver entonces, cinco llamaditas necesitamos, hermano Ricardo. 5 llamadas, necesitamos 5 llamadas. Vamos a ver quién se hace presente. No es posible.
0: El tiempo va pasando, el tiempo va pasando.
1: Callado. No es posible, no es posible.
0: El tiempo va pasando, hermana Yuri. El tiempo va pasando, el tiempo va pasando.
1: Ya llegamos a las 12:30. Necesitamos recibir comunicación. Saber que ahí hay un pueblo, hermano Ricardo, que nos está apoyando. Un pueblo que está dispuesto, un pueblo que está decidido a trabajar en la obra del Señor. Muchas veces cantamos aquel canto que dice: estoy listo si Él me llama a su viña a trabajar. Y cuando se presta un campo para trabajarlo,
0: para sembrarlo, no queremos ir.
1: No queremos ir. Entonces, ¿qué está pasando?
0: Es cierto, ¿qué
1: está pasando con el pueblo de
0: 5 llamadas las que esperamos en esta tarde? 5 llamadas antes de la 1:00 p.m. y todavía tenemos tiempo que hasta, bueno, 5 llamadas para poder llegar a lo que queremos, ¿verdad? A ver, 2250-6681 y también WhatsApp 54-21-8102. Le repito una vez más el WhatsApp 54-21-8102. Ahí pueden ustedes marcar, ¿verdad? 54-21-8102. Y de esa manera pues nos apoyan a poder dar su ofrenda, nos apoyan a poder colaborar con Radio Horizontes, que eso es lo que anhelamos, colaborar con la radio, poder cumplir con nuestros pagos, poder estar solventes como todos los meses, y lo vamos a lograr con la ayuda de Dios y también con la bendición de cada uno de ustedes. Así es que 2250-6681 está disponible. Le repito una vez más, 2250-6681 está disponible para que nos llame y me diga: presente, hermano Richard. Presente, hermano Ricardo, en Horizontes, el misterio de Dios. Presente, presente, presente. En el nombre de Jesús, presente con mi ofrenda. Así es que en el nombre de Jesús, ahí estamos presentes para poder apoyar a Radio Horizontes. Radio Horizontes. Amén, amén, amén, amén, amén. 2250-6681 y 5421-8102.

0: alaba a Dios. Qué bonitos coros hemos estado escuchando mientras que usted se comunica con nosotros. Cinco llamadas. Necesitamos en 21 minutos. 21 minutos, hermano Ricardo, para recibir estas llamaditas.
1: 21 minutos para llegar a las 13 horas, 1 de la tarde, pero estamos esperando, ¿cuántas llamadas? Cinco llamadas. Mire, y con 5 minutos hacemos 5 llamadas. Así es que cierto. hasta más, hermana Yuri, hasta más. Así es que no digan, ay, tan poquito tiempo. No. Aquí tenemos tiempo bastante para que usted agarre su teléfono, marque 2250-6681, marque el 54-2181-02, nos ponga ahí un mensaje de audio, de voz, ¿verdad? Y usted nos dice, hola, hermana Yuri, hermano Ricardo, pastora, quiero contarles que mi ofrenda es de... Y ahí estuvo, ¿verdad? Rapidísimo, hermana Yuri.
0: Rapidísimo, así que mis hermanos, mis hermanas, vamos a ver quién se une entonces con nosotros en esta hora de la tarde realizando su ofrenda, mis hermanos, en esta hora de la tarde. Vamos a ver quién se une con nosotros, mis hermanos, quién nos dice yo estoy presente con mi ofrenda. Yo estoy presente con mi ofrenda. Vamos a ver quién en esta hora de la tarde nos llama, se comunica con nosotros en esta hora de la tarde. Ya estamos a pocos minutos de poder finalizar este medio turno. Así que, mis hermanos, mis hermanas, 5 llamadas, necesitamos 5 mensajitos. ¿Qué pasó? ¿Qué pasó con los hermanos? ¿Qué pasó con las hermanas? ¿Qué pasó? Vamos a ver quién se une con nosotros. ¿Quién se une con nosotros en estos 20 minutos que nos hacen falta? Vamos a ver, marca el 2250-6681 o el 54-2181-02.
1: Está disponible. 2250-6681, 54-2181-02. Alegres entonces, esperando más llamadas. Ahí está Francisco Lantes. Fortaléceme, Señor, porque estoy desconsolado. Pero nosotros no estamos desconsolados. Nosotros tenemos la ayuda de Dios, la fortaleza de Dios, y tenemos la confianza en el Señor, que Dios está tocando su corazón y que usted nos apoyará, hermana Yuri.
0: Así es, mis hermanos. Seguimos entonces esperando el apoyo de cada uno de mis hermanos.
1: Sí. El apoyo, a ver, ¿dónde están los hermanos en esta tarde, en este mediodía, en estos minutos que aún nos restan, hermana Yuri? Porque necesitamos poder llegar a nuestra meta.
0: Necesitamos llegar a la meta, mis hermanos. Así que esperamos que usted se una con nosotros en esta hora de la tarde, dando una ofrenda, mi hermano, una ofrenda especial, una ofrenda que le brote del corazón, que le nazca del corazón, que usted pueda decir qué satisfacción me ha quedado en el corazón porque pude realizar una ofrenda. Así que mis amados, mis amadas, esperamos con ansias a que usted se comunique con nosotros, mis hermanos, a que usted se comunique con nosotros en esta hora preciosa. Seguimos esperando esas llamaditas. 2250-6681.

0: Fortaléceme, Señor. Así que el Señor fortalezca a cada uno en esta hora de la tarde. Nosotros seguimos esperando esas cinco llamaditas. Nos hacen falta pocos minutos para compartir y estas cinco llamaditas no han ingresado aún, hermano Ricardo.
1: No, ¿qué estarán haciendo los hermanos, hermana Yuri? ¿Qué estarán? ¿Dónde estarán? Están comiéndose el pollo, el chaomín que hicieron, el caldo, el jocón con chuchitos. O están haciendo, o ya hicieron ahí su respectivo churrasco, ¿verdad? Tal vez churrasco hay ahí, o también hay berenjenas. O pollo guisadito. Bueno, no sabemos qué estén haciendo, pero bueno, ya comieron y dice, ah, ya hermano, ya satisfecho, ¿verdad? Tortillitas calientes, bueno, llame, pónganos un mensajito y apoye la radio, porque la verdad es que la radio lo necesita, hoy más que nunca, hermana Yuri.
0: Así es, hoy la radio está necesitando de su apoyo, mi hermano. Esta radio que ha sido de bendición y sigue siendo de bendición, hoy la emisora necesita de su apoyo, mi hermano. Hoy la emisora está necesitando de esa ayuda. Hoy la emisora está necesitando de esa ayuda para poder realizar los pagos. No se quede usted fuera de la bendición, mi hermano. Sea parte de esa bendición. Apóyenos, apóyenos, mi hermano. Apóyenos. En el nombre de Jesús, nosotros le extendemos la invitación. En el nombre de Jesús, nosotros le decimos, ayúdenos a poder realizar los pagos que necesita Radio Horizontes. Si usted se siente desanimado, pues el Señor le fortalece.

0: porque estoy.
1: Fortaléceme, Señor, porque estoy desconsolado, dice ese canto, pero yo sé que usted está animado. Estamos a 12 minutos de llegar a las 13 horas, 1 de la tarde, 12, y es la 1 de la tarde. Bendiciones, seguimos acá esperando más de esos reportes bonitos al 2250-6681, 2250-6681, que estamos acá muy contentos de poderles acompañar. Así es que saludos, saludos, saludos, saludos, saludos para todos, saludos para todos, que la pasen bien, bonito, alegres, alegres, alegres los creyentes, alegres, alegres, alegres los hermanos, alegres, alegres, alegres las hermanas también, hombre, y todo mundo está contento, siempre en sintonía de la mejor programación. ¿Cómo se llama esta programación? De Horizontes, el Misterio de Dios, la Semana de Pagos. Así es que acá estamos contentos, esperando que ustedes nos reporten a través de el 2250-6681 y el 5421-8102. 2250-6681 y el 5421-8102. Esas son las vías de contacto. A ver, pues, a marcar, a marcar, a marcar, a marcar y a bendecir este santo ministerio que lleva palabra de Dios. Así es que esperamos entonces reportes 2250-6681 y el 5421-8102. Listos, listos, prestos y dispuestos para poder dar su colaboración. Así es que seguimos, hermana Yuri, seguimos, seguimos con ganas, con gozo, con júbilo, en nombre de Jesús.
2: Exactamente, acá seguimos compartiendo con ustedes, mis hermanos, acá seguimos compartiendo con ustedes, amadas hermanas, esta hora hermosa que hoy presentamos delante de ustedes, mis hermanos. 5 llamadas habíamos solicitado y pues hasta el momento no hemos recibido ni una, no sé por qué, nos han abandonado. Abandonados por completo, hermano Ricardo.
1: De así una
2: que
1: vez.
2: Vamos a ver qué pasó, hermanos, qué pasó, hermanas. Llámenos, hombre, llámenos, comuníquese con nosotros a las dos líneas telefónicas que tenemos por acá. Puede enviarnos un mensajito de texto.
1: ¿A qué número, hermana Yuri?
2: Al 5421-8102.
1: 5421-8102, ahí está la vía de contacto, 5421-8102, listo, listo, listo, listo, 2250-6681 está totalmente disponible, entonces para que siga marcando, 2250-6681, libre para que usted me marque, por favor, 2250-6681 está libre, libre para que nos llame y nos mande mensajitos. A ver, a ver, a ver, a ver, a ver. 2250-6681. Gracias, gracias por estar en sintonía, gracias por estar en sintonía, gracias por sus reportes, gracias por su ofrenda, gracias por esa bendición maravillosa que ustedes están dando para la radio, y nosotros acá con mucho gusto estamos pues con la actitud para poderles acompañar, con la actitud para poderles bendecir. Así es que 2250-6681 está disponible en esta tarde. 9 minutos para llegar a las 13 horas 9 y es la 1 de la tarde. Así es que sigamos pidiéndole al Señor que nos ayude, sigamos pidiéndole al Señor fortaleza, sigámosle pidiendo al Señor que nos dé la fuerza necesaria para poder seguir llevando esa palabra que nos bendice. Así es que esperamos entonces, esperamos reportes, hermana Yuri, esperamos reportes 2250-6681 en esta tarde del día miércoles. Hoy es miércoles, hoy es miércoles y estamos con todo el gozo de poderles acompañar, con toda la actitud de poder estar con ustedes y por supuesto para poder bendecir el nombre de nuestro Señor Jesucristo. Así es que 2250-6681 está disponible, 2250-6681, está a sus respectivas órdenes para poderles servir. Así es que estamos entonces con todas las ganas, con toda la actitud, con toda la fuerza de poderles acompañar y poderles llevar esa alegría, ese gozo y esa bendición de parte de nuestro Señor Jesucristo. Así es que 2250-6681 está totalmente a sus respectivas órdenes. Llámenos entonces y díganos, aquí estoy presente, hermano Richard, esperando el reporte, esperando que ustedes nos llamen, esperando que nos dé pues la bendición de poderles acompañar a través de Horizontes, el misterio de Dios. Así es que seguimos con gozo, hermana Yuri, seguimos con alegría esta tarde, seguimos, pero necesitamos que ustedes nos reporten, 2250-6681, 2250-6681 está disponible. Llámenos, hombre, y díganos, bendiciones, hermano Ricardo. A ver, tengo comunicación. Dios le bendiga, buenas tardes.
0: Buenas tardes, hermano.
1: Buenas tardes.
0: Dios le bendiga.
1: Gracias, mi hermana, ¿con quién tengo el gusto?
0: Con Vilma Esther Sosa, hermano.
1: Hermana Vilma Esther Sosa.
0: De Prado de Villahermosa.
1: De Prado de Villahermosa, hermana Vilma, bienvenida, buenas tardes.
0: Llamo, hermano, para... Acabo de ir a depositar una ofrenda de 200, hermano.
1: Una ofrenda de 200 quetzales. Muchas gracias, ajá, hermana Vilma. Usted no había prometido, ¿verdad?
0: No, yo no había prometido nada, hermano. No. Ahorita que ustedes estaban diciendo que sembráramos, hermano, yo sentí en mi corazón y por eso llamé, hermano. Acabo de ir a depositar, gracias, hermano.
1: Muchas gracias, hermana Vilma. De verdad que Dios me le bendiga y le multiplique esa ofrenda que usted va a depositar para Radio Horizontes.
0: Ya la deposité, hermano. No muchas, sé si le doy el número de cuenta.
1: Si me hiciera favor, hermana Vilma.
0: El número de cuenta. Número
1: de
0: cuenta.
1: Boleta.
0: ¿De boleta?
1: Ajá.
0: No. 31. No, hombre, ese no es.
1: Ese es el número de cuenta.
0: El número de cuenta, mijo. Lo lente.
1: No tenga pena, ahí despacito.
0: El número de... Espérese.
1: Ahí que Dios bendiga a su hijo que le está ayudando.
0: No, hombre, ese es el número de cuenta donde deposité, ese número de cuenta.
1: Ahí,
0: el número de depósito.
1: Ahí,
0: es 81 018 79 14. Ajá.
1: Muchas gracias, hermana Vilma, que Dios le bendiga ahí por esa ofrenda que usted depositó para Radio Horizontes. Oye.
0: Gracias, hermano, que Dios los bendiga y que sigan adelante, hermano.
1: Igualmente. Buen provecho, hermana Vilma.
0: Gracias, hermano.
1: Gracias. Bueno, pues damos un aplauso al Señor por la vida de nuestra hermana Vilma Esther Sosa.
2: Hasta saludos a su hijo también, que ahí le está acompañando.
1: ¿Verdad? Y a toda la, en realidad toda la familia, ¿verdad?
2: Exactamente.
1: En el nombre de Jesús. Así es que qué bueno que están en sintonía de Horizontes, el misterio de Dios.
2: Muy bien, y tenemos 3 minutos, todavía puede ingresar la última llamadita, vamos a ver quién más se une con nosotros, como lo ha hecho nuestra hermana Vilma Esther. Que el Señor le bendiga, hermana Vilma, gracias por apoyar este ministerio radial, y pues le recordamos, lo que usted hace en el Señor no es en vano, usted no está poniendo en saco roto esta ofrenda, sino que el Señor lo toma en cuenta. Y de él recibiremos esa recompensa. Así que vamos a ver quién más se une con nosotros ya en estos minutos que nos quedan para compartir con ustedes. Cuando solo minutos me queden, dice aquel canto, de esta vida que Dios me ha prestado. Pero hoy es cuando solo estos minutos nos quedan de poder acompañarles el día de hoy acá en Radio Horizontes. Seguimos esperando esa llamadita, agradeciendo a cada uno de ustedes, mis hermanos, por participar, por hacerse presentes, por unirse a la bendición de poder sembrar en la obra del Señor. Que el Señor les bendiga de una manera especial. Nosotros por acá, muy contentos, muy agradecidos con Dios porque nos concede, hermano Ricardo, poder compartir con la bella audiencia de Radio Horizontes, interactuar con los hermanos, escuchar sus llamaditas, recibir la comunicación de cada uno de ustedes. Para nosotros es una satisfacción poder saludarle, poder disfrutar de las bendiciones juntamente con ustedes, mis hermanos. Y hoy disfrutamos una mañana calurosa, pero bendecida, bendecida, bendecida. Así que arriba, arriba el ánimo. No se sienta solo, no se sienta triste, siéntase fortalecido porque Dios está con usted en todo momento. Vamos a ver quién más se une con nosotros, hermano Ricardo. ¿Quién más dice yo presente acá, hermanos, hermanas, para poder aportar mi granito de mostaza?
1: Sí, eso es, ¿verdad? A ver quién más dice en estos últimos dos minutos, hermana Yuri. ¿Alguien puede hacer la diferencia en estos dos últimos minutos? Para sí, seguir apoyando la radio. Recuerde que es en apoyo a Radio Horizontes.
2: Así es. Usted apoya la radio con esa ofrenda. Usted da base a que sea posible realizar los pagos. Y que la radio no se quede estancada. Sí. Que la radio siga hacia adelante, hermano Ricardo. Eso predicando es. La palabra del Eso Señor. Es. Que la radio siga avanzando cada día, cada día, cada día. Un pasito más, un pasito más. Y pueda seguir llevando bendición y salvación a todo aquel que necesita recibir una palabra de bendición. Por eso, mi amado oyente, esta radio existe por una razón, y la razón es llevar la palabra de Dios hasta su casa.
1: Así es,
2: hasta su casa.
1: Primero Dios, lo vamos a lograr. Vamos a lograr hacer posible nuestra meta, y usted también va a hacer posible el poder bendecirnos, hermana Yuri.
2: Y nuestro tiempo acá ha llegado a su fin.
1: Se agotó, se agotó.
2: Se terminó. Demos gracias a Dios, hermano Ricardo, por que Dios nos concedió poder realizar esta mañana de motivación.
1: Padre que estás en gloria, te alabo, te bendigo porque en tu infinita misericordia nos permitiste, Señor, estar acá con hermana Yuri, con la pastora Mari, acompañando a nuestros hermanos. Gracias por esta mañana tan linda, tan especial, donde podemos disfrutar de tu gloria, de tu poder, de tu bendición en nuestra vida. En esta hora, Señor, de la tarde, quiero agradecerte por los hermanos que llamaron. Tú conoces la vida de cada uno de ellos. En esta tarde nos llamó nuestra hermana Vilma Esther, Señor. Gracias por la vida de hermana Vilma, de su familia completa, Señor amado. Gracias por esa ofrenda que ella hizo posible. Gracias, papito, porque pues nos están apoyando, nos están dando una mano acá en la radio para poder salir solventes en este mes de septiembre con los pagos que hay que realizar. Y hoy, Señor, te agradecemos, mi hermana Yuri y yo, Señor, estamos agradecidos contigo por tu compañía. No nos dejes, no nos sueltes, cúbrenos con tu mano de poder, con tu mano de misericordia. Señor amado, en el nombre de Jesús, consuela a los que están tristes, llena, Señor, esos corazones que están vacíos, fortalece, Señor, a los que han bajado la guardia, papito precioso. Pero hoy, en el nombre de Jesús, Señor, te rogamos que tu Santo Espíritu nos acompañe donde quiera que vayamos. Gracias por tu bondad. Gracias por tu bondad. Gracias por ser tan bueno. Es en el nombre maravilloso de Jesús que lo hemos pedido. Cubre la vida de la pastora Mari, Señor, de nuestro pastor, de su familia. La vida de hermana Yuri, Señor, cúbrela con tu sangre preciosa, sus hijos, su salida y su entrada. Y también mi vida, Señor, en tus manos la dejo, papito precioso. Gracias por tus bendiciones, gracias por tus misericordias y tus bondades. En el nombre poderoso de Jesús. Amén, Señor, y amén.
2: Muy bien, les deseamos una excelente tarde, un buen provecho. Vamos con el respectivo corte y enseguida los dejamos con un mensaje de la poderosa palabra de Dios en voz de nuestra pastora Mari de Flores. No cambie. A continuación viene el mensaje y después le estará acompañando nuestro hermano Oseas Leví en el transcurso de la tarde. No cambie, porque esto continúa.
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1: 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Y por ello nos unimos para expandirlo. Saludamos al pastor Cástulo Oshlag de Iglesia El Misterio de Dios en Aldea Chuatehuá, Rabinal Baja Verapaz. 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Retén lo que tienes para que ninguno tome tu corona. Apocalipsis 3:11.

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3: Primera de Tesalonicenses, capítulo 4, su verso. Vamos a leer el verso 16, 17 y 18. El tema de este mensaje es: Cristo ya viene. Amén. Y dice la palabra del Señor, dice así, en el nombre de Jesús: porque el Señor mismo, con voz de mando, con voz de arcángel y con trompeta de Dios, descenderá del cielo, y los muertos en Cristo resucitarán primero. Luego nosotros, los que vivimos, los que hayamos quedado, seremos arrebatados juntamente con ellos en las nubes para recibir al Señor en el aire, y así estaremos siempre con el Señor. Por tanto, alentaos los unos a los otros con estas palabras. ¿Puede tomar su lugar? Nosotros acá nos damos cuenta de este acontecimiento grande. Amén. Yo no sé cuántos estamos esperando que Cristo venga. A ver, ¿cuántos estamos esperando que Cristo venga? Estamos esperando que Él venga. ¿Por quién? Por nosotros. ¿Cuántos nos queremos ir con Él? Yo creo que todos, porque si no, no estaríamos acá. Yo quiero escuchar cuántos nos queremos ir con Él. Gloria a Dios, yo también me quiero ir con Él. Yo también quiero estar en ese lugar precioso que Él fue a preparar para nosotros. Amén. Y acá dice que el Señor va a venir con voz de mando. Amén. Va a venir, imagínense. Nosotros estamos en tiempos y en días en que no sabemos el momento. Cada vez sentimos más cerca la venida del Señor, amén. Ayer podía ser, pero no vino, pero puede ser hoy. La pregunta es, ¿nosotros estamos preparados para ese momento? Cuando se escuche esa trompeta, ¿estamos preparados? ¿Por qué ese silencio? ¿Por qué ese silencio? ¿Estaremos preparados nosotros para ese momento que Cristo venga a levantar a su iglesia? ¿Sabe, mi hermano, mi hermana, que allá en Apocalipsis 3:16 hay algo bien?

fuerte que el Señor habla y dice: por cuanto eres tibio y no frío, ni caliente, ¿qué dice? A ver, ¿qué dice? Te vomitaré de mi boca. Por cuanto eres tibio, dice, y no frío, ni caliente. Ustedes saben que cuando alguien vomita, pues, tuvo que haber comido algo, ¿verdad? ¿Y dónde estaba eso? Está dentro de nuestro cuerpo. Entonces, eso quiere decir que cuando el Señor habla acá, no le está hablando a la gente que no conoce, que nunca ha aceptado a Cristo, sino le está hablando al cuerpo de Cristo, a los que estamos acá dentro, a los que decimos ser hijos de Dios, a los que formamos parte del cuerpo de Cristo. Yo no sé si somos una mano o un ojo, no sé qué somos nosotros, amén. Pero formamos parte del cuerpo de Cristo, y es a nosotros a quien Dios nos habla y dice: por cuanto eres frío, acá dice, por cuanto eres tibio, y no frío ni caliente, entonces dice, te vomitaré de mi boca. Eso quiere decir que a cualquiera de los que estamos hoy aquí, a cualquiera de los que nos están viendo, nos están escuchando a través de la radio, a cualquiera de nosotros, es al que el Señor le habla y dice, por cuanto eres tibio, entonces te voy a vomitar. Dios no quiere gente tibia, mejor fuéramos fríos, dice. Los tibios, lastimosamente, cuando Él venga, no tienen parte, amén, no serán levantados, amén. ¿Usted quiere ser tibio, mi hermano? O solo frío, sabemos acá. A ver, ¿usted quiere ser tibio? Dígalo con ganas. No, yo no quiero ser tibio. Y si hasta este día hemos andado no bien delante de Dios, es el momento. Es la noche que el Señor tiene para que ya dejemos de estar tibios y nos metamos en el fuego del Señor. Amén. Y nos metamos y le pidamos a Dios que nos llene, porque si el Señor viene en esta noche, los tibios no entrarán. ¿Sabe qué? Que me da mucha tristeza, porque yo los quiero a cada uno de ustedes. Y a mí me gustaría que cuando suceda eso y Cristo venga y seamos levantados, me gustaría cuando despegue de esta tierra e ir por los aires, me gustaría ver que allá va la hermana Brenda, la hermana Yuri también, y decir adiós, allá nos vemos, o cantando alabanzas juntos. Yo no sé cómo va a ser ese momento. Me gustaría ver que se levanta un hermano acá, otro acá, otro acá, y ya en los aires poder conocer a los que estamos acá hoy. Es por ello, mi hermano, mi hermana, que hoy comparto este mensaje con ustedes, porque Dios nos invita a meternos en el fuego de su Espíritu. Allá no vivir como nos gusta a nosotros, acá abajo, y estar tibios, y estar buenos, y tal vez. El Señor quiere gente que le busque con todo su corazón. ¿Dónde están los que le buscan a Dios con todo su corazón? ¿Dónde están aquellos hermanos y hermanas que no venimos a este lugar solo para hacer bulto, sino venimos porque queremos ser llenos? ¿Dónde están? Digan amén. Y si usted no se siente parte, entonces diga: Señor, yo hoy quiero que tú hagas un milagro en mi vida, que limpies
todo aquello que no está bien. Porque si tú vienes, yo me quiero ir contigo. Si hemos buscado a Dios a medias, es la noche que tomemos la decisión. Porque Él, yo no digo que pronto viene, Él ya viene. Él ya viene, mi hermano, mi hermano. Pronto se aproxima. No, Él ya viene. Cerca está su venida. Y viene a levantar a una iglesia que se haya preparado, a su novia que esté vestida, que le esté esperando. Aquellos que antes que amar un montón de cosas, le amemos a Él. Hay tantas cosas acá en la tierra que nos distrae. Muchas veces la familia, los hijos, la esposa, los padres y nuestro amor por Dios se enfría, está tibio. Los placeres carnales. Un montón de cosas. Dios quiere gente que le ame, que esté enamorada de Él. A ver cuántos han sentido ese sentimiento de cuando se enamoran de alguien y están pensando en ese alguien todo el tiempo. Yo creo que todos, porque aquí casi la mayoría son casados. Pero hay un poco, hay unos cuantos solteros. Pero los solteros también se han enamorado de alguien alguna vez. Y ahí están. Hasta dejan a Dios porque se enamoran de un hombre acá en la tierra. Dios quiere gente que le ame. Gente que se entregue a Él por completo. ¿Sabe? Porque si nuestro amor lo colocamos en alguien más, no vamos a irnos cuando Él venga a levantar a su novia. Amén. Y la novia le tiene que amar. Amén. Él tiene preparado un vestido especial para aquellos que le busquen, para aquellos que le amen. Para aquellos que estén dispuestos a todo por Él. Aquellos que no les importe nada. ¿Sabe? Él ya viene, ya viene. Si hasta este día hemos puesto nuestro amor en alguien o en otro lado, en alguna cosa. Esta es la noche que le digamos, Señor, yo quiero cambiar, yo quiero sentir esa pasión por ti, porque quiero estar esperándote, quiero estar preparada, cada día me quiero preparar para el momento que tú vengas a levantarme. Porque Él viene por usted, viene por mí. Los placeres de este mundo no es nada. Hay que dejarlos botados. Hay que liberarnos de todas esas cosas que atan nuestra vida acá, porque esas cosas nos van a llevar a condenación eterna. Aquellos que nos gusta muchas veces practicar ciertas cosas, pecados, pues, ¿sabe, hermano, hermana? Si usted practica algún pecado y usted dice que nadie lo sabe,
los jóvenes, las señoritas. ¿Sabe, mi hermano, mi hermana? Si Cristo viene, yo lamento porque no podremos vernos allá en el cielo. Ya no es tiempo de pensar que está lejos, que no sabemos cuándo. No, hermano, hermana, Él ya viene. Ya viene. Debemos de prepararnos. Él dice acá en su palabra que vendrá con voz de mando cuando se escuche aquella voz fuerte. Qué triste será ese momento para aquellos que no quieran buscar a Dios con todo su corazón. Ya escuchamos que dice la palabra del Señor: por cuanto eres tibio y no frío ni caliente, te vomitaré de mi boca. Te sacaré de la iglesia, pues, del cuerpo de Cristo. Tú no formas parte. Amén. Por ello es importante que nos demos cuenta cómo está nuestra vida, que hagamos nosotros un examen de conciencia y que nos veamos cómo estamos viviendo delante de Dios. Ah, usted puede decir, no, es que yo no le fallo a Dios, yo trato de no hacer lo malo, yo no hago esto, yo no hago lo otro, yo no hago aquí. Pero ¿qué tanto usted busca a Dios? ¿Cómo siente usted el Espíritu de Dios fluir en su vida? ¿Usted se siente vivo o no? Los vivos hablamos. Amén. Los vivos lloramos. Los vivos gritamos y decimos amén. Los vivos le decimos al Señor, yo aquí estoy y te estoy esperando. Pero aquellos que estén tibios, están como cuando alguien está que ya no quiere, se está muriendo, pues. Ya no quiere. Ya no tiene fuerzas para decir amén. Amén. Cuando ya alguien está casi, ya casi no se le entiende lo que dice. Todavía no está muerto. Así son los tibios. Y dice el Señor, por cuanto eres tibio, te vomitaré de mi boca. Será triste. Dice allá en Tesalonicenses 4:16, dice, porque el Señor mismo con voz de mando, con voz de arcángel y con trompeta de Dios, descenderá del cielo. Vendrá otra vez. Vendrá otra vez. ¿Cuándo será ese momento? Descenderá del cielo. Él viene y viene a levantar una iglesia que se ha preparado. Por ello, yo les invito con todo mi corazón a que nos limpiemos, a que nos preparemos. Y sabe, no esperemos, ah, sí me voy a ir preparando despacio, porque no sabemos. ¿Sabe qué es lo que debemos de hacer? Acercarnos a Él y decirle, Señor, hoy este es el momento en que ya dejo tirado estas vestiduras sucias, este ropaje viejo que cargo, hoy lo dejo tirado. Quiero vestirme de ti. Oh, bendito es Dios. Será algo muy especial. Será algo tan especial ese momento que Él venga a levantarnos a cada uno de nosotros. Dice allá en Apocalipsis 22:20. El que da testimonio de estas cosas dice, ciertamente vengo pronto. Amén.
Acá lo tengo en otra versión, dice: ciertamente vengo en breve. Amén. Sí, Señor Jesús. Pero en la Reina Valera dice: vengo pronto. Imagínese, mi hermano, mi hermana. Que el Señor pronto viene, dice, acá lo tengo. El que da testimonio de estas cosas dice: sí, vengo pronto, amén. Ven, Señor Jesús, vengo pronto. Pero ese vengo pronto ya no es muy largo. Por ello yo digo: Él viene ya. Él viene ya, y ya es ya, está cerca. No nos afanemos en las cosas de esta tierra. No nos afanemos en nada, ni nos aferremos a nada. No nos aferremos a nada. Muchas veces nos aferramos a lo que tenemos y dejamos de buscar a Dios. Pero Él dice que ya viene. Amén. Viene a levantar a su iglesia. Él dijo allá en San Juan 14:2: me voy a preparar un lugar, dijo. Un lugar Él fue a preparar. ¿Y para quién fue a preparar ese lugar? Hermano, hermana, Él pensó en nosotros. Tan chiquitos que somos, tan insignificante que somos, que dentro de una multitud, Él nos miraba a cada uno de nosotros y dijo: yo voy a preparar un lugar para el hermano Rolando. Voy a preparar un lugar para el hermano Daniel. Fue a preparar un lugar para nosotros. Con tanto amor, con tanta dedicación. Para que usted y yo no valoremos el sacrificio que Dios hizo de dar su vida por nosotros. E irse a preparar un lugar para que nosotros tengamos ese privilegio de estar ahí. Amén. No dejemos que nadie tome ese lugar que es de nosotros. Él viene y viene por una iglesia que se ha preparado, por una iglesia que se ha limpiado. Amén. Dice allá en Efesios 5:27: a fin de presentársela a sí mismo una iglesia gloriosa, que no tuviese mancha ni arruga ni cosa semejante, sino que fuese santa y sin mancha. ¿Cómo quiere Él encontrar a su iglesia? Bonita. Amén. Gloriosa, dice acá. Que no tenga mancha, que no tenga arruga, ni cosa semejante. Amén. Mucho menos que vayan prendido insectos ahí en esa vestidura. Cuando Él venga a levantar a su iglesia, a su novia, la venga a traer. ¿Usted quiere estar en ese lugar, hermano, hermana? ¿Usted quiere que juntos celebremos con el Padre Eterno las bodas del Cordero? Yo quiero estar ahí. Yo quiero sentarme a la mesa con Él, ¿sabe? En esa mesa hay un lugar. Y yo quiero sentarme en esa mesa. Oh, bendito Dios. Bendito sea el Señor. ¿Y usted se quiere sentar en ese lugar? A ver, diga con todo su corazón, si quiere. Si no quiere, pues no hay problema.
Porque la decisión es nuestra. Somos nosotros, mis hermanos. Él preparó ese lugar, pero a nadie se lleva la fuerza. A veces nos turban los problemas acá en la tierra. El Señor quiere personas decididas, personas que tomen esa decisión y caminen sin importarles nada. Que le busquemos a Él sin importarnos nada. Que para nosotros lo más importante sea prepararnos, buscarle. ¿Y cómo le vamos a buscar? ¿Cómo le vamos a buscar? ¿Cómo? ¿Cuál es esa relación que usted y yo tenemos con Él? ¿Sabe, mi hermano, mi hermana? Cuando estamos solos y no tenemos a nadie, siempre hablamos con Dios. Pero cuando estamos rodeados de mucha gente, platicamos de todo. Pero se nos olvida que Él ahí está. Y por esa razón, muchas veces, porque trabajamos en un lugar donde hay tanta gente y nos relacionamos con tanta gente y platicamos de todo, se nos olvida que Dios está ahí y nos vamos olvidando y nos vamos enfriando. Pero no olvidemos que el Señor dice que a los tibios los va a vomitar. Usted quiere ser vomitado el día de mañana. A ver, ¿quiénes quieren ser vomitados? Digan, sí, yo quiero ser vomitado. Pero si usted no quiere ser vomitado, entonces dígale al Señor, Señor, yo quiero ser de las personas que se mantienen ardiendo en el fuego de tu Espíritu Santo. Amén. Las personas que le buscan a Dios con todo su corazón serán los que serán levantados. Los que no se detienen por nada, porque tienen algo acá adentro, porque siempre quieren hacer, porque quieren estar ahí en la iglesia, porque quieren servir, porque quieren hablar, porque quieren hacer algo para aquel que se lo merece. Siempre andamos buscando la forma de cómo llegar a los corazones de la gente que nos rodea. De hablar de lo que Él hizo por nosotros. Porque queremos presentarnos delante de Él con vestiduras blancas. Y que Él nos diga, pasa buen siervo fiel, en lo poco me fuiste fiel. Casi en nada nos va a decir. Pero aquí tengo un lugar para ti. En lo mucho te pondré, dice. En un lugar especial que Él fue a preparar cuando yo pienso en esta escritura a veces por las noches ya tarde me quedo meditando y cuando pienso y digo si en este momento Él viniera y veo a mi familia que está dormida y pienso, ¿será que todos nos vamos contigo? Y me acuerdo de ustedes y pienso, ¿será que también los hermanos allá en su casa, con su familia, con su pareja, con sus hijos? ¿Será que esta noche hablaron contigo y están preparados? Me pregunto muchas cosas, pienso en muchas cosas, pero por ello hoy que tengo la oportunidad, le digo a usted, hermanito, hermanita, que es tiempo de cambiar, que es tiempo de pedirle a Dios que transforme nuestras vidas,
que es tiempo de decirle: Señor, yo ya no quiero ser tibio. Yo no quiero andar a medias, teniendo nombre de cristiano, cuando a la verdad yo no ando bien delante de ti, hago tantas cosas y tú lo sabes. Hoy quiero que tú cambies mi vida. Yo le invito a usted, hermano, hermana, a que nos acerquemos hoy en esta noche. El Señor ya viene. Él no retarda su venida. Muchos piensan que todavía falta. Pero no, hermano, hermana. Nosotros, los hijos de Dios, debemos de pensar así, esperando los que esperan a Jehová, dice un verso de la palabra del Señor allá en Isaías, tendrán nuevas fuerzas como las águilas. Correrán, dice, y no se cansarán. Caminarán y no se fatigarán. Aquellos que están esperando a Dios y no vino este día, pero mañana tenemos nuevas fuerzas para seguir un día más esperándole a Él, no cediendo a las voces de Satanás. Sabe, hermano, hermana, que Satanás le encanta, se encarga de que muchos cristianos vivamos tibios. Le encanta ver que las iglesias, o sea, las casas de oración, se llene de mucha gente, pero que la mayor parte sea gente que anda a medias, tibios. Pero el Señor nos invita a movernos de ese lugar, y no para estar al lado de los fríos. Los fríos están allá afuera. Oh, Dios eterno. Sino para pasarnos al lado de los que están ardiendo en el fuego del Espíritu Santo. Amén. Él dice: por cuanto eres tibio y no frío ni caliente, te vomitaré de mi boca. Por favor, hermano, hermana, estamos a tiempo. Dice la Biblia que nuevas son las misericordias del Señor cada día. Y hoy ha extendido su misericordia para usted y para conmigo, para que nos pongamos a cuentas con Él, para que ya le digamos al Señor que nuestras vestiduras sean blancas, y que aquellas arrugas que tenga nuestro vestido sea planchado en esta noche. Que aquella mancha que tenga nuestro vestido sea limpio en esta noche. Y no con cloro. Dios vino a derramar su sangre. Oh, bendito sea mi Señor, que lo vino a hacer todo por usted y por mí. Y ha preparado un cuerpo glorificado para levantarnos el día que venga a traernos. Oh, bendito Dios. Yo quiero estar en esa fiesta que Él ha preparado para nosotros. Seremos transformados en un abrir y cerrar de ojos. Seremos transformados y seremos levantados. Seremos, dice la palabra del Señor, semejante a los ángeles. Esta es la noche. Esta es la noche que el Señor preparó. Si alguien me está escuchando y no le ha entregado su vida a Cristo, pues le invitamos a que lo haga, a que se acerque. Que le pida perdón a Dios
y que le acepte como su único y suficiente Salvador. Hay promesa para aquellos que nos escuchan, que no le han entregado su vida a Cristo. Y no para que se acerque para vivir una vida de tibieza, sino para que se metan. Van a tener una experiencia especial. Pero para aquellos hermanos, hermanas, que están viviendo una vida de tibieza, hoy les invitamos. Que me da vergüenza decir que yo ando de esta manera. Con la vergüenza nos vamos a ir al infierno. ¿Sabe, hermano, hermana? Si alguien nos critica porque decimos que no estamos bien, pues no es nuestro problema. Lo importante es que nosotros nos acerquemos a Dios y que le digamos: Señor, aquí estoy, limpia mis vestidos. Ya no quiero vivir esta vida de pecado, engañándome a mí mismo, porque a ti no te puedo engañar. Yo le invito en esta noche a que lo haga. Usted, hermano, hermana, que ha buscado a Dios con todo su corazón, que se guarda y que está constantemente hablando con Él y diciéndole: Señor, límpiame, Señor, perdóname, que está en esa comunión íntima con el Señor, que le dice: Señor, te estoy esperando para cuando tú vengas. Que le dice: Señor, yo me quedo callado, me quedo callada, porque yo sé que tú pronto vienes y no quiero que me encuentres mal. Yo no voy a hacer nada, Señor, con esto que me está sucediendo, porque te estoy esperando a ti. Usted, hermano o hermana, que ha tratado de guardarse, dice la palabra del Señor, que aquel que persevere hasta el fin, ese será salvo. Hay que perseverar, pero no perseverar en decir: yo voy a la iglesia y voy a la iglesia. No, que hay que perseverar en santificándonos cada día, porque muchas veces confundimos aquello con decir: yo voy a la iglesia todos los días, pero una vez que salimos de la iglesia comenzamos a hablar malas palabras, comenzamos a hacer cosas indebidas, nos vamos peleando con nuestra pareja, con nuestros hijos, y así vivimos enojados un día, otro día, y por qué no decir un montón de cosas más. No es perseverar en todos los días en la iglesia, es perseverar, si es posible, todos los días en la iglesia, pero es perseverar manteniéndonos siempre firmes en el Señor, no cediendo a la invitación del enemigo para que le fallemos a Dios, para que vivamos una vida desagradable ante Él. Satanás trabaja constantemente y busca las áreas en nuestra vida por donde llegar y por donde hacernos fallar. Pero le invito, mi hermano, mi hermana, a que estemos despiertos. Pero solamente nos vamos a mantener despiertos cuando nosotros busquemos a Dios. Amén. Metámonos. Solo el que persevera hasta el fin, ese será salvo. Si ya caminamos unos cuantos añitos, unos cuantos meses, unos cuantos días, pues hay que seguir, hermano, hermana. Hay que seguir perseverando. Hay que seguir estando de pie siempre, firmes delante del Señor. Amén. Así que la invitación, ahí está. Ahí está. El Señor dice que viene con voz de mando, con voz de arcángel y con trompeta de Dios. Amén. Descenderá del cielo. Qué hermoso será ese día.
Qué hermoso será ese día, mi hermano, mi hermana. Qué hermoso será ese momento. Yo espero reconocer sus rostros cuando nos sentemos en la gran cena con nuestro Padre Celestial, cuando le veremos cara a cara. También espero verle a usted. Yo espero verle a usted allá. Por ello seamos valientes ante todo lo que nos pueda suceder acá en la tierra. Así que en esta noche yo quiero invitarle con todo mi corazón a que se ponga de pie. Usted que nos está viendo a través del Facebook, que nos escucha a través de la radio, allá también. Usted también puede tomar este tiempo y hablar con Dios. La invitación a aquellos, sabe, hermano, hermana, yo no vengo para que usted me diga cómo anda con su vida, pero sí le invito a que le diga al Padre Eterno cómo está su vida. Sí le invito a que hable con Él en esta noche, porque sabe, es Él. Es Él el que viene a levantar a su iglesia. Hablemos con Él. Digámosle, Señor, perdóname, limpia mis vestidos, dígaselo. Ahí en su casa, dígaselo. Limpia mis vestidos, Señor. Quiero estar preparada cuando se escuche tu voz. Cuando se escuche tu voz, yo quiero estar preparado, quiero estar preparada, dígaselo. Oh Dios, yo sé que tú ya vienes, Señor. Yo sé que tú ya vienes. Concédenos el poder estar preparados para ese momento, Padre Eterno. Hable con Él, hermano, hermana. Hable con Él en esta noche. Dígale, Señor, limpia mis vestidos. Quiero estar esperándote cuando tú vengas. Dígaselo. Quiero estar preparado. Yo también quiero tomar ese lugar en esa mesa, Señor. Yo también quiero estar a tu lado, Señor. Yo también quiero un roce de tus manos. Yo también quiero un abrazo, Señor. Oh Dios. Yo también quiero abrazarte, Padre. Yo quiero estar ahí. Dígaselo, hermano, hermana. Yo quiero estar ahí. Concédeme, Señor, vivir en el fuego de tu Espíritu Santo, porque solamente así, Señor, puedo serte fiel. Solamente así, Señor, puedo caminar bien delante de ti. Sumérgeme, Señor, sumérgeme, sumérgeme. Oh, bendito eres tú, Señor, sumérgeme, sumérgeme bajo tu unción, Padre Santo. Dígaselo, hermano, hermana. Es la única forma como podemos serle fiel hasta el momento que Él venga. Puede ser hoy, puede ser mañana, puede ser la otra semana, pero hay que estar preparado. Oh, Santo.

Padre. Oh, bendito eres, Padre. Muchas gracias. Muchas gracias. Tú vienes a levantar a una iglesia sin mancha y sin arruga. Oh, bendito eres, Señor. Una iglesia que se haya santificado para ti. Y eso solamente es posible caminando contigo, oh Santo. Oh, bendito eres, Padre. Bendito eres, mi Dios eterno. Hable con él, hermano, hermana. Hable con él. Esta es la noche y la invitación es para usted. Usted que me escucha, usted que me ve, usted que está aquí. La invitación es para nosotros en esta noche. Qué privilegio que el Señor se haya tomado este tiempo para hablarnos. Oh, bendito eres mi Dios, para invitarnos. Para decirnos que Él tiene un lugar, que ahí hay una silla, hermano, hermana, para que usted se siente junto a Él.

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¿qué tal? Muy buenas tardes, mis estimados, ¿cómo les va? Dios les bendiga a todas y a todos, qué gusto poder saludarlas y poder saludarlos una vez más a través del 1480, el misterio de Dios, hoy a través de la mejor estación en AM. Exactamente, empezamos a las 14:14, qué bueno por eso, buen provechito por cierto para los que ya almorzaron, qué rico, gracias a Dios hay alimento en casa. Quizá no son mega manjares, ¿verdad? Que uno diga, sus cortes son finísimos y los más caros del planeta. Pero es comida decente. Pollito, carnita, caldito, frijolito, arrocito, ¿qué más quiere? Tortillitas. Y acá en Guatemala, hermanas, hermanos, no podemos vivir sin las... Es un decir, ¿verdad? No podemos vivir sin las tortillas, no podemos comer sin tortillas. Muchos no pueden. ¿Y cómo se identifica uno en otro país? Ah, porque aquel come tortilla. Y no tortillas de harina, sino de maíz. Eso es.

0: Porque en otros lados comen tortilla, pero de harina, no de maíz. Pero acá en Guatemala disfrutamos de esa bendición maravillosa que Dios nos regala. Y hoy, amigas, amigos, estamos también disfrutando este espacio en esta hora a través del 1480, el misterio de Dios, llevando bendición hasta donde ustedes están, en sus casitas, en sus negocios, disfrutando de las bendiciones de nuestro Padre Celestial. Así que, bienvenidas y bienvenidos, espero que se la pase de lo mejor, que usted se goce, que se deleite en la presencia del Todopoderoso Cristo Jesús. El Señor es tan especial, el Señor es tan maravilloso, el Señor es tan poderoso, que nos bendice día con día. Y esta tarde, muchos ya regresando de estudiar, regresando de sus diligencias, regresando de sus compromisos, gracias a Dios. Y eso nos motiva a seguir con ustedes en esta tardecita. A ver, ¿alguien me dice cómo le ha ido? ¿Qué almorzó? ¿Qué está haciendo? Coméntenos en esta hora, por favor, ¿qué está haciendo usted en esta tarde? Disfrutando de este día caluroso, amigas, amigos, porque vaya si no, tenemos un día caluroso, un día bastante fuerte, pero gracias a Dios, ¿verdad? Por este día también, uno a veces se queja por todo, que mucho frío, que mucho calor, que mucho aire, que está lloviendo, que no llueve. Como dijo mi abuelita, nada quiere, dijo mi abuelita. Pero hay que darle gracias a Dios en todo, mis hermanas, mis hermanos, porque en todas las cosas somos más que vencedores, somos más que victoriosos, en el nombre poderoso de Cristo Jesús. Después de mi corto saludo, mis hermanas, mis hermanos, quiero informarle que hoy estamos a 2 de septiembre ya, gracias a Dios. Fecha 2 de septiembre, en el mes patrio, ya en la recta final, por supuesto, de este año. Estamos en la recta final de este año, gracias a Dios. Y qué bonito, porque entre todas las cosas que suceden en nuestro país, y que problemas, y que angustias, y necesidades, creo que tenemos motivos suficientes para agradecerle al Rey de Reyes y Señor de Señores, y saber de que Dios ha extendido su misericordia, ha extendido su amor, ha extendido su gracia sobre nosotros. Y ustedes saben, hermanas, hermanos, que hoy cumplimos el sexto día de la semana de pagos. Hoy cumplimos, primero Dios, el sexto día de la semana de pagos. Eso quiere decir que si, por ejemplo, llegamos hoy, si llegáramos hoy a la meta, terminaríamos hoy, ¿verdad? En el nombre de Jesús. Si no, entonces continuaríamos mañana, que mañana tenemos que cerrar sí o sí. Si no, entonces tendríamos que continuar hasta que lleguemos a la meta, en el nombre de Jesús. Así que creo que depende de todos, ¿verdad? Los que estamos acá en la radio, los que están allá en la audiencia escuchándonos, creo que depende de todos poder unirnos con un poquito cada uno para poder llegar a nuestra meta, en el nombre de Jesús. Ahora, yo le voy a decir una cosa.
1: Úsame, Señor, úsame, mi Dios. Yo te lo suplico, Jesús.
0: Imagínese cuando usted llama a la radio y presenta una ofrenda, lo contento que se pone uno acá en la radio. Imagínense Dios, que le ha bendecido y es el que le ha dado todas las cosas que usted tiene. Ah, ya me imagino el corazón de Dios cuando nosotros hacemos lo que a él le agrada, ¿verdad? Él se ha de poner bien contento porque sus hijas y sus hijos obedecemos a su palabra.
1: Yo te lo suplico, Jesús.
0: Así que para los que no sabían que ya estamos en la semana de pagos, ya casi vamos a finalizar la semana de pagos. Hoy es el sexto día, primeramente Dios. Mañana jueves, qué rápido, mañana jueves 3 de septiembre, así de rápido. Bueno, y con buenas noticias, porque en la mañana también les estuvieron anunciando lo que se va a realizar en un mes, primeramente Dios, que se llama Derribando a los Gigantes. Ah, una belleza, realmente el Señor es tan lindo, tan fiel, que a pesar de tantas cosas, Iglesia Central del Misterio de Dios sigue realizando actividades a todo dar. Y por eso acá estamos celebrando la Semana de Pagos, primeramente Dios. Muy bien, mis hermanas, mis hermanos, vamos a ver por acá. ¿Cómo va a estar la situación esta tarde? Porque a mí me gusta llevar las cosas en orden para que usted sepa, para que podamos participar en esta tarde. Entonces, ¿cómo va a estar la situación en esta tarde? Creo que algunos quisieran saber cuánto es lo que nos hace falta. Otros no quisieran saber porque se asustan. Pero lo que sí le puedo decir es que vamos a tener este horario, desde este horario hasta las 5:30, así como ayer. Solo que hoy la situación o la dinámica es un poquito distinta. Dice la Biblia que nuevas son las misericordias de Dios cada mañana. O sea, todo es diferente. Dios trabaja de manera distinta. Escúcheme, por favor. El único que no tiene ideas, el único que siempre actúa de la misma manera para derribarnos, es el enemigo. Él no es creativo en ese aspecto. Nuestro Dios, que es el único que existe y reina por los siglos de los siglos, Él todo lo hace distinto. Si usted va a la Biblia, encuentra milagros y son milagros distintos. O la forma en que Él actuó o que Él sanó a muchos es de una manera distinta. Entonces, esta tarde es de una manera distinta. Ayer, hermanas, hermanos, estuvimos, bendito Dios, ¿verdad? Allí, motivándoles a ustedes, gracias a Dios. Pero ayer ya pasó mi Cristo. Mañana quizá no vendrá, ¿verdad?

Bueno, ya regresé. Entonces, hermanas y hermanos, esta tarde será la situación un poquito distinta. Yo sí quisiera, por ejemplo, decirles, hermanas y hermanos, esta tarde vamos a apuntar a tanto, pero como no, yo quisiera, lo haremos diferente esta tarde. Pero lo que sí es de que necesito sus llamadas, sus escritos, sus reportes. Yo no sé si toda la gente me está escuchando. Hay gente que dejó de escuchar. No lo sé, o sea, eso no lo sé. Porque la audiencia normal se comunica, se reporta, etcétera, etcétera. Pero, pues, no sé realmente, ¿verdad?, cómo iríamos con eso de la audiencia. Lo que sí es de que quiero leerle lo que dice Mateo, capítulo 10. Mateo, capítulo 10. Verso número 1 en adelante. Quiero que usted lo escuche, que le ponga atención. Esa es solo la introducción. Yo no predicaré, solo la introducción para que sepamos cómo estaremos esta tarde. De igual forma, si usted tiene una ofrenda de 100, de 300, de 500, de 700, de 900, de 1200, de 1500, de 2000 quetzales, yo no lo sé. ¿A poco Dios nos pueda sorprender esta tarde? Porque Él sabe que la radio lo necesita. Y últimamente hemos tenido muchos ataques del enemigo. O sea, cada día son más y más. Y el enemigo se levanta de una forma espantosa. Pero creemos de que Dios está con nosotros. Está respaldando este ministerio como lo ha hecho durante 28 años. Y si la gente antepasada que quiso, que el enemigo a través de ellos quiso derribar este ministerio, no pudo, la gente de ahora mucho menos. Entonces, dice la Biblia en Mateo capítulo 10, verso número 1. Entonces, llamando a sus 12 discípulos, les dio, ¿qué cosa? Autoridad sobre los espíritus inmundos, para que los echasen fuera, y para sanar toda enfermedad y toda dolencia. Los nombres de los 12 apóstoles, ya no dijo discípulos, sino apóstoles, son estos. Primero, Simón, llamado Pedro, y Andrés, su hermano, Jacobo, hijo de Zebedeo, y Juan, su hermano. O sea, entre hermanos se da cuenta. O sea que sí, sí, es entre familia. Felipe, Bartolomé, Tomás, Mateo, el publicano, Jacobo, hijo de Alfeo, no de Elfeo, sino Alfeo, Lebeo, por sobrenombre Tadeo, Simón el cananista y Judas Iscariote, el que también le entregó. A estos 12, escúcheme, envió Jesús y les dio instrucciones, diciendo: por camino de gentiles no vayáis, y en ciudades samaritanos no entréis, sino ir antes a las ovejas perdidas de la casa de Israel, y yendo, predicad, diciendo: el reino de los cielos se ha acercado. Sanad enfermos, limpiad leprosos, resucitad muertos, echad fuera demonios. De gracia recibisteis, dad de gracia. No os proveáis de oro, ni plata, ni cobre en vuestros cintos, ni de piedras preciosas para el camino, ni de alforja para el camino, ni de dos túnicas, ni de calzado, ni de bordón, porque el obrero es digno de su salario. Mas en cualquier ciudad o aldea donde entréis, informaos quién en ella sea digno y posad allí hasta que salgáis. O sea que no toda la gente es apta o digna para recibir a una persona de parte del Señor, ¿verdad? Por eso la Biblia dice que no hay que tirar las perlas a los cerdos. Y al entrar en la casa, saludadla. Y si la casa fuere digna, vuestra paz vendrá sobre ella. Mas si no fuere digna, vuestra paz se volverá a vosotros. O sea, ellos llevaban la paz. Y si alguno os recibiere, escúcheme, y si alguno no te recibe ni te oye estas palabras, sal de aquella casa.
oh ciudad, y sacudid el polvo de vuestros pies. De cierto os digo que en el día del juicio será más tolerable el castigo para la tierra de Sodoma y Gomorra que para aquella ciudad que despreciaron a los profetas o a los apóstoles. Verso 16. He aquí yo os envío como ovejas en medio de lobos. Sed pues prudentes como serpientes y sencillos como palomas. Y guardaos de los hombres, porque os entregarán a los concilios y en sus sinagogas os azotarán. Ya estaba profetizado. Y aún ante gobernadores y reyes seréis llevados por causa de mí, para testimonio a ellos y a los gentiles. ¿Por qué lee todo esto, hermano Oseas? Ya, espéreme. Más cuando os entreguen, no os preocupéis, porque como que por cómo o qué hablaréis, porque en aquella hora os será dado lo que habéis de hablar. Porque no sois vosotros los que habláis, sino el Espíritu de vuestro Padre que habla en vosotros. Ah, eso me gusta. Eso me gusta. Y seréis aborrecidos de todos por causa de mi nombre, mas el que persevere hasta el fin, ese será salvo. El discípulo no es más que su maestro, ni el siervo más que su señor. Dice la Biblia, y el que no toma su cruz y sigue en pos de mí, no es digno de mí. Y el que halla su vida la perderá, y el que pierde su vida por causa de mí la hallará. El que a vosotros recibe, a mí me recibe, y el que me recibe a mí, recibe al que me envió. El que recibe a un profeta por cuanto es profeta, y aquí grábeselo, recompensa de profeta recibirá. Y el que recibe a un justo por cuanto es justo, recompensa de justo recibirá. Y cualquiera que dé un vaso de agua a estos pequeñitos, solamente por cuanto es mi discípulo, de cierto os digo que no perderá su recompensa. ¡Aleluya! ¡Bravo, bravo! ¿Por qué leí todo esto del capítulo 10 de Mateo? Porque ahí el Señor le estaba dando las instrucciones a sus 12 discípulos. La historia de cómo el Señor los llamó es bien bonita, pero pues bastante extensa. Entonces, en esta tarde, hermanas y hermanos, en base a lo que hemos leído, yo estaré haciendo un llamado a mis hermanas y a mis hermanos que me están escuchando en esta tarde. Estaremos, y estoy llamando a 12 personas en el transcurso de la tarde que quieran formar parte de los 12 discípulos para esta tarde. 12 participantes, 12 personas abnegadas y esforzadas. No es que queramos buscar superhéroes, porque los discípulos no eran superhéroes. Ellos empezaron a recibir la unción del Señor a medida que estaban con Cristo Jesús. Entonces, tenemos este horario. Hoy vamos a reunir a 12 integrantes. No vamos a formar un equipo de fútbol, no. Vamos a reunir a 12 integrantes o 12 discípulos. Discípulo significa alguien que sigue. Ese es un discípulo. Discípulo es un seguidor. Entonces, yo quiero que los seguidores de Cristo se unan en esta hora, porque un discípulo es un seguidor, un alumno, un aprendiz. Somos seguidores, somos alumnos del mejor maestro, que no es su apóstol y su profeta, porque yo no me voy a meter a ese detalle, ¿verdad? Que muchos dicen, mi profeta y mi apóstol me enseñó. Yo no me metería a ese detalle. No porque no pueda o no tenga bases, pero no viene al caso. Lo que sí quiero comentarles entonces, que estaré llamando a 12 seguidores de Cristo, no de hombres. No, yo no quiero seguidores de hombres aquí.
que ofrendan porque aquel me cae bien, esos son seguidores de hombres, son fanáticos de hombres, de personas. Yo no, para nada. Yo estoy haciendo este llamado a seguidores de Cristo Jesús, a seguidores que aman al Rey de Reyes y Señor de Señores. ¿A qué los estamos llamando? A que se hagan presentes en esta tarde, en el nombre poderoso de Cristo Jesús. Son las 2 de la tarde con 34 minutos. Le dejaré el tiempo entonces a estas dos primeras personas que se anotarán y dirán: yo me anoto como seguidor de Cristo, como discípulo de Cristo, hasta las 2 de la tarde. Tiene hasta las 2 de la tarde los primeros dos seguidores. Sé que seguir a Cristo no es nada fácil, es bastante complicado. Por eso la Biblia dice: el reino de los cielos sufre violencia y solamente, ¿qué dice? Los violentos lo arrebatan. No es para cualquiera, es para gente buena. No buena en el sentido de que son buenas personas, sino buena para aguantar la vida, pues. Para aguantar ahí el masacre de la vida. Entonces, porque seguir a Cristo quiere ganas, hermanas, hermanos. Pero, entonces, a 12 valientes, pueden ser mujeres, pueden ser hombres, pueden ser niñas, niños, jovencitas y jóvenes en esta tarde y poderse unir. ¿Le parece? Deme la mano, por favor. Ahí estamos, trato hecho. Ahí está la manita. Bueno, ahí queda libre entonces el 2250-6681 y el 5421-8102. En griego se usa la palabra de estudiante o pupilo. ¡Wow! ¡Qué interesante! Para referirse a discípulo. Entonces, pupilos. hermanos pupilos. ¿Qué quiere decir discípulo, hombre? No sé qué me está diciendo el hermano Seas. Me está insultando. ¡No! ¡Ay, Dios mío! Ahora sí, ya sacaré un mensaje que se llame pupilos. Qué buenísimo está eso. Así que antes de que sean las 2 de la tarde, hermanas, hermanos, yo no necesito, o sea, sí necesito, pero no necesito ahorita una compañía para reírme porque yo mismo traigo mi relajo. Entonces, lo que le quería decir es que antes de las 2 de la tarde necesito recibir dos personas, anotar dos nombres de personas que digan: yo quiero ser ese pupilo, ese estudiante, ese seguidor de Cristo, ese alumno que obedece a lo que su Padre Celestial le dicta, le manda. ¿Y por qué? Porque hoy estamos en el sexto día de la semana de pagos, acá en el 1480, el misterio de Dios. Y estamos haciendo pues este censo en esta tarde. Estamos haciendo la convocatoria, amigas, amigos, a dos personas antes que sean las 2 de la tarde para que se unan y sean de los participantes en esta tarde. Llámeme en este momento, únase, corra a su teléfono. Hoy es una tarde bastante propicia, bastante oportuna, 2 de septiembre, para poder ser ese discípulo. Esa persona que ama a Dios, no solo de dientes a labios, eso es bien fácil, la verdad, y decirle al Señor que lo amamos de dientes a labios, pero poner en acción las cosas que decimos, eso es otro asunto. Pero yo sé que del otro lado hay guerreras, hay guerreros, hay siervas, hay siervos que aman a Dios y que le dicen: Señor, yo seré de esos discípulos y de los primeros dos que usted me llamará en este momento. Así que corra su teléfono, escríbanos. Hoy es la oportunidad de poder sembrar. Amén. A mí me gusta la música y me gusta que pasemos una tarde muy bonita.
Nosotros somos buena onda, ustedes también. Nosotros somos hermanos en Cristo, ustedes también. Nosotros actuamos con fe y por fe, ustedes también. Amén. Así que mientras adoramos a Dios, estas dos personas, estos dos discípulos, mujeres u hombres, me llaman y participan y escriben y llaman y dicen, hermano, sea. Aquí está mi aporte económico como discípulo de Cristo. Yo no voy a necesitar 13, solo 12. Cuando lleguemos a 12, cerramos. Pero mientras no llegamos a los 12, necesito los primeros dos en esta hora antes de que sean las 2 de la tarde.

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mis hermanas, mis hermanos, ya tenemos a los primeros discípulos, bravo. Gloria a Dios. Ay, ay, ay. Así es, ya tenemos a nuestras hermanas, pero pues como ellas son un equipo, ¿verdad? Son un discípulo, o sea, es una llamada. Representando ahí a las siervas del Señor, yo quiero saludar a la hermana Maribel, a la hermana Ingrid, a la hermana Leti, allá en zona 14. Bendiciones para ustedes, gracias por llamarnos, que Dios les bendiga. Fue un gusto platicar con ustedes. Y ya tenemos entonces, pues el reporte, se lo vamos a pasar al hermano Daniel, es que yo quería decir David y Goliat, pero es hermano Danielito, que ahorita no está porque está en el foso de los leones batallando, pero ya mañana, pasado mañana ya va a estar libre el varón, primeramente Dios. Así que, amigas, amigos, hermanas, hermanos, le damos un aplauso a Dios por la vida de mis hermanitas, bendiciones para ustedes. Entonces, hermanas, hermanos, ya tenemos el primer discípulo. Me falta uno, porque le dije que a las 2 de la tarde cerrábamos el espacio para los dos discípulos. Amén. Entonces me falta un discípulo que quiera hoy inscribirse en el listado, en la lista blanca, no negra. Yo no quiero estar en la lista negra. Hay muchos que están en la lista negra. Todavía están allí. Sus nombres no se miran. Porque a usted le gusta estar en la lista negra. Pero ¿por qué no se pasa para este lado, pues? Para la lista blanca. Ahí está mejor. Entonces me falta un discípulo. ¿Quién me va a llamar en esta hora? Y me va a decir, yo soy ese discípulo, hermano Oseas. Cuando me refiero a discípulo, me refiero a mujer o también a hombre. Amén. Yo hoy voy a estar cantando, colocando música, platicando con ustedes. Porque estamos en una tarde de gloria, de gozo. Así que yo sé que en estos 10 minutos que me quedan, para que sean las 2 de la tarde, recibiré este segundo discípulo. Así que no sé de qué zona, pero de ahí vendrá. Vamos, corra, corra, corra.

Porque está la música. Anotamos el nombre del segundo discípulo. Hoy Dios está llamando a sus hijas, a sus hijos, para seguirle. No es fácil, pero tampoco imposible.

0: aunque hayan problemas, angustias, dificultades, dolores, tristezas. Dolores, no me refiero a la hermana Dolores, sino a los dolores, ¿verdad?, que a veces sufrimos en el cuerpo, en el corazón. Los discípulos de Cristo seguimos avanzando, seguimos peleando la buena batalla. Así que me quedan 6 minutos para anotar al segundo discípulo, en esta tarde. Yo ni siquiera, escúcheme, ni siquiera hoy estoy mencionando cantidades, porque no. Hoy solo vengo a inscribir a estos discípulos, y en esta hora, mis hermanas, mis hermanos, estoy haciendo el llamado entonces a ustedes que me están escuchando para que puedan, en el nombre de Jesús, unirse en esta hora. Entonces son 12 discípulos, me falta uno, porque antes de las 2 de la tarde tenemos que inscribir a 2 discípulos. Antes de las 2 de la tarde tenemos que inscribir a 2 discípulos. Así que, amigas, amigos, vamos. ¿Quién dice, hermano Oseas? Yo seré el segundo discípulo. Yo seré el segundo discípulo. Yo seré esta segunda persona que se decide a servir a Dios. Yo antes me apuntaba para todo y mis cuates me decían, vos vamos, y me apuntaba, y aunque no estuviera, aunque no pudiera. Y en la obra del Señor también, Dios quiere gente valiente, gente esforzada, gente abnegada, gente que lo ame más que a su vida. Pero escúcheme, muchos que no quieren ser discípulos de Cristo, lo que demuestran cuando se quedan en silencio es que aman más su propia vida que a Dios. Es que aman más su trabajo que a Dios. Es que aman más su negocio que a Dios. Es que aman más a la novia que a Dios. Es que le tienen miedo al esposo antes de tenerle temor a Dios. Entonces, amigas, amigos, ese es un discípulo. Alguien que deja todo por amor a Cristo. Que renuncia a todo por amor al Señor. Porque cristianos hay muchos, ¿verdad?, que van a la iglesia y llenan las iglesias, son las infraestructuras, y son cientos y miles de personas. Pero al salir de la iglesia, pues siguen una vida normal. Pero Dios quiere que en esta tarde hayamos 12 discípulos. Buenas tardes. ¿Aló?
1: Hermano, muy buenas tardes.
0: Gracias, ¿con quién tengo el gusto?
1: Aquí le hablo el hermano Marcos.
0: ¡Oh! Apareció hermano Marcos.
1: Pues, hasta ahorita deposité, hermano, deposité 100 quetzales en el mío, deposité los 25 quetzales que dio la hermana ayer.
0: Sí, hermana Rosemary, ¿verdad?
1: Es.
0: O sea, a mí no se me olvida, a mí no se me olvida, varón.
1: Eso es lo bueno, hermano, eso es lo bueno.
0: Todavía hay buena memoria.
1: Sí, ahí está, ya está depositado, hermano. El número de boleto no puede dar porque yo no puedo leer.
0: Ah, pero no hay problema, yo le creo a usted, sí. No tenga pena.
1: Sí, sí, uh-huh. Ahí está, hermano, su oración por mi negocio. Aquí estoy aquí en la oficina de Lix.
0: Usted tiene negocio.
1: Ya tramité mi papelería para mi jubilación, pero no hay razón, dicen los señores.
0: Usted también tiene un negocio, dicen.
1: Sí, también mi negocio, ¿cómo es? Pensamos bien que nosotros somos, vivimos el negocio.
0: Ah... Sí. Que Dios le bendiga.
1: Hermana, entonces, me encargo sus oraciones por mi rodillo, por mi negocio, por la hermana Ormela, que ayer estaba hablando, pues le saqué 25 para la ofrenda, porque...
0: Sí, hermana.
1: Por depositar tu ofrenda, le dije, porque mira, yo le dije, mi negocio, gracias a Dios, ni tenga ni me sobra, pero Dios me está dando que comerle.
0: Exactamente, sí. Dios no lo abandona a uno.
1: Va a tener, hermano.
0: Va, hermanito, se me cuida.
1: Ya está depositado.
0: Muchas gracias, varón. Dios le bendiga. Amén. Adiós, bendiciones. Excelente. Ahí está hermano Marcos. Me da curiosidad conocer a hermano Marcos. Me cae bien. El hermanito me cae bien, hombre. Me extraña. Así que hermano Marcos, bendiciones. Hermanas, hermanos, 2 minutos. No creo yo que no haya otra persona que quiera ser discípulo de Cristo. Ah, ¿qué pasó? ¿Qué pasó, hermanas, hermanos? Como no es fácil, ¿verdad? La mayoría no queremos, porque no es fácil, cuesta bastante, pero Si usted se decide hoy, 12 discípulos, solo queríamos dos antes de las 2 de la tarde, nos falta uno. ¿Y cómo es eso, hermano Oseas? Le comento, estamos en el sexto día de la semana de pagos. ¿Cuántos días trae una semana? 7. Significa que mañana tendríamos que finalizar esta semana, ¿verdad? Entonces, por eso esta tarde yo estoy solicitando 7 discípulos que quieran unirse con nosotros a sostener la peña, a echarle ganas. Porque decir que amamos a Dios, pero no echarle ganas, solo son palabras, ¿verdad? Como los diputados o los presidentes que media vez quieren quedar en su puesto, nos dan muchas promesas y nos dicen tantas cosas, ¿verdad? Y nos molesta. Pero ¿por qué nos molesta si así somos nosotros con Dios? Solo cuando queremos favores del Señor, ahí estamos, pidiéndole, pidiéndole, pidiéndole y haciéndole promesas. Pero cuando ya nos bendice, se nos olvidaron las promesas, como los alcaldes o los políticos. Cuando ya están en el puesto, se les olvida todas las promesas que hicieron, porque ya están en el puesto ganando sus miles y miles de quetzales, en este caso aquí en Guatemala. Bueno, no seamos así. No seamos así como ellos, seamos diferentes. Me queda un minuto, hermanas y hermanos, para recibir esta llamada al 2250-6681 o al 5421-8102, que me estaba percatando que no tengo el teléfono, ¿verdad? Por acá. Ok, lo voy a ir a buscar en un ratito. Entonces, ¿seguro no está la otra persona? ¿Seguro, seguro? ¿Estamos seguros? ¿Estamos seguros que no hay otro discípulo más? Todavía estoy dando el chancecito unos segundos para que esa persona que Dios está tocando, que Dios está llamando, decida y se una. Ajá. Ok. ¿Estamos? Muy bien. Bueno, yo sé que usted está ahí escuchándome y nos llamará en esta hermosa hora de la tarde. Mientras me llama, mientras se reporta en esta hermosa tarde, iremos con anuncios, luego regreso con ustedes. Recuérdese que estamos haciendo un llamado a 12 discípulos. Nos faltan 11 discípulos, o sea, 11 seguidores de Cristo, 11 guerreras, guerreros, 11 valientes, valientes en Cristo Jesús. Amén. Si usted quiere formar parte de estos 11 que nos hacen falta, no lo dude y llámeme en esta tarde.
2: Estamos en la semana de pagos. Llámenos al 2250-6681. 2250-6681. O envíenos su nota de voz a nuestro número de WhatsApp 5421-8102. 5421-8102. Que Dios le bendiga ricamente.
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hermosa tarde estamos viviendo en este momento, cuando son las 3 de la tarde con 16 minutos en todo el territorio de Guatemala. Qué lindo y qué precioso adorar a nuestro

nuestro Padre Celestial, glorificar y exaltar su nombre, no solamente de dientes a labios, sino con nuestra vida, en todo lo que hagamos nosotros. Hermanas, hermanos, hoy es una tarde de gloria, una tarde de regocijo, una tarde de victoria, porque el Señor está con nosotros. Recordándoles que estamos en el sexto día de la semana de pagos, acá en el 1480, el misterio de Dios. Agradeciéndole a todas, agradeciéndole a todos en el nombre de Jesús. Y bueno, les comento entonces que me hacen falta 11 discípulos. 11 discípulos. Me hacen falta 11 discípulos. 11 seguidores. 11 participantes, 11 guerreras, 11 guerreros, 11 personas que no se quedan de brazos cruzados, que no solamente son oidores, sino también hacedores de la palabra de Dios. Y usted dirá, hermano, pero ¿a qué se refiere con discípulos? El Señor dijo: vayan por todo el mundo y hagan discípulos, discipulen, que hayan seguidores míos, dijo Cristo, seguidores para Él, gente que lo ame a Él, que lo siga a Él, que esté dispuesta a todo por Él. Pero imagínese, si no estamos dispuestos a entregar una ofrenda económica, que hoy vengo decidido a no decir ninguna cantidad. Hoy solo vengo decidido a conseguir estos 12 discípulos, a estos 12 seguidores. Pero si no somos ni siquiera capaces de dar una cierta cantidad para ofrendar como regalo para la radio en este día, ¿usted cree que vamos a ser capaces de otras cosas? Claro que no. Si no somos capaces de desprendernos de una cierta cantidad, usted sabrá la cantidad. ¿Usted cree que vamos a ser capaces de dejar a una persona por la cual estemos pero así enamorados? O a alguien que usted diga no, o un trabajo. ¿Usted cree que somos capaces de dejar un trabajo donde ganamos buen billete solo porque dicen que vamos a dejar de ir a la iglesia? No, hombre, si la iglesia puede esperar, es lo que decimos. Si Dios está en todo lugar, Dios ni necesita que yo vaya a la iglesia. Todos esos pensamientos son los que introducimos a la mente cuando queremos hacer lo que nosotros pensamos que es correcto. Entonces, si no somos capaces de desprendernos de una cantidad en esta tarde, ¿qué andamos pidiéndole a Dios? Que nos dé las naciones. Hay mucha gente que le anda pidiendo a Dios: Señor, dame las naciones. Llévame a los pueblos, a los departamentos. Yo quiero servirte en el ministerio. Yo quiero cantar, predicar, que me inviten y ven a otros hermanitos que cantan en escenarios, en plataformas. Y a ellos les da como tristeza, les da como, ay, a mí nadie me invita, a mí nadie. Pero, o sea, si usted no siembra, ¿cómo quiere cosechar, amiga, amigo, pastor? Hay pastores que solo para adentro, ellos nunca dan. Nunca dan, nunca usted los va a ver dando, nunca. A mí me causa gracia porque hace unos días ustedes saben que el equipo de la familia Cheyo junto con Oseas Leví por quinto año hemos regalado la octava casa. Esta es la octava casa que regalamos. Imagínense, escúcheme por favor. Casi cada casa que regalamos, súper sencillas, porque no son de block, son de lámina o tabla roca. Solo en eso, a veces se nos va más de 10,000 quetzales, sin amueblar la casa. Solo en láminas, parales y tendales. Algo súper sencillo, a lo que la gente le llama una galera. Nosotros invertimos, depende de los metros, 8,000, 9,000, 10,000 o más, 13,000, 14,000, 15,000, depende. Y si esta es la octava casa, significa que solo en casas nosotros hemos regalado aproximadamente 80,000 quetzales. Solo en casas.
para que venga la gentuza a criticar No, perdón, perdón. Para que vengan los hermanitos. Nah, no son hermanos ustedes. Esas que critican no son hermanos. Entonces, es que lo subí en las redes y la gente empezó a criticarme, a decir muchas cosas. Gente que ni conozco, que ni me conoce y tiene la mala educación, la sinvergüenzada de venir a hablar, a criticar algo que ellos ni siquiera ayudaron. Yo no sé que si sus padres no les educaron bien. Que son metiches con el dinero ajeno. Entonces, yo digo, ¿cómo tienen el cinismo de venir a hablar de algo que ellos ni siquiera dieron, ni siquiera un chicle, ni siquiera un vaso de agua? O sea, a mí me daría una gran vergüenza opinar de algo que yo ni siquiera colaboré o que ni siquiera conozco al hermano que lo está haciendo. Pero así somos, los seres humanos, somos buenos para meternos y opinar, pero a la hora de la hora, para ser discípulos que siguen a Cristo y se y soportan y aguantan, eso sí nos cuesta, ¿verdad? Así que en esta hora yo no sé si hay gente de ese tipo del otro lado del radio, que somos buenos para criticar, somos buenos para regañar, para opinar. Ay, si yo estuviera en la radio, no estuviera haciendo lo que Hermano Seas hace. Es que si yo estuviera en la radio, yo sí estuviera recaudando ofrendas. Yo sí tendría las palabras. Es que yo estaría ungido. ¿Y por qué no viene? ¿Por qué no viene? Aquí tiene todo el espacio. Yo llamo ahorita, pido permiso para que usted hable si viene de parte de Dios y nos ayuda a recaudar las ofrendas que nos hacen falta. De repente usted es mejor que nosotros. Pero en su casa, ¿qué hace ahí en su casa? Opinando por gusto. Pero qué lujo por aquellos discípulos que sí están allí honrando a Dios. Que dicen, hermano Oseas, yo pago la casa, pago la luz, el internet, el agua, la canasta básica. Y viera, yo gano el sueldo mínimo, le doy a mi mamá, le doy a mi papá. Tengo unas deudas por allí, pero viera, hermano Seas, que yo siento ser uno de esos 11 discípulos que les hacen falta en esta hora. Yo seré de esos 11 discípulos y ofrendaré. No sé, Dios siempre me ha bendecido, pero hoy yo siento ser de esos 11 discípulos. Así que corra a su teléfono, llámenos al 2250-6681 o al 5421-8102. Y sea de esos 11 discípulos que hacen falta en esta hora. Solo gente valiente, número uno. Gente esforzada, número dos. Gente que ama a Dios. Criticones, no, esos no los queremos. Ahorita no. Otro día vamos a necesitar de ustedes. Pero ahorita no. Ahorita solo gente que ama de Dios. Gente esforzada, que ama la radio. Que está dispuesta a ser discípulo de Cristo Jesús. A ser seguidor, seguidora de Cristo, son los que llamarán en esta tarde y se unirán con fe y con alegría, con entusiasmo y dirán, esta es la tarde que hizo el Señor para que yo me constituya en un discípulo de Cristo Jesús, llamando a la radio. ¿Y cuánto le falta, hermano Seas? 11 discípulos. Así que corra su teléfono, llámeme ya.

desde el 1480 el Misterio de Dios, ubicada en Colonia del Tesoro de la zona 2 de Misco, amadas, amados, para toda Guatemala, transmitiendo en esta preciosa hora con ustedes hoy, la tarde del sexto día de la semana de pagos. Gracias a todas las familias, matrimonios, siervas y siervos, amigas, amigos que han tenido a bien el poder colaborar con este ministerio, que Dios les bendiga. Estamos haciendo el llamado a 11 discípulos, o nos faltan 11 discípulos, 11 discípulos en esta tarde, valientes, amadas y amados del Señor, que se unan con nosotros. Yo no estoy diciendo cantidades, pero lo que sí es de que usted se une entre los 11 discípulos con una ofrenda de amor, de gratitud, con una ofrenda de esperanza para el Rey de Reyes y Señor de Señores. Usted sabrá cómo Dios la usa, cómo Dios lo usa, cómo Dios toca su corazón. Así que, hermanas, hermanos, corran, haga el llamado, no solo a los que están ahí en casa, sino también a las personas que están escuchándonos en esta hora. Y si no nos escuchan, dígale, súbale volumen a su radio, dígale que nos escuchen por la internet, y así todas y todos este miércoles, cintura de la semana, podemos participar en esta tarde. ¡Corra, corra! Esta tarde se va a pasar muy rápido, aunque usted no lo crea, y me faltan 11 participantes, 11 discípulos, 11, 11, 11, 11, 11.

34 minutos pasaron ya después de las 3 de la tarde en toda Guatemala. ¿Quién será esta segunda persona? Hermanas, hermanos, vamos, corra. De veras, el tiempo está pasando muy rápido y yo necesito reunir hoy, esta tarde. Mañana terminaría la semana de pagos. Eso es lo correcto, pero sí, ya sabe, ¿verdad? Tenemos que seguir. Discúlpenos a la audiencia, discúlpenos. Pero tenemos que seguir los pagos acá. No es de que podamos decirle a los dueños, mire, espérenos porque los hermanitos en la radio no nos quisieron ayudar. No, no se puede. Sí o sí tenemos que conseguir el dinerito para sufragar las inversiones en este ministerio. Así que, hermanas, hermanos, de corazón yo les motivo para que nos llamen en este momento. Yo lo que sí he visto es de que yo puedo hablar mucho, pero si usted no siente en su corazón ser parte de estos discípulos, aunque yo me, como los que le oraban a Baal, ¿verdad? Ay, Baal, respóndenos, y se cortaban, dice, y Baal no les respondía, y decía el profeta, shh, no hombre, tal vez está durmiendo ahorita, tal vez grítenle más fuerte porque tal vez no les escucha. Y él vino y oró a Dios y Dios le contestó y Dios le respondió. Entonces, uno nunca sabe, a veces algo se puede poner complicado y uno dice, ¿cómo le vamos a hacer? Y Dios toca a alguien y ese alguien dice, yo voy a dar 5,000, yo voy a dar 4,000, yo daré 10,000 quetzales. El otro día una hermanita dio una ofrenda de 10,000 quetzales. ¿Cuánto, hermano, seas? 10,000 quetzales y mandó los 10,000 quetzales. El otro día una hermana dio una ofrenda de 5,000 quetzales y mandó los 5,000 quetzales. Entonces, Dios puede hacer eso y mucho más, por supuesto, porque esta es su obra. Yo he escuchado bastantes testimonios de gente que dice, y necesitaba yo 100,000 y Dios lo dio a través de alguien. Porque Dios no se anda con rodeos, Dios no se estresa, Dios no se preocupa. Él ahorita en un segundo puede tocar el corazón de alguien, ese alguien llama, nos puede conocer o no y dice, ahí está, ayúdense. Pero eso es en unas instancias cuando realmente todo se pone color de hormiga y nadie ayuda y nadie apoya y nadie ofrenda. Entonces es allí donde uno ve cosas poderosas. Pero en esta tarde Dios nos está dando a nosotros la oportunidad de que tomemos la decisión de querer ser sus discípulos. Entonces, imagínense, hermana, hermano, venimos de días hablándoles, hay muchos que tienen la osadía todavía de escuchar y ni siquiera orar o decir, vamos a orar por la radio para que Dios los fortalezca y los bendiga. Hablo por muchos y mucho menos van a tener la cuestión de ofrendar, ni siquiera 50 quetzales. Entonces, yo pienso, ¿verdad?, que muchas personas de esa índole que nos conocen y nos decían que los querían, etcétera, etcétera, y ahora nos dieron la espalda y nos dejaron, son mala gente, pienso yo. Yo sí digo que sí. Pero como no puedo opinar así directamente, lo que sí sé que entre la audiencia hay mucha gente tan calidad que se esfuerza, hay viudas, gente que no puede ver, o sea, es no vidente, que andan en silla de ruedas y aún así ofrendan. Uf, a mí eso sí me da por toda la cara, porque yo puedo caminar, yo puedo trabajar y no dar, y la gente que no puede, sí da. O sea, eso sí es vergonzoso para los sanos, ¿verdad? Entonces, 11 discípulos, me faltan 11 discípulos. Yo no voy a estar hablando mucho, porque yo creo que usted es adulto, ya sabe que la obra del Señor necesita de ustedes.

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0: Él nunca nos abandona, papá nunca nos deja. A veces pensamos que sí, pero no, él siempre está allí para sus hijas, para sus hijos, para aquellos que seguimos avanzando y seguimos creyendo en su voluntad. Ya son las 3 de la tarde, 46 minutos en todo el territorio de Guatemala. Estamos recibiendo llamadas al 2250-6681 y al 5421-8102, hoy 2 de septiembre, del pueblo que se une en esta tarde y dice: hermano Oseas, yo soy parte de los 12 discípulos, de los 12 seguidores, de los 12 participantes, cada uno con su ofrenda conforme Dios le ha bendecido. Cada persona da su ofrenda como Dios le ha provisto. Así que les agradecemos y le damos la bienvenida a todos ustedes en esta tarde. Gracias a los que están participando. Si usted que me está escuchando también desea ser parte de esta bendición hoy en el antepenúltimo día, antepenúltimo fue ayer, hoy es el penúltimo día. Sí, y el último día sería mañana. Ah, sí, ya. Sí, entonces ayer fue el antepenúltimo, o sea, antes del penúltimo. Hoy es el penúltimo día. Y mañana, mañana jueves, según las reglas de la semana, es el último día. Yo no sé si la audiencia seguirá ayudándonos, seguirá apoyándonos, me imagino que sí. O estarán de brazos cruzados, solamente escuchando. Bueno, ustedes sabrán, hermanas y hermanos, pero nosotros seguimos avanzando en el poderoso nombre de Cristo Jesús en la semana de pago.
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mientras está esta música, estos cantos, les invito para que me llamen al 2250-6681 y se puedan unir. Sálgale a decir a sus vecinos, amigas, amigos, a sus amigos negociantes: ¡Hey, mucha! Unámonos a esta fiesta maravillosa de la Semana de Pagos. Se los aseguro que su ofrenda nos servirá un montón. Desde ya, gracias.

0: es adorar al Rey, qué lindo es adorar al único que está con nosotros y es Cristo Jesús. Hoy en la tarde del sexto día de la semana de pagos en el 1480, el misterio de Dios. Gracias a los que me siguen llamando, presentando su ofrenda de amor en estos discípulos, porque hoy estamos reuniendo 12 discípulos. ¿Quién más se unirá a la lista?
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4:02, hoy en el sexto día de la semana de pagos, en el 1480, el misterio de Dios. Qué lindo canto, divino compañero. Nuestro fiel amigo es Cristo Jesús. De algo que estoy seguro es de que el que se humilla, Jehová lo enaltece. Eso sí, lo he visto. Cuando alguien se humilla delante del Señor, wow, suceden cosas maravillosas. Uy, Dios, historias concernientes a eso hay muchas. Reyes en la Biblia, personas de nuestro tiempo que se humillaron delante de Cristo, recibían la benevolencia de Cristo Jesús. Yo estoy seguro que Dios tocará sus corazones. Me queda 1 hora y minutos para recibir sus llamadas en este horario. Así que yo espero que usted se una conmigo y que juntos honremos al Rey de Reyes y Señor de Señores. Hermanas, hermanos, todo lo que hacemos, escúcheme por favor y présteme atención. Todo lo que usted y yo hacemos tiene su recompensa. Todo lo que hacemos, absolutamente todo, tiene su retribución. Tiene su pago. Personas batallan en la vida para conseguir cosas. Y batallan y batallan y se esfuerzan un montón y no consiguen. Porque lo que se siembra se cosecha. Lo que yo doy es lo que recibo. Y como hay gente que nunca siembra, nunca da. Hay gente que nunca da una ofrenda, nunca. ¿Qué puede esperar? Nada. Viven porque la misericordia de Dios es grande. Y yo percibía algo el otro día, le decía a alguien, por ejemplo, en una casa, ¿verdad? Usted se casó con su esposa, digamos, y tuvieron hijos. Tuvieron 3 hijos, dejámoslo ahí. Entonces, uno de sus hijos se porta mal. Pero usted es un buen papá, pues, en lo que cabe la palabra. Usted no es mal padre, usted tampoco es mala persona. Entonces, pero entre los tres hijos, tuvo uno que no es bien portado. Sale a fiestas, deja trabajos, tiene deudas. No le responde, pero sí, o sea, fuera de casa es irresponsable. Solo problemas. Pero también tiene un hijo, esos otros 2 hijos, que estudian, trabajan, son independientes y todos viven en su casa. Ahora yo le digo a usted, ¿cómo percibía la situación? El padre, que todavía provee para su casa, haga de cuenta, aunque los hijos también son independientes, pero viven bajo el techo del papá. El padre administra el dinero, el gasto de la comida, etcétera, etcétera. Bueno, es un padre calidad. A los hijos que se portan bien, les va bien. Tienen sus cositas, no tienen deudas, alegran a los padres y los padres ahí están, ¿verdad? Para decirle, mijo, vaya, si usted necesita eso, adelante. Pero al hijo que se porta mal, el padre tampoco es que le diga, mira, no vas a comer de la comida que comemos nosotros. Simplemente ya no te voy a dar comida porque vos sos un mal educado, sos un mal hijo. O te voy a tener que sacar de la casa, mijo, porque vos no estudias, porque sos un irresponsable. No, el padre se enoja, le puede dar cincho, le puede pegar, lo puede castigar quitándole quizá dinerito, o el hijo necesita, o le dice, papá, mira, cómprame esta cosa que yo vi, por favor. No, porque usted se está portando mal, y como se está portando mal, no le daré. Y entonces, el padre se limita a darle porque el hijo se está portando mal. Pero a mí lo que me llama la atención es que no lo saca de la casa, no le deja sin comer, no le dice, hijo, le voy a quitar el agua, vea cómo se baña, vea cómo compra su jabón, porque todo lo que yo le doy, usted no lo valora. No, el padre le sigue dando para bañarse, para que coma, o sea, no es mal padre, a eso me refiero, no lo deja morirse. Y a eso yo lo llevaba a nuestra vida espiritual. Dios, que es bueno y misericordioso, que Él sí es bueno. Cuando usted y yo nos portamos mal,
No es de que Él nos diga, te voy a matar, y te voy a quitar la casa, y te voy a quitar tus hijos, y te voy a quitar el poco dinero que tienes, porque eres un mal hijo, porque te portas mal. No. Ahora lo que sí sucede es de que si usted viene y le dice, Señor, sáname, por favor, Dios dice, no, ahorita no, porque te has portado mal. Señor, dame este carro que yo necesito, un carro, una casa, esto y lo otro. No, no, no, ahorita no. Le da para su comida, para que usted pague el alquiler de la casita donde usted vive o el cuartito donde usted vive. Pero de ahí no pasa a usted. ¿Por qué razón? ¿Porque Dios sea malo? No. Porque usted y yo no actuamos bien. Porque usted y yo nos estamos portando mal con Dios. Por eso no pasamos de sope a gavilán. Porque usted y yo estamos haciendo las cosas al revés. Porque no nos estamos esforzando. Entonces vamos a estar ore que ore llorando, lloriqueando. Como Esaú, que después de que despreció la primogenitura, lloró y nunca la recuperó. Entonces, así nos sucede a nosotros. Estamos llorando, pidiéndole a Dios. Y Dios dice, si tan solamente dejaras ese pecado que te está estorbando, si tan solamente me hicieras caso en este horario, si tan solamente hoy decidiera ser mi discípulo, decidiera ser mi seguidora, mi seguidor, mi alumno, mi alumna, si quisieras salir de ese lugar donde tú estás, quisiera romper con esos parámetros, con esos pensamientos, te lo aseguro, que yo te bendeciría, te daría lo que tú me estás pidiendo, no porque tú te lo merezcas en sí, sino porque a mí me agrada bendecir a los que me obedecen, porque yo honro a los que me honran, dice Cristo, pero a los que me deshonran, yo no los puedo honrar porque me deshonraron a mí. Eso significa, yo no los puedo premiar, no les puedo dar su premio, su recompensa. Tal vez en la vida eterna sí, pero acá en la tierra no. Y el discípulo le dijo, Señor, nosotros lo hemos dejado, escuche, todo por buscarte y servirte. ¿Qué vamos a recibir? ¿Y qué le dijo Jesús? Aquí en esta tierra recibirán 100 veces más y allá la vida eterna. Entonces, hermanas y hermanos, hermanas y hermanos, hoy, esta tarde, se lo digo de corazón porque lo he vivido. Si yo quiero ver cielos abiertos, me tengo que portar bien. Tengo que renunciar a cosas que a Dios no le agradan y tengo que entregar cosas que Dios me está pidiendo. Y a poco esta tarde, número uno, usted tiene que renunciar a cosas que a Dios no le agradan. Número dos, usted tiene que entregar cosas que el Dios le está pidiendo para poder ser bendecida y bendecido. Y a poco lo que le está pidiendo Dios esta tarde es que usted sea una o uno de los discípulos de Cristo que se una en esta tarde y diga, yo me uno con mi ofrenda para la radio. Seré uno de los discípulos, de los 12 discípulos que el Señor está llamando en esta tarde. Así que usted decide si quedarse en la pobreza, en la enfermedad, en la miseria, en la desgracia de la vida, o salir a flote, salir adelante y romper con todo yugo, romper con toda esclavitud y con todo pensamiento del diablo, tirarlo a la basura en el nombre de Jesús y decir, yo me armo de valor, tomo la decisión, empiezo a caminar como Cristo manda y la bendición, se lo aseguro, vendrá. Eso es por efecto dominó. Sí sabe qué es el dominó, ¿verdad? Si no, investíguelo. Entonces se cae una fichilla y vienen todas detrás. Así es, cuando obedecemos, el efecto de la obediencia es la bendición, pero el efecto de la desobediencia es la maldición. Usted decide, la decisión es suya, la decisión está a la puerta. Si tomar la decisión de ignorar lo que yo le estoy diciendo en esta hora, o Dios a través de mí, o tomar la decisión de atesorar y decir, seré de los discípulos y voy a presentar mi ofrenda de amor y gratitud para Cristo Jesús. Usted decide, la decisión es suya y está a la puerta, si ofrendar o no ofrendar.

lo que sembramos es lo que nosotros vamos a cosechar. La cosecha que hoy está teniendo usted es la siembra que hizo hace unos meses. Cuando usted decidió cerrar su corazón, usted mismo cerró las ventanas de los cielos para su vida. Por eso tiene deudas, por eso no sale de deudas, por eso no tiene dinero, por eso está enferma, por eso está enfermo. No porque Dios se haya callado o Él sea malo, sino porque usted un día decidió dejar de ofrendar, de diezmar y de honrar a Cristo Jesús con sus bienes, cuando ese es el primer principio para ser bendecido por Cristo Jesús: honrar a Dios con nuestros bienes. Pero si usted quiere seguir así, siga así, adelante. Esta es la vida que usted está decidiendo. Pero yo glorifico a Dios por los que hoy estamos tomando la decisión de ya no seguir esas vidas mediocres, esas vidas de pobreza, esa vida de escasez, esa vida que toda la vida soy triste. Bendigo a Dios por los que hoy están tomando la decisión firme, como hombres que son, como mujeres que son, de honrar a Cristo Jesús, de hacer a un lado al diablo y reprenderlo en el nombre de Cristo Jesús y seguir hacia adelante a lo que Dios a mí me está diciendo, a lo que Dios a mí me está llamando. Y hoy Dios nos está llamando a ser sus discípulos en esta tarde. Así que vuelvo y repito, la decisión es suya. Si usted quiere ofrendar, gloria a Dios, y si no quiere, tristemente, el resultado no es tanto para nosotros, sino para usted. Tal vez no lo va a ver ahorita, tal vez después. Y usted va a decir, ¿qué está pasando si yo he sido buena gente? Piensa en este mes que ha cerrado su corazón. Piensa en este mes.

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0: ¡Eso! Solo media hora nos queda, hermanas y hermanos, porque a las 5 yo les dejaré un mensaje para luego tomar las últimas dos horas de este día. A las 5 vamos con un mensaje 5 y 5 por allí. Pero necesito recibir más comunicaciones en esta tarde preciosa de este miércoles. Martes no, ayer fue martes, hoy es miércoles. Qué rápido pasa el tiempo. Cuando sintamos ya estaremos en diciembre, septiembre y diciembre se conectan, ¿verdad? Diciembre y septiembre se conectan en las letras. Pero también lo que se puede conectar es usted en esta tarde marcando el 2250-6681 y el 5421-8102. Y unirse con su ofrendita de amor, con su ofrendita de gratitud, mi hermanita, mi hermanito, discípulos de Cristo. Hoy estamos llamando a 12 discípulos, gracias a Dios. Hemos recibido comunicación, pero el monto son 12 participantes, o sea, 12 discípulos de Cristo Jesús. Si usted me está escuchando y usted dice, hermano, seas, yo soy ese discípulo. Yo estaba escuchando por acá en mi casa, estaba esperando que de repente, ¿verdad?, viniera mi esposa o viniera mi esposo, vinieran mis hijos para ponernos de acuerdo y queremos participar en esta hora. Qué bonito, porque en familia todo es más calidad, en familia es más bonito poder disfrutar en familia, poder gozarnos en familia y unirnos, la familia que Dios le ha prestado a ustedes, una familia hermosa, es una familia linda. Entonces, amigas, amigos, recuérdense, hoy a las 8 de la noche, vamos a dar un aplauso y vamos a decir, lo logramos, juntamos los 12 participantes. Entonces, ¿quién será el siguiente participante en esta tarde? El siguiente participante que nos está escuchando por su radio o a través de sus aparatos inteligentes. Hoy, 2 de septiembre. Por cierto, feliz cumpleaños para los que cumplen años en septiembre. Ay, ¿verdad? ¿Qué mes tan raro para cumplir años? O a los que están de aniversario, etcétera, etcétera. En este mes, que Dios les bendiga, mis hermanas, mis hermanos. Gracias, muchas gracias por apoyar este ministerio. Gracias por bendecir este ministerio. Gracias por no dejarnos solitos, sino echarle ganas juntamente con nosotros. A todas y a todos los que han participado, les agradecemos bastante. Y a los que faltan, les instamos en el nombre de Jesús. Vamos a ver, 1, 2, 3, 4. Ajá, 1, 2, uy, faltan 2. Entonces, les motivamos en esta hora a ustedes para que puedan ser parte de esta bendición maravillosa. Exactamente, vamos a ver, ayer, Dios, antier fue, vamos a ver, Ana, ah, sí, ya lo encontré. Ya lo encontré por acá. Vamos a agradecer la ofrenda de mi hermana Anita. Dios le bendiga, hermana Ana María Batzi. Como la reina Basti.
1: Hermano, muy buenas tardes. Ahí les mandé el número de boletas que hoy deposité los 100 de mi promesa, hermano. Disculpe, ayer había dicho yo que no pude, hoy lo hice, disculpe. Feliz tarde y bendiciones, hermano.
0: Dios bendiga su vida, mi hermanita linda. Gracias por su ofrenda y por disponer en su corazón y poder ayudarnos. Usted también puede disponer en su corazón a ayudarnos en esta tarde antes que sean las 5. Corra su teléfono y diga, hermano, sea, yo me uno con tanto para bendecir la radio.

Dios va a estar en ese momento de dolor. Dios va a estar en ese negocio en todo tiempo. ¿Cuántos confían en las promesas de Dios y creen que no estamos solos? Dale un aplauso al Rey de Reyes y Señor de Señores.

0: santo, nunca me ha dejado el Señor, nunca me ha desamparado. Qué hermoso.
1: Vamos, apláudele, apláudele, apláudele.
0: Una gran verdad, si estamos todavía acá es por la misericordia de Dios. Muchos todavía dicen, no hombre, yo no sé qué hago aquí. Oiga, si Dios no quisiera que estuviéramos vivos, que estuviéramos en esta tierra, en la pandemia nos hubiéramos... Hace unos años, cuando fue la pandemia, allí nos hubiera llevado el Señor. Pero Él dijo, no, yo todavía quiero que estés en la tierra. Tú cumplirás un propósito que yo tengo para Guatemala, que yo tengo para tus hijos, para tus hijas, para tu familia. Entonces, esa es una de las razones, ¿verdad?, por las cuales estamos todavía con vida, de pie. Porque Dios así le ha placido, porque Él... así lo destinó. Así que por eso estamos haciendo un llamado para que a las 8 de la noche podamos decir, hasta ahí les diré el número, hermanas, hermanos, de cuántos discípulos logramos, si logramos los 12 o logramos 11 o logramos 10. Pero quiero agradecer a los que van anotándose en esta tarde. Gloria al Señor. Gloria a Dios. Muchas gracias, muchas gracias. Que Dios les bendiga. Y usted que me está escuchando, que dice, yo también quiero ser de los discípulos en esta, no, en esta tarde, en esta noche, en este día, en el sexto día de la semana de pagos. Entonces no espere más, únase en este momento. Ya cuando falten unos minutos para las 8, les estaré informando cuánto logramos, cuánto hicimos, hasta dónde llegamos. Amén. Gloria a Dios.

Así es como estamos alabando a Cristo Jesús en esta hermosa tarde a través del 1480, el misterio de Dios, hoy en el sexto día de la semana de pagos del mes de septiembre, gracias a Dios. Hermanas, hermanos, quiero recordarles que mañana jueves tenemos noches de unción y sanidad divina. Mañana jueves, primeramente Dios, a las 6:30 de la tarde. Será una bendición poderles conocer, poderles ver y poder disfrutar juntos de la bendición de nuestro Padre Celestial. Luego, amadas y amados, del día de mañana jueves, en Noches de Unción y Sanidad Divina, tenemos primero Dios el día sábado. Nuevas fuerzas en el Señor, el día sábado a las 5 de la tarde, donde todos los sábados Dios ha estado hablando a nuestras vidas y nos hemos estado gozando bastante. Luego del sábado nos lanzamos al día domingo a la Gran Escuela Dominical a las 10:30 de la mañana. Este sábado, hermanos carísimos, ese es el tema que nuestro amado pastor general Luis Armando Flores estará disertando este próximo domingo en las instalaciones de Iglesia Central El Misterio de Dios en la Escuela Dominical. Usted que me está escuchando puede llegar, estamos bien céntricos, ubicados en la Colonia del Tesoro de la zona número 2 de Misco. Desde ya, gracias por congregarse y por asistir a este ministerio. Amigas, amigos, hermanas, hermanos, no se les olvide que hoy estamos en el sexto día de la semana de pagos, recibiendo ofrendas de 50, 100, 200, 300, 500, 600, 800 mil quetzales para poder llegar a nuestra meta oficial acá en el 1480, el misterio de Dios. Hoy hemos hecho un llamado a 12 discípulos. Recuérdese que cuando ya sea la noche le estaré diciendo a cuánto llegamos, pero quiero darles un aplauso a ustedes que han estado llamando en esta preciosa hora. Muchas gracias, que Dios les bendiga. ¡Eso mero! Así nos estamos gozando y deleitando en la presencia de Dios en esta tarde. Así que síganos llamando, siga ofrendando, siga participando, siga escribiendo. A las 5 le pongo mensaje.

a Dios. Seguimos alabando al Rey de Reyes y Señor de Señores en esta tarde. Hoy los discípulos de Cristo se están uniendo y están diciendo: hermanos, seas, acá estamos presentes, no vamos a dejar sola a la radio. Gracias, gracias. Que Dios les bendiga, síganos llamando, sigan escribiendo, sigan participando. Hoy Dios está haciendo algo en usted.

0: cambiar tu vida, mi hermano.
1: Si lo canta allá en casa, usted que está esperando un milagro, que va a pasar algo grande en usted. Amén.
0: Aleluya.
1: A ver, ¿lo puede cantar con nosotros?
0: ¿La cantamos una vez más?

0: Qué hermoso, qué precioso. Sigamos adelante, sigamos perseverando en el nombre de Cristo Jesús. Los discípulos se están uniendo en esta tarde. Solamente falta usted que se una. Síganos llamando, ofrendando y participando mientras escuchamos más de la programación de la Semana de Pagos.
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1: En el libro de los Salmos, capítulo 34, versículos 12, 13 y 14. Leamos como está escrito en el nombre maravilloso de Cristo Jesús. ¿Quién es el hombre que desea vida? ¿Que desea muchos días para ver el bien? Guarda tu lengua del mal y tus labios de hablar engaño. Apártate del mal y haz el bien. Busca la paz y síguela. Una vez más quiero pedirle toda su atención a la palabra bendita del Señor. Le decía que el día de hoy vamos a estar viendo en la palabra de Dios requisitos importantes o sumamente importantes para poder vivir muchos días felices aquí en la tierra y seguir siendo felices en una eternidad con Dios. Y uno de los requisitos que no lo leímos en estos versículos, pero que está registrado en el libro de los libros, es permitir que Cristo Jesús entre a nuestro corazón. Permitir que Cristo Jesús sea el Señor de nuestra vida. Porque solamente a través del nuevo nacimiento podemos disfrutar la vida eterna con Dios. Por ello es que los que predicamos la palabra de Dios le aseguramos a las personas que los cristianos evangélicos nacemos dos veces y morimos solo una vez. ¿Cómo es esto, hermano Luis Armando? Sí. Los cristianos evangélicos nacemos primero como nace todo ser humano. Nacemos por medio de nuestros padres que nos engendraron, de nuestra madre que nos concibió y luego nos dio a luz. Es el nacimiento terrenal. Pero cuando venimos a Cristo, o más bien dicho, cuando le abrimos nuestro corazón a Cristo y permitimos que Él entre a nuestro ser, ahí volvemos a nacer, pero ya no según la carne, sino que nacemos por obra del Espíritu Santo. Los cristianos evangélicos nacemos dos veces y morimos solo una vez. De manera que el primer requisito para poder vivir felices muchos días en esta tierra es nacer de nuevo. Es decir, es permitir que Jesús

Vemos en la palabra del Señor que el Espíritu Santo pregunta a través del salmista David diciendo: ¿quién es el hombre que desea muchos días para ver el bien? ¿Quién es el hombre que desea muchos días para ver el bien? Yo creo que a todos nos gustaría vivir muchos días en esta tierra. Es decir, yo creo que a todos nos gustaría vivir muchos años. Llegar a los 80, 90, hasta hay gente que ya tiene 90 y todavía no quiere morirse. Porque la vida es bonita. Y mayormente cuando la vivimos con Dios en nuestro corazón. Por ello le digo, yo creo que a todos nos gustaría vivir muchos años, pero vivir bien esos años. Yo no creo que hayan personas que quieran vivir poquitos días o poquitos años y esos poquitos años vivirlos mal, vivirlos enfermos, vivirlos sufriendo calamidades. Yo no creo que a las personas les gustaría esa clase de vida, una vida corta y una vida llena de miseria, llena de dolor, llena de pobreza, llena de calamidad, llena de problemas. Esa vida yo creo que nadie la quiere. Todos queremos vivir muchos años. Y también nos gustaría vivirlos bien. Pero para poder vivir muchos años en esta tierra y vivirlos bien, encontramos estos requisitos en la palabra del Señor. Salmos 34, verso 12, volvámoslo a leer. Dice así, el Señor: ¿quién es el hombre que desea vida, que desea muchos días para ver el bien? ¿Qué pregunta más gloriosa que nos hace el Señor? ¿Quién es el hombre, dice, que desea muchos años de vida? Y vivir esos años de vida súper bien aquí en la tierra y luego poderlos vivir, seguir viviendo esa felicidad allá en el reino de los cielos, al lado de nuestro Padre Celestial. Ahí encontramos uno de los requisitos en el versículo número 13. Guarda tu lengua, dice. Guarda tu lengua del mal. Guarda tu lengua del mal y tus labios de hablar engaño. El primer requisito que encontramos en esta porción de la Escritura es guardar nuestra lengua del mal. Es decir, abstenernos de hablar mal de las personas. Ese es uno de los requisitos que el Señor nos da a nosotros, sus hijos: no hablar mal de ninguna persona, no hablar palabras que van a dañar la vida de nuestro prójimo. Hay que tener mucho cuidado con estar hablando palabras que van a dañar la vida de

nuestro prójimo. La palabra de Dios dice que la lengua tiene poder para dar vida y para quitarla. En Proverbios capítulo 18 y en su verso 21, en la versión TLA, dice el verso 21 que la lengua tiene poder para dar vida y para quitarla. Y el que no para de hablar, dice, sufrirá las consecuencias. Es decir, que si aquella persona habla palabras que dañan la vida del prójimo y lo sigue haciendo deliberadamente y no para de hacerlo, esa persona tarde o temprano va a sufrir consecuencias amargas. Y es por ello de que el Señor dice en su palabra que si alguien quiere vivir muchos días en esta tierra y vivirlos felices, tiene que refrenar su lengua de hablar mal contra su prójimo. Vuelvo a repetir, si hay alguien, dice la Biblia, que desea vivir feliz en esta tierra y en la eternidad, tiene que refrenar su lengua de hablar palabras que dañen la vida de su prójimo. Hay que tener mucho cuidado con eso. Dice el Señor, Salmos 34, versículos 12 y 13. ¿Quién es el hombre que desea vida? ¿Que desea muchos días para ver el bien? Guarda tu lengua del mal, dice, y tus labios de hablar engaño. Leíamos en Proverbios 18, 21, en la versión Lenguaje Actual, que dice que la lengua tiene poder para dar vida y para quitarla. Y el que no para de hablar, sufrirá las consecuencias. Es decir, aquella persona que vive levantando calumnias contra su prójimo, que vive levantando falsos contra su prójimo, y lo hace una y otra vez, y no para de hacerlo, esa persona, quien quiera que sea, tarde o temprano va a tener consecuencias amargas. Hay personas que se deleitan, que son felices hablando mal contra su prójimo, es decir, levantándole falsos, levantándole falsos en la empresa, en el negocio, acusándolos de ser una mala persona cuando no es así. Esa persona, si no se arrepiente de esas fechorías que hace, la Biblia dice, tarde o temprano va a sufrir consecuencias amargas si no se arrepienten de esos pecados mortales. Por ello dice el Señor en su palabra, si hay alguien que desea muchos días en esta tierra y desea ser feliz aquí en la tierra y en la eternidad, dice, refrene su lengua, ya no levante falsos, ya no levante calumnias contra su prójimo, ya pídale perdón a Dios,
Si usted es una persona que me está escuchando o me está viendo a través del Facebook, es una persona que se ha deleitado en levantar calumnias contra su prójimo, calumnias que ha dañado la vida de mucha gente, ya arrepiéntase. Ya deje ese estilo de vida. Ya dése media vuelta y rinda su vida a Cristo. Ya refrene su lengua en el nombre de Jesús. Si usted lo hace, va a empezar a vivir sus días felices en esta tierra y va a seguir siendo feliz con Cristo en la eternidad. Dice el Señor nuestro Dios, ¿quién es el hombre que desea muchos días para ver el bien? Y yo decía al Señor, aquí hay un hombre, Señor, que desea muchos días de vida para servirte a ti y servirle a mi prójimo en esta tierra. Yo soy una persona que deseo muchos días de vida para servirle a Dios, para disfrutar con mi familia, para disfrutar con mis hermanos, para disfrutar con las personas que me rodean y para disfrutar la vida con Dios aquí en mi corazón. Usted que me está viendo ahí en casita, que me está escuchando ahí en casita, démosle un aplauso a la bendita palabra del Señor Jesucristo, que nos aconseja para bien. Bendito sea el nombre del Señor. Dice así la palabra del Señor. Salmos 34, 12 y 13. ¿Quién es el hombre que desea vida? ¿Que desea muchos días para ver el bien? Y ahí está el requisito. Guarda tu lengua del mal y tus labios de hablar engaño. Le decía, y se lo reitero para que le quede clarito, que la lengua tiene poder para dar vida y para quitarla, según Proverbios 18:21, versión Lenguaje Actual. Y el que nunca deja de hablar, dice, sufrirá consecuencias. Y sabe que nuestro Señor Jesucristo dice allá en Mateo capítulo 12, Mateo capítulo 12, y en su verso número 37 dice así, porque por tus palabras serás justificado, y por tus palabras serás condenado. Por tus palabras, dice, serás justificado, disfrutarás la vida aquí en la tierra y la seguirás disfrutando en la eternidad por tus palabras. Pero por tus palabras también serás condenado. Así que si nosotros deseamos ser justificados, es decir, vivir muchos días aquí en la tierra y vivirlos felices y seguir viviendo con Dios en el cielo feliz, tenemos que usar nuestra boca solamente para bendecir a nuestro prójimo, para bendecirlo, para bendecirlo y para bendecirlo. No vamos a usar nuestra boca para maldecir a alguien, ni siquiera a nuestros enemigos. No vamos a usar nuestra boca para levantarle falsos a nuestro prójimo, para dañarlo. Hay personas que usan su boca para calumniar a una persona y de esa manera robarle sus pertenencias.
Yo le digo a usted que me está escuchando a través de la radio, que me está viendo a través del Facebook, si usted así es una persona que ha procedido de esa manera, yo le digo, arrepiéntase. Deje de hablar engaño, deje de levantar calumnia, deje de levantarle falsos a su prójimo. Y usted será una persona feliz en esta tierra y seguirá siendo feliz en la eternidad con Dios. Dice el Señor, Mateo capítulo 12, verso 37. Porque por tus palabras serás justificado y por tus palabras serás condenado. ¿Quiere usted ser justificado o quiere ser condenado? ¿Quiere usted ser feliz o quiere ser infeliz? Si usted quiere ser feliz, hable bien de su hermano. Bendiga a su hermano. Bendiga a su hermano. Bendiga a su hermano, bendiga a su pastor. No hable mal de su pastor, no hable mal de los hermanos de la iglesia, no hable mal de los hermanos de otras congregaciones, porque eso puede traerle problemas serios. No hable mal de nadie, porque usted y yo no somos jueces. Solo Dios es el único que tiene derecho de juzgar. Pero nosotros no tenemos ningún derecho de juzgar a nadie. Solamente hemos recibido la ordenanza divina de Dios de orar por nuestros hermanos, de orar por nuestro prójimo y bendecirlo en el nombre del Señor Jesucristo. Usted que está ahí en su casita, dele un aplauso a la bendita palabra del Señor. Gloria a Dios. Volvamos al Salmo 34. Salmos 34, y vamos a seguir leyendo ahí en el verso número 13 y 14. Guarda tu lengua de hablar, guarda tu lengua del mal y tus labios de hablar engaño. Luego dice el verso 14, apártate del mal y haz el bien. Este es otro requisito fundamental para poder vivir bien aquí en la tierra y seguir viviendo bien en la eternidad con Dios. Y ese requisito es apartarnos del mal, apartarnos de hacer las cosas que no le agradan a Dios. Tenemos que apartarnos de la mentira. Tenemos que apartarnos de las calumnias. Tenemos que apartarnos de hablar mal contra el prójimo. Tenemos que apartarnos de hacer las cosas que no agradan a Dios. En otras palabras, tenemos que apartarnos del pecado. La Biblia dice allá en Hebreos capítulo 12 y en su verso 14, buscad la paz con todos y la santidad. Tenemos que buscar ser santos, porque el Señor nuestro Dios que nos llamó para salvación es santo. Tenemos que buscar ser santos, buscar apartarnos de todo lo malo. Dice ahí, apártate del mal. Apártate del mal. Pero luego agrega algo y dice, y haz el bien. Haz el bien. ¿Sabe, hermana, hermano, que hay muchas personas que ya se apartaron del mal? Y qué bueno, eso es muy bueno. Se merecen un aplauso porque ya se apartaron del mal. Pero ahora están inactivos. Ahora están inactivos, se apartaron del mal y cruzaron los brazos y se sentaron.
y ahora no hacen mal ni bien. Están inactivos, están muertos. Y la palabra del Señor dice, si tú ya te apartaste del mal, qué bueno hija, qué bueno hijo. Pero ahora el segundo paso a dar es este, es hacer el bien. Nos apartamos del mal y ahora el segundo paso a dar para poder ser feliz en esta tierra y seguir siendo feliz en la eternidad con Dios es hacer el bien. Si yo ya dejé de hacer lo malo, ya dejé de practicar el pecado, ahora el Señor dice en su palabra, me dice a mí, pero también le dice a usted, el segundo paso a dar para que seas feliz, hija, hijo, es hacer el bien. Es hacer el bien. Tenemos que procurar hacerle bien al prójimo. Tenemos que procurar hacerle bien al prójimo. ¿Y de qué manera le vamos a hacer el bien al prójimo? Le vamos a hacer el bien al prójimo presentándole el plan de salvación. Presentándoles a Jesucristo, el único que puede darles vida y una vida llena de abundancia. Muchas personas se conforman con llevarle pan y agua al prójimo, y eso es parte de hacerle el bien al prójimo. Hay personas que dicen, yo tengo buenas obras porque cuando hay alguna necesidad en algún lugar, yo aporto para que le lleven agua, para que le lleven pan, para que le lleven ropa a las personas que están sufriendo algún percance, y eso es bueno. Pero las personas se comen el pan y se beben el agua, se ponen la ropa y se quedaron en la miseria espiritual. Pero si ustedes les presentan a Jesucristo, el único que no solamente les va a dar pan y agua, sino que les va a dar el alimento para su alma, les va a dar las fuerzas para seguir adelante, para salir adelante de cualquier problema. Hermana, hermano, usted le está haciendo un gran bien a su prójimo, a su hermano. Y el Señor dice en su palabra, si tú quieres gozar la vida, tener muchos días en esta tierra, muchos años en esta tierra, dice el Señor, apártate del mal y haz el bien. Apártate del mal y haz el bien. Apártate del mal y haz el bien. Y vas a disfrutar la vida. Vas a tener muchos años felices en esta tierra. Y cuando partas de esta tierra a la eternidad, vas a seguir siendo feliz allá en el reino de los cielos, al lado de nuestro Señor y Salvador Jesucristo, quien vive por los siglos de los siglos. Hermana, hermano, que estás ahí en casita sintonizándonos, dale gloria a Dios, gózate con la palabra del Señor, y tu familia bendita que estás aquí, démosle gloria al Rey de Reyes y Señor de Señores. Bendito, bendito sea el nombre del Señor para siempre. Estamos viendo en la palabra de Dios requisitos para poder ser felices en esta tierra y en la eternidad. ¿Quieres tú ser feliz en esta tierra? Estamos escuchando los requisitos para que podamos ser felices, no solo en esta tierra, sino también en la eternidad. Uno de los requisitos es no levantar calumnias contra nuestro prójimo. Otro de los requisitos es dejar de hacer lo malo.
dejar de hacer lo malo y hacer el bien. Hacer el bien. No cansarnos de hacer el bien. Eso es lo que dice ahí en Gálatas 6:9. No se cansen de hacer el bien. Que a su tiempo van a cosechar. Que van a cosechar felicidad. Van a cosechar gozo. Van a cosechar paz. Van a cosechar un bienestar total. Van a cosechar una eternidad con Dios en el cielo. Dice, ¿quién es el hombre que desea muchos días para ver el bien? Si alguien dice amén, el Señor dice, tienes que guardar tu lengua de hablar engaño, de hablar mentiras. Tienes que procurar abandonar el pecado, dejar de hacer lo malo y luego hacer el bien. Y dice ahí el final del verso 14, busca la paz. A nosotros muchas veces nos encanta que la gente venga y nos pida perdón, porque yo creo que siempre tengo la razón. Es que yo nunca tengo la culpa, nunca tengo la culpa. Es él el culpable, es ella la culpable. Y quiero que siempre vengan y me pidan perdón, siempre vengan y me pidan perdón. Y el Señor no dice así. El Señor dice, busca la paz. Busca estar en paz con tu hermana, con tu hermano. Busca estar en paz con tu esposa, con tu esposo, con tus hijas y con tus hijos. No dice el Señor que los demás tienen que venir a buscar la paz conmigo, sino que yo tengo que ir y buscar la paz con mi hermano, con mi hermana. Por ello allá en Mateo capítulo 5 el Señor dice que si alguien trae su ofrenda al altar y ahí se acuerda que su hermana o su hermano tiene algo contra de él o contra de ella, deja tu ofrenda por ahí, dice, y regresa y ponte a cuentas con tu hermana, con tu hermano que tiene algo contra ti. No dice el Señor si ahí te acuerdas que tú te enojaste el día de ayer con tu hija, con tu hijo, le vas a regresar a pedirle perdón, ¿no? Si te acuerdas que tu hija, tu hijo, tu esposa, tu esposo, tu hermana, tu hermano, te ofendió a ti, tú vas a regresar y le vas a pedir perdón a él o a ella, para que de esa manera puedas tener la paz de Dios en tu corazón, puedas disfrutar una vida feliz en esta tierra. Porque las personas que no perdonan, que no buscan la paz, no son felices, son infelices, viven amargadas, amargados. Pero aquellas personas que se liberan de cualquier cosa que el enemigo quiera colocar en sus corazones, viven felices, viven libres, viven liberados. No hay nada que les atormente, no hay nada que les esté quitando la paz, porque procuran liberarse. Dice el Señor, si tú deseas vivir muchos años aquí en la tierra y vivirlos feliz, dice, busca la paz, sigue la paz, busca la paz. Lo que les decía que dice Hebreos 12:14, buscad la paz con todos. Cuando dice el Señor busca la paz con todos, es que vamos a buscar la paz no solo con las personas que son dóciles, porque buscar la paz con las personas que son dóciles no cuesta, pero buscar la paz con aquellas personas que no son nada dóciles, que es bien difícil llegar a hablarles, porque en lugar de decirte que te perdonan, te van a hacer un mal gesto, te van a hacer una mala cara, te van a maltratar, decimos nosotros.
Hermana, hermano, no es nada fácil llegar tú a pedirle perdón a tu prójimo, a tu hermana, a tu hermano, y que en lugar de que te digan, sí, hermana, te perdono, todavía te digan groserías. Eso no es nada fácil. Pero el Señor dice, si quieres vivir feliz en esta tierra, si quieres disfrutar muchos años de vida en esta tierra, busca la paz. Busca la paz con todos. Con todos, con los dóciles y con los que no son dóciles. Busca la paz. Busca la paz. Aunque muchas veces por buscar la paz tengamos que perder muchas cosas. Como en el caso de Abraham y Lot. La palabra del Señor dice que habían altercados entre los siervos de Lot y los siervos de Abraham. Allá en Génesis capítulo 13. Y dice que Abraham le dice a Lot, oye, hijo mío, para que no hayan problemas entre tus siervos y los míos, entre tú y yo, yo te voy a dar a que tú elijas. Que tú elijas la parte de la tierra que más te guste. Si tú vas a la derecha, yo voy a la izquierda. Y si tú vas a la izquierda, yo voy a la derecha. Mira, hermana, hermano, ¿cómo actúan los hombres que buscan la paz? No van buscando su propio beneficio. Van buscando el beneficio de las demás personas. Van buscando agradar a Dios. Van buscando que el nombre del Señor sea glorificado. Abraham le dice, elige tú. Si tú vas a la derecha, yo voy a la izquierda. Si tú vas a la izquierda, yo voy a la derecha. Como dándole la razón a Lot. Como dándole prioridad a Lot. Y la Biblia dice que Lot escogió las llanuras de Sodoma y al rato le fue mal. Perdió a su esposa. Y perdió un montón de cosas. Mas Abraham, que siempre buscaba estar en paz con Dios, estar en paz con sus hermanos. Todos sabemos que Abraham fue un hombre feliz, fue un hombre bendecido por el Señor. Y aún sigue siendo un hombre bendecido por el Señor, porque está disfrutando la vida con Dios allá en el reino de los cielos. Hermana, hermano, vale la pena buscar la paz. Por ello dice el Señor, busca la paz con todos y la santidad, sin la cual, dice, nadie puede ver al Señor. Y acá en el Salmo que estamos leyendo, Salmo 34, verso 12 al 14, dice el Señor, ¿quién es el hombre que desea muchos años de vida y que desea vivir esos años feliz aquí en la tierra y luego desea seguir siendo feliz en la eternidad con Dios? El primer requisito es, guarda tu lengua o refrena tu lengua de hablar mal contra tu prójimo. El segundo requisito es, deja de hacer lo malo. Y el tercero es, y haz el bien. Y así siguen los requisitos, busca la paz y síguela. Sigue buscando la paz. No solo la busques una vez. Y si no se pudo, dice, bueno, yo ya hice mi parte y no se puede. No. Sigue buscando la paz. Sigue buscando la paz. Sigue buscando la paz. Sigue buscando la paz. Porque solo de esa manera vas a ser feliz en esta tierra y vas a seguir siendo feliz con Cristo en la eternidad. Mis hermanas, mis hermanos, mis amigas, mis amigos, que me escuchan a través de las ondas radiales, si queremos ser felices con Cristo en esta tierra, viviendo muchos años de vida
llegar a los 80, 90, 100 años, si el Señor así lo permite. ¡Ah, qué glorioso es disfrutar esos 100 años de vida! Felices con Dios, felices con nuestros familiares, y el día que partamos de esta tierra, seguir siendo felices con Cristo en ese lugar glorioso que Él fue a preparar para ustedes y para mí. Si tú deseas ser feliz en esta tierra, vivir muchos años de vida, y deseas seguir siendo feliz con Cristo allá en la eternidad, procura guardar estos requisitos que hoy el Señor nos ha dado a través de su santa palabra. Y yo te lo aseguro que vas a disfrutar la vida con Dios. Que Dios te bendiga, que Dios te guarde, que Dios te fortalezca. Son los deseos de mi corazón.

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4: Somos embajadores de Cristo, enviados a proclamar su reino, y por ello nos unimos para expandirlo. Saludamos al pastor Nelson Valle de Iglesia El Misterio de Dios en Villa Hermosa, San Miguel Petapa. He aquí, yo vengo pronto. Retén lo que tienes para que ninguno tome tu corona. Apocalipsis 3:11.

0: 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Acá tenemos a otro hermano también a quien le preguntamos su nombre.
1: Mi nombre es Daniel Nas. 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